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2: Cinco personas fueron detenidas en Jiutepec, Morelos, durante un operativo de la Fiscalía General de la República y la Secretaría de Seguridad y Protección Ciudadana Federal contra delitos relacionados con drogas. Las autoridades aseguraron aproximadamente 4 kilos de cristal. Los detenidos quedaron a disposición de las autoridades. El INPA Joven informó que el programa Pase Olín beneficiará 13,428 estudiantes en todo Morelos con un apoyo bimestral de 1,040 pesos para transporte. A lo largo de este mes de septiembre, la Secretaría de Bienestar llevará a cabo el pago escalonado de las pensiones para adultos mayores. La dispersión de los recursos comenzará mañana 1 de septiembre en todo el país a través del Banco del Bienestar y va a concluir el día 25. México ocupa el sexto lugar del medallero en el Mundial de Remo con 3 medallas. Aileen Ibarra y Melissa Márquez subieron al podio en el doble scull ligero femenino, Kenia Lechuga en scull individual ligero femenino y Alexis López en scull individual ligero masculino. Es la primera vez que México consigue más de una medalla en el Mundial de Remo y se coloca entre los 10 mejores de medallero. Más información a través de nuestra página web www.lineacalientenoticias.com.mx. Soy Abigail González y este fue el Resumen 40.
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2: El gobierno de Morelos reforzó la seguridad en universidades del estado con 1,038 cámaras de vigilancia. La gobernadora Margarita González Arabia señaló que estas acciones buscan mejorar las condiciones para el estudio y fortalecer la seguridad de estudiantes y personal en los planteles educativos. Una persona fue localizada sin vida la tarde de este lunes en un cañaveral del campo Las Victorias, esto en Yautepec, Morelos. El hallazgo ocurrió junto a la carretera federal Cuautla-Cuernavaca. Mario Delgado, secretario de Educación en el país, reveló este lunes en la conferencia matutina que tras una consulta nacional, el 81% de los maestros avala regular el uso de teléfonos en las escuelas. El equipo de fútbol francés Paris Saint-Germain inauguró oficialmente su primera academia en Zapopan, Jalisco, con el objetivo de formar a los próximos talentos del balompié mexicano. Recuerden sintonizarnos el día de mañana en punto de las 7:30 horas en la emisión matutina de Línea Caliente. Soy Abigail González y este fue el resumen 40.
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7: ¿Buscas consentir tu piel de forma natural sin descuidar tu cartera? Llegaste al lugar indicado. Hoy en nuestra tecnología doméstica cuidaremos de ti y de tu bolsillo, enseñándote a preparar unas humectantes barras de jabón con miel. Acompáñanos en Revista del Consumidor Radio.
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9: Esta tecnología doméstica está validada por el Laboratorio Nacional de Protección al Consumidor. Tome nota de los ingredientes y presten mucha atención. ¡Comenzamos!
7: Los ingredientes que vamos a necesitar son 3 tazas de base de jabón transparente cortado en cubos, media taza de agua purificada caliente, 1 1/2 cucharadas de miel de abeja, una pizca de colorante vegetal amarillo y 40 gotas de esencia de miel.
9: Los utensilios que utilizaremos son una taza medidora, una cacerola con capacidad de 2.5 litros, un tazón de vidrio con capacidad de 1.5 litros, un plato extendido, un cuchillo, una cuchara sopera, un molde de silicón, un rollo de papel aluminio, un rollo de plástico adherente para alimentos y un atomizador. Vamos al procedimiento.
7: Comenzaremos colocando los cubitos de la base para jabón en el tazón y la llevamos a baño María. Movemos hasta que se hayan derretido por completo. Vertemos en una taza la miel, el colorante y la esencia. Mezclamos y dejamos reposar unos minutos. Después, agregamos el agua caliente.
9: Cuando la base para jabón esté completamente derretida, añadimos la mezcla de miel y revolvemos hasta incorporar todos los ingredientes. Retiramos el fuego y vertemos la preparación en los moldes. Si no cuentas con moldes de silicón, puedes utilizar vasos desechables recubiertos con una capa de aceite mineral para facilitar el desmolde.
7: Si notas que se formaron burbujas en la superficie, puedes eliminarlas rociando alcohol del 96 utilizando un atomizador. Esto ayudará a que el jabón tenga una textura lisa. Dejamos enfriar a temperatura ambiente y posteriormente refrigeramos por 30 minutos para solidificar.
9: Ahora desmoldamos los jabones y los envolvemos en papel aluminio, después en plástico adherente para alimentos. Y así de fácil, en tan solo 40 minutos quedaron listas nuestras barras de jabón con miel. Recuerda almacenarlas en un lugar fresco y seco.
7: ¡Anímate a prepararlas! Esta receta rinde para 6 barras, tiene una caducidad de 6 meses y un costo promedio de $118.34.
9: Si prefieres seguir el paso a paso en video, recuerda que puedes ver esta tecnología doméstica en nuestro canal de YouTube, Profeco TV. Ahí encontrarás muchísimas recetas para ahorrar y hacer tú mismo los productos en casa, teniendo la certeza de la calidad en los ingredientes que utilizas.
7: Aprende a hacer desde un gel para el cabello o un champú para lavar el auto, hasta jamón artesanal o unos deliciosos enjambres de chocolate.
9: Presúmenos cómo te quedaron tus jabones. Etiquétanos en Instagram con el hashtag Tecnología Doméstica Profeco y menciona a @ Revista del Consumidor MX. Nos escuchamos en la próxima tecnología doméstica.
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4: En este momento, mientras escuchas estas palabras, tu cerebro está haciendo algo extraordinario. Está interpretando sonidos, convirtiéndolos en lenguaje, buscándole sentido y al mismo tiempo manteniéndote respirando, parpadeando y con el corazón latiendo. Todo eso en menos de un segundo. Y lo más sorprendente, el cerebro que hace eso hoy no es el mismo que tenías hace 10 años. Porque tu cerebro nunca deja de cambiar. El cerebro no es una estructura fija, sino un sistema dinámico que se transforma a lo largo de toda la vida. Todo comienza en el vientre materno, donde se forma un cableado cerebral único para cada persona, tan irrepetible como una huella digital. Ese cableado es como el hardware de una computadora. Establece los circuitos básicos que nos permiten respirar, dormir y succionar apenas nacemos. Después del nacimiento, llega la infancia. Y ahí, el cerebro se convierte en una esponja. Cada estímulo, una caricia, una canción, un juego, funciona como un programa de software que se instala sobre ese hardware inicial. Las conexiones entre neuronas se multiplican a una velocidad impresionante. Por eso, la infancia es la etapa de mayor plasticidad cerebral, la capacidad del cerebro para transformarse en respuesta a lo que vive.
5: ¡Gracias!
4: Luego viene la adolescencia. Y aquí pasa algo fascinante. El cerebro empieza a afinar sus conexiones. Fortalece las que más usa y elimina las que no necesita. Pero atención, el lóbulo frontal, que es donde se toman decisiones y se controlan los impulsos, todavía no está terminado. En muchos casos, no madura completamente, sino hasta después de los 21 años. Por eso, en la adolescencia, es común actuar sin medir riesgos y buscar la gratificación inmediata. No es rebeldía, es biología. En la adultez, el cerebro alcanza su mayor estabilidad. Las redes neuronales están mejor organizadas, lo que permite pensar con mayor claridad, regular las emociones y tomar decisiones complejas. Pero estable no significa estático. En esta etapa, también pueden aparecer desafíos emocionales como el estrés, la ansiedad o la depresión, porque en el cerebro siempre conviven emociones positivas y negativas. Y mantener el equilibrio depende mucho de cada persona. Y cuando llega la vejez, aunque la memoria a corto plazo puede fallar y algunas conexiones disminuyen, el cerebro sigue siendo capaz de aprender, de adaptarse, de sorprendernos. La experiencia acumulada fortalece capacidades como el juicio y la reflexión. Envejecer no es apagarse, es cambiar de ritmo. ¿Cómo cuidar este órgano extraordinario? Existen tres claves: actividad física para oxigenar el cerebro, estimulación intelectual para forzar la neuroplasticidad y convivencia social, porque el cerebro humano está diseñado para relacionarse con otros. El aislamiento y la soledad lo dañan. La conversación, la colaboración y el afecto lo protegen. Porque entender el cerebro, como dice esta gran científica mexicana, es entendernos a nosotros mismos. Con información de la doctora Herminia Pasantes, pionera mexicana en neurociencias e investigadora emérita del Instituto de Fisiología Celular de la UNAM. Les saluda Mónica Genis.
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0: Martes primero de septiembre, bienvenidos a los 40 y bienvenidos al mes más mexicano. ¿A poco no? La neta. Soy Lugama y, oye, pues vamos a arrancar con 6 horas de música continua. Tenemos varios chismecitos, avisos parroquiales y todo lo que necesitas para empezar esta noche, que seguramente ya es de desvelo, de las primeras tareas que hay que hacer en este regreso a clases. Pero bueno, comencemos por favor. Hoy es martes primero de septiembre, aquí en los 40.
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0: Soy Lugama en los 40, avanzamos en esta madrugada de martes, el segundo día de regreso a la escuela, de iniciar un nuevo ciclo escolar, que en muchas ocasiones no solamente se desvelan los que estudian, también los papás, y más cuando pues la bendición sigue estando en la primaria, que por cierto tengo muchos conocidos que a pesar de que entraban el 31 de agosto, decidieron darse un día más y ya hoy oficialmente entran pues sí, a la escuela. Aunque también hay escuelas que sí se dieron como el lunes 31. Tengo entendido que es como que para que los maestros ya afinen los últimos detalles, decoren el salón de clases y hoy, martes 1 de septiembre, ahora sí, van a recibir a toda la comunidad estudiantil. Bueno, pues si tú andas justamente con esos apuros, ya sea de las primeras tareas o a lo mejor sigues todavía forrando los últimos libros escolares, bueno, te deseamos todo el éxito del mundo, que no te llegue el sueño si es que necesitas seguir despierta o activo. Y mientras, nosotros aquí en los 40 te ponemos la música que te gusta. Así que por favor, sigue desvelándote conmigo aquí en los 40.
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0: Soy Lugama y tú escuchas Los 40, la radio de los conciertos. Y hay un concierto que se acaba de confirmar, más bien dicho, una gira que ya sabíamos que venía en puerta, pero ahora sí podemos tener ya la certeza de a qué ciudades va a llegar en Natanael Cano Volumen 1 Tour. Que por cierto, yo creo que va a estar espectacular porque además se sabe que dentro de este tour habrá invitados, habrá sorpresas y ahí te va. Sabíamos que teníamos la fecha del 18 de septiembre, que es sold out. Hay una nueva fecha, 19 para la CDMX, y luego nos vamos a Guadalajara, 25 de septiembre, Monterrey, 2 de octubre, Mérida, 17 de octubre, Veracruz, 30 de octubre, 31 Puebla, 6 de noviembre Toluca, 7 Oaxaca, 14 de noviembre Mexicali, 21 de noviembre Morelia, 27 Saltillo, Torreón, el 28 y Acapulco, el 5 de diciembre. 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Ya es oficial. Ya está la venta de boletos y obviamente aquí en Los 40, pues como siempre, habrá sorpresitas para que estés pendiente, obviamente, de nuestra cartelera en los40.com.mx y todo el tiempo escuchando Los 40. Nos vamos con música, yo soy Lugama en Los 40.
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0: Soy Lugama los 40, hoy es martes 1 de septiembre. Oye, hay una mexicana que está batiendo varios récords en Spotify México y estamos hablando de Kenia Os, que posee los debuts más grandes para álbum, canción, video y EP en la historia de Spotify aquí en México. Y qué bueno que es por una mexicana. Obviamente, dentro de esa contienda hay más mexicanos, hay más mexicanas, por ejemplo, Yeri Mua, pero definitivamente la reina absoluta es Kenia Os, que además Kenia creo que es un caso de éxito que fusiona, pues sí, la trayectoria que tuvo antes de ser cantante, porque hay que reconocerle que es una gran influencer y tiene una comunidad de keninis impresionante, pero que además cuando da este brinco a la música, lo hace obviamente con talento, con estrategia, con un objetivo muy claro y con esta sinergia que obviamente fusiona las redes y que además a las keninis les encantó la música, que fue una fórmula de éxito y por eso está teniendo estos resultados. Pues bueno, la verdad es que nos encanta la música de Kenia Os. Hay gente que la ubica más por su música que por su carrera como influencer, pero de que es un éxito, lo es. Y eso no está en discusión. Oye, pues aquí te dejo más información. Ya sabes que si quieres más chismecitos, visita los40.com.mx.
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0: Buenos días, estás escuchando Los 40, la radio de los conciertos. Oye, hay un éxito, una canción que la neta se está volviendo tendencia en todo el mundo y no nada más en la radio, también en redes sociales. Estamos hablando de lo nuevo de Karol G, que se llama Baby Wow, que además tiene un trend bastante pegajoso. Y bueno, el pasado 28 de agosto fue el lanzamiento y además alcanzó a entrar al top 50 global de Spotify. Pero además, déjame decirte que esta canción que tiene en colaboración con dos españoles, con Justline y con Russo Sky, que gracias a esto, bueno, pues Justline se convirtió en la primera artista femenina en España en lograr el número uno global diario en Spotify. Es una canción de verdad que vale mucho la pena, trae un ritmo bien pegajoso. Si te gusta la fiesta, sé que te va a encantar. Es más, estoy segura que ya hasta la tienes en tu playlist. Bueno, es una gran rola, disfrútala, que además aquí en Los 40 nos encanta escucharla. ¡Vamos con música! Soy Lu Gama en Los 40.
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0: Bienvenidos a los 40, aquellos que ya se levantan súper temprano porque ya hay escuela, hay que regresar a la normalidad, a la rutina, pero también para muchos peques, hoy apenas es su primer día de clases, así que si es tu caso, te deseamos todo el éxito en esta nueva etapa y que te vaya increíble a ti y a tus papis. Oye, hablemos de Miley Cyrus, que parece estar preparando una nueva era musical y sorprendió a sus seguidores con un importante cambio de imagen, su apellido, que desaparece completamente de esta nueva, llamémosle, etapa, identidad visual, y ahora se presenta simplemente como Miley. Me suena un poco como al Dana Paola, ya sabes, que también ya se queda como Dana. Algo así va a aplicar Miley Cyrus, que solamente nos quedaremos con el Miley, que además también tiene que ver mucho con la mala relación que ya hay con su papá y que de una otra forma quiere marcar como una nueva etapa de su vida, que evidentemente la hará todavía despegar aún más, pero de una forma muchísimo más sólida, independiente y muy firme, muy madura en muchos aspectos. La neta es que Miley, de que también es una mujer que arrasa, arrasa, y de eso no hay duda tampoco. Ya sabes que si quieres enterarte de esta y otras noticias, yo te invito a que visites los40.com.mx. Ahora, mientras vas camino al trabajo o a la escuela, aquí te dejo con más música en los 40.
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0: lunes ya arrancó y septiembre ya comenzó. Que tengas un, de verdad, increíble martes primero de septiembre. Un buen regreso a clases para aquellos que apenas hoy tendrán este nuevo inicio de ciclo escolar. Y para ti, que también quizás no vas a la escuela, pero ya vas camino al trabajo, vas con esta actitud de que hoy será un día increíble, será un día muy productivo y que llegarán a ti cosas muy buenas, en todos los sentidos, ¿vale? Bueno, pues después de tu jornada laboral y todo tu día, recuerda que yo hoy regreso contigo en punto de la medianoche para desvelarnos y amanecer juntos en los 40. Soy Lugama y te dejo un beso y un abrazo. ¡Mua! ¡Adiós!
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1: 5:46.

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0: es martes, mi gente bonita y preciosa, desmañanada. Ya arrancamos con toda la actitud de este programa como debe de ser. Oigan, Max se fue corriendo a buscar el teléfono. Exactamente, muy bien, Padre Santo.
1: ¿Cómo estamos? ¡Buenos días!
0: Buenos días, papi, ¿cómo amaneciste? Con la espalda un poquito mejor, cuéntanos, sí. ¿Qué te dijo el fisio?
1: Dios mío, me da hasta vergüenza contarles lo que me pasó, la verdad, porque, insisto, tengo 25 años, para quien no lo sabe. Un jovenzuelo en su plena juventud. Sí. Y bueno, para los que el día de hoy nos acompañan y no escucharon mi historia del día de ayer, se la resumo rápidamente. En pocas palabras, me agaché por mi celular porque se me cayó de la cama y se me tironeó la espalda. Ayer yo tenía un dolor, pues fuerte, ¿no?
0: Muy incómodo.
1: Muy incómodo. Yo creo que de un 10 me dolió un 7.5, más o menos. Entonces, decido ir al fisioterapeuta para ver qué es lo que tenía, qué es lo que pasaba con mi body. Y resalta y acontece, ojo con lo que voy a decir, que por agacharme a recoger mi celular, me dio un esguince de primer grado.
0: En la
1: espalda.
0: Increíble que a tus 25 años...
1: Dios mío.
0: Por agacharte, tal cual el comercial de Ultra Bengue, que por un anciano de 80 años... te pasó a ti.
1: Es correcto. La neta es que, mi gente, cuidado y preparados porque se alejan cositas. Se alejan cositas, la verdad. Pero yo creo que, miren, vamos a tomarlo siempre desde el lado más positivo de las cosas cuando nos suceden situaciones adversas. ¿A qué voy con esto? Sí. Que vamos a tomarlo como que este es un grito de auxilio de mi cuerpo en donde me está diciendo, oye, quiéreme más. Cuídate un poco.
0: Cerraste bien agosto, ¿eh? No, qué bárbaro. O sea, te pasó de todo, brutal, Padre Santo. Brutal, increíble. Brutal. Tendría que ser el último día de agosto que tu cuerpo dijera, oye, pues sí, ahí vas, pero pues también cuídame.
1: Sí, también cuídame.
0: Acá, la movilidad, estirar, ejercicio, todo eso. Ayuda.
1: La neta es que sí. Entonces, Bellota, veme pasando el número del maestro, porque a partir de mañana me voy a Ritmos Latinos. A partir de mañana voy a estar todo aquel que piense que la vida es igual.
0: Oye, velo por el lado bueno. Es muy bueno para ligar un hombre que baila.
1: Imagínate. Y
0: un
1: yo
0: hombre
1: llego.
0: Que baila, mira, Padre Santo.
1: Bien.
0: Bien.
1: Bien, o sea, bien, bien, me gusta.
0: Te va a dar puntos extras ahí.
1: Ahí está. Bellota, ¿estás preparada entonces? Ritmos Latinos. ¿Qué más tienen ahí? ¿Dónde vas, mami? Cuéntame. A ver.
0: Step.
1: Dime. Step. Ah, ¿qué es Step?
0: Es bueno, es descansadillo.
1: Es cansadillo.
0: Sí, es con un banco.
1: Dice la Bellota que sudó como nunca en su vida.
0: Sí, es con un banquito.
1: Ok.
0: Está elevado como unos 15 centímetros del piso.
1: Ok.
0: Pero con eso es más que suficiente para que termines sudando. Pero que no puedas ni abrir los ojos, de que digas, ay, me entra a sudar al ojo, así.
1: Así tal cual. Pues sí, mi gente, yo creo que es lo que toca. La verdad es que ya hablándolo desde el punto más realista, el cuerpo es sabio, tal cual. Entonces, si en algún momento de tu vida que si te duele la espalda, te duele el brazo, te duele lo que sea, también es, en mi caso, y yo lo sé y atiendo a la situación, falta de actividad física. Lo sé, porque al cuerpo también hay que trabajarlo, el cuerpo se debe de mantener y por muy huevón que personalmente sea, si no tomo acción en querer mejorar mi cuerpo, nadie lo va a hacer y el que va a terminar sufriendo las consecuencias soy yo.
0: Exacto.
1: O sea, si a mis 25 me pasa esto, imagínate si llego a los 80.
0: No,
1: o sea, no llego.
0: ¿Ubicas la trepita de Bob Esponja? O sea, la viejita.
1: Sí, claro. Yo.
0: Así vas a estar si no sigues con estos wake up calls de, brother, cuídate.
1: Es correcto. Pero, señoras y señores, niños y niñas de todas las edades, y sobre todo hombres con harto dinero, Guatemala y Estados Unidos se han juntado para poder ver a este gran ser humano. Después de 8 días de vacaciones, ella es Caro Coviña.
2: Buenos días, mi gente desmañanada, muy contenta de estar aquí con ustedes súper temprano. Discúlpenme, yo creo que lo tengo que decir, pero no encontraba dónde quedarme.
0: Les dije.
1: Yo ya me la hacía jugando canicas en la feria. Yo dije, ahorita nos va a traer una alcancía de papoy.
2: Uy, me encanta. Pero buenos días, mi gente desmañanada. Muy contenta de estar aquí con ustedes. La verdad, me la pasé padrísimo. Los extrañé muchísimo, la realidad. A todo el mundo le platiqué sobre qué es lo que hacíamos y todo. Y, bueno, quieren que les mandemos saludos hasta Guatemala porque, según nos están escuchando ahorita la familia.
1: ¿A poco sí?
2: ¿A poco sí, Tilín? Claro que sí. a esta hora, claro que sí.
0: ¿Es la misma hora ya?
2: Sí, of course, o sea, my
1: no,
2: horse.
1: Ahí no está. Cambio, no, pues cambio, un saludito saludo. Para las guatemalas, para la familia de Caro y para todos los guatemaltecos.
2: Para todos guatemaltecos.
1: Para todos los guatemaltecos.
2: Guatemalt people
1: que nos listen now in the radio.
2: Que desayunan gallo, cerveza gallo, así como yo.
1: Ay. A desayunar, bueno. Yo también a veces me desayuno un gallo, la verdad.
2: ¿Un gallito?
1: Sí.
2: Ay, Dios
0: yo
2: mío.
0: Yo cerveza a veces.
2: ¿Cervecita? Sí, cervecita. Sí,
1: sí. Es que se dice que tiene más proteína que un bistec.
2: No,
1: la
2: verdad, sí.
1: Sí, no, es en serio. No, real. Dato facto, ¿eh?
2: ¿Nunca has tomado cerveza después de una competencia, Dari? No, fue lejos del alcohol. Sí. Pum, vámonos, te levanta. Y está muy rico, mi gente. No se los recomiendo a la gente que no está acostumbrada porque les puede dar un algo, pero es rico,
0: pero a ver,
2: es rico.
0: Definan una cerveza, o sea...
2: Una
0: caguama.
2: No, la normal también.
1: Sí, una de 3.55.
2: Si tú tomas eso y tienes problemas.
0: Cuenta como una cerveza.
2: Una pozolera con chamoy y todo.
1: ¡Lo mero ricote!
2: Pero bueno, muy contenta, mi gente, de estar aquí con ustedes. La verdad es que me la pasé increíble. Corrí, no como gacela, a lo mejor como gacela viejita, corrí, pero estoy viva y llegué aquí a Cuernavaca para saludarlos a todos ustedes.
1: ¡Qué chulada! Que completamente.
2: Casi sí, casi, poquito más, ¿eh? No, de hecho sí, porque les voy a contar por el ratito, pero fue por mi hermana, no fue por mí.
1: Ahí está, oigan, chulada completamente, ya está el team completo, ahí la Bellota, mira, DJ Bellota, ¿cómo andas el día de hoy? Ponte algo ahí para que sepan que andas, ¿qué ahí andas? Ahí está, la DJ Bellota, ya está el team completo, y ahora sí, también... pues vamos a arrancar oficialmente con este programón.
0: Oficialmente.
1: ¿Y qué tenemos? ¿Qué tenemos? Cuéntanos.
0: Tenemos dato inútil, obviamente. Me encanta, me fascina, me sorprende. Y como siempre, hay que empezar el día con este bonito dato inútil. Porque hay personas que coleccionan monedas, pues, estampillas, figuras de acción, lo normal, ¿no? Y después está Graham Barker, quien decidió coleccionar la pelusa de su propio ombligo.
1: Te salió lo puertoliqueño.
0: ¿Qué?
1: La pelusa de su propio ombligo, ok. Me parece interesante.
0: Es para la universidad del perro, pero ni modo, fue un álbum.
2: Yo no sabía que se te podía hacer pelusa en el ombligo.
1: Sí, sí, se te hace pelucita. Por lo que te queda de la ropa o así, a veces te quedan micro pelucitas y pues ya nada más...
0: Como en la secadora, que de repente hay pelucitas así en el ombligo.
2: O sea, pero para que la puedas coleccionar tiene que ser como que bastantita, ¿no? No creo que
0: es
2: sea...
0: Es que depende de la profundidad del ombligo.
1: Del ombligo.
0: De cada quien. Yo la verdad es que tenía un ex que sí se le acumulaba bastante la pelusa en el ombligo. A mí jamás me ha pasado.
1: A mí tampoco.
0: Ni una sola vez. Mi ombligo es chiquito.
1: Por dos. ¿Qué te comes tu ombligo?
2: Muy temprano, mi gente, para hablar sobre estas cosas. Yo tengo un ombligo normal. O sea,
1: no. ¿Tú eres de ombligo chiquito,
2: no
1: Bellota?
2: Dejar, no les puedo dar la espalda unos días, mi gente, porque ¿qué es esto? ¿Qué es?
1: Sí. La Bellota es de ombligo chiquito también.
2: Sí. No, y si yo...
1: Yo también lo tengo chiquito. Sí, yo soy petit.
2: Ah, muy bien, me da gusto.
1: Petit. Sí.
2: Pues qué padre pues este señor.
1: Pues la verdad, completamente. Pero, ¿qué sucedió con Graham Barker?
0: Ah, bueno, este bibliotecario australiano comenzó su colección en 1984. Y esto después de encontrar una pequeña bolita de pelusa y preguntarse, pues, ¿cuántas de esta cosa puede producir una persona? ¿Qué será? Y la mayoría habríamos dicho, qué asco, obviamente. La habríamos tirado y habríamos continuado con nuestra vida completamente normal. No, pero Graham dijo, no, la voy a guardar. Y repitió el procedimiento todos los días durante 26 años. Para el año 2010 ya había acumulado 22.1 gramos de pelusa almacenadas en varios frascos y separados por colores. O sea, hay personas que acomodan la ropa por colores, que dividen los calcetines por colores.
1: ¿Cómo no?
0: Los calzones, está bien. Pero tu pelusa del ombligo, compa, bueno.
1: Cada quien, ¿no?
0: Cada quien.
1: Para gustos colores.
0: Sí. Aparte, además de todo esto, la colección fue reconocida por Guinness como la más grande de su tipo. Claramente,
2: única.
0: Única en su especie, gente. O sea, no creo que nadie haya hecho esto antes. Si alguien lo hace, por favor, repórtense porque verdaderamente no...
2: Pero el psiquiátrico, mi gente, porque no está bien.
0: No, aquí, para que traigan sus botes.
2: No.
0: Sí, para verlos, nomás. Imagínate. Igual y podemos romper el récord Guinness aquí en los desmañanados con algún desmañanado. Estaría increíble. Incluso él vendió 3 de los frascos a un museo por una cantidad que nunca fue revelada. ¿Cuánto habrá sido? ¿Por qué no se reveló ese precio? Imagínate explicarle eso a tu familia. O sea, que te digan, si tú cómo conseguiste ese dinero, vendiendo algo que encontré en mi ombligo. Así nomás, así nomás. Y esto demuestra que para romper un récord mundial no siempre necesitas ni talento, velocidad o fuerza. En ocasiones solamente necesitas un frasco, 26 años de paciencia y que nadie en tu casa te pregunte qué demonios estás guardando.
1: Me encanta, la verdad es que es algo completamente fascinante y he de confesar algo, la verdad es que yo tengo un gusto un tanto extraño, sí, discúlpeme, si me va a criticar, júzgueme, no me interesa, pero a veces, no es muy cotidianamente, pero me da el, a ver a qué huele el ombligo. Huele extraño, o sea, no es como que huele bien y tampoco huele mal, es un olor extraño, como sea, son de esos como
3: humedad,
1: olores.
3: Es que realmente huele a humedad porque estás todo el día sudando y estás con la ropa tapándolo.
1: Pues
3: todo.
1: Es que no, eso es un olor peculiar, o sea, no es como tal humedad, o sea, no es algo que huelas en algún otro ambiente, ¿sabes? O sea, es como jugar tantito con el ombligo y darte las tres, tu monazo de ombligo, mi
3: pero
1: gente.
3: Es como que llegues, oye, huele a ombligo por aquí,
1: Sí, no. Como que huele a ombligo. Huele ombligo, ¿eh? Sí, no.
0: Aparte también depende de la higiene de la persona.
1: Sí, ajá, o sea, no crea que...
0: Y del pH de las personas.
1: Sí, gracias a Dios. Cierto, el mío no huele a porquería, bueno, creo yo.
3: Bueno, la verdad es que...
1: Bueno, al menos esté acostumbrado a oler porquería, pero
3: bueno,
1: no creo.
3: Yo les quiero platicar que yo tenía una... Es una amiga, realmente es una amiga, la quiero muchísimo, pero en sus momentos de juventud en éxtasis, ella coleccionaba mocos. Yo no la conocí en esa época, me lo confesó después, y también mi reacción fue así que... Ay, ¿cómo?
0: ¿Por qué? O sea, ¿qué? O sea, ¿pero cómo? ¿Se sacaba el moco con el dedo?
3: No, sí.
0: ¿Y lo guardaba o se sonaba la nariz
3: no,
0: y guardaba el pañuelito?
3: Se sacaba el moco con el dedo y lo pegaba así en su ventana o algo así.
1: ¡Oh!
3: Pero no era como que cualquier... Porque ella todavía me lo platicó. Me dice, no era cualquier moco, ¿eh?
1: Era el moco.
0: El que sentía que era...
3: Ajá, exacto. El elegido.
1: El moco. Guácala. No, pues es que... Hay mucho psicópata en las calles suelto, la verdad. Y a veces me pregunto por qué esa gente, su voto tiene el mismo valor que el mío.
0: No, totalmente.
1: No,
0: totalmente.
1: En serio, qué fuerte, la verdad. Ay, pero bueno, es lo que toca. Y Carito se va a estrenar con el Día Internacional de hoy,
3: el
1: de
3: Día
1: toda la gente.
3: Mi
1: de muchos de ustedes
3: de
1: y de
3: muchos
1: nosotros.
3: De ustedes, de nuestros...
0: Ah, va.
3: Yo sé que la gente va a estar peleada con esa situación, pero muchos de nuestros, pues, ancestros. Hay gente que todavía parece... La verdad, sí, hay que ser honesto.
1: Tanto
3: sí,
1: física sí, como sí, mentalmente.
3: Como hoy es Día Internacional de los...
1: De los
3: primates, mi gente. Y antes de que digan, ay, sí, están de racistas y feos. A mí me decían Monquiqui en la primaria, mi gente. Así que se puede decir que es mi día internacional. Así que espero regalos, mañanitas o lo que sea que se hagan. Exacto, por favor.
1: Así vamos a estar hoy.
3: Hoy, primero de septiembre, conmemoramos el Día Internacional de los Primates. Una fecha dedicada a conocer y proteger a nuestros parientes más cercanos. Esa es la realidad. Sí, son nuestros parientes más cercanos y son mucho más listos que algunos otros.
0: Yo tengo mis dudas de esa teoría. O sea, ¿cuándo has visto un mono transformarse en humano? Si evolucionamos, en algún momento se tienen que transformar. Así como las maporosas de gusano pasan a maporosas.
1: Puede ser, sí, pero puede a ver, ser. Ahorita después a lo mejor viene...
3: Eso. Ahorita viene la explicación seguramente, y si no, yo se las voy a dar, porque saben que yo soy la tía que todo lo lee.
0: Me encanta.
3: Ok, y cuando decimos nuestros parientes, no estamos hablando de que si tu cuñado, o tu suegra, o tu primo, al que no te cae bien. Estamos hablando de estos animalitos que tienen su pancita así peludita y que se rascan el...
1: ¿Cómo no?
3: El acá y luego lo huelen.
1: Sí,
3: creo que hay muchos que sí lo hacen
0: no,
3: todavía,
0: son,
3: ¿verdad?
0: Sigues describiendo muchos de los
3: más,
0: tíos.
3: Sí. Estos animalitos que pues, los vemos que están en los árboles, en la copa de los árboles, Andale. Comen banana y fruta. La verdad es que me encantan. Pero ahí les va el por qué los seres humanos también somos primates. Este grupo de mamíferos incluye a los lémures, loris, tarceros, monos, gorilas, orangutanes, chimpancés, bonobos y, por supuesto, a nosotros. Eso sí, no descendemos de los monos directamente. No es como que una mona... Los monos y las monas... Tuvieron bonito. O sea, no funciona así de que...
1: Amo ese niño.
3: Yo creo que ahorita ya es...
1: Por ese niño me volvería cristiano, nada más.
3: Yo creo que ese niño, estoy segurísima, no tengo pruebas, pero tampoco dudas, que es algún marero por ahí de su tierra.
1: Yo siento que es ahorita de los pare de sufrir, de los que se graban... Sí, no, sí. Yo siento que es de los padres de sufrir, de que los monos y las monas tuvieron monitos y por eso le pido, Cristo Todopoderoso, que te haga caminar nuevamente a ti, persona que no ha podido caminar desde antier y que te pedí que solamente vinieras en silla de ruedas para que mi espectáculo saliera increíble. Y se para el niño.
3: Puede ser.
0: ¡Es un milagro!
1: ¡Es un milagro!
3: No, y siento que es ahorita como rapero reggaetonero.
1: Imagínate, sí, siento que sí. Es amigo del Babo, del Cártel de Santa.
3: Puede
1: ahora.
3: Ser, puede
1: se puso
3: ser,
1: perlas.
3: Puede ser.
1: Se puso perlas con Red Bull.
3: Y bueno, obviamente, mi gente, es que significa que compartimos el 99% con los chimpancés y los bonos, o sea, el ADN. Y este día fue creado en el año 2005. Además, se reconocen más de 500 especies de primates y son animales generalmente sociales, inteligentes y comunicativos. Algunos utilizan herramientas, forman alianzas, aprenden observando a otros y pueden consolar integrantes de su grupo. O sea, que poseen habilidades que todavía no dominan nuestros compañeros en la chamba. La verdad es que sí, creo que son más resilientes y más empáticos que muchos de nuestros compañeritos, de la verdad. Y no sé si se acuerdan de la película de Tarzán, donde viven en una comunidad los gorilas y está el Sherchan, no sé cómo se llama.
1: Kercha.
3: Míralo, parece que la viste ayer.
1: ¿Qué te digo?
3: Kercha, que es el jefe gorila, y es como que el que pone orden en toda esta situación, y el que al final del día, pues es uno de los que más quiere a Tarzán.
1: El patriarca.
3: Así
0: se
1: apodan
0: varios en el americano.
3: Así es.
0: Los tofs.
3: Pero la situación es preocupante. Investigaciones recientes estiman que aproximadamente dos de cada tres especies están amenazadas de extinción, y cerca del 75% tiene poblaciones en descenso. Esto es muy triste, mi gente, porque uno creería, pues los monos no tienen como que tanto situación para tener problemas de extinguirse, pero así es. Y porque obviamente ver un monito bebé vestido con pañal en redes sociales nos provoca mucha ternura. Ay, y mucha gente los roba de los nidos, matan a los papás para llevárselos. Ya vemos que hay mucha gente que tiene monitos.
0: Sí.
3: Ok, proteger a los primates también significa conservar los bosques donde viven y reconocer nuestra inteligencia. Debería servir para ayudarlos a todos ellos. Pero ya sabemos cómo está esta situación. La urbanización crece, se quitan árboles, se mochan nidos y los monitos están sufriendo por toda esta situación.
0: Pobres monitos.
1: Entonces, pues sí, hay que tomar acción con todo esto, y lo más importante es que por mucho que te guste en los monitos y que se vean bonitos, no participes en situaciones que sabes que tuvieron que pasar desafortunadamente para que estuvieran ahí. Entonces, no seamos parte de algo malo y feo, pero vamos a iniciar este martes con toda la actitud, y les quiero pedir un favor, mándenos su audio al 777-233-9395, pues haciéndole como mono.
3: Y díganos cuál es su mono favorito.
0: ¿Y qué es lo más primate que han hecho?
1: A ver, háganle, ¿cuál es tu mejor imitación de mono?
3: Imitación de mono, el así... pero es rascándote la cara, la axila.
1: A ver, por eso, dame tu interpretación. O sea, habla hazle como mono, y la gente se tiene que imaginar que eres un mono. No, okay. Pero sonido. Del 1 al 10, Bellota, ¿qué tan mono lo escuchaste?
3: Sí, 10.
1: ¿Diez?
3: Una monita.
1: Dice que es un mono. Es un mocachín. Se dice, es un mocachín.
0: Bueno, eso suena a una bebida de Starbucks, pero
1: ¿tu mejor interpretación de mono?
0: Yo no puedo hacerlo tan agudo porque ando
1: malita.
3: Con voz de Vicente Fernández.
0: Sí, entonces.
3: Me gusta. Ese fue como Tarzán.
1: Esos son de los que pelean.
0: Pecho plateados.
3: Siento que sonó Tarzán comunicándose con sus parientes.
1: Con sus parientes. Bien. A ver, voy yo.
0: Tú eres un macaco. Un macaco.
1: Es de los que roban las bolsas.
0: De los que ven tan caca.
3: Más bien. Ándale. Los mandriles.
1: A ver, ahora les doy a ustedes mañanados 777-233-9395. Pues mándenos su audio haciéndole como monito o como la monita. Porque los monos y los monitos. Oiga, vamos a iniciar con toda la actitud, evidentemente con la mejor música, y vamos a empezar con esta rola que se llama Gone, Gone, Gone, que es de Phillip Phillips, una canción, la verdad, bastante buena, incluso se volvió bastante viral por la película de The Amazing Spider-Man 2 de Andrew Garfield y Emma Stone. Así que vamos a escucharla. 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

0: Ahorita volvemos.
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0: 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Estamos de vuelta con toda la actitud. Y mi gente desmañanada, que no te ganen tu lugar. 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
1: Ahí lo tienen, desmañanados. Ya este jueves nos van a acompañar a Padel 365 para disfrutar de este gran macro torneo. Y ahora vamos a ver qué nos dicen los mensajes en el WhatsApp.
2: ¡Tienes un mensaje!
1: ¡Sobres, Caro! ¡Estrénate! ¡Estrénate!
3: ¡Vamos!
0: Estoy farmeando aura, mi gente.
2: Este que fue así como quitando, sacudiéndome los piojos.
1: Ajá, o sea, quitándome la caspa, dice.
0: Quitándome la caspa que traje de Guatemala.
1: Ay, ahí está. Oigan, arrancamos con los mensajes de ya la cuarta desmañanada. Aurora nos manda una fotito, nos dice feliz martes. Nos pone buenos días, desmañanados, lindo y bendecido martes. Les mando un abrazo y un saludo con cariño y mucho respeto para Caro, Dari, Bellota y al buen Max. Bienvenida, Caro.
0: ¿O no les hice falta?
1: A ver,
0: falta.
1: Deposítenme, dice.
0: A ver si es cierto,
1: a ver si me extrañaron.
0: ¿Me extrañaron o no? O no les hice falta, sino para pedir otros 15 días de vacaciones.
1: ¿Qué más tenemos para allá, Carito? ¿Qué nos dicen?
0: Ok, tenemos esta terminación 4749. Buen día, mis desmañanados. Mi Max, te estás oxidando. Y sí, ¿eh? Necesitas ejercicio. Zumba, mi Max.
1: ¡Órale!
3: ¡Zumba!
1: Mándenos. Aparte, en la Zumba van chavitas todo que ver, ¿eh? También.
0: Ya no
1: van chavitas todo que ver. No, me quedé en los tiempos de antes. Es que
0: nunca se las han ido chavitas todo que ver. No.
2: Ahora van a Pilates.
1: Ah, no, las chavitas todo que ver son mucho de yoga, ¿no?
0: Sí.
1: Son más de yoga, ¿será?
2: Pilates.
1: Sí. Ahorita, en la actualidad.
2: Pilates, cycling y el nuevo. O sea, me encanta. Hay uno nuevo cycling. Que es de bungee.
1: Cycling.
2: Ya no barré. Barré.
1: La bellota, ¿eh? Ay.
0: ¿Qué es el barré?
1: No tengo idea. Yo nada más barro. No sé qué es el barré. ¿Qué es el barré, bellota? Dice, es como hacer ejercicio, pero con técnicas de ballet.
2: No se me antoja nada.
1: Pero nada, no tampoco a mí.
0: Me encantan los nombres nuevos que les ponen a los ejercicios.
1: Sí.
0: Porque para mí, Hyrox es igual que el CrossFit. Y un día que se lo dije a mi coach, casi, infarta. Así de que se agarró el pecho y me dijo, ¿qué estás hablando, Carolina?
2: Pues sí.
0: Por favor, necesito que te vayas y
1: ¡no te quiero ver!
0: Medites.
2: Yo voy de acuerdo contigo, porque al final del día, los crossfiteros son atletas híbridos.
0: Y el Hyrox,
2: y hacen, pues, sí. Todos los ejercicios que hacen en Hyrox, ¿sí?, los hacen en CrossFit. Lo único que faltaría sería que le agregaran levantamientos para que fuera full CrossFit.
0: De hecho.
2: O barras.
0: Nada más eso.
2: Pull-ups.
0: Pues bueno, mi gente.
1: Pero a todo esto, recomienden entonces a dónde van chavitas bien para que me meta ahí a hacer ejercicio, mi gente. Porque necesito yo motivación. Padel.

0: Pádel, que está de moda.
1: Muy bien. Ahí ya, tengo que
0: depende de cómo te amor. Gustan. ¿Te gustan fuertes o delicaditas?
1: Ahí viendo, de todo un poco.
2: Chaparrita, flaquita.
1: Es como la del aventurero.
0: Me gusta.
1: Así, de todo un poco.
0: Sí, es que hay que probar de todo, mi gente.
2: Oigan, somos internacionales porque por acá, terminación 7756, nos ponen saludos desde Cali a Max, Caro, Dari y Bellota. Saludos y éxito en este nuevo mes. Muchas gracias. Necesitábamos eso para que Max no se desgracie a alguna otra parte del cuerpo.
1: Saludos hasta Cali, Colombia. Estamos hablando de ese
2: caso. No sé si es Cali, Colombia o Cali, California.
1: O California.
2: Yo creo que California porque es más uno.
0: Yo creo que es California.
1: Ok, si no lo había visto. Ya le iba a decir, ¿qué parece? ¿Cómo estás? Buenas tardes.
2: Hello, hay que decirle.
1: ¿Y qué nos dice también por ahí la terminación 0264? Nos manda un audio. Dime que le hizo como chango, por favor.
2: Déjame filtrar.
0: Yo creo que sí.
1: Dime si le hizo como chango, así. ¡Ay! ¡Le hizo como chango! A ver, por favor. Vamos a escucharlo. Ay, ese chango lo ando
0: Está como cacónico, ¿no?
2: Está raro ese chango.
0: A ver, otra vez, parece cacatúa. Uy,
2: no me acuerdo en qué caricatura había algo que era tuki.
1: En George de la Selva.
2: George de la Selva. Era un perico, entonces
0: en tucán. Una guacamaya, era un tucán.
2: Le faltó el tuki.
0: Creo que está un poquito afónico.
1: Estamos un poquito afónicos.
2: Pero me encanta.
0: Recién levantado, pero me encanta que se hayan unido al tren.
1: Se hayan unido al meme.
2: A lo que nos gusta.
1: Sí, cómo no. Pero yo siento que ese changuito sí tenía como fibrosis pulmonar.
0: Ay,
1: lo más seguro. Y también nos dice justamente la terminación 0264, que es la del changuito. Nos pone, buenos días, mañanaos, Caro, qué bueno que ya estás aquí. Esos datos inútiles nunca dejan de sorprender.
0: Es
1: cuando es lo que pasa cuando latigueas a tus becarios. No, la neta, los tienes que traer acá.
2: Acá, papá.
1: A ver, papi, tú no eres nadie.
0: ¿Siguen los mismos o ya corriste a alguien?
1: No, corrí a dos porque me dijeron, no, oye, es que quiero ver ya lo de mi sueldo, cómo está. Dije, no, papito.
2: Y ya se les da un sándwich.
1: Y ya, justo le di su sándwich, una coca, y me puse dadivoso porque les compré una mandarina. Y la mandarina es cara.
2: No,
1: es
2: bueno. Y ahorita es carísima. Por 6 mandarinas, 100 baros. No, terrible.
1: Imagínense.
0: Terrible.
2: Terrible.
0: En señora, terrible.
2: Sí, no, terrible. Por acá terminación 7914. Qué bueno que volviste, Carolina, te dice.
1: Ay, como regañándose.
2: Estamos esperando que nos traigas nuestros quetzales.
0: Ay. Qué bueno los quetzales. No me tocó ver ninguno, pues, pero.
1: ¿No? Pues nada más tenías en la mano.
0: Ah, pues sí, de peso.
1: El dinerito.
0: Sí. Ay, da tristeza, mano, así asco. Pero ya saben, cuando viajen, mi gente, que tengan la oportunidad, recuerden que el que convierte no se divierte, que se preocupe la Carolina del futuro.
2: El que convierte no se divierte.
1: Tal cual, sí. Tienes toda la razón del mundo.
2: Yo para eso tengo una nueva tarjeta que me recomendó el Max, que está buenísima.
1: Aquí, pero todavía no nos patrocina, entonces.
2: No, vamos a decir el nombre, ¿no?
1: Ah, sí. Porque todavía
0: la tarjeta
1: no
0: que patrocina Haaland.
2: Todos, y el Ibai, y Haaland, y él está en el aeropuerto de Guadalajara completo de esa tarjeta.
0: Hoy, como me están contando muchísimo videito de una tarjeta que tiene nombre como de metal precioso.
1: Ok,
0: excelente.
2: Empieza con P, ¿no?
0: Exacto. Dice, ¿saben que lo que sucede con 50,000 pesos?
1: Yo sí, me los gasto.
0: Voy a dejar, los dejé guardados en la tarjeta sin moverlos y el primer día no pasó nada. Y así te platica que en un mes obtuvo 450 paritos, ¿no?
1: ¿Qué?
0: Por 50,000 pesos. De todos modos, yo los iba a tener ahí. Qué mejor invertirlos en esta tarjeta. Dije,
2: no, pues dámelos.
0: Bueno, esta gente de pensar que todos tenemos la cantidad de 50,000 pesos para dejarlos sin moverlos.
2: Que nos sobran así, nada más. Me estorban 50,000 pelucholares.
0: Ay, o sea, qué terrible comercial.
1: No, tengo hambre, no tengo dinero. Estaba a punto de decirles, manden un desayunito.
2: Nos quejamos del kilo de mandarina en 100 varos.
1: ¿Usted cree que yo voy a guardar 100 pesos para que el interés compuesto lo suba? El interés compuesto no me interesa. Descompuesta está mi economía.
0: No, y la neta, por 50,000 barotes que te den 450.
1: ¿Y mis 50,000 pesos qué? Tenía 10, 100 billetes de 500.
2: Si sobran 50,000 pesos, no necesitas los 450.
0: Sí, es obvio.
1: Sí, pero ustedes,
0: la gente, digo,
1: ¿ustedes
0: terrible comercial.
1: ¿Sí recuerdan ese buen meme o no?
0: ¿Cuál?
1: El de, ¿y mis 50,000 pesos qué? Tenía 100 billetes de 500.
0: Ay, no.
1: ¿No? ¿El dueño de la Canaca? No, esta gente con poca cultura.
0: Yo recuerdo Bellota, al hijo del dueño de la Canaca.
1: Te agradezco, Bellota, te amo mucho con todo
0: mi
1: corazón.
0: Sí recuerdo la Canaca, que era un borrachillo ahí, pero era el hijo del dueño de la Canaca.
1: Ajá, ¿no? Pero lo que dices, yo, el dueño de la Canaca.
0: Ah, es como un puerco.
1: Sí, es que está todo un performance ahí que trae. Oye, te mandan ahí un mensaje que mandes un saludo, Caro, específicamente tú, nosotros no, tú.
0: Ok.
1: Porque regresaste con todo. ¿Qué te dicen?
0: Me dice, Carolina, mándale saludos a Diego, a Mari, a Vico, que van a la escuela. Bueno, Diego, Mari y Vico, feliz inicio de semana, que se la pasen padrísimo en la escuela, aprendan muchísimo, saquen muchos dieces y que pues que no le hablen tanto a su mamá para que vaya a ver qué onda.
1: Que se diviertan.
0: Que se diviertan.
1: Que se diviertan y que
0: se diviertan porque esta es la mejor época que van a tener, mi gente.
1: Tal cual. Y yo nada más a Diego, a Mari y Vico solamente les puedo decir que mínimo en todo el ciclo escolar tienen derecho a 4 veces que digan, mamá la cartulina. 4 veces.
0: ¿A qué hora?
1: No, o sea, en horario te mato.
0: O sea, puede ser domingo a las 9 de la noche.
2: No. Lunes a las 6 de la mañana.
1: Sí.
0: Ah, pero ya hay papelerías abiertas.
2: ¿A las 6?
0: Sí.
1: No. ¿Cuál?
0: Yo iba a la prepa y había una que sí estaba al lado y abrían a las...
2: No,
0: ya es un terreno, ya es una milpa mi prepa, pero es un terreno de milpa.
1: Ahí está. No, oigan, vamos a iniciar a ver qué es lo que sucedió un día como hoy. Vamos, acompáñanos en este viaje por el pasado. Escuchen nada más, por favor. Píntame, Jack.
0: Every night in my dreams I feel you.
1: Píntame, Jack. Como pintas a esas chicas francesas. Sí, porque justamente un día como hoy, pero del año 1985, encontraron los restos del Titanic después de 73 años. Una expedición conjunta de Estados Unidos y Francia localizó los restos del Titanic, diría Carito, en el Atlántico Norte. El equipo dirigido por Robert Ballard encontró primero un campo de escombros y posteriormente uno de los enormes calentadores del barco. ¡Qué impresionante! ¿No? O sea, todo lo que engloba tal cual el Titanic, porque realmente creo yo la mayoría de la población en sí conocemos la historia del Titanic por la película, pero realmente no tenemos idea de qué es lo que sucedió realmente, ¿sabes? O sea, lo vivimos más como en la fantasía de Jack, de píntame, Rose. Soy el fin del mundo.
0: La verdad es que es una película que ya después que la analizas dices, híjole, Rose es una mensa, man.
1: Sí.
2: Que dices, los dos cabían en la tablita, ¿por qué no se subieron?
0: No lo digo por eso,
1: yo tampoco.
0: No lo digo
1: el
0: por
1: collar.
0: Eso, el collar. No lo digo bueno, por sí. Eso. La verdad es que sí, qué bonito es el amor, mi gente, pero varo.
1: Varo.
0: Plata. H.
1: Sí, la neta, ¿qué dice la bellota? Qué bueno que se ahogaron al chile, no iban a durar. La neta,
0: ahí les va un dato curioso del Titanic rapidísimo. Fíjense que los chavos que estaban tocando, y ves que en la película te lo platican de que tocaron hasta el final, eso es realidad, tocaron hasta el final. Bueno, la compañía que les rentó los uniformes, después de que se ahogaron, fueron a los funerales a cobrar la renta.
2: Ay, no,
1: no me digas eso. ¿En serio?
0: Y es en inglés.
2: Es que no, sí, no regresaron el uniforme.
1: No, es que... No, y aparte, imagínense. Sí, es que yo salgo perdiendo, joven.
2: Así
1: sobre
2: como
1: todo.
2: Firmar.
1: Y es que aparte, ¿sabe qué es lo peor del caso? Me pidió factura, sobre todo. Sí, le encargo, caballero.
2: No, qué terrible.
1: Pero sí, bueno, mi gente, pero ahí está. Hace 73 años encontraron los restos del Titanic.
0: Oye, ¿irán a encontrar el otro barquito que se hundió, el submarino?
1: Ya encontraron partes. Sí, ¿el que implosionó? Sí, ya encontraron partes.
0: Ay,
1: tiene horror. Como un año más o menos.
0: Ay, qué fuerte. Terror.
1: Sí, eso horrible. Sí, horrible. Ay, brutal. No. Pero pues ahí está.
0: Pero bueno, mi gente, hoy también, en un día como hoy, conoce Estados Unidos este maguito que todo mundo, muchos tienen muchos fans. Harry Potter llegó oficialmente a los United States of America. En el año 1998 se publicó la primera edición estadounidense de Harry Potter and the Sorcerer's Stone. En Reino Unido se titulaba Philosopher's Stone, pero para el mercado estadounidense cambiaron la piedra filosofal por la piedra del hechicero. Me gusta más la piedra filosofal. Aquí llegó
1: 100%,
0: a esto.
2: Aquí fue piedra filosofal. Sí.
0: Es adictivo este libro, mi gente, se los juro y se los prometo. Una vez que lees los libros, las películas, dices, está bien. Mm. Pero la serie, dicen que, la cumbia de Harry Potter.
2: Está buenísimo.
0: Pero dicen que la nueva serie, dicen que está buena. Ahí tiene muchos haters también porque dicen que los
2: Snape
0: personajes.
2: Es negro.
1: ¡Es negro!
0: Cuando mucha gente votaba porque fuera el hijo malvado de Han Solo y de la princesa Leia. ¿Cómo se llama ese actor?
1: Mark Hamill.
0: ¿Sí se llama así?
1: No. No, no, ¿qué? El hijo.
0: El hijo malvado de Han Solo y la princesa Leia.
1: Sí, Ryder. Se pide algo de Ryder, creo. Ajá. Pero
0: bueno,
1: sí, ya sé cuál dices.
0: El que dicen que él tenía así como que todo para ser Snape. Pero pues bueno.
1: Pero pues así es la banda.
0: Si lo aceptó la creadora de Harry Potter, pues no podemos hacer nada.
2: No, se pasaron de lanza, la neta.
1: De camarada,
2: de
1: dice.
2: De camarada, la neta, no me gustó. Al chile, no. O sea, ¿cómo me cambian eso? Todos los personajes están bien debrayadotes, están bien diferentes. Buscas uno que se parezca a lo que dicen en el libro y lo que hemos visto desde 1998.
1: Es que se pierden las tradiciones, mi gente. La verdad, hay que regresar a lo de antes. Y con esa rola yo te digo, mami, Wingardium Leviosa.
2: Me encanta, pero bueno. Para quitarme el coraje voy a dar la siguiente de qué pasó un día como hoy. El primero de septiembre reúne tres generaciones musicales, porque es el cumpleaños de Gloria Estefan, Zendaya y de Jungkook. Así es.
0: La sandalia.
2: Y además, la sandalia.
3: La sandalia.
2: Gloria Estefan nació en 1957, Zendaya en 1996 y Jungkook, integrante de los BTS, sabemos, en 1997. Este año cumplen 69, 30 y 29 años respectivamente. La Zendaya tiene 30.
1: Mira. Toma. Ya, acaba de llegar a su tercer piso.
2: El Jungkook tiene 29.
0: Ya se ve acabadón.
2: ¿Sí? No, yo lo veo, no.
1: Que no digas eso, las ARMY son de nuestro lado. Está hermoso. Pro BTS siempre. He's dynamite. Sí, pro BTS, ¿ok? Este programa es pro K-pop, K-dramas. Que y todo.
0: Y esta Gloria Estefan, 69, se ve súper bien todavía la doñita.
1: Sí, no. Como, está como la flor.
0: Como la flor.
1: Está en su plena juventud.
0: Tanto amor.
1: Así tal cual. Oigan, 6:46 de la mañana. Vamos a seguir con buena música. Y aquí sí, miren. Destapen el desodorante, embadúrnense, porque lo que se viene es un rolón. Y esta, sabiendo que a Aurora le gusta Alejandro Sanz, también te la dedico a ti. Vamos a escuchar esta rolota, se llama Looking for Paradise y es de Alejandro Sanz featuring Alicia Keys. Y la escuchas a través de los 4096.5.
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1: Mi gente desmañanada, ¿qué creen? Ya llegó la hora de la hora. Temita para cotorrear, mi gente. Yeah. Y hoy vamos a cotorrear sobre algo que ya todo mundo está viviendo. La mayoría de los que decidieron formar una hermosa familia. Se terminaron las vacaciones. Y ha llegado ese momento del año en que los niños regresan a la escuela. Los 6-7 ya regresaron a la escuela. Six, mi seven. Gente, los papás regresan a las carreras y el dinero de la familia se va a estudiar. ¿Por qué? Porque después de comprar uniformes, zapatos, mochilas, cuadernos, que si la bata de laboratorio, colores, crayolas, todo, ¿todavía utilizan el juego geométrico?
2: El abaco.
1: Que viene con compás y transportador y no.
0: Yo no lo utilicé jamás.
2: No.
1: Pero lo piden, ¿no? Todavía.
2: Ahí les va.
0: O sea, lo utilizaban en mi clase, yo no.
2: Ah. Yo perdía tanto los útiles escolares que en algún momento incluso el coso ese para hacer círculos.
1: ¿El compás?
2: El compás, perdón. Llegó a ocuparlo como lápiz.
1: Ah, yo también.
0: Ah, yo igual.
2: Todo mundo.
0: Solo la puntita, o sea, el grafito.
2: Sí, tal cual.
1: Sí, también igual lo mismo.
0: Y que nosotros éramos iguales.
2: Y que seguramente la maestra me veía con cara de pobre por diosero en su casa, no le han de dar. Y me compraban útiles. A lo güey.
0: Pero a medio año ya no había nada.
1: Nada. Y un día me quedé sin borrador y tuve que aplicar el liquid paper sobre el lápiz. Y la misa así de. O sea, que tú no puedes pedirle a tu amigo que te diera. No.
0: Ajá. Dices, no me gusta hablar con el dedo, ¿no? Que dices, el dedo también borra.
2: Con babita. De hecho, de babita le da.
1: Ay, no, qué horror. ¿O qué tal? ¿A ustedes ya no les tocaron las gomas esas que son roja y azul? Que te rompían todo el cuaderno.
0: Te rajaban, pero es que a ver, neta.
1: ¿Por qué las crea? Pues según la azul borra pluma.
0: No, es que es imposible.
2: Y es que ahí te va, no borra la pluma normal, ya lo vi. O sea, borra solamente un tipo de pluma especial que no tiene la misma densidad que el 90% de las plumas. Una vez me salió un dato sobre eso y dije, se me hace una reverenda tontería.
0: Pluma, sí, solo una pluma de marca de Pelícano, ¿no?
2: Sí, se me hace una completa tontería.
1: No, pero
2: tontería.
1: Esa pluma ya tenía su propia goma y fue la sensación.
2: Fue de que es súper chicle.
1: El que la llevaba era así como que... No, wow, o sea, nada que ver. Ok, mi gente, ya volvió esa época del año en la que tenemos que resurtir todos los útiles escolares. El regreso a clases es una mezcla de emociones. Hay niños emocionados y hora de esas porque volverían a ver a sus amiguitos. Otros están tristes porque tendrán que volver a levantarse temprano. Y también están los papás que abrazan sus hijos en la entrada diciendo, te voy a extrañar muchísimo.
2: La chefer.
0: Yo voy a hacer nada.
1: Y nada más se meten y empiezan, sí.
3: Bingo.
1: Eso. Ok. Pero en cuanto el niño cruza la puerta, ahí están. Soy libre, tengo 5 semanas. Finalmente hay silencio en mi casa. Gracias, Diosito. Ok. Cosas del regreso de clases. Así que cuéntenos, desmañanados, qué es lo más complicado para ustedes del regreso de clases en su casa. Manden experiencias, manden historias, manden chismes. No sé si es para mañana, ¿verdad? Pero ustedes manden todo. 777-233-9395. Me sentí como noticia.
2: 9-5. Y vamos a arrancar y iniciamos con volver a dormir temprano. El problema del regreso a clases comienza desde la noche anterior.
1: Oh, sí.
2: ¿Sí? O sea, y toda esta semana van a sentir esa sensación, porque durante las vacaciones los niños acostumbran a dormir a la hora que ellos querían. A las 11 de la noche seguían despiertos jugando videojuegos, viendo videos, comiendo cereal y viviendo como pequeños empresarios sin obligaciones, ya como CEO, ¿sabes? Así los niñitos. Pero el domingo, antes de regresar a clase, los papás lo anuncian. Hoy todos se me duermen temprano. ¿Ah? ¿Temprano? ¿Qué es temprano? El cuerpo del niño está configurado en modo antro, papá. Lo mandan a la cama a las 9 y el niño comienza. No tengo sueño, tengo sed. Mamá, ¿qué pasa cuando uno se muere? Y ahí tienes a la mamá. No sé, Mateo, pero si no te duerme mañana vas a descubrirlo.
0: O ahorita ya.
2: ¡Duérmete! El niño da vueltas hasta las 11 de la noche y los papás tampoco pueden dormir. No, porque están pensando, ay, ¿sí pusimos la alarma? ¿Ya está preparado el uniforme? ¿Dónde quedó la credencial, Roberto? ¿Pidieron llevar algo mañana de los útiles? No, ¿verdad? Ay, Dios mío. Nadie, nadie, absolutamente nadie descansa. El regreso a clases empieza con toda la familia desvelada y fingiendo que el nuevo ciclo será más organizado que los anteriores.
1: No, mentira. No, sí, total.
2: La verdad es que no. Es una completa falacia.
1: Falacia, completamente. Oye, la batalla para levantarse, esa sí es de sí.
0: Saludos
1: o
0: a Osito.
1: Sí. Amo esa historia, mi gente, es lo mejor que hay en este planeta. La batalla para levantarse. A la mañana siguiente suena la alarma y comienza una negociación internacional. Ya levántate, 5 minutos. No, ya es tarde, pero todavía está oscuro. Sí, hijo, bienvenido a la vida productiva. Bienvenido a la hija. Bienvenido a la vida productiva. Y este es el principio del fin, mi gente, porque ya levantarte temprano ya no va a ser una opción. Ya va a ser por siempre y por siempre, a menos que seas hijo de Bill Gates.
0: Mírenos.
1: ¿Sigue vivo Bill Gates?
2: Sí, ahí sigue cotorreando.
1: Ah, ok, entonces es buena, entonces es buena referencia
2: buena
1: todavía.
2: Buena referencia.
1: Durante las vacaciones, ese mismo niño se despertaba voluntariamente a las 6 de la mañana. ¿Por qué hacemos
2: yo
1: eso?
2: Yo soy ese.
1: Porque los fines de yo semana. Quiero que algún científico, sociólogo nos hable y nos explique por qué sucede eso. Nos levantábamos súper temprano para ver las caricaturas, jugar videojuegos, la película, la serie, todo, para dibujar lo que fuera. Pero el día que tiene clases, de lunes a viernes, hagan de cuenta que tenemos un yunque, o sea, un pedazo de metal, mi gente, amarrado a la espalda, en la nuca, que no nos deja levantarnos. Los papás intentan de todo, prenden la luz, te chiflan, te cantan, te mueven, te sacuden, te amenazan, y no hay poder humano que te pueda levantar. Así que no les queda más que vestirte, peinarte, cuando estás con un ojo abierto y el otro cerrado, así como el bebote de Toy Story.
2: De Toy Story, así con está. El ojito así.
0: Mírolo. Todo chueco.
1: Y bueno, ahí comienza la siguiente misión, lograr que pues se bañe el niñito, desayune y todo. Y un día quemé una calceta porque estaba como que medio fría y dije, la voy a poner sobre mi lámpara de noche. Y cuando me di cuenta ya olía quemado.
2: Me imagino.
1: No, es que yo no quería ponerme las calcetas frías. Pues no.
0: Yo quemé una playera de entrenamiento tratando de secarla con la secadora. Le hice un hoyo.
1: Ahí está, ven, que no soy la única.
0: Sí. Me regañaron los coaches, me pusieron a gatear por llegar con mi playera agujereada.
2: Yo una vez le hice un hoyo también, pero al traje de baño de una tía. Porque me dijo en el hotel, ay, ayúdame a secar mi traje de baño con la secadora. Y dije, claro, por supuesto.
0: Ahorita en corto.
2: A ver, yo tenía 6 años. Y toda mi vida, y lo digo con todo el respeto, he sido un estúpido.
0: Fue culpa de tu tía.
2: La verdad. Fue culpa de tu tía. No dejes a un estúpido con las opciones para hacer una estupidez.
0: No. Con una responsabilidad. No dejes a un estúpido con una responsabilidad.
1: Exacto. Tan grande.
2: Exacto, tan grande sí. Como secar un traje de baño. Sí. Cuidado con eso.
0: No, terrible, pero bueno. El uniforme y los zapatos nuevos. Esto, ojo aquí. El uniforme nuevo siempre tiene 2 posibles problemas. O queda demasiado grande o dejó de quedar antes de estrenarlo. Es que los niños crecen mucho.
2: Es que, ay, ¿cómo crecen?
0: Yo por eso dejé de crecer desde primaria. Mido lo mismo. Los papás inteligentes compran una talla más grande para que le dure todo el año. El resultado es un niño de primero de primaria vestido con flow rapero. O sea, le queda gigante,
2: flow tumbado.
0: Sí.
1: Como la chamarra, ¿no? ¿Será?
3: No.
2: Pero WhatsApp.
0: Ándale, la chamarra le queda de rompevientos gigantesca. El pants. Le queda larguísimo. O sea, las mangas le cubren las manos. O sea, el pantalón se sostiene con cinturón, seguro y esperanza. Y la falda tiene suficiente tela para fabricar unas cortinas. O sea, aquí mira. La falda que se supone que es normal y sport y moderna, terminó siendo falda de monja.
3: No.
0: Y la mamá
3: dice,
0: está perfecto, ahorita le hago un dobladillo, no pasa nada. Ese dobladillo se queda ahí hasta que el niño entra a secundaria.
2: Quiero hacer un paréntesis rápido. Creo que eso de el dobladillo es como, sí, te lo hacen. Yo nunca he conocido a nadie que, ya creciste, es momento de quitar el dobladillo. Yo siento que hay una leyenda antigua de que una vez que haces un dobladillo, jamás vuelves a deshacer ese dobladillo.
0: Pues no tengo idea, te digo que yo sigo de la misma estatura.
2: A mí siempre me quedan mis uniformes.
0: Desde sexto de primaria.
1: Estoy buscando una foto, mi gente, ahorita se las voy a compartir, de mi mamá cuando me puso el uniforme en el kinder, tal cual era la falda que me llegaba hasta el tobillo. Yo creo que la señora nunca le dijeron, tiene que cortarla usted, señora, para pues para ir haciendo la medida de su hija, ¿no?
0: Tu mamá dijo, perfecto,
2: me encanta.
1: Era como vestido de novia, ya, o sea, me toca hasta el piso.
2: Sí,
1: y
2: yo, no,
1: mi mamá
2: no.
1: Sí se pasó.
0: Y no nada más está el dobladillo y los pants, no. También están los zapatos nuevos, impecables, brillantes y duros como un castigo medieval, verdaderamente. O sea, el niño sale de casa caminando normal y regresa con ampollas, curitas y una forma de andar que parece que cruzó descalzo el desierto, así como si estuviera rosado el pobre chamaco. No importa cuánto hayan costado, durante la primera semana alguien los va a pisar, les caerá lodo o aparecerá una raya misteriosa que nadie sabe cómo pasó. Caro nos está enseñando su foto y si en efecto la falda está a medio centímetro de que te llegue a los tobillos.
3: A medio centímetro, tal cual, de que la arrastres.
0: O sea, la falda te tapa las calcetas largas.
1: Sí, sí, sí, sí, tengo. Mi mamá se pasó.
2: Oigan, otra cosa que no puede faltar en el regreso a clases, el tráfico afuera de la escuela.
0: Horrible.
2: Si quieres conocer el verdadero carácter de una persona, obsérvala intentando dejar a su hijo afuera de la escuela a las 7 de la mañana. Uh-huh. Ahí desaparece la paciencia, la educación y los valores que precisamente se supone que los niños van a aprender a ese lugar. Hay coches estacionados en doble fila, papás tocando el claxon, niños bajando con la mochila abierta y una señora gritando desde la ventana: ¡Tu lanchera! ¡Jorge! ¡Olvidaste la lanchera!
0: Saludos a Osito por dos. No.
2: Y también, también está el papá que detiene todo el tráfico porque quiere despedirse durante 10 minutos. Esta es la Chefer. Saludos, para Paula Chefer,
1: Para Chefer.
2: Abraza al niño, le acomoda el cabello, le revisa que la mochila venga completa, le da 5 recomendaciones y finalmente le toma una foto.
0: Sí, sí fue, ¿verdad? Ayer subió las fotos de sus niños.
2: No la voy a balconear. Sí la voy a balconear. Nos pidió, o sea, pidió permiso para irse 20 minutitos antes para llegar a su escuela y presentarse con las maestras.
0: Ay, no, la amo. Qué cosa.
2: Algo bien.
0: Yo no la voy a juzgar porque siento que yo voy a ser igual.
2: Y ahí justamente es cuando está haciendo la mamá esto, el de atrás: ¡Señora! ¡Avance! Atrás tenemos 18 familias y una maestra que ya está cerrando la puerta y todos queremos dejar a nuestros hijos ahí. Avance, por favor. No es como que a su hijo nunca lo va a volver a ver. Y nunca falta quien estaciona su camioneta atravesada frente a la entrada porque dice: ay, no, es rapidísimo, nada más me voy a bajar rápido con la directora a decirle algo. Señora, en México la frase nada más puede justificar entonces cualquier delito vial. Esa es mi pregunta, al rato que me la respondan en línea caliente.
1: Ay, no, me choca que hagan eso. Sí, respeto y la emoción de las mamás y todo, y papás y abuelas y lo que sea, pero no se queden en doble fila, mi gente. No está bien.
2: Es más, o sea, ustedes no sean el principal ejemplo de las cosas que no deben de hacer sus hijos.
1: Exacto, exacto. Oye, quiero mandarle saludos a Adri Vargas, que nos está escuchando, y dice que ella, para ella lo más complicado es que sabe Dios a qué hora llegan sus adolescentes a comer, y ella a veces se tiene que estar esperándolos para que coman las criaturitas. No. ¡Hombre! No. Y que su hijo, Dani, este año ya no encontraba tenis de talla 30, porque crecen rapidísimo. Ay, talla 30, sí. Que como...
0: 10.
1: Es 10 para un niño de secundaria.
0: ¿Secundaria?
1: Si no me falla el show, creo que va en segundo de secundaria.
0: Bueno, pues Osito calza el 9, por ahí va.
1: Ahora sí que crecen como enredaderas.
0: No sé qué les damos de comer a las criaturas que ahora neta aparecen luego.
3: A mí me daban emulsión de Scott.
0: Tú también estás bien, pero Peter Langley.
3: Yo soy garrocha, soy garrochón.
1: Pero ya no vas a crecer más.
3: No, espero que
1: no. No, ya no. Oigan, la foto del primer día. Actualmente ningún niño puede regresar a clase sin pasar primero por una sesión fotográfica. Me encanta porque es el pelito peinadito de tipo Benito Juárez y obviamente la mamá lo coloca frente a la puerta con uniforme nuevo, mochila limpia y uno creo que dice mi primer día de cuarto de primaria. Señora, ya le tomó una el año pasado y el antepasado, pero bueno, yo creo que se respeta, es la emoción. El niño tiene sueño, hambre y cero ganas de posar, pero debe sonreír porque la fotografía irá directamente al Facebook, va a ir directamente al grupo de la familia.
0: Ah, claro.
1: ¿Y por qué lo sé? Porque mi mamá es de esas señoras.
2: No, y además del grupo, insisto, o sea, si lo publican tal cual en Facebook para que todo el mundo lo vea y con descripción de mi bebé ya está creciendo. Feliz día de clases. Y el niño no tiene Facebook, pero la mamá le interesa que su círculo sepa que su hijo estudia, que no va a ser un iletrado.
1: Claro. Oigan, mi gente, pero recuerden taparle el nombre de la escuela porque para evitar cosas feas de futuro, la
2: sí,
1: verdad.
2: No, sí, no, para evitar el copyright.
1: El copyright, por ejemplo. Ah, sí, el copyright. Y típicas instrucciones de la mamá. Párate derecho. Sonríe, muéstrale a la gente tu mochilita y mándale saludos a tu abuelita. Mamá, es foto. No, tú mándale saludos. Yo le voy a decir que ella que sales con la mano así porque son saludos para ella. No. Espérate, salió borrosa. Ay, cerraste los ojos. Ay, no.
2: Y el niño, mamá, ya me guió, mamá, mi chocomil.
1: Sí, exacto, exacto. Y eso obviamente, pues, nada más es para que el niño se pierda 6 horitas en la escuela, pero la mamá quiere así documentar el biopic de su hijo del primer día de cuarto de primaria.
2: Y aquí tenemos al pequeño niño cuando se iba a lanzar hacia primero de primaria y la madre seguía grabándolo.
0: Sí, sí, sí, total, total. También viene una parte que, híjole, yo espero nunca, o sea, lo voy a tener que hacer, no hay de otra, pero qué terrible. Comprar, forrar y marcar los útiles. ¡Forrar! forrar.
1: ¿Hay gente que se dedica a eso?
2: Odio con toda mi vida.
1: Se dedica a eso.
2: Sí, yo pagaba.
1: Pagar.
0: Mi mamá lo hacía tan hermoso, le quedaban tan perfectos, pues se tardaba toda la noche. O sea, increíble. Regreso a casa también significa comenzar con los nervios de recorrer 5 papelerías buscando un cuaderno profesional, cuadro chico, 100 hojas de espiral metálico, portada de un color que aparentemente dejó de fabricarse, y en la lista dice aparte, un cuaderno verde olivo, y tú dices, ¿cómo voy a conseguir un cuaderno verde olivo? Encuentras aparte de todos los verdes, menos de ese, o sea, todos los pantones te encuentras. ¿Qué? Llegas y dices, ya voy a ir a Comex, mejor a pintura, y lo voy a pintar yo.
1: Sí, no, no, porque... falta la mamá que compra el papel lustre, ¿todavía existe eso?
3: Papel supongo lustre. Que sí, supongo que sí. No, no es como que deje de existir, no, se extinguió.
1: No, pero es que ya las cosas avanzan, a lo mejor ya hay cuadernos mágicos, o sea, no sé.
3: Que
1: no,
3: ya hacen no. La tarea por ti.
1: Ay, qué cosa.
3: Qué ganotas dice.
0: No, no, no. Aparte, los papás empiezan súper emocionados, dicen, este año va a quedar precioso. 3 horas después, están peleándose con el plástico adherible, es que está complicadísimo, llenos de cinta y gritando, ¡nadie vuelva a comprar un cuaderno con espiral! Sí, no, no, no. También colocan el nombre completo del niño en colores, sacapuntas, tijeras, pegamento y reglas. Pero aunque escribas el nombre con plumón permanente para octubre, tu hijo ya va a tener 3 lápices ajenos y ya habrá perdido todo lo que marcaste, como nosotros efectivamente iba a estar escribiendo con el compás.
2: Así, así somos. Y por último, los grupos de WhatsApp de los papás.
1: Amo.
2: Con el regreso a clases también despierta una criatura mitológica que permaneció dormida durante las vacaciones, llamada el grupo de papás. Todo comienza de manera civilizada, con la profesora escribiendo el siguiente mensaje. Buenos días, grupo. Este chat será exclusivamente para información importante. Favor de atender las indicaciones. Excelente día, papás. Esa promesa dura aproximadamente 14 minutos, porque después empiezan a llegar cadenas, stickers, felicitaciones, promociones de gelatinas y alguien que pregunta, disculpen, ¿alguien sabe qué dejaron de tarea? En el grupo siempre existen los mismos personajes. La mamá que responde todo antes que la maestra. El papá que jamás participa pero lee todos los mensajes. La persona que manda 17 fotografías borrosas de la libreta para que puedan copiar los apuntes. Y quien escribe a las 11 de la noche. Disculpen la hora, grupo. Mañana toca panzo uniforme de diario. Señora, la respuesta estaba en el mensaje que la maestra envió por la mañana, pero nadie lo encuentra porque después mandaron 236 stickers que decían, bendecido día.
1: Claro, claro.
2: Ya ahí lo tienes, es que desmañado.
1: Amo los grupos de WhatsApp. No, manden, por favor, chismes de eso porque los amo leer eso.
3: Manden chismes de grupos de WhatsApp, sí, de la escuela, de papás, de la escuela.
1: Es que los amo.
3: Son una chulada.
2: Pero ahí está, desmañanados, el regreso a clases puede ser caro, agotador, caótico y significa volver a las alarmas, el tráfico, a las tareas y a preguntar todas las noches. Josué, ¿ya preparaste tu mochila? Pero también trae cosas bonitas. Reencontrarse con los amigos, conocer nuevos maestros, aprender algo diferente y comenzar otra etapa llena de historias que algún día recordaremos sin duda con cariño. Porque hoy los niños se quejan de levantarse temprano, pero dentro de algunos años, créanme que extrañarán el recreo, los amigos, los festivales y hasta ese sándwich aplastado que regresaba todos los días en la lonchera. Y por eso en este martes, mucho éxito a todos nuestros desmañanaditos en este nuevo ciclo escolar. Échenle muchas ganas, hagan muchos amigos y recuerden algo súper importante. Si les encargaron una cartulina, avisen con tiempo. No cuando sus papás ya estén acostados. De preferencia.
1: De preferencia.
2: Y vámonos con esta última pregunta. ¿Qué creen que es lo más caótico que están viviendo o que vivieron durante el regreso a clases? 777-233-9395. Manden sus opiniones al WhatsApp.
0: Al WhatsApp. Oye, viene la recomendación, me parece.
2: Sí, puede ser. Dice cortecito la bellota.
0: Sí, muy cortecito, porque tenemos
1: ella manda.
2: Porque ella manda y la recomendación es buena para cerrar el programa. Así que nos vamos a un corte comercial. 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
1: Con toda la actitud.
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3: Ya estamos de regreso y ya casi para despedir el programa, y vamos a terminar de leer sus mensajitos que nos llegan en el WhatsApp. Nos dice terminación 8709. ¿En dónde voy peleando porque todos quieren tomar video de su primer día?
4: Ah, sí, tal cual. Es que así todos son de, ay, espérame, es que déjeme, voy a grabar a mi bebé. Señora, tranquila, relájese. Y dice, el corte de pelo, mis chamacos hasta corte de semana quieren.
3: Pues es que también hay que llevarlo fresón, ¿no?
5: Qué bien, ¿no? Sí. O sea, qué bien que quieran, porque luego hay una guerra porque se quieran cortar el cabello.
3: Sí,
5: no. Bañarse, si quieren.
3: Y sobre todo cuando hay ciertas cosas que están en trend, ¿no? De que yo recuerdo en mi momento de secundaria, yo no me quiero cortar el cabello, yo lo quiero tener como Gareth Bale.
5: Bro. Ah, bueno, es que obviamente quería...
3: Sí, claro, no, ¿sabes? Culpo, entonces, brother, no sé ahorita cuál sea como la moda de los niños de primaria y secundaria.
5: De, el Alvarado, dice la bellota.
6: ¿Cuál era la moda de los niños ahorita?
5: Es que hay de dos.
3: A ver.
5: O sea, avientan de tres. Boscott, el Boscott. No, ya pasó el peso pluma, ya fue.
3: Peso pluma
5: el Boscott.
3: Ajá.
5: Un fade, que este está medio acá más ñerón.
3: Okay.
5: O el Old Money, que es un poquito más largo.
3: Ok. Bien, me gusta, ¿eh? A ver, cuéntenos entonces, ¿cómo está su chiquito? ¿Cómo mandó a su chiquito a la escuela?
5: Bien, muy bien.
6: Gracias por preguntar, ¿eh? Mira, sí está como que rapadito así de...
5: ¿Tu chiquito?
6: Está muy bien, gracias por preguntar, Max, qué amable eres.
3: Ay, pero mándenos, díganos, ¿qué corte de pelo? ¿Qué es el que tiene su niño? ¿Cómo lo mandaron a la escuela? Presúmanos. Presúmanos a su
6: chiquito. Es que
3: chiquito.
6: Tú solito, Max.
3: Ay, Dios, es que... Ay, son un relajo, un despapay de ustedes,
5: sí,
3: ¿eh?
5: Sí, revampanante.
3: Y nos dice también nuestra queridísima Aurora, dice Desmañanada, yo soy una de las administradoras del grupo de WhatsApp de la escuelita. No, administradora. Aurora, me encanta porque tú eres todóloga. Me encanta.
5: Oye, pero Aurora, entonces ha de tener también chismes de la escuela. Sí. Hay que darle un par de semanitas
6: para que
5: y va a sacar
6: juntando
5: los chismes buenos de la escuela.
6: Y nos de las misas con los profesores.
3: Sí, Aurora, mándanos mañana chisme del WhatsApp del grupo de papás. ¡Oh! ¡Oh! ¿Y ese va a estar?
6: Sin nombres, para acá somos buena onda.
5: El director con la maestra de inglés.
6: Y esa es básica.
3: Y nos dice, y envío los buenos días a ese grupo con stickers todos los días a las 6 de la mañana. Y también soy presidenta del grupo del salón.
6: Oye, me encanta, ¿eh?
3: No, Aurora es todo.
6: Te tienes que llenar de actividades.
5: Aurora es Barbie.
3: Sí. Aurora es Barbie, tal cual. No, hombre, qué chulada.
6: Aurora, sé lo que quiera hacer.
3: Sí.
6: Ya no va a ser Barbie.
3: Barbie Aurora. Más bien se inspiró en Aurora.
6: Sí, sí, sí.
3: Es que Aurora no te pusiste pilas, te hubieras registrado tu marca. Ahí está. Pero mira, bro, ¿sabes qué? Otra cosa que tú deberías hacer, aprovechando que tienes ahí el tema del grupo del WhatsApp y que te levantas a las 6 de la mañana para dar los buenos días, incita a que los papás nos escuchen también.
6: Ándale.
3: Ponte pila. Pues ya eres la cuarta desmañanada. Yo creo que estás a 3 programas de que ya te cobre sueldo.
6: Ah, ya, ¿eh? Me voy muy bien.
3: Ya la Aurora está 4 semanas de que, ¿sabes qué? Dala de alta en la nómina.
5: No, de que ya tenga que venir. Ah, caray, ni modo.
3: No, pero Aurora, como es fresona, te va a decir, no, yo por llamada.
6: Sí.
3: Yo me conecto por enlace.
5: Enlazo,
3: ¿tú crees que voy a ir con ustedes?
5: Les mando un audio.
3: Pobres.
5: No, es que tengo que administrar el grupo de WhatsApp.
3: Oye, Carito, y ya para despedir todo este programa, ¿qué buenas experiencias o con qué mentalidad, vamos a llamarlo cambiante, regresaste? ¿Qué te regaló Guatemala?
6: Ay, me encanta pasar tiempo con la familia. Eso sí es maravilloso, aprovechenlo. Obviamente, si no te llevas con tu familia, pues ni modo, ¿no? A poder el árbol genealógico, pero yo que no la tengo cerca, a mí me encanta poder visitarlos cada vez que puedo, estar con ellos, platicar con ellos, la cervecita con ellos, comer, todo es increíble, increíble.
3: Y si pudieras definir en una palabra tu viaje y tu experiencia, ¿qué palabra crees que sería?
6: Maravilloso, magnánimo. Increíble.
3: No, chulada. Pues ahí está. Desmañanados el día de mañana. Ya lo saben, tienen una junta con nosotros. Que tengan un excelente día. Una junta de ombligos. Mañana tenemos
5: pues
3: usted y yo.
5: De semana.
3: Ombliguito de semana. No, ser. Chulada. Fútbol.
5: ¡Barras!
3: ¡Bye, bye!
5: ¡Vámonos! ¡Chao!
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3: Son las 7:31. Bienvenidas, bienvenidos. Primera emisión de Línea Caliente Noticias. ¿Cómo lo está tratando el regreso a clases? Ayer sentí el tráfico, aunque usted no lo crea, un tanto relajado. Pero el día de hoy, si usted no tomó previsiones, y le voy a hablar más en específico de esta zona norte donde se encuentra la Feria de Tlaltenango, seguramente va a llegar un poco retrasado a la escuela, al trabajo o a ese pendiente que quizá le tocó hacer de manera tempranera, porque de verdad que el tráfico está pesado. Ya tendremos contacto con el comandante de la Policía Vial aquí en Cuernavaca, que nos diga cómo es que se está moviendo el día de hoy. También en Calzada de los Actores, ahí en Don Bosco, vaya tráfico que se estaba haciendo hasta la calle Ayuntamiento, prácticamente a vuelta de rueda. Así que por donde usted le quiera ver, donde hay una escuela cerca, se hacen unas filas gigantescas. En San Jerónimo también, por la entrada de los universitarios, tómelo en cuenta porque estamos retomando actividades, al menos el nivel preescolar, en primarias, en secundarias, también en preparatorias, así que pues a tomar con previsión los tiempos para salir de casa, porque si no, ya le estaba yo diciendo, seguramente va a llegar tarde a la escuela, a la casa, donde tenga que llegar el día de hoy, así que salga mínimo con unos 15-20 minutos. Más vale que llegue a tiempo, que llegue tranquilo, que deje a su hijo a la puerta de la escuela, que llegue usted a su trabajo y diga, bueno, el día de hoy 15 minutos más igual y le sirve para relajarse. Así que comparta con nosotros dónde es que se encuentra, cómo se encuentra la vialidad en este momento. Nosotros lo vamos a leer. Recuerde que estamos completamente en vivo a través del 96.5 de su FM, pero también nos puede ver y escuchar a través de nuestras plataformas digitales. Nos encuentran en X, en YouTube y también en Facebook. Y sin más, comenzamos.
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3: Analiza la Universidad Autónoma del Estado restringir el acceso a la empresa de transporte Estrella Roja a sus instalaciones y les pide esclarecer los hechos sobre el desvío de una de sus unidades con 30 estudiantes hacia la Ciudad de México. Además, menores migrantes sin CURP ni documentos oficiales pueden estudiar en Morelos. Esto informó el director del Instituto de la Educación Básica del Estado de Morelos, Raúl Aguirre Spitia. Además, ya se encuentra listo el pase Olín para que estudiantes puedan disfrutar de su descuento en el transporte público. Vamos a hablar al respecto. Y también tortilleros en riesgo, extorsión en aumento. Exhortan a industriales de la masa y la tortilla a denunciar extorsiones tras amagos aquí en el estado de Morelos. Y también ya anunció el alcalde de Yecapixtla, Eladio Rafael Sánchez Zavala, que se encuentra, o que se está listando más bien, una gran feria del Tianguis Grande y la Asesina 2026.
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3: Comandante Delfino Martínez, subdirector operativo de la Policía Vial del municipio de Cuernavaca, ¿cómo se encuentra la vialidad del día de hoy? Yo ya lo comentaba con el auditorio, siento que se encuentra un tanto más pesada y conflictiva que el día de ayer. Buenos días.
4: Sí, muy buenos días. Para informarles, tenemos retraso vehicular de lo que entronca de la pista hacia Morelos Sur, hasta lo que es el semáforo de Morelos Sur y Cancún, y Glorieta de Niño Artillero en Las Palmas, tráfico lento en ese punto. Ya tenemos el operativo vial para darle mayor fluidez a la circulación. En Morelos Centro no presentamos retraso de circulación, únicamente lo que retienen los semáforos. Morelos Norte ya tenemos asentamiento vehicular en ese punto. Así como lo que es Eugenio J. Cañas, Lázaro Cárdenas, Calzada de

0: los actores, compositores, Ávila Camacho un poco más fluido. En lo que es el lado norte de la ciudad también tenemos ligero retraso vehicular en Francisco Villa, Avenida Emiliano Zapata, ligero retraso vehicular también de igual manera. Ya tenemos el operativo implementado, todo lo que es el circuito de la feria, así como en el lado norte, Colegio Militar y Avenida Universidad, también mantenemos retraso vehicular con dirección a la máxima casa de estudios. Domingo 10, Vicente Guerrero, Paseo del Conquistador y Poder Legislativo, tenemos más fluida la circulación, únicamente lo que retienen los semáforos. Río Mayo con dirección a Diana, sin problema de circulación en este momento, únicamente tenemos ligero retraso vehicular, lo que ingresa de la zona de plazas hacia Avenida Diana. Cuauhnáhuac, mantenemos retraso vehicular de lo que es el semáforo de Pemex a lo que es calle Central y Glorieta La Luna con dirección al centro. De lo que es Glorieta La Luna a lo que es el Vergel tenemos más fluida la circulación, únicamente lo que retienen los semáforos con dirección a Jutepec sin problemas al momento. Circuito Adolfo López Mateos, presentamos retraso vehicular de lo que es Glorieta Caballos a la antigua base de bomberos, así como en salida de andenes. También ya mantenemos el operativo implementado para darle mayor fluidez a la circulación. En lo que es el primer cuadro de la ciudad, presentamos ligero retraso vehicular en Gutenberg, así como Guerrero. En lo que es no reelección, Arista, Matamoros, Degollado, Boulevard Juárez, tenemos fluida de circulación, únicamente tenemos ligero retraso en lo que entronca de calle Pino hacia Palmira, con dirección al centro hasta lo que es Himno Nacional. Ese sería mi reporte de ayer. Para el día de hoy.
1: Gracias, comandante. Preguntarle puntos en específico, si ya se desfogó un poquito más la vialidad en esta parte norte, en la Glorieta de la Identidad, también en Calzada de los Actores, ahí por Don Bosco, que se encontraba bastante complicado.
0: Sí, de hecho ya está fluyendo mucho mejor. Ahorita me acaban de actualizar las fotos de todos los puntos que tenemos aquí a lo que es el circuito de la feria. Sí, ya está fluyendo un poquito mejor. Sí teníamos más congestionamiento vial hace como 15 a 20 minutos, pero ahorita ya está fluyendo mejor.
1: Perfecto, comandante. Cualquier cosa, seguimos al pendiente y retomaríamos comunicación con usted. Gracias y buenos días.
0: Claro que sí, gracias, buen día.
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1: Vamos ahora a saber cómo se encuentra la vialidad en el municipio de Jutepec con Arturo Castañeda Ocampo. Buenos días, comandante.
3: Hola, ¿qué tal? Muy buenos días. Gusto saludarle a usted, a su auditorio de Lima Caliente. Esta mañana el Boulevard Cuauhnáhuac se encuentra con bastante afluencia vehicular en el sentido que nos conecta al municipio de Cuernavaca sobre puente de nivel de Tejalpa hasta llegar al crucero de Tizoc. Está bastante cargada la circulación, casi a vuelta de rueda a la altura del crucero de Tizoc. En dirección a Cuernavaca, en dirección a Cuautla, está fluyendo continuamente. Tenemos únicamente lo que nos retienen los semáforos sobre Boulevard y también tenemos una ligera carga al entronque con eje norte a la zona industrial y la bajada del puente desnivel a la altura de Pedregal de las Fuentes en dirección a Cuautla. Hay bastante carga vehicular. El primer cuadro, centro de Jutepec, hasta este momento tenemos carga vehicular sobre calle 20 de noviembre, Carlos Pacheco, Ampudia del Valle, en dirección a Insurgentes. Insurgentes tenemos carga vehicular esquina crucero de la Cerillera, avenida Benito Juárez, esta avenida principal también tiene una ligera carga esquina Emiliano Zapata a la altura del semáforo, la zona industrial de Cibac ingresando por Centenario, hasta el momento tenemos una ligera carga vehicular al entronque de Centenario a la altura de las Torres, 21 este 50 metros libre hasta la Glorieta de los Bancos, no tenemos problemas para la circulación. El eje norte-sur tenemos una ligera carga vehicular a lo que retiene este semáforo de este crucero. Sobre avenida Prolongación 5 de Mayo de la colonia Tlahuapan se nos comienza a generar tráfico en ambos sentidos. El par vial de Atlacomulco se genera retraso vehicular, bastante carga vehicular de lo que es la colonia Los Pinos, a la altura de también la colonia Begonias y también calle Begonia, perdón, y la colonia Tlacomulco a la altura de la secundaria 6. Hay un evento ahí de aquí del municipio y tenemos bastante carga de la secundaria 6 al bachiller. En adelante ya está un poquito más despejada la circulación en ambos sentidos a la altura del zócalo de esta colonia Tlacomulco y ya por último el par vial de la Calera Chica que nos conecta con Emiliano Zapata, el municipio de Emiliano Zapata, está fluyendo con continuidad. Así las condiciones en cuanto a vialidad aquí en Jutepec. Muy buenos días.
1: Gracias y buenos días.
3: Buen día.
1: Y también decirle que para este martes 1 de septiembre de este año 2026 se esperan principalmente dos concentraciones de rodadas ciclistas y seis eventos de esparcimiento en la Ciudad de México con afectaciones viales en alcaldías como la Cuauhtémoc, Gustavo Amadero y Benito Juárez. También en Paseo de la Reforma y en el Centro Histórico se prevé tránsito lento y posibles cortes a la circulación por movilizaciones sociales y concentraciones hacia la zona del Zócalo y también de Palacio Nacional, para que usted lo tome muy en cuenta. Se espera que sea un día complicado en tráfico porque es, sabe, estamos en el regreso a clases y también es el primer info, es parte del informe presidencial de la presidenta de la República, Claudia Sheinbaum Pardo.
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6: Y esta mañana saludamos con mucho gusto a Nuri Pavón. ¿Cómo estás? Excelente día, lluvioso, por fin, por fortuna. Gracias a Dios, Nuri. Bienvenida.
7: Hola, Omar. Muy buenos días. Un gusto saludarte. Buen día. Y al auditorio deseándoles un excelente martes. Y así es, Omar. Ya tuvimos condiciones nuevamente de precipitaciones. El día de ayer también, con el corte de las 8 de la mañana, estuvimos teniendo ahí un acumulado importante. Hoy también se están teniendo precipitaciones en el estado de Morelos. Ahorita la imagen del satélite está mostrando condiciones de nubosidad, cielo medio nublado. Estamos teniendo nubosidad tipo alta principalmente. Estaríamos esperando las temperaturas matutinas y nocturnas frescas a muy frescas en lo que es el día, el incremento de las temperaturas máximas oscilando de cálidas a calurosas. En la zona metropolitana de Cuernavaca el día de hoy estaríamos alcanzando temperaturas de aproximadamente 29 a 30 grados, hoy la temperatura mínima entre 13 y 14. Zona de los Altos de Morelos, Huitzilac, temperaturas máximas de 21 a 22, mínimas de 8. Zona oriente, esto para Cuautla, temperaturas que van a ir oscilando entre los 30 a 31 grados, hoy amaneciendo con una temperatura de 14 grados. Y en la zona sur, Jojutla, temperaturas máximas de aproximadamente 38, 39 grados con mínimas de 18 a 19 grados. Condiciones de precipitaciones, nuevamente se ven chubascos de 5 a 25 milímetros. Hoy se ven más temprano en el transcurso de la tarde, 4 o 5 de la tarde, ya pudiéramos estar teniendo condiciones en algunos puntos de la entidad. Y ya en el transcurso de la noche, ya hacia la madrugada, es menos probabilidad de lluvias. Viento máximo el día de hoy de 10 a 15 kilómetros por hora o más.
6: Nori, muchas gracias por la comunicación. Que tengas un excelente día.
7: Buen día.
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1: Y bueno, estamos iniciando el mes patrio, así que platíquenos, ¿qué le pega más al bolsillo en septiembre? Yo creo que tengo la respuesta, ¿eh? ¿El regreso a clases o las fiestas patrias? Las opciones, por supuesto, el regreso a clases, las fiestas patrias. ¿Los dos me dejan en ceros o ni siquiera lo ha pensado? Yo honestamente, Omar, creo que el regreso a clases, porque las fiestas patrias, el festejo es opcional.
6: Bueno, ya entonces será quincena y habrá dinerito para el pozole, para los tlacoyos, para el pambazo, para lo que ustedes gusten, pero el regreso a clases me parece que sí, deja muchos en cero. En ceros hay mucho tiempo en los que las familias no se pueden recuperar, luego entonces se dificulta, por supuesto, los dineritos, se dificulta la economía familiar, muchos tienen que andar sacando todavía de los ahorros, de los ahorros, de los ahorros. Pero, ¿qué dice la gente en Línea Caliente? Aquí se lo compartimos.
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8: Pues yo creo que a mí no me afecta en nada. Son temporadas, hay que seguir adelante y apoyar tanto las fiestas patrias como apoyar a los niños que entran a sus clases, ¿no?
9: Si uno es muy consciente en saber qué es lo que realmente necesito, yo creo que el dinero que adquiere uno, pues lo hace uno rendir. Pero muchas veces uno se va a comprar cosas innecesarias.
10: ¿Te afecta en el bolsillo si gastas más de lo que tienes?
11: Pues yo creo que el regreso a clases, porque en realidad las fiestas patrias, bueno, lo festejamos como mexicanos, pero no lo festejamos a grandes porque no hay dinero para festejar fuera o comprar adornos o algo así. Entonces, pues ahora sí que lo patrio lo llevo en el corazón porque no hay dinero.
12: El regreso a clases. ¿Por qué? Porque son como más útiles que lo llevo en el pedir.
5: regreso a clases.
12: ¿Por qué?
5: Porque, bueno, mi hija está estudiando enfermería y le pidieron un montón de cosas.
13: El 1 de septiembre es el Día Mundial de la Dactiloscopía, una celebración que busca hacer honor al hombre que vio la importancia única de los signos o rastros biológicos de los seres humanos para recabar pruebas en los crímenes. Ese hombre fue Juan Bucetich, un astrohúngaro que terminó viviendo en Argentina y allí descubrió el verdadero poder de las huellas digitales para resolver crímenes hasta la fecha irresolubles. 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
1: Gracias por continuar con nosotros, 7:53, y les vamos a poner la postal del día de hoy que viene, nos hace el favor de enviarnos José Alberto Mesa. Buenos días, así amaneció algo nublado. Mira, el día de hoy no hay un amanecer con rojos, amarillos, naranjas en la colonia Amador Salazar en Yautepec. El video fue captado a las 6:03. Saludos, bendiciones. Oye, qué bonito se ve el cielo también así.
6: Pues no dejamos estar vivos, contentos. Quienes gozan de cabal salud, bueno, pues enhorabuena. Y quienes no gozamos tanto de cabal salud, pero estamos vivos, estamos claro, contentos, felices, pónganme por favor esas imágenes, porque aunque no se ve el famoso Popocatépetl con esos cielos naranjas que don José Alberto Mesa nos ha hecho el favor de enviarnos, bueno, no deja de sorprendernos cómo es la naturaleza, que por algunos momentos nos indica cómo debemos incluso hasta de comportarnos, cómo nos hace cambiar de ánimo, cómo nos puede incluso una postal hasta deprimirnos, porque no, suele ocurrir, pero aquí lo que tenemos son de verdad paisajes maravillosos, algunos de ellos retratados, si no mal recuerdo, por don Jorge Cázares Campos, que era un gran pintor muralista, y que su obra quedó retratada a través de aquellas famosas cajetillas de cerillos de la central, creo que se llamaban.
1: Qué bonitas.
6: Y de verdad era otra historia, esa era otra historia. Pero también dice Isaías Abdón, buenos días, bendecido inicio de mes, a la escucha, saludos, felices fiestas patrias. Ya hay ceremonias tanto en el Ayuntamiento de Cuernavaca como en la Plaza General Emiliano Zapata Salazar, es decir, en el Zócalo. También a través de YouTube, Patricia Gallego dice, buenos días, por fin una fresca mañana en la colonia Chapultepec y en todo el centro del país.
1: También nos están haciendo un comentario sobre la feria aquí en Tlaltenango. Marco de Sosa, muy buenos días. Ayer pasé por la feria de Tlaltenango, ya que un amigo mío vive en la avenida, y me di cuenta que los que tienen stands hacen sus necesidades en las puertas. en los arbustos o donde les dé la gana, me imagino el olor, Omar. Además de árboles podados, vamos a darle seguimiento a eso de los árboles podados, Omar, porque el día de ayer en la tarde nos enviaban una imagen que casi llegando a la pradera, algunos, aparentemente era lo que nos denunciaban, dueños de estos juegos mecánicos, como no les cabían porque ya los estaban armando, decidieron podar algunas ramas de algunos árboles. Pasamos esta denuncia incluso con la Fiscalía Ambiental y nos dijeron que ya lo habían atendido, pero voy a checar con mis compañeros de gestión social en qué va ese caso.
6: Vamos a preguntarle a Wendy Salinas hoy a ver qué nos dice respecto de esta tala que se está dando aquí en la avenida Emiliano Zapata. También hay un reporte vial, dice, vamos a vuelta de rueda en la calle Vía Láctea de la colonia Rancho Tetela. Lo vamos a turnar a la dirección de tránsito. Ahí hay una gran cantidad de baches también y a vuelta de rueda seguramente nos envían esta imagen que ya transmitimos a través de las redes sociales. 777-195-81, 777-430-9008. También estamos a través de ex línea guión bajo caliente guión bajo en Facebook Línea Caliente Noticias, en TikTok Línea Caliente Noticias y también en YouTube Línea Caliente Noticias. Estamos en todos lados, señoras y señores, sigan participando. Y la pregunta de esta mañana, estamos iniciando en el mes patrio, platíquenos, ¿qué le pega más al bolsillo en septiembre, el regreso a clases o las fiestas patrias? Punto número uno, el regreso a clases. Punto número dos, las fiestas patrias. Punto número tres, los dos me dejan en ceros. Punto número cuatro, no lo he pensado. Y la verdad es que a más de uno estamos en ceros. Ya no te voy a pagar lo que te debo, ni modo.
1: ¿Qué pasó? Y eso que el regreso a clases realmente no nos golpea a nosotras. ¿Sabéis qué? Ya vamos a decir que la fiesta patria es lo que nos va a pegar, porque el regreso a clases, pues la verdad es que a nosotros no nos pega demasiado, pero hay otros gastos que también son una realidad. Así que participe con nosotras.
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1: Y vamos a comenzar la información contigo, Roberto Gómez. Buenos días. Ayer nos dabas información de lo que pasó el pasado viernes, de este autobús con 30 jóvenes de la universidad que en lugar de ir a la región oriente del estado se fue hacia Ciudad de México. ¿Tienes el testimonio de una de estas estudiantes y cómo es que van las reacciones al respecto de parte de las autoridades?
5: ¿Qué tal, amigo? Muy buenos días, Omar. Muy buenos días, amigos del auditorio. Excelente martes. Pues así es, hay momentos de pánico y algunos casos de pues miedo vivieron alrededor de 30 estudiantes, esos 30 estudiantes de la Universidad Autónoma del Estado de Morelos, luego de que, como ya sabemos, el conductor del transporte Estrella Roja, que tenía como destino Cuautla, se desviara su recorrido hacia la Ciudad de México sin informar ni explicar a los pasajeros lo que estaba ocurriendo. Línea Caliente habló con vía telefónica con una universitaria que vivió en este autobús estas horas de incertidumbre, pero por temor obviamente a represalias pidió el anonimato. Vamos a escuchar cómo nos cuenta esta situación y sobre todo lo que pensaron los estudiantes que la acompañaban.
8: Pues la verdad que sí nos asustamos bastante. Yo iba platicando con mis amigos y de repente pues notamos que a pesar de que era noche, pues ya vimos que no era por el camino que teníamos que llegar a Cuautla. Entonces, pues sí, la verdad sí nos empezamos a espantar porque pues estábamos preguntándonos todos pues qué estaba pasando. Y un amigo nos espantó más porque pues dijo, no nos vaya a pasar lo de los estudiantes de Ayotzinapa, de los 43 de Ayotzinapa. Y le decíamos al chofer, le hablábamos y no nos decía nada. Entonces, pues afortunadamente, pues sí escribimos de nuestros celulares todo lo que pudimos. Y pues le dijimos a nuestros papás, le avisamos a la comunidad universitaria y pues actuaron al respecto, pero pues sí fue un susto importante porque pues imagínate que íbamos todos ahí en la noche y no sabíamos ni qué onda ni qué estaba pasando.
5: Parte la secretaria académica de la UAM, Elisa Lugo Villaseñor, informó que la institución dio seguimiento al recorrido y mantuvo comunicación permanente con los estudiantes hasta que ya estuviera confirmado que estuvieran en Cuautla. De lo ocurrido en la universidad, exigió a Estrella Roja aclarar las causas y desvió y optar por que ya no vuelva a ocurrir. Y recordemos que Estrella Roja emitió un comunicado adjudicando todo esto a un error humano, pero al parecer la UEM no está conforme con esto. Vamos a escuchar la voz de la secretaria de la UEM.
9: ¿Cómo se puede mejorar la condición que tenemos en este momento?
10: Pero la colaboración con el TER va a continuar.
9: Eso se tendrá que valorar, ¿no? Debidamente. Es una instancia externa. Aquí se encuentra también nuestro abogado para que pueda él dar respuestas en ese sentido. Pero bueno, es un servicio que se brinda con una empresa externa donde la universidad solamente presta el espacio.
11: ¿Esto no nos llevaría a que pudieran pensar en ya no contratar a esta empresa?
9: Pues se tendrá que valorar el ejercicio que se ha desarrollado hasta el momento. Y bueno, nosotros no la hemos contratado, insistimos en eso. Es un servicio que se brinda y donde los estudiantes toman el autobús dentro de la institución solamente.
10: ¿Qué medidas se van a tomar para evitar que vuelva a suceder algo similar? ¿Ya han platicado eso con la empresa?
9: Sí, por supuesto que se ha platicado con la empresa para que se tomen las medidas precautorias. Sí, para que también la empresa asuma su responsabilidad en esta situación que se está viviendo o que se vivió el fin de semana. Pero la gente de un...
5: Por su parte, el abogado de la máxima casa de estudio del estado de Morelos, Ulises Flores, informó que la institución ya solicitó y le exigió a la empresa responsable, a la Estrella Roja, un informe detallado de qué había pasado y que le dio 3 días para entregárselo. Eso fue ayer, obviamente ya quedan 2 días. Escuchemos cómo lo comentó.
13: Bueno, actualmente se encuentra en curso una solicitud de informe que le hicimos llegar a esta empresa justamente para que nos determine las características de la eventualidad que se tuvieron el día viernes por la noche y que a partir de eso podamos tener ya una claridad de los hechos. Nosotros le dimos un término de 3 días, confiamos que ya está próximo a entregar esta información que, bueno, del análisis justamente de esta información podremos ver los protocolos, las medidas necesarias y todo aquello que nos conduzca a generar condiciones de una evaluación del servicio y en su caso de también de establecer en qué formas tenemos que documentar ciertas acciones. Bueno, a partir de ese informe es como nosotros pudiéramos advertir ese tipo de situaciones.
5: Adi Omar, este es mi reporte.
1: Gracias, Roberto. Veremos en qué termina esto. El plazo, en teoría, debería terminar el día de mañana, así que vamos a seguir pendientes. Buenos días.
6: La gobernadora Margarita González Arabia reconoció que el incidente ocurrido el pasado viernes por la noche, cuando 30 estudiantes de la Universidad Autónoma del Estado de Morelos viajaban a bordo de un autobús de la empresa Estrella Roja y que desvió su trayecto, generó preocupación entre la comunidad universitaria y la ciudadanía. González Arabia informó que sostuvo comunicación con la rectora de la UAM Viridiana, Aide Arias, y que se exigió a la empresa transportista emitir una disculpa pública, tras lo cual se difundió un comunicado sobre lo ocurrido. La gobernadora reconoció que el hecho generó preocupación en la percepción ciudadana, aunque destacó que las redes sociales también contribuyeron a mantener informada a la población, mientras los cuerpos de seguridad permanecieron atentos al desarrollo del incidente. Finalmente subrayó que por fortuna los 30 estudiantes pudieron regresar sanos y salvos a sus hogares. Vamos a escucharle.
14: Estuvimos en contacto permanente con la rectora Viridiana. Estuvimos en contacto también con la empresa cuando supimos, exigimos a la empresa una explicación pública, hizo un comunicado y efectivamente creo que en la percepción pues se causó alarma, causó preocupación. Qué bueno que pues sí fue un error.
6: Y aquí es cuando las redes sociales juegan un papel muy importante, muy valioso, amigos del gobierno del estado, amigos en general, amigos de los municipios, y por supuesto a través de los 4096.5 y de Línea Caliente, le hemos dado la importancia que revisten las redes sociales para el manejo de la información con responsabilidad, pero al mismo tiempo para establecer una mejor comunicación. En este caso, las redes sociales jugaron un papel muy importante para que los jóvenes que fueron trasladados de manera irregular a la Ciudad de México pudieran estar en contacto con amigos, familiares y las propias autoridades. Luego entonces, las redes sociales sí juegan un papel muy importante en nuestra sociedad.
1: Mira, lo que yo te puedo decir, y yo sé que van a decir, va con la misma vuelta, la misma cantaleta. Qué bueno que las redes sociales funcionaron, porque estos jóvenes pudieron ser escuchados y cualquier cosa, por cualquier motivo o razón, había ya un conocimiento de lo que estaba sucediendo. Y para esto funcionaron esas vías de comunicación que actualmente tenemos. Pero no son las indicadas cuando pasa algo tan grave. Estamos hablando de 30 estudiantes que parten de una institución educativa que es donde se tiene, quiero entender que es un convenio con una empresa de transporte, y de la nada pudo pasar, si no existieran las redes, que desaparecieran, porque de buenas a primeras ya no llegaron a casa a la hora que regularmente lo hacían. Gracias a que hay métodos por los que ahora podemos comunicarnos, es que se supo qué era lo que estaba pasando, y las autoridades agilizaron lo que tuvieron que hacer, es lo que decía la gobernadora. Yo hablé con la rectora, hablé también con los encargados, dueños, quien sean de esta empresa, y se dio una pronta solución. ¿Y si no, Omar?
6: ¿Y si no? Pero por fortuna, ahora existen las redes sociales, insisto, lo que permitió que los jóvenes regresaran a clases. No ocurrió con los 43 allá en Guerrero, en Iguala, cuando ocurrió también el traslado de estos jóvenes a cierto lugar y nunca más se ha vuelto a saber de ellos. Quizás si en aquel momento hubieran contado con, como ahora contamos a la mano, con las redes sociales, otra historia estaríamos contando. Por fortuna, aquí hubo un final feliz. Arely Gómez, ¿cómo estás? Buenos días.
2: Muy buenos días, Omar, Abigail, amigos del auditorio. Recordarles que el día de ayer, lunes, 25 planteles de educación media superior en nuestro estado de Morelos no iniciaron el ciclo escolar 2026-2027 debido a un paro laboral de trabajadores que exigen el pago de prestaciones pendientes y finiquitos a personal jubilado. En entrevista a Pedro Herrera Martínez, secretario de organización y docente del plantel del CEBETIS 223 de Zacatepec, señaló que pues este paro es indefinido y estatal, aparte de que pues hay una protesta interna por la colocación de plazas. Aclaró que este paro afectó el regreso a clases de aproximadamente 900 alumnos tan solo de la escuela CEBETIS 223 de Zacatepec. Escuchemos.
16: Escolar tenía que haber iniciado hoy a las 7 de la mañana, pero pues, desafortunadamente por la indiferencia, la indolencia de nuestras autoridades en la respuesta a, ahora sí que a las demandas justas de nuestros compañeros, pues el semestre no ha iniciado. Son cerca de entre 20 y 25 mil alumnos de nivel medio superior que se han visto afectados hoy pues por la falta de atención de nuestras autoridades.
17: ¿Qué otras demandas, profesor?
16: Aparte de esa demanda del pago de los adeudos, también tenemos compañeros que han sido o que han ocupado puestos directivos y tienen derecho por ley a lo que se le llama una compensación. Tampoco se les ha pagado, a pesar de que ya cumplieron todo su periodo como personal directivo. Lo irónico, lo irrisorio es que ya nos mandaron nuevo personal directivo o nos quieren imponer nuevo personal directivo sin haberle pagado a los que ya terminaron. Entonces, es eso. También está algunos compañeros que tienen pagos pendientes por cesantía, por vejez, por alguna enfermedad y que no se les ha pagado.
2: En esta zona sur, el paro pues también incluyó al CEBETIS 136 de Jojutla, CEBETIS 232 de Tetecala, CETIS 122 de Sosocotla, CEBETA 8 de Sosocotla y también el bachillerato Sor Juana Inés de la Cruz de Mazatepec. Finalmente, el secretario de organización explicó que sí hay reuniones ya con las autoridades federales, se han establecido fechas de pago, pero estos no se han cumplido, lo que han catalogado como una burla. Mientras tanto, los alumnos continúan sin clases. Es el reporte desde el sur de Morelos.
6: Gracias, estimada Eli, que tengas un excelente día.
2: Buenos días.
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1: Así que ponga mucha atención porque recordemos que el 4 de septiembre es el Día Mundial de la Salud Sexual, y para hablar al respecto tenemos aquí con nosotros a Joana Maya Quiñones, quien es ginecóloga y obstetra subespecialista en medicina materno-fetal. Bienvenida.
19: Gracias, Abby.
1: Qué bueno que estás con nosotros. A ver, Explícanos qué es para que, aunque todos podemos decir, ay, por supuesto que yo sé qué es la salud sexual, pero muchas veces solamente creemos saber o entenderlo, pero ni siquiera lo aplicamos. ¿Qué es en sí la salud sexual?
19: Pues es mantener el bienestar que tenga que ver con toda nuestra vida sexual, independientemente de la manera que la llevemos, es mantener nuestra salud estable.
6: Y bueno, pues si usted tiene alguna pregunta, duda, sugerencia, comentario, pues es momento de participar. Queremos escucharle, no se quede con dudas. Sabemos que para muchos de nosotros es muy, sobre todo para los adultos mayores, es muy complicado hablar de su sexualidad, porque cuando se es adulto mayor, seguramente los estigmatizamos y decimos, no, pues es que ellos ya no tienen una vida sexual activa, pero eso es una mentira, ¿no, doctora?
19: Claro, sí.
6: Entonces, ¿cómo podemos orientar a los adultos mayores para que también se protejan, se cuiden de ese tipo de enfermedades?
19: Es una realidad que sí disminuye un poco la actividad sexual en los adultos mayores por diferentes circunstancias, como por ejemplo los síntomas perimenopáusicos hace que haya dolor y entonces disminuye la actividad sexual. Quizás no el deseo, pero sí la actividad sexual. Pero es súper importante recalcar como las infecciones de transmisión sexual que siguen activas, y más en estas mujeres en periodo de perimenopausia, porque al tener resequedad vaginal y varios síntomas de perimenopausia, puede haber fisuras vaginales, que eso hace que sea más fácil contraer alguna infección de transmisión sexual. ¿Cómo podemos platicarlo? O sea, hacer conciencia, siempre hablar de estos temas, que dejen de ser tabú, y como entender que todos tenemos una vida sexual a cualquier edad, la seguimos manteniendo, y que todos debemos seguir teniendo, independientemente si tenemos una pareja estable o no.
1: Sí, hablando en general, y yo creo que esto abarca todas las edades, hablamos de los adultos mayores, pero dices algo muy importante, incluso ahora desde la adolescencia en adelante. ¿Qué implica tener una buena salud sexual?
19: ¿Qué implica? Siempre hacer conciencia que las visitas al médico de prevención son básicas. Sí. Muchas de las infecciones de transmisión sexual son asintomáticas, o sea que las puedo tener, pero nunca las manifesté. Sí. Entonces, si yo hago mis visitas periódicas, que lo recomendable es ir una vez al año por lo menos, y hacer, por ejemplo, el Papa Nicolau es básico, pero en el Papa Nicolau no vamos a encontrar toda la información, podemos hacer otros estudios. Con eso vamos a poder mantener una salud sexual estable.
6: Y bueno, recién platicábamos con Isidro Añorbe, quien es el director de diversidad sexual del Ayuntamiento de Cuernavaca, Abigail, doctora, y él nos compartía su preocupación por un aumento en los casos de VIH, sobre todo en mujeres, lamentablemente contagiadas por sus parejas, pero también un aumento en los casos de sífilis. A pesar de que esas no son las comunes, se ve un aumento considerable. ¿Cómo poder identificar cuando hay síntomas de VIH y cuando hay síntomas de sífilis que podemos descartar alguna otra afectación?
19: Lamentablemente, en el caso de VIH, cuando te empezamos a tener síntomas, ya es avanzado el estado. Sí. Entonces, ahorita que hablábamos de prevención, las visitas de prevención incluye la toma de un estudio que literal se llama VIH en sangre, sí, para poder detectarlo a tiempo. Porque una vez que da síntomas, ya estamos avanzados. En el caso de sífilis, en esa, afortunadamente, da síntomas que aparte son aparatosos,
6: sí,
19: da lesiones en genitales donde nos podemos dar muy fácilmente si la tenemos o no. Ahí hay que acudir con el médico, porque no toda lesión en genitales quiere decir que tengamos sífilis, y depende de qué tipo de lesión va a depender el tratamiento. Pero insisto, las prevenciones, o sea, nuestras visitas de prevención, aunque sintamos que todo está perfecto, son las que nos van a ayudar a detectar todo a tiempo.
1: Recuerde que estamos hablando con Joana Maya Quiñones, quien es ginecóloga. ¿Tiene alguna duda? 777-101-2581, WhatsApp 777-430-9008. Te preguntan, doctora, ¿cuáles son las enfermedades de transmisión sexual que más están aumentando? Y también ya se están preocupando por los síntomas. ¿Qué síntomas deberían hacernos acudir al médico?
19: Cualquier cambio, por ejemplo, en tus genitales, si aparece una bolita, si cambia tu flujo vaginal, si arde tus genitales, si tienes molestias para orinar, si tienes molestias al tener relaciones sexuales. También hay que recalcar que no todo es genitales, porque también va a depender de las diferentes prácticas sexuales. Puede ser en boca, en ano, por ejemplo. Entonces, pero todas estas bolitas, secreciones anormales, dolor, son lo que nos va a hacer sospechar. ¿Y cuál fue la otra pregunta?
20: Bueno, ¿cuáles eran las enfermedades de transmisión sexual que en este momento están aumentando?
19: Como que en aumento, mira, VPH siempre es como de las más encontradas, porque VPH hay 200 tipos, o sea, ese es un montón. Y quizás que estén en aumento, no quiero pensar que más bien hay más conciencia y entonces hacemos más diagnóstico. Porque en realidad esto no es nuevo, esto es de toda la vida.
6: Bueno, tiene dudas, preguntas, sugerencias, comentarios. Estamos platicando esta mañana con Jacqueline Joana Maya Quiñones, ginecóloga y obstetra subespecialista en medicina materno-fetal. Estas enfermedades de las que hoy estamos hablando, Abigail, doctora, ¿se pueden transmitir a un feto?
19: Sí, algunas de estas, si yo estoy embarazada y a la par tengo alguna enfermedad de transmisión sexual, sí se pueden transmitir. La gran mayoría no, pero también un buen control prenatal nos va a ayudar a que nuestro bebito nazca en buenas condiciones.
20: También, bueno, ya sé que nos respondió esta duda que le voy a hacer, pero igual y no la escuchó la persona que nos está escribiendo. ¿Es cierto que una persona puede tener una enfermedad de transmisión sexual y no presentar absolutamente ningún síntoma?
19: Sí, eso es 100%. De hecho, la diferencia entre enfermedad antes era enfermedad de transmisión sexual. Ahora preferimos llamarle infección de transmisión sexual, porque una vez que tú adquieres ya sea el virus, la bacteria, el parásito, no necesariamente vas a tener síntomas. Esa es la diferencia. Enfermedad quiere decir que hay síntomas, infección quiere decir que tú tienes el bichito, pero que no hay síntomas. Una de las que no va a causar síntomas es VIH al inicio, por ejemplo, papiloma no causa síntomas, es súper frecuente que no cause síntomas, clamidia puede ser que en algunos casos no, de las que sí causan casi siempre sífilis, gonorrea, herpes.
6: Incluso hay una de esas enfermedades, no recuerdo ahora mismo si la sífilis o la gonorrea, incluso si no es tratada, Abigail, doctora, causan ceguera.
19: Sí, sífilis es una de esas donde si tú no das tratamiento puede causar complicaciones neurológicas, oculares, importantes.
6: Y hablando de tratamientos, ¿las ETS se curan o solo se controlan?
19: Algunas sí se pueden curar, por ejemplo, las de bacteria, tú das antibiótico y se quitan. Más no quiere decir que en algún momento no puedan regresar porque vuelves a tener contacto sexual con alguien que lo porte. Y algunas no se quitan, por ejemplo, los virus, por ejemplo, papiloma lo podemos controlar, herpes lo podemos controlar, pero lo importante es que no estén activas y que no estén causando algún síntoma o complicación en ese momento.
20: También yo quisiera preguntarte algo que también va desde tu percepción como especialista, porque recibes a muchas mujeres. ¿Todavía hay muchos tabús alrededor de este tipo de infecciones de transmisión sexual?
19: Hay muchísimo tabú, y justo por eso es que como no lo platicamos, sigue siendo no prevención, porque creemos, relacionamos a que si hay una infección de transmisión sexual con la palabra que a mí no me gusta, promiscuidad. Entonces, está muy relacionado a esto, entonces sigue siendo un gran tabú.
6: Ahora, ese tema de la promiscuidad a la que hoy nos referimos, y ¿es más común entre los jóvenes que hoy tienen más información a la mano o es tan común a cualquier edad?
19: Yo creo que es común a cualquier edad. Sí, o sea, estas cosas sí creo que no distinguen ni edad, ni género, nada. O sea, esto no distingue. También eso es un gran tabú, por ejemplo.
20: Preguntan desde YouTube, donde también estamos en vivo. Hola, buen día a todos. ¿Existen señales, nos pregunta, visuales o físicas, como cambios en la piel, caída de cabello, variaciones de peso, que indiquen que hay un desajuste hormonal?
19: Sí, claro, desajustes hormonales hay una variedad enorme de síntomas, todos esos que mencionaron, pérdida de cabello, cambia tu piel, que puede ser acné, puede ser salida de vellito, un cambio hormonal causa cansancio, por ejemplo, insomnio, sí, un síntomas muy extensos.
6: Sí. Le preguntan, ¿cómo comienza el herpes, la sífilis y el VPH en hombres?
19: Ah, es que son tres entidades bien distintas, pero, por ejemplo, herpes casi siempre empieza con dolor. Después del dolor puede haber fiebre y después puede empezar a haber lesiones que son como con agüita. El VPH, el que es visible, es con lesiones como verruguitas. Y sífilis, lesiones que son un poquito más aparatosas porque duelen mucho y la piel se lastima demasiado. Pero, o sea, independientemente del tipo de infección que sea, sí, siempre que aparezca una lesión, hay que ir con el médico para poder hacer una distinción de qué está pasando. A veces ni siquiera es una infección de transmisión sexual.
20: ¿Dónde podemos contactarte, Joana?
19: Mi número es 5539-772385 y las redes sociales son ginecóloga-cuernavaca.
20: A ver, de nuevo es 5539-772385.
19: Sí, correcto.
20: Y es ginecóloga...
19: Guión bajo Cuernavaca
20: para compartirle a todas las personas que nos están preguntando ya esta mañana. Y te agradecemos que hayas estado con nosotros, Joana Maya Quiñones, ginecóloga y obstetra, subespecialista en medicina materno-fetal. Muchas gracias por orientarnos un poco más.
19: Muchas gracias, Abby.
6: Gracias. Vámonos a la pausa comercial. Señoras, señores, esto es Línea Caliente y hoy fue martes saludable.
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35: 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Si se trata de una compraventa, las autoridades aconsejan revisar que la factura sea original, verificar el estatus del vehículo en el repube, confirmar que la documentación corresponda a la unidad y comprobar la identidad de la persona con la que se realizará la operación. 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
6: Y le quiero compartir que hace 8 días exactamente, apareció una manta afuera de una tortillería allá en el municipio de Emiliano Zapata, en la que advertían de una serie de extorsiones en agravio de los industriales, de los empresarios de la masa y la tortilla. Bueno, el día de ayer nos dimos a la tarea de buscar a su representante, al representante de los tortilleros, y es que ante los recientes actos de intimidación que afectan al sector, como la colocación de lonas con amenazas dirigidas a establecimientos del ramo, el presidente de esa asociación de la masa y la tortilla en Morelos, Antonio Vázquez Quesada, hizo un llamado urgente a las y los agremiados a formalizar sus denuncias ante las autoridades correspondientes. Vázquez Quesada detalló que la incidencia de llamadas extorsivas ha registrado una baja en el último periodo, contabilizando un promedio de 3

0: Mira, la recomendación a los compañeros y a todas las personas que reciban este tipo de amenazas o de llamadas de extorsión, pues que denuncien para que las autoridades vean que sí existe este tipo de inseguridad, este tipo de llamadas de extorsión, y para que les dé seguimiento. Sí hay que denunciar y no nada más dejarlo ahí, hay que estar pendientes y seguir en esto.
1: Es muy preocupante lo que está ocurriendo en con esta situación, y también hay que advertir a quienes extorsionan que la prisión o pueden ser encarcelados hasta 15 años, con una pena mínima. Sí. Y no hay una, en algún momento, sino pasados 10 años, que pudieran alcanzar su libertad, para que le piensen, para que le midan, porque me parece que extorsionar a gente de bien, como los tortilleros, que lo único que hacen es tratar de salir adelante por sus familias, no es lo mejor.
2: Totalmente de acuerdo. Después nos quejamos que incrementan incluso este tipo de productos, y también es por eso, Mari, y se ven extorsionados de diferentes maneras. Es que alguien llega en una motocicleta y le dice: me vas a dar tanto a la semana, tanto al mes, que yo creo que es ya a la semana ni a la quincena. O alguna otra manera es de: tú vas a seguir vendiendo, Omar, en tu tortillería Omar Maldonado, pero ¿sabes qué? A mí me vas a comprar el maíz, o a mí me vas a comprar la masa, entonces tú vas a seguir vendiendo y aparte lo vas a comprar al precio que yo diga. Es otra manera incluso de forzarlos, de estarlos extorsionando, y pues menciona que es a la baja, pero bien decías tú, realmente pues no debería existir, no deberían estar sufriendo eso.
1: No deberían estar padeciendo estas familias este tipo de acontecimientos, este tipo de hechos. Sin embargo, siguen ocurriendo en agravio de la sociedad, en agravio de tortilleros, y como dice Antonio Vázquez, no denuncian por temor, hay una cifra negra, y esto trae como consecuencia que muchas familias, insisto, sigan sufriendo, sigan cerrando cortinas. Y Cuautla, por ejemplo, es uno de los casos, me parece, más graves, donde han cerrado hoteles, restaurantes, empresas, incluso hasta refresqueras, y todo tipo de negocios que se vieron y siguen viendo afectados por ese tipo de delincuencia.
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2: Hablando de delincuencia, Cristian Manso, en la región oriente hay un pueblo en el municipio de Tepalcingo que ellos mismos dicen: vamos a tomar la seguridad en nuestras manos, tenemos que protegernos. Y también lamentablemente localizaron un cuerpo sin vida, pero en el municipio de Yautepec. Buenos días.
4: Raquel, buen día, con el gusto de saludarte y comentarte que precisamente vecinos de Ixtlilco el Grande, comunidad perteneciente al municipio de Tepalcingo, reforzaron las medidas de vigilancia en la localidad y colocaron una lona en uno de los accesos al poblado con una advertencia dirigida a quienes ingresen en circunstancias consideradas como sospechosas. De acuerdo con este mensaje que colocaron los habitantes, se restringirá el ingreso de personas que circulen con el rostro cubierto o encapuchadas, así como de vehículos que cuenten con vidrios polarizados. Además, advirtieron que quienes se han detectado rondando por la comunidad podrían ser retenidos e inspeccionados por los propios vecinos. Entre las disposiciones anunciadas, también se encuentra un límite de velocidad de 20 kilómetros por hora para los vehículos que circulen dentro de esta comunidad, esto como parte de las acciones que los pobladores aseguran para implementar, a fortalecer la vigilancia y prevenir posibles hechos delictivos. Sin embargo, este mensaje incluye también una amenaza directa contra quienes sean considerados sospechosos, al precisar que el pueblo se encuentra unido y que si los agarran los van a linchar. La advertencia se encuentra firmada como el pueblo de Ixtlilco el Grande y ha reflejado la preocupación de los habitantes ante la percepción de inseguridad que se tiene, así como también su intención de mantenerse organizados para poder detectar y actuar en situaciones que consideren irregulares. Abigail, por otra parte, también comentarte que la tarde de ayer una persona fue localizada sin vida en una zona de cultivo conocido como Campo Las Victorias en el municipio de Yautepec. Este hallazgo ocurrió al fondo de un cañaveral que se encuentra ubicado a un costado de la carretera federal Cuautla-Cuernavaca, en donde posteriormente se desplegó un operativo para acordonar esta área. De manera preliminar se indicó que el cuerpo presentaba posibles indicios relacionados con un hecho violento, aunque serán las autoridades las encargadas de las investigaciones quienes puedan determinar las circunstancias en que ocurrió el mismo. Personal correspondiente llevó a cabo el resguardo del sitio y también las diligencias pertinentes para el levantamiento del cuerpo y el inicio de las investigaciones. Es la información que tenemos en el momento, Abigail.
2: Gracias, Cristian, y buenos días.
4: Buen día.
1: Oye, ¿qué ha tenido que hacer la población para protegerse? Pues como en este caso, advertir a los delincuentes que sí.

0: y entran a su comunidad, como lo es Xtlilco el Grande, sí, allá en Tepalcingo, bueno, pues van a lincharlos. Dice, atención, se prohíbe la entrada a toda persona que lleve tapado el rostro, encapuchados y que lleven vidrios polarizados, tendrán que bajarlos. Y a toda persona sospechosa, vehículos y motos que entren a rondar en el pueblo, serán detenidos e inspeccionados. 20 kilómetros por hora, velocidad máxima. Caray. El pueblo está unido. Si te agarramos, te linchamos. Atentamente, el pueblo de Xtlilco el Grande.
1: Si te agarramos, te linchamos. Y yo diría, Omar, ¿por qué tenemos que llegar a estas instancias? Porque estamos cansados, porque estamos hartos. Y si la autoridad que dijo que y está contratada para garantizarnos nuestra seguridad no lo hace, pues yo creo que si tú tienes familia vas a querer que esté bien. Entonces, pues no sé si a la entrada de nuestra comunidad vamos a tener que poner un letrero igual que ahí en Xtlilco, porque pues ya no nos queda de otra prácticamente hablando de estos temas. Pero usted que está en casa, ¿qué opina al respecto? ¿Pondría uno incluso, o sabes qué hacen algunos negocios, Omar, sí, o incluso algunas colonias o fraccionamientos, colgar lonas y que dicen, vecino vigilante, o tenemos cámaras instaladas, te estamos grabando? O sea, es una manera de autoprotegerte ante la inseguridad actual.
0: Es correcto. Bueno, también le quiero compartir, vamos a temas más agradables, ¿no crees?
1: Ya sí, hay, ya por
0: hay,
1: favor.
0: Sí, ya hay estos adornos de septiembre, pero también ya hay objetos de Día de Muertos decorativos.
1: No, hombre, dejen que pase la patria primero, después hablamos de Día de Muertos. Oye, qué bonito, a mí me gusta mucho, por la feria, no he visto tantos en Cuernavaca, he de decir, pero me gusta cómo empieza a cambiar el ambiente, claro. Se percibe diferente. Yo siempre digo, la comida mexicana sabe diferente de aquí al 16 de septiembre, si te lo comes cenas el 15, qué mejor. Pero, por ejemplo, Palacio de Gobierno, Omar, ya empezaron a poner algunas decoraciones alusivas a este mes patrio, por supuesto. Se ve bastante bonito, a mí me agrada, yo me gustó, no voy a tirar hate, a mí me agrada.
0: Sí, me gustó. Y también ya puedes ver las tradicionales banderitas en cada esquina.
1: Ah, yo quiero una.
0: Los sombreros, los bigotes, las pelucas, bueno, de todo. Y también le queremos compartir esta mañana que el alcalde de Cuernavaca, José Luis Uriostegui Salgado, encabezó un recorrido por cerca de 10 colonias de la zona nororiente de la ciudad, asentadas dentro de un polígono considerado por la Federación como zona natural protegida, acompañado por representantes vecinales e integrantes de su gabinete, revisó directamente los planteamientos de la comunidad y pidió a las áreas con competencia en cada tema establecer una ruta de atención prioritaria con apego a las disposiciones ambientales aplicables. Uriostegui Salgado supervisó puntos específicos de las colonias Universo, Bosques de la Florida, Copalito, Villa Santiago, Cerritos de García, Las Flores, Unidad Deportiva, Rodolfo López Nava y Lomas Verdes, donde dialogó con habitantes y constató las condiciones en distintos puntos de la zona. Y vamos a escuchar lo que dijo el alcalde de Cuernavaca, José Luis Uriostegui Salgado.
2: El recorrido que vamos a hacer y valorar prioridades, presupuesto, para que no parezca que venimos a decirle sí a todo, sino valorar primero cuáles son las necesidades, el impacto de lo que están pidiendo en número de habitantes y el costo de la inversión. Pero tengan por cierto que cuando lo hacemos siempre es con la intención de resolver, no nada más venir a pasearnos.
1: Muy bien,
0: es algo muy importante, es con el fin, los visitas son con el fin de resolver, no solamente con el fin de pasearse, y es lo que hacemos aquí también en Línea Caliente, el hecho de que recibimos sus denuncias y lo hacemos siempre con mucho gusto, y no creo que las enviamos al cajón de los recuerdos, le damos prioridad a través del Departamento de Gestión Social que encabeza nuestro querido Jonathan, y es a través de ellos, de nuestros queridos compañeros, sí, que estas denuncias van a las diferentes dependencias. Dependemos, sí, como lo dice su nombre, dependemos de ellos, pero también de su buena voluntad para resolver la problemática que ustedes enfrentan todos los días.
1: Y porque estos micrófonos son suyos, abrimos la línea telefónica para nuestra querida Amalia. Amalia, ¿en qué podemos ayudarle?
3: Este, sí, mire, lo que pasa, ya tengo yo un año en el Seguro Social para que me atiendan mi cirugía de cataratas, ya que tengo glaucoma y tengo cataratas. Sí. Ya tengo yo toda la documentación para que me operen, pero no me hacen caso. Cada que voy al seguro, me dicen que no tienen presupuesto para el oftalmólogo ni para otras cosas. Entonces, me traen vuelta y vuelta y vuelta. Y ya tengo yo toda mi papeleo para que me operen, ya tengo los preoperatorios. Ya tengo todo y esos caducan. O sea, ya me dio el internista, ya me valoró, ya me dijo que estoy lista para la cirugía. Y no me quieren atender en el seguro. Cada que voy dice que no está y no está, que ya...
1: Entiendo entonces, doña Amalia, que cada tres meses, que es la vigencia de estos estudios preoperatorios, vuelve a empezar. Usted hace todo el trámite, le dan sus citas, hace todos esos estudios, pierde tiempo, pierde dinero, va a estos lugares, está lista nada más para que le den fecha, porque tiene tres meses nada más de vigencia los resultados que le dieron, y le dicen que no le pueden dar fecha entonces.
3: Mire, me dieron una fecha hasta el 2 de diciembre y en mis análisis...
1: ¿Cómo cree que hasta el 2 de diciembre?
3: Sí, entonces ya fui, el domingo fui a los oftalmólogos que están de fin de semana, pero me dijeron que el oftalmólogo ya se fue de allí y a mí me comentan los oftalmólogos que se van porque no les pagan.
1: Ah, entonces ya les están renunciando los especialistas y ustedes... Pues están padeciendo esta situación.
3: Sí.
1: Doña Amalia, gracias por comunicarse con nosotros. ¿Cuánto tiempo, nada más antes de despedirla para precisar, tiene ya este problema que le están aplazando o negando la cirugía?
3: Ya tiene un año que me traen así.
0: Caray.
1: Y casi ya va a ser los dos porque hasta diciembre le están mandando un año con este problema. Doña Amalia, gracias por comunicarse. Les vamos a escribir a nuestro querido Carlos Davis o Alex Torres para que nos ayuden en esta situación o que nos den al menos alguna justificación para este hecho. Un año no la pueden operar de su glaucoma, de sus cataratas, y aún así la mandan hasta el 2 de diciembre. No hay perdón, de verdad.
0: No se vale, la verdad. Estamos hablando de la salud de los morelenses, en este caso de nuestra querida radioescucha. Vamos a ir a tocar la puerta del Seguro Social. Siempre tenemos buena disposición, pero hoy requerimos que den un poquito más. No es posible que la gente siga esperando tanto tiempo por una cirugía. No estamos hablando de un asunto menor, estamos hablando de la vista, y esta, si no es atendida, se puede ir deteriorando. Así es que apelamos a la buena voluntad de los amigos del Seguro Social.
1: Ya nos están escribiendo, les vamos a pasar toda la información de usted, doña Amalia. Gracias y bonito día.
3: Sí, muchísimas gracias. Les agradezco mucho que me ayuden porque yo tengo este problema y yo ya soy persona de la tercera edad. No puedo estar, ando con un bastón,
0: ando vuelta y vuelta
3: y pues no se vale.
0: Ánimo. Seguramente en los próximos días vamos a tener una buena respuesta. Gracias. Confíe en nosotros como nosotros confiamos en Oscar Davis y su...
1: Carlos Davis, perdón, mi querido amigo
0: Oscar Davis. Le envío un fuerte abrazo también.
1: Nos está escribiendo Alejandro Torres precisamente del IMSS. Ya me está pidiendo toda la información de doña Amalia.
0: Vamos a cambiar de tema porque la mañana de este martes fue localizado el cuerpo sin vida de una persona envuelto en una cobija en el cruce de las calles Orquídeas y Magnolia, en la colonia Satélite, aquí en Cuernavaca. El hallazgo generó una fuerte movilización de elementos de seguridad, quienes acordonaron la zona para permitir el trabajo de los servicios periciales y el levantamiento del cuerpo. El hecho causó especial preocupación entre vecinos debido a que el punto donde fue abandonado el cuerpo forma parte de una ruta utilizada diariamente por niños y niñas que se dirigen a sus escuelas. Algunos menores, Abigail, lamentablemente quedaron expuestos a esta imagen. Ya está acordonada la zona, por lo que les pedimos que, pues si no tienen nada que hacer por el lugar, mejor busquen otras alternativas.
1: Vamos a recibir en la línea telefónica una persona que quiere guardar el anonimato. Buenos días. Hola, hola.
4: Buenos días.
1: Díganos, ¿cómo podemos ayudarle?
4: Bueno, es que el día de ayer hubo un deslave en la carretera que conduce al poblado de Buenavista del Monte.
1: Sí.
4: Y de ahí hubo un vehículo que se fue a la barranca, una camioneta. donde hubo heridos. La situación se da porque están desmontando un cerro con un trascabo y están echando la tierra a la barranca. Son barrancas que como de unos 50 metros o posiblemente más.
1: Sí, sí, sí.
4: Esto, pues aunado de esa situación, fueron dos carros los que se dañaron, que de alguna manera las personas que se accidentaron pues perdieron su patrimonio, ¿no?
1: Claro.
4: Yo considero que se debe de fincar responsabilidad a esas personas que están desmontando ese cerro.
1: Entonces,
4: y el riesgo que están poniendo a nuestras familias también que transitamos para llevar a los niños a la escuela, los jóvenes que van, claro, a la universidad, la gente que va a trabajar. El día de hoy, nuevamente por la lluvia, hay también lodo. Ya se dañó otra camioneta que les envié la fotografía y otro vehículo. Yo considero que pues sí se tiene que tomar cartas en el asunto las autoridades.
1: Sí, claro.
4: Y de antemano, pues también la carretera cuenta con muchos baches, se ponen personas a tapar hoyos, nos piden dinero, y yo considero que no es lo correcto. El gobierno debe hacer su parte.
1: Mire, la verdad, estamos viendo las imágenes que nos compartió, pues ni pareciera que hay carretera, parece que está en obra negra prácticamente. Vemos también este automóvil que se accidentó, como bien nos está informando. Gracias por comunicarse con nosotros. Vamos a pasar su denuncia con las autoridades, porque si están haciendo este tipo de trabajos, uno, ¿con qué autorización? En segundo, pues tienen que tener las medidas de seguridad, porque no tienen por qué afectarlos a ustedes de manera directa, en el aspecto de que incluso hubo personas que menciona que se cayeron a esta barranca.
4: Sí, su camioneta de la persona quedó inservible. Y yo considero que no se vale, o sea, porque es patrimonio que ellos con años,
1: claro,
4: de trabajo lo han pues han hecho su patrimonio, ¿no? Y ahorita bajamos nosotros con temor, de igual manera que nos vayamos a ir a la barranca, ¿no?
1: Pero se fueron porque había tierra en medio o porque estaba tan húmedo que ya no respondieron las llantas. ¿Cuál es el problema?
4: No, es que el lodo que está ahí, desde el monte que están desmontando,
1: sí,
4: con el agua se fue a, claro, la carretera. Y haga de cuenta, ni podían caminar las personas porque iban a poner ramas para que no llegara algún carro y ocurriera otro percance, porque había muchos carros parados.
1: Es que está resbaloso.
4: Así es fango, es barro.
1: Sí. Mire,
4: se
1: gracias.
4: Pega las llantas y no te responden los frenos.
1: Por supuesto, gracias por lo que nos está denunciando. Es preocupante porque si siguen las lluvias, pues no va a mejorar esta situación y los trabajadores tienen que responder por esto, o la empresa más que nada. Así que gracias por comunicarse con nosotros. Cualquier avance o reporte también, por favor, regrésenos la llamada, porque nosotros vamos a tocar la puerta de la autoridad. Nos tenemos que ir, Omar, a una pausa comercial. Usted siga participando con nosotros.
5: 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Regresamos.
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5: Estamos de vuelta para informarle en Línea Caliente. Lo que es noticia en el país.
1: El día de hoy, martes 1 de septiembre de 2026, la presidenta de la República, Claudia Sheinbaum Pardo, va a emitir su segundo informe de gobierno, pero hay algunos medios de comunicación, institutos como El Financiero, que hicieron algunas encuestas de cómo es que llega la presidenta en varios rubros. Por ejemplo, en el marco de este segundo informe de gobierno, tiene un 68% de aprobación ciudadana todavía, frente a un 32% de desaprobación. Esto según la encuesta nacional del Financiero correspondiente al mes de agosto. También los programas sociales, que son banderas de su partido, aparecen como su área de mayor evaluación, con un 64% de opiniones favorables, mientras que el manejo de la economía alcanza un 50%. Además, el principal foco rojo, por supuesto, está en seguridad pública. Las opiniones negativas subieron de 61% a 76%, su nivel más alto en lo que va de su administración. Además, mencionan la inseguridad como el principal problema del país. Estas son algunas cifras, Omar, de lo que recoge esta encuesta nacional emitida por El Financiero. Seguramente habrá otras más, otro tipo de encuestas, pero es lo que dice la ciudadanía, 68% de aprobación ciudadana, es decir, sigue de la media hacia arriba.
0: Bueno, pues así está la economía, confiamos en que esto mejore en beneficio de la población, de todos los que vivimos en este país, y sobre todo algo muy importante, que podamos ser competitivos a nivel mundial, ya no a nivel internacional, a nivel mundial, Abigail, sí. Y que no nos mientan más. Si la economía va mal, que nos digan para que nos prevengamos. Si la economía va bien, que se celebre, pero con datos reales, ¿no?
1: Pues sí, No con otros datos. Exacto. Con los datos que son.
0: Oye, acabo de haber un accidente en el Paso Express Cuernavaca, casi para el enronque con el poblado de Ocotepec, ahí en la avenida Vicente Guerrero. Otra vez la misma historia, jóvenes que viajaban a bordo de una motocicleta están tirados sobre la carpeta asfáltica, desconocemos si están vivos o no, ya hay presencia de la policía, también este tramo corresponde al poblado de Ocotepec, hay presencia también ya de la... De la ronda de la comunidad, confiamos en que estén pues en buenas condiciones de salud, si no es así lo lamentamos mucho, hemos insistido hasta el cansancio la necesidad de que no se les permita circular por esta zona a motocicletas de bajo cilindraje. Ayer me tocó ver sobre la carretera federal Cuernavaca-Tepoztlán a una pareja que llevaba un recién nacido, Abigail. Caramba. Un recién nacido, él sin casco, ella con casco, y el niño, el bebé, porque era un bebé como de unos, quizá de un mes, dos meses, lo alcanzamos a ver mi compañero y amigo Alejandro Udave y un servidor. Sí. Nos quedamos sorprendidos, lo llevaba como la chica como si fuera un bulto. Perdónenme, no arriesguen la vida así de su familia, por favor.
1: He visto imágenes así, cuando los niños están un poquito más grandes, a esa velocidad del aire, obviamente, evidentemente va más rápido, el niño no podía ni respirar, Omar, de tan fuerte que iba la motocicleta, así que por favor no arriesgue su vida, estos jóvenes están accidentados, como bien dices, esperemos que estén bien. Y también queremos saludarles a través de Facebook, YouTube y también en X tenemos comentarios. Vero Estrada, buenos días, gracias por la información que nos están compartiendo.
0: Sobre el mes de septiembre, pienso que pega más en el bolsillo el regreso a clases, pero ahora se les da una beca a los alumnos y eso es de gran ayuda. Tiene razón.
1: La verdad es que sí, no caen mal esos 250 pesos, ¿no? Anuales para primaria, ya los de secundaria se les da de manera bimestral. Nos dice Jorge, saludos a Abigail Omar, también a todo el equipo de Línea Caliente, tengan un excelente inicio de mes, lleno de bendiciones, amor y paz en sus corazones, trabajo y hogar. Un abrazo grande, mira, para que nos vayamos
0: qué bonito, sonrientes. Qué bonito es lo bonito. Moisés R. Domínguez, buenos días a Abigail Omar y a todo el personal que labora en este excelente noticiero. Les envío un fuerte abrazo.
1: Ahí está, y mira, hablando del mes patrio, tú sabes que en el gobierno del estado todos los años se hacen honores a la bandera, el día de hoy no fue la excepción, se hizo ya la bandera ahí en el Zócalo o en Plaza de Armas General Emiliano Zapata. Esta ceremonia forma parte de un calendario de 16 actos cívicos que están programados durante el mes patrio rumbo a la celebración de la independencia de México.
0: Y también les pedimos su apoyo, Margarita Aranda Núñez, ella requiere de dos donadores para una cirugía que le van a practicar. Ustedes más bien, si tienen la voluntad de apoyar a Margarita Aranda Núñez, tienen que acudir al Banco de Sangre del Instituto Mexicano del Seguro Social o hablar a los números telefónicos 777-135-9115 o 777-180-7632, llegar antes de las 6 de la mañana en el IMSS de Plan de Ayala, formarse en la fila de donadores. Hoy por Margarita Aranda Núñez, mañana por cualquiera de nosotros. Por favor, comuníquese a los teléfonos 777-135-9115, 777-180-7632. Incluso nos compartía Margarita. Sí. Les doy una ayuda, les doy un apoyo. De verdad está desesperada. Por favor, ayúdenos a ayudar. Hoy por ella, mañana por nosotros.
1: 9 de la mañana en punto. Nos despedimos. Nos escuchamos en punto de las 14 horas. Bye bye.
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0: Los 40 96.5 con toda la actitud, los 40 Cuernavaca, por supuesto. Hermosuras, ¿cómo están? Espero que se encuentren muy bien. Soy Adriana Gómez y los saludo con mucho gusto hoy martes, que llego oliendo, bueno, después de echarme el caminito por la feria una cuadra, siento que huelo a pan, a elote, a todo lo que está ahí, mezcolanza de olores y sabores. Estamos muy contentas de estar con ustedes, hermosuras, y de arrancar esta mañana. Pero evidentemente no estoy sola en los controles técnicos. Feris, qué bonito peinado traes el día de hoy, Fer, por supuesto. Redes sociales en un ratito, mi querida Val. Yadi Torres, ahora sí. Única y exclusivamente en la producción al aire. Gracias, mi querida Paula Schaefer. ¿Cómo estás, hermosa? Buenos días.
1: Good morning por la mañana. Buenos días. ¿Cómo les amaneció? ¿Sabes qué? Me da miedo que la señora productora ya está del otro lado. Como que siento que ya su energía
0: ya está a otro nivel. Sí. Ya está a otro nivel. Ay, qué nervios. Unos escalones arriba que nosotras.
1: Sí. Ya la veo con ojos juzgones desde ahorita.
0: Así que cuidado. Cuidado. Oye, y recién, pues ya, recién llegada del extranjero, mi querida Caroline, Caro Cofiño, otra bronchera más aquí con nosotras en el espacio, sí, de radio.
1: Cruzó la frontera sin problemas, no la deportaron.
2: En efecto, regresé a Cuernavaca, mi gente, y en esta ocasión no tuve problemas para poder pasar a México. Okay. Porque el año pasado sí me la estaban armando de tos.
1: Ya te querían allá.
2: Sí, ya. Oye, ¿sabes qué? Me encanta que me quieren cobrar para entrar a México.
0: ¿Cómo?
2: Así es, es un impuesto para los extranjeros para entrar a México. Mira. $1,000 pesotes más el impuesto.
0: Increíble, pero joder, cierto.
2: La verdad, no, pero yo tengo mi FM2, mi gente, así que con eso yo ya lo resuelvo, lo enseño. Ya me dicen, pásale, sí, tienes tu residencia mexicana y excelente. Ajá, exacto, ya.
0: Comper, que ahí te voy.
2: Compers, así es.
0: Ay, no, aquí que quieren cobrar luego por todo. Pero bueno, hermosuras, vamos a comenzar con el programa del día de hoy. Fíjense que los primeros auxilios psicológicos, ¿qué creen? Son herramientas sencillas que acompañan a una persona en un momento, por ejemplo, de angustia, sin intentar, claro, convertirnos en terapeutas. No había escuchado este término, auxilios psicológicos. ¿Ustedes sí?
1: No, pero suena interesante, urge, ¿no? Urge saber qué hacer.
0: Exacto. Auxilios psicológicos. ¿Y qué creen? La experta estará más adelante con nosotros, pues, para entender mejor este tema.
1: Y yo sé, mis queridos branchers, que todas hemos pasado por esto. Yo creo que no hay una mujer en el planeta Tierra que no haya dicho, no tengo nada que ponerme. Somos de esas. Una frase que seguramente yo sé que lo has dicho aún con tu closet lleno de ropa. Y muchas veces el problema no es realmente la cantidad de prendas, sino que no sabemos cómo combinarlas. Así que les vamos a dar unos consejos para que puedas darle un refresh a tu closet.
2: Ay, me gusta, voy a poner mucha atención, mi gente, porque yo sí no tengo nada que ponerme.
1: Eso dices. Eso. Me voy a ir a tu closet y vas a ver que te voy a empezar a sacar, mira, así.
2: Trapos. Señora. Mi gente, y hoy es martes de oráculo, así que para que estén muy, muy, muy pendientes y vayan pensando en su número desde ahorita. Y frase 40, recuerden esta frase tan bonita que es la que nos alimenta todos los días. Y mientras vamos con canciones, esos Tears de Sabrina Carpenter. ¿Y qué creen? Ella sigue solterísima, mi gente, así que si ustedes tienen algún chance con ella, pues ahorita es el momento. Así es. Por los 40 96.5.
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0: Oigan, hermosuras, ¿qué creen? Que ya está aquí con nosotras en el brunch el doctor Luis Yamanaka González. Él es médico especialista en ginecología y obstetricia, diplomado en colposcopía y ultrasonido obstétrico, egresado de la Universidad Autónoma Metropolitana, con cédula profesional 737512 y autorización de especialidad 07737.
1: 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Un placer, Doc, tenerlo con nosotros.
2: Bien, muy contento de estar nuevamente con ustedes. Espero que el tema de hoy sea de interés para todas las mujeres.
0: Pero por supuesto que así será, cervicovaginitis. Cuéntanos, por favor, ¿qué es?
2: Sí, es la primera causa de consulta para un ginecólogo, esas aquellas personas que padecen de secreción vaginal, que les causa cierta incomodidad, comezón, mal olor, a veces dolor en las relaciones sexuales, y se automedican y no mejoran. Por eso es importante que acudan con un médico para que haga una colposcopía y a través de la observación del tipo de lesión o el tipo de secreción, si es grumoso, como leche cortada, es una micosis, si es una secreción espumosa que tiene muy mal olor, es una bacteria, y si es una secreción rojiza, pues podría ser hasta una tricomona. Como verás, son tratamientos muy diferentes de acuerdo a la característica de la secreción. Por eso es importante hacer un exudado vaginal de una citología y poder saber el diagnóstico y recibas el tratamiento adecuado. No te automediques.
1: Justamente para saber acerca de qué es lo que tenemos, ¿es por esto, por medio de la colposcopía?
2: No, hay estudios más específicos, pero en este caso en el consultorio sí la colposcopía nos da una alerta de qué tipo de secreción tienes para recibir el tratamiento.
0: Ok, para ello justamente hay que visitar al doctor Luis Yamanaka González, quien es experto en la materia. Él nos va a decir justamente, nos va a realizar un diagnóstico y nos brindará el tratamiento adecuado. Oye, doctor, pero para ello cuéntanos si continúas con este paquete preventivo ginecológico y qué es lo que contiene.
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1: Es un placer que nos haya acompañado. ¿Cómo lo encontramos en sus redes sociales, sí, para conocer más acerca de todo lo que tiene?
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1: Es importante que de verdad nos chequemos, porque luego vamos, ¿no? Ya que tenemos la superinfección, sí, y ya que está más avanzada la enfermedad, hay que tener este paquete preventivo.
0: O sabes también qué hacemos, Pau, luego no consultamos a un experto en la materia, como lo es el doctor Luis Yamanaka González, pero sí consultamos a la vecina,
1: al Google,
0: o a la amiguita, exactamente.
2: Así es.
0: O a la comadre, o a la mamá, que bueno, en tu caso, Pau, sí es doctora y ginecóloga, pero por ejemplo, en mi caso no, ni en el caso de muchas otras personas, tendrán la buena fe de ayudarnos, pero no los conocimientos como los tiene justamente el doctor Luis Yamanaka González, quien, gracias, es mi ginecólogo y a quien les recomiendo. Así que, hermosas, más vale ir a tiempo, como dice Pau, no ir ya hasta que ya estamos muy mal. 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Pues muchísimas gracias, doctor.
2: Gracias, por estar, Adriana, aquí en el gracias, brunch. Pau, gracias por la invitación aquí en el brunch.
1: Un gusto.
0: Los 4096.5, Pau.
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0: Lunch.
1: Adriana Gómez, Caro Cofiño y Paola Scheffer. Hasta las 12 de la tarde. Ya volvemos.
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1: 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Antes.

0: Exa 90.5 con toda la actitud. Son las 9:24. Hoy, primero de septiembre. ¿Quién creen que cumple años? Puras estrellas, nacemos en septiembre. ¡Ay! Ah, me estoy agregando.
1: Tenías que decirlo, Pau.
0: Es mi mes. Es mi mes cumpleañero.
1: A ver, ya dinos, ¿cuándo es tu cumpleaños, Pau?
0: Así que toda esta semana acepto regalitos.
1: Oye, eso. Ya casi. Sí.
0: Unos marranitos de la feria, me es suficiente.
1: No va a querer que me... domingo, te pueden llevar de paseo a la feria.
0: Ándale, ¿cómo ves? Con mis gorditas, algo vara vara.
2: Uy, no, unos exigente. Esquites preparados.
1: No es exigente, Pau. No exigente. Ya esta es. Semana, esta qué semana. Padre.
0: Así es, así es. Pero el día de hoy, primero de septiembre, abriendo el mes, cumple años Zendaya, de estrella juvenil a un ícono de la moda, de las portadas de Vogue. ¿Qué cosa con esta mujer, eh? Que comenzó su exitosa carrera desde los estudios de Disney Channel, y sus habilidades para el baile y el canto, cultivadas desde que ella era muy pequeñita, precisamente consiguieron que esta actriz, nacida en California, estuviera en grandes producciones juveniles que sirvieron para catapultarla hasta llegar a Hollywood. Así que desde que ella chiquitita. Y fíjate que ella no, como que no se desvió, ¿no? Como Miley, por ejemplo, que pasó por una etapa complicada. Ella aún empezando chiquita, no ha dado como mucho rumor acá.
1: A mí me encanta. Tenido cuidado, ¿no? Con su vida, ¿no?
2: Así es. Yo digo, no puedo llamarme fan de Zendaya porque no la sigo por todos lados ni nada, pero me encanta su trabajo y me choca que la gente diga, ay, es que está sobrevalorada. Cállate.
0: Tú lo dijiste en su momento, no te acuerdas.
1: Ah, yo iba a decir, Caro.
0: Sí, pero bueno, yo lo tengo grabado en mi memoria.
2: No, jamás. Y eso, no. Y les voy a decir por qué no puede ser cierto, porque yo la sigo a Zendaya, no soy su fan, lo aclaro, pero yo la sigo desde que estaba en Disney y que ella salía en una serie donde bailaban.
0: Con una pelirrojita.
2: Ajá, exacto. Que la pelirroja sabrá Dios quién es, porque ya nadie volvió a saber nada de ella. Pero y luego salió una serie donde su familia eran espías. Ajá. Y ella también era espía. Entonces estaba muy padre, no puede ser posible. Les voy a decir que ustedes están en otro universo.
1: Vamos a buscar el testigo de esa declaración y la pondremos luego aquí en el brunch.
2: Las reto que lo encuentren.
0: Ese día andabas a lo mejor de malitas o algo, pero te expresaste.
2: No puede ser, se me hubiera secado la boca.
0: Pero aparte yo hablé también mal, entonces yo me uní a ese chiste.
2: No, hombre. No, fíjense que no, ¿eh? Ok, pero bueno, después de que ella estuvo en Disney Channel y fue una niña Disney y todo eso que jijiji, jajaja, su salto al cine internacional llegó en el año 2017 con Spider-Man Homecoming, donde interpretó a Michelle MJ Jones junto a Tom Holland y retomó el personaje en Spider-Man Lejos de Casa y Spider-Man No Way Home. Ese mismo año también destacó como Ann Wheeler en el musical El Gran Showman. La verdad es que ha hecho muy buen trabajo en el cine, pero, híjole, la verdad, como modelo.
0: Oye, que anduvo aquí en Morelos, sabido. Sí. ¿Por qué nadie nos avisó? ¿Cuándo anduvo aquí en
2: Morelos? Ya tiene como unos 6 meses, ¿no?
0: Una sesión de fotos en el Teopanzolco.
2: ¿A poco? Así se paró así en la punta de la pirámide de Teopanzolco y dijo, una estrella más.
0: Y uno comiéndose unos
2: bolillos. Del canal de Morelos.
0: En la esquina. No, sin saber que ahí estaba Zendaya,
1: no,
0: Diosito.
1: No te hagas que son deliciosos. Esos bolillos, sí, y mientras acá Zendaya modelando.
0: Posando.
1: Exacto. Oigan, ¿pero qué creen? La consagración de esta mujer como actriz dramática llegó con esta serie Euforia, donde interpretó a Rue Bennett, una adolescente que lucha contra sus adicciones. Y bueno, este trabajo, hermosuras, le valió a Zendaya grandes elogios de la crítica y de hecho le permitió ganar en 2 ocasiones el premio Emmy como mejor actriz protagonista en una serie dramática. ¿Vieron esta serie?
2: Nunca la vi, pero me la han recomendado, que está muy buena, muy fuerte, pero muy buena.
1: Exactamente.
0: Yo la vi en la película esta con Robert Pattinson, la de drama, que te quedas así como,
1: Sí.
2: Ah, cierto, que también es nueva. Es nueva la película, pero igual yo creo que no es para todo público. No, Robert Pattinson es buen actor, pero creo que no es para todos.
0: No, no es para todos.
2: A mí me encanta, a mí su trabajo me encanta, excepto cuando no soy fan de las del vampiro, pero de ahí en fuera es muy buen actor.
1: Muy
0: oye,
1: bien.
0: Oye, y guapísima, lo que decías, es que tiene una belleza como muy
2: a mí me
0: peculiar,
2: encanta.
0: Como diferente.
2: Y no soy fan de las mujeres delgadas, así que están así súper delgadas, no soy fan, pero ella tiene algo que digo, guapísima que se ve. Tiene clase,
1: que tiene
2: estilo, percha,
1: estilo.
2: Clase. Sí.
1: Exactamente.
0: Y que esa es su complexión, porque ella desde muy chiquita fue flaquita, tiradita, alta, ¿no? Entonces está como muy elegante. No es que de repente vimos una transición de cómo fue adelgazando, ella siempre
2: como
0: fue
2: otras,
0: así.
2: Ajá, exacto. Como
1: exactamente.
2: Otras,
1: exactamente.
0: Ay, bueno, fuera que esa mirada hubiera sido para mí como otras, así como,
2: así como otras.
0: Como si yo hubiera sido como la otras. Delgada. Ay, me hubiera sentido bien bonito que hubieras estado hablando de mí. Pero ¿saben quién cumple años también? Este primero de septiembre, Jungkook cumple 29 años. Él es el integrante más joven de BTS y su apodo Golden Magnae, bueno, es por su versatilidad artística. Llegará a esta vuelta al sol, o sea, es el día de hoy, con proyectos organizados por todos sus seguidores alrededor del mundo, que bueno, también ya anda como solista también pegando,
2: Uh-huh. Oye, sí, pero aparte me encanta porque no solo sus fans fuera de su país natal, China, lo están festejando. Ahí justamente están preparando una publicidad exterior, pantallas gigantes, festejándolo en grandes. Imagínate caminar por, pues, en las calles de China, obviamente, y ver los espectaculares como si fuera el cumpleaños de no sé, de alguien Buda, no sé, sabrá Dios ahí por allá, pero de repente volteas y Jungkook por acá y confeti y todo. Ha de ser padrísimo llegar a este punto en tu vida donde eres sencillo, porque no lo conozco, pero realmente cuando salen las noticias y todo eso en los videos, se ve sencillo. Sencillo, me transmite esa que buena me cae vibra. Bien, ajá, me cae bien, es buena vibra. Y obviamente son, obviamente, de Corea del Sur, Estados Unidos, Star News Corea, informó los proyectos coincidirán tanto con el cumpleaños del artista como con nuevas actividades de BTS. Así que no solo está de fiesta este gran artista, sino que vienen cosillas, se acercan cosillas.
1: Sí, padrísimo. Hoy también es un gran día para las ARMY, por supuesto. Fíjense que Nueva York también va a tener uno de los homenajes más llamativos para Jungkook. De hecho, Jungkook China anunció que un video de felicitación va a aparecer, ¿cuántas veces creen? 576 veces durante el primero de septiembre en el TSX Live Billboard de Times Square, una de las zonas publicitarias más reconocibles de Manhattan. Oigan, ayer lo que pasó en Times Square, donde balearon a una mujer que traía unos cuchillos, y ahorita van a estar de fiesta.
0: Ay, de fiesta.
1: ¿No? Increíble todo lo que sucede en Nueva York, y no solo ahí, sino en cualquier lugar del mundo. ¿Cómo pasan de una emoción a otra, no?
0: Vamos
1: así
0: a decretarlo.
1: Feliz cumpleaños.
2: Que todo vaya
0: las
2: bien.
0: Las bronchas, un Cook. Día en el Times Square.
2: Ay, imagínate, haciendo ahí el programa.
0: Decrétenlo.
1: Qué rico, decrétenlo, qué bronchers. Rico, padrísimo. Donde hay muchísima publicidad, la efervescencia de los anuncios publicitarios.
2: Así es.
1: Definitivamente está ahí en Times Square.
0: Perfecto, pues vamos a escuchar precisamente.

0: Bueno, alguien tiene que saber de lo que habla. 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
1: Los 40 96.5, toda la actitud, mis brunchers, estamos de vuelta y ya lo escucharon bien. Vamos a platicar el día de hoy con nuestra experta en el tema sobre nuestra piel, nuestra carita, que como la verdad es nuestra presentación, esa es la realidad, y para eso tenemos a Amanda Gil, la doctora Amanda Gil, y hoy vamos a platicar sobre el Dermapen. Platícanos, Amanda, sobre esto. Bienvenido al brunch, muchas gracias por estar aquí con nosotros.
2: No, al contrario, gracias a ustedes por la invitación, encantada de estar con ustedes. Y bueno, les voy a hablar un poquito acerca del misterio del Dermapen. ¿Qué es el Dermapen? Pues es el dispositivo como tal que utilizamos para realizar micropunciones. Puede tener desde 12 agujitas el cartucho hasta 36 agujas, que se recomienda entre menos agujas, pues es mejor, porque no hacemos el efecto de cama de clavos. A veces creen que más es mejor y no es así. Entonces, ¿qué hace el dispositivo? Pues es un dispositivo que contiene esas agujitas que van a hacer el efecto de máquina de coser, hacer para arriba, para abajo, y la vibración hacia los costados para generar microcanales y al mismo tiempo lesiones, microlesiones, ¿no?
3: Ok, qué interesante esto del Dermapen. Oye, doctora, yo quiero preguntarte, por ejemplo, para cada paciente hay una profundidad distinta de las microagujas. Por ejemplo, inciden factores como la edad, como el tipo de piel, o si tiene una piel más gruesa o quizás más delgada, y de acuerdo de ahí determinas el Dermapen, microagujas, etcétera.
2: Claro, o sea, para empezar, pues no se vende un procedimiento, se trata de que el paciente se le realice una valoración en la consulta, una historia clínica, y entonces en base a eso se determina si es candidato o no para utilizar este tipo de tratamientos. ¿Y qué pasa con las profundidades? Pues también va a depender del fototipo, del tratamiento que vayamos a realizar, de la sensibilidad de la piel, del grosor, de la edad. Entonces son muchos factores que determinan, y el área a tratar, porque cada área tiene una profundidad distinta. No es la misma profundidad que utilizamos en la frente a la que utilizamos en las mejillas. Entonces cada área tiene una profundidad distinta, pero también lo que vamos a realizar. ¿Por qué? Porque si un paciente viene para un tratamiento de revitalización para arrugas, vamos a hacer una bioestimulación, y la profundidad es menor que si vamos a tratar cicatrices, por ejemplo, que son más profundas, que necesitamos hacer una lesión un poquito mayor para que se regenere el colágeno, para que se regenere el tejido, y entonces podamos tener un efecto de regeneración y de bioestimulación a largo plazo.
4: Eso era lo que quería saber, que en sí el Dermapen, ¿para qué era? O sea, ¿quiénes éramos candidatos para realizarnos esto? Entonces, funciona para varias cosas. Puede ser para arrugas, pero puede ser también porque tengo una cicatriz de la varicela, a lo mejor de niña, ¿no? Y me incomoda. El Dermapen funciona para esto. ¿Para qué otras cosas pudiéramos acudir al Dermapen?
2: Pues yo creo que, bueno, en mi consulta es el tratamiento que más se vende, okay, porque es muy versátil. Precisamente nos permite tratar diferentes tipos de patologías, okay, que van desde melasma, envejecimiento cutáneo, elastosis.
4: ¿Poro abierto pudiera funcionar?
2: Poros abiertos. Okay. De hecho, les va muy bien. Y todo depende también, o sea, propiamente el Dermapen te va a generar una bioestimulación y una regeneración de la piel. Solamente el hecho de hacerte unas micropulsiones, okay, vamos a traer fibroblastos, los fibroblastos van a generar y sintetizar colágeno y elastina, y esto nos va a generar una remodelación a largo plazo. Sin embargo, se utilizan vehículos también, se utilizan productos que, dependiendo de lo que vayas a realizar, es el producto que tú vas a vehiculizar. Por ejemplo, no es lo mismo para la despigmentación que para la regeneración, que para el rejuvenecimiento.
3: Exactamente. Fíjense que yo me lo hice hace tiempo el Dermapen y me encantó, porque prepara tu piel, como tú lo dices, doctora, para después aplicarle un suero. El tratamiento que tu piel necesite, y tu piel entonces lo absorbe por estas micropunciones.
2: Así es.
3: Se drena de una manera más fácil. Entonces generas colágeno o bioestimulas la piel según tus necesidades. Uno pudiera pensar, y sí lo quiero decir, ¡ay, que es doloroso! No, no es tan doloroso.
4: Pues eso nada, quería preguntar.
3: No,
4: ¿eh? Si dolía,
3: no, te van pasando como una plumita, como su nombre lo indica, que en un extremo justamente trae estas microagujas y te van pinchando, pero no es tan doloroso como pudiera creerse. Y los beneficios son maravillosos, porque después de eso se te aplica el suero que tu piel necesita y lo absorbes.
2: Sí,
3: de una manera que no podrías hacerlo.
2: Sí, depende del protocolo. Por ejemplo, nosotros no manejamos protocolos enfocados, digamos, a un procedimiento, sino a un paciente, ¿no? Si tú necesitas, por ejemplo, una revitalización facial, entonces vamos a colocar, después de las micropunciones, vamos a colocar ácido hialurónico con factores de crecimiento, vitaminas, péptidos, y después, independientemente de lo que podemos aplicar superficial que se absorbe, yo les pongo inyectado profundo.
3: Maravilloso.
2: Entonces, eso nos va a generar una doble beneficio. ¿Por qué? Porque estamos hidratando la piel.
1: Ah, ok. Yo tenía otra pregunta, pero nos vamos a ir ahorita a canción. Y regresando, porque sí, tengo esta dudita. Mis bronchos, recuerden 777-233-9395. Dudas, experiencias, todo lo que quieran saber con respecto a este tema.
3: Vámonos con música, viene Malú con Aprendiz. Esta canción de Aprendiz, bueno, salió en el año de 1998, que habla sobre el desamor, el dolor y un aprendizaje sentimental forzado, ¿qué creen? Ay, y que tiene que ver con una relación destructiva. Malú con Aprendiz, aquí en los 4096.5.
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1: Adriana Gómez, Caro Cofiño y Paola Scheffer. Hasta las 12 de la tarde. Ya volvemos.
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0: Son muchos años que pasaron.

0: 96.5 con toda la actitud, mis queridos Pranchers. Seguimos platicando con la doctora Amanda Gil acerca del dermapen. Hombre, nos agarró la chorcha aquí fuera del aire, doctora, de todas las dudas que tenemos. A ver, ¿cuántas sesiones suelen ser necesarias para que veamos los resultados? Porque ahora queremos todo de ya. Así, yo saliendo de tu consultorio ya quiero verme de 20. ¿Se puede lograr con el dermapen o hay que estar yendo constantemente?
1: Pues bueno, por ejemplo, el dermapen ocurre dos procesos distintos, que es un proceso, digamos, a mediano plazo, que es la bioestimulación en 21 días, a partir de que tú te haces el procedimiento, vamos a empezar a recolagenizar, a bioestimular, a generar nuevo colágeno, nueva elastina, y entonces esto se va a ver en los primeros 21 días. Se recomienda por lo menos 3 sesiones seriadas, una cada mes o cada 21 días, por 3 sesiones descansamos y después a los 6 meses se recomiendan otras 3 sesiones. ¿Qué pasa? Que el dermapen tiene un proceso a largo plazo, que hay una remodelación como tal que ocurre a los 12 meses. Entonces, por ejemplo, tengo pacientes que llegan así con muchas arrugas en toda la carita, se hacen sus 3 sesiones iniciales, a los 6 meses hacemos otras 3 sesiones y cuando terminamos esas 3 sesiones ya no tienen ni una arruga.
2: Maravilloso, ¿cómo yo ven? Estoy impactada con todo esto. Hermosuras, hay que visitar a la doctora Amanda Gil.
3: Oye, doctora, yo tengo esta pregunta que me quedé así, me la quedé así hace ratito. Está mucho de moda, obviamente, lo voy a decir moda, el cuidarnos muchísimo la cara, pero empezamos ya desde muy niñas algunas, ¿no? Porque ya ves que existe el skincare desde los 11 años, 12 años. ¿Qué pasa si te llega una mamá con su niña, que es que yo quiero que mi hija empiece ahorita ya a cuidarse su carita y te dicen que el dermapen para la niña?
1: Bueno, para empezar, o por principio, nosotros las personas más pequeñas que atendemos son de 17 años. Okay. Porque ya vienen con la mamá, se firma un consentimiento informado y depende. Por ejemplo, me pasó que, bueno, la niña ya tenía 22, la mamá me la trajo para botox, por arrugas en la frente y no es normal, ¿no? La niña realmente estaba con muchas arrugas en la frente. Cuando yo empecé a indagar, porque también hago medicina funcional, resulta que la chica le pregunta acerca de su alimentación, pues no consumía frutas, verduras, o sea,
2: no se hidrataba quizás.
1: No, lo único que comía eran quesadillas de queso. Entonces, no comían nada. Entonces, ¿qué pasa? Pues no puedes colocar botox. O sea, ahí yo le dije, bueno, lo que tenemos que hacer es aumentar su alimentación y las arrugas van a ser un predictor de que ella esté bien o mal alimentada. Entonces, sí atendemos a adolescentes hasta 17 con sus padres, el dermapen puede ser una opción, sin embargo, no, digamos, no está indicado. Uh-huh. O sea, no hacemos protocolos. Vemos pacientes, hay que seleccionar al paciente, hay que seleccionar que sea el tratamiento adecuado y depende de lo que tenga. Por ejemplo, ¿en qué caso se pueden hacer para adolescentes cuando tienen cicatrices? Uh-huh. En ese caso sí estaría indicado el dermapen.
2: Okay. Oye, doctora, yo quisiera preguntarte a la doctora Amanda Gil, ¿qué personas no serían candidatas para el tratamiento de dermapen?
1: Okay, también tenemos contraindicaciones si los pacientes tienen una infección activa de cualquier tipo, si tienen acné, si tienen a lo mejor alguna enfermedad del colágeno, como cicatrización queloide, que estén tomando anticoagulantes también por el riesgo de sangrar. Serían criterios de exclusión y bueno, también en embarazo y lactancia también tendría que revisarse, ¿no? Depende del
2: por paciente. Por eso es importante lo que tú haces, doctora, un archivo, un historial.
1: Así es.
2: Clínico para saber precisamente, pues, a qué te vas a estar enfrentando tu paciente, en qué condiciones viene, ¿no?
1: Sí, siempre es importante, o sea, como decíamos, no hacer de rutina los procedimientos, porque muchas veces por moda, porque lo ven en YouTube o en internet, en TikTok, dicen, ay, me quiero hacer el dermapen, pero en realidad no, hay que hacer un historial clínico, hay que revisar sus antecedentes y después hacer una valoración clínica estética general. Uh-huh. No solamente de porque yo quiero, yo les recomiendo y ya tú decides qué te haces y qué no te haces, ¿no? Pero sí, ya basados en su pues en su expediente, en sus necesidades y en lo que yo como especialista les puedo recomendar.
2: Claro. Sobre todo no hacerlo en casa también.
0: No hacerlo en casa, porque no, fuera del aire, Brunchers, estábamos platicando que ya es muy fácil que en el TikTok Shop, ¿no? Te venden de todo y entonces no tardan en que vean ustedes una maquinita de hazte tú el dermapen en tu casa
2: ya,
0: con esta formulita.
2: Sí, sí, sí, sí, sí, sí.
0: Y no debemos hacer eso, Doc. Ay, nos miedo. Comentabas de casos de pacientes que te han llegado hasta quemadas, raspadas de la cara, aún yendo con un disque especialista. Por eso hay que asegurarnos de ir con alguien que realmente te diga cómo
2: sepa hacer las cosas.
0: Lo que tú nos decías, que pones anestesia precisamente para que sea pues mejor el tratamiento.
1: Exacto, para que no sea una mala experiencia. Ajá. Más bien para que sea placentera, claro, para que lo disfrutes. Se pone siempre una capa de anestesia y eso nos permite trabajar a profundidades y realmente pues no es doloroso.
3: Uh-huh, uh-huh. Ok, doctora, ¿en qué nos tenemos que fijar para saber si es de buena, no de calidad, pero si el especialista con el que vamos a ir es bueno? O sea, vamos a suponer de que, ay no, ya encontré a alguien que me hace el dermapen. ¿Pero qué? Porque muchas veces decimos, ay, es que es el precio. Pero sí, el precio es algo que es indicativo de un es malo o bueno.
1: Bueno, a veces yo siempre les digo dos cosas. Siempre tienen que fijarse que sea un especialista. Porque, por ejemplo, ahora me han llegado muchos pacientes de personas que no son cosmetólogas, que no son médicos, que se dedican nada más, o sea, la de por mi casa que pone Botox, la de por mi casa que hace las narices, la de por mi casa que me hace los faciales. Entonces, yo creo que sí es importante que sea una clínica pues certificada, con un médico certificada. También saber el tipo de producto que se utiliza. ¿Por qué? Porque hay muchos productos chinos que te ponen que no son estériles, que no son para uso, que igual te los venden en cualquier página, que son ácido hialurónico, pero que no tienen la esterilidad para vehiculizarla con un dermapen, por ejemplo.
2: Uh-huh. Así que, hermosuras, sí o sí hay que acudir con un experto, con alguien que sepa hacer las cosas, que tenga la especialidad correspondiente. Ojo, no siempre lo más caro también es lo mejor.
3: Exacto.
2: Y menos, a veces comprar barato sale muy, muy Exacto. caro. Así que mejor visiten a la doctora Amanda Gil. Cuéntanos, por favor, doctora, ¿cuáles son tus redes sociales? ¿Algún número telefónico? Porque también los tratamientos son individualizados, Así. No son generalizados. Y tiene que, pues, que checar primero al paciente, ¿verdad?
1: Así es, yo creo que lo más importante es que acudan a una consulta de valoración y con mucho gusto los vamos a recibir. 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
0: Perfecto, un gusto que nos acompañes, Doc, y hay que ir con los expertos que estén certificados. Muchísimas gracias.
1: Gracias a ustedes, un placer.
0: Ahora sí. Ay, allá nos vemos, las Brunchers seremos clientes, vas a ver, doctora. Viene buena música y viene algo de Madonna, La Isla Bonita, que ¿qué creen? La canción originalmente no se iba a llamar así, se iba a llamar Guajira. Ándale, está mejor La Isla Bonita. Lo escuchas aquí en los 4096.5.
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0: 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Llegó el momento de la hora más chingüengüenchona. Usted ya lo sabe, siendo las 10 con 12 minutos, si nadie le ha dicho nada bonito, para eso estoy yo. Piensa en un número. ¿Qué número le resuena más el día de hoy? 1, 2 o 3. Vámonos con todos los que eligieron mensaje número 1. Confía en los tiempos que no puedes controlar. Aunque hoy no tengas todas las respuestas, hay situaciones que se están acomodando en silencio para llevarte hacia un lugar donde encontrarás nuevas oportunidades, nuevas personas y motivos para volver a creer. ¡Ay, qué bonito, eh! Me encantó. A veces podemos llegar a sentir desesperación porque no podemos controlar alguna situación o alguna persona. Pero aunque no tengamos las respuestas, hoy de verdad hay situaciones que se están acomodando en silencio. Los tiempos de Dios son perfectos. Yo sé que está muy choteada esta frase, pero es muy, muy cierta. Así que después vendrán nuevas oportunidades, nuevas personas y motivos para volver a creer. No porque hayas sufrido en una relación, no vas a encontrar el amor. No porque hayas sufrido en un trabajo, el próximo va a ser igual. Todo siempre es para mejor, aunque a veces no podemos llegarlo a ver de esa manera. Vámonos con mensaje número 2. El amor también puede llegar cuando deja de buscarlo desesperadamente. Permítete disfrutar de tu presente, porque aquello que está destinado a encontrarte llegará en el momento en el que ambos estén preparados para coincidir. ¡Ay! A veces estás... Es que no encuentro el amor. ¡Ay! Entonces vas al Oxxo y ya quieres ver si hasta el cajero te hace ojitos. No, mis queridos brunchers. El amor va a llegar cuando tenga que llegar, cuando estés listo para coincidir con esta persona. A lo mejor no estás tú preparado aún para recibir el amor. ¿Por qué? Porque no has dejado ir algo que está ahí tapando la entrada. Así que permítete disfrutar del presente. No estés buscando el amor por todos lados. El amor va a llegar, sí o sí. Vámonos con el mensaje número 3. Deja atrás el miedo a comenzar de nuevo, porque aquello que viene puede sorprenderte cuando dejas de mirar hacia atrás buscando respuestas en lugares que ya no tienen nada más que enseñarte. ¡Ay, qué fuerte está esta tercera, La voy a repetir otra vez, brunchers. Deja atrás el miedo a comenzar de nuevo, porque aquello que viene puede sorprenderte cuando dejas de mirar hacia atrás buscando respuestas en lugares que ya no tienen nada más que enseñarte. Nos aferramos, nos da miedo lo desconocido. Evidentemente estamos como muy cómodos en nuestro lugar, pero de verdad, déjate sorprender, porque van a venir sin duda cosas mucho mejores después. Así que me encantó el día de hoy. No estemos aferrados a lugares, a personas donde ya no podemos crecer y donde estamos todo el tiempo pues haciendo lo mismo con esa misma persona, en ese mismo lugar o en la cosa que usted esté estancada. Te recuerdo que Oráculo Makesh lo puedes encontrar en Amazon y así cada día tú puedes tener un mensaje bonito.
1: Oigan, estoy un poquito confundida con el oráculo porque me identifiqué con dos números, pero bueno. 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
2: Así es, hermosura. Son las 10 de la mañana con 16. Vámonos con música, no sin antes comentarles que tendremos que despedir el programa a las 11 de la mañana debido al segundo informe de gobierno de nuestra presidenta Claudia Sheinbaum. Pero por lo pronto, vámonos con música. Esto es Save Your Tears. este remix de The Weeknd y Ariana Grande, que a mí me gusta más con la participación de Ariana Grande esta canción. De hecho, este remix se lanzó en 2021, ya había pasado un año de que The Weeknd lanzara la versión original. Esto es muy buena música, aquí en Los 40 96.5, toda la actitud.
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1: 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Ya volvemos.
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1: Mis brunchers, estamos de vuelta con nuestro especialista del día de hoy. Y yo sé que todo mundo hemos escuchado hablar sobre los primeros auxilios. Todos los hemos visto en películas, noticias, que lo importante que es saberlos. Pero, ¿alguna vez habían escuchado hablar sobre los primeros auxilios psicológicos? Yo no. Yo la verdad les voy a ser muy honesta, yo no sé ni qué es eso. Pero para eso tenemos a Zairel García, nuestra experta en el tema de hoy, que nos va a platicar sobre este tema.
2: Bienvenida, hermosa.
3: Bienvenida. Gracias, mucho gusto otra vez de estar aquí con ustedes.
2: Gracias por acompañarnos, Zairel, qué gusto tenerte aquí en el brunch. A ver, comencemos por el principio, porque como bien dice Caro, no habíamos escuchado este término, primeros auxilios psicológicos. ¿Qué son y para qué sirven?
3: De hecho, cualquier persona los puede aplicar. Hay algo que se llama intervención en crisis de primer orden y intervención en crisis de segundo orden. Realmente la intervención en crisis de primer orden, que son los primeros auxilios psicológicos, es la ayuda inmediata o intervención inmediata que se tiene a una persona que está atravesando una crisis emocional. Realmente estas las pueden aplicar cualquier persona que esté capacitada. De hecho, yo lancé una capacitación hace como 2 meses en donde puede ser doctor, puede ser veterinaria, puede ser abogada, cualquier persona los puede aplicar. Estos se caracterizan principalmente por escucha activa, escuchar constantemente, no minimizar a la persona y también el brindar las necesidades que la persona pueda llegar a tener. Principalmente dentro de una crisis emocional es cuando una persona ya dentro de sus capacidades ya no se puede regular y es cuando nosotros entramos para brindarle la primera atención. Mucha gente se confunde porque justo dicen es que los primeros auxilios son pues poner un curita, ¿no? O detener una hemorragia, pero aquí realmente es intervenir a la persona, brindarle lo que necesita, escucha activa y posteriormente poder derivarlo a los servicios de urgencia que requiera. Esto de poder derivar a la persona se da principalmente en casos de ideación suicida o intentos de suicidio. Es cuando ya se tiene que derivar a hospital o ambulancia para cierta medicación y ya posteriormente en la intervención en crisis de segundo orden es cuando ya los psicoterapeutas entramos, porque aquí sí ya se aplica terapia. Los primeros auxilios es como la intervención y ya posteriormente es el proceso psicoterapéutico.
1: Oye, Zairel, entonces, a ver, ¿en qué situaciones podemos aplicarlo? A lo mejor en algún accidente de carro, a lo mejor en algún momento en el que estamos viendo que alguien quiera aventarse del puente. Ahí es donde uno interviene y

0: persona esté regulada, porque supongamos que nosotros estamos en un accidente de coche y no nos pasó nada y vemos a otra persona que está en crisis, pero llegando con ella puede que veamos ciertos estímulos que nos despierten a nosotras una crisis, y también nosotros no podemos dar una atención si nosotras también nos sentimos vulnerables. Entonces también aquí es muy importante visualizar primero si puedo entrar. Aquí es súper importante que nosotras visualicemos nuestra seguridad siempre.
1: Primero estar bien nosotros, como en el avión, ¿no? Que a veces te cuesta y dices, ¡ay, sí, no! Pudiera ser como en este caso que se hizo viral el día de ayer, la mamá que está gritando histérica fuera de la escuela que le regresen a su hijo. ¿No lo viste? Una mamá que está...
2: Yo tampoco.
1: Está histérica, que quiere que le devuelvan a su niño. Fue y lo dejó y después yo creo le dio el remordimiento o no sé, de primer día de clases. Y está la mamá gritando así, pero tirada en el piso,
2: Dios,
1: revolcándose.
2: Mío. O sea, como un niño.
1: Como un niño. Ahí entonces... Esa podrían ir estos auxilios psicológicos.
2: Sí. Dios bendito.
1: Y no era yo, no era yo. Yo con gusto los dejé, no, vámonos.
0: Y ahí se ven. Sí, justamente. Okay. Entonces, te digo, realmente se puede suscitar una crisis en cualquier situación porque no todas las personas reaccionan igual. O sea, por ejemplo, supongamos yo estoy en un velorio. Puede que para mí no sea algo significativo, yo esté tranquila, pero viceversa para otras personas los puede inestabilizar muchísimo. Y aquí también es muy importante visualizar dentro del campo donde yo estoy, ver si puedo entrar. Principalmente en los desastres naturales, como fue lo del terremoto del 19, hubo mucha situación muy grotesca, pero también no todos se podían meter a ayudar, porque justamente pues toda la situación era de riesgo también pues para nosotras. Entonces primero es visualizar, ¿puedo atenderlo? Igual otra cosa importante, si supongamos veo a una persona que está en crisis porque tuvo una pérdida gestacional y yo también tuve una pérdida gestacional, mejor ni me meto, porque aquí puede haber una contratransferencia, que es cuando yo me estoy visualizando en lo que pasó la persona. Entonces también si esta persona empieza a decirme a mí, no, es que yo perdí a tal persona y yo también tuve una pérdida similar o parecida, las dos nos vamos a poner en crisis. Y esto también afecta muchísimo.
2: Oye, Zairel, ahorita dijiste algo muy importante, que puede ser que haya una transferencia de emociones y que yo no pueda ayudar a la persona porque me recuerda a mi historia, ¿ok? Hasta ahí vamos bien. Cuando practicamos primeros auxilios, normalmente se te pide así como que tienes que tener aguante cuando veas sangre, ¿eh? Estando, no debes entrar en crisis cuando veas que alguien se está ahogando. Dices tú que cualquiera puede tomar estos cursos, pero ya ves que también paramédico también cualquiera, pero hay algo que digas... Tú, Carolina, o tú, Paola, o Adri, o el que me esté escuchando, sí, aunque tengas muchas ganas de ayudar, tú definitivamente no eres material para tomar este curso. No sé, alguien que sufra de depresión.
1: Que sea sensible.
2: O sea muy sensible. Uh-huh. O sí, como que tienes algunas restricciones, o sí, de plano, cualquiera puede tomar el curso.
0: Cualquiera que tenga estas ganas de saber capacitarse lo puede hacer, pero aquí también entra mucho tu límite personal. Si yo estoy consciente que justamente, ¿no? Supongamos, hago una... puedo retirar y en qué momento puedo yo intervenir, porque justamente en lugar de que nosotras le ayudemos a la persona, la vamos a inestabilizar todavía más. Y aquí el problema es que normalmente cuando son crisis, a veces hay crisis suicidas. Entonces podemos incluso inestabilizar todavía más al paciente en lugar de ayudarlo.
3: Perfecto. Oye, pues, ¿cómo ven, hermosuras? Súper interesante el tema del día de hoy. Primeros auxilios psicológicos. Estamos hablando justamente con la psicóloga Zairel García. Vámonos mientras tanto con música. Son las 10 de la mañana con 37 minutos. Estamos aquí en el brunch. Esto se llama Conexión Psíquica. Estamos aquí en los 4096.5.
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0: 10:39, hermosuras, y continuamos aquí en el brunch de los 40. Estamos platicando con la psicóloga Zairel García sobre primeros auxilios psicológicos. Y querida Zairel, queremos preguntarte, ¿cómo podremos mantener la calma cuando la persona que necesita ayuda verdaderamente está muy alterada?
1: Ok, aquí principalmente, como mencionaba, ver primero quién es la que necesita ayuda, ver si yo la puedo intervenir, porque como les digo, es muy importante visualizar si yo puedo hacerlo. Posteriormente, nosotros tenemos que tener ciertas estrategias de regulación emocional. Yo las que normalmente aplico con mis pacientes es respiración diafragmática, brazo de mariposa y focalización de atención.
0: A ver, explícanos cómo sería cada una de estas, por favor.
2: Fue chino eso, Zairel.
1: La respiración diafragmática es una estrategia de regulación emocional a nivel fisiológico, ya que esta nos permite bajar el cortisol o al menos tratar de que esté lo más tranquilo posible. ¿Qué es el cortisol? La hormona del estrés, y es el que principalmente dispara cuando hay situaciones muy grotescas o muy traumáticas. Esta principalmente se caracteriza por inhalar por la nariz, mantener y exhalar por la boca. Pero es sumamente importante que cuando exhalen por la boca sea el... que es cuando justamente es esta parte en donde nosotras estamos...
0: Que se escuche.
1: Sí, regulando. Esta yo la hago por ciclos, dependiendo las necesidades de mi paciente. La parte de la focalización de atención puede ser de los 5 sentidos. De hecho, hay una técnica que se llama grounding, que combina todos los 5 sentidos, que es el olfativo, gustativo, sensorial, entre otros. Y de ahí, el abrazo de mariposa se ocupa mucho en trauma, porque con esta se activan los 2 hemisferios cerebrales. Prácticamente es ponerte sí y darte palmaditas. Aunque se vea súper sencillo, ayuda más cuando la persona está en una situación de crisis.
0: Pero ella lo tiene que hacer.
1: Sí, por supuesto. Okay. También aquí, antes de intervenir, de hecho hay una serie de pasos súper importantes. Te tienes que presentar con la persona. Y también tienes que saber si la persona quiere la ayuda.
0: Oye, pedirle permiso, ¿no?
1: Exacto, porque tocarla, muchas, ¿no?, personas, ¿sí?, piensan, y de hecho yo he visto videos de policías, de bomberos, supongamos, en una situación de una persona que se quiere aventar de un puente.
0: Lo que pasó hace poco con un policía.
1: Exacto. ¿No? Llegan y es como de, no, es que Dios está contigo. Uh-huh. Perdón, aquí voy a meter algo de la religión. Uh-huh. Dios está contigo y es que no lo hagas y es que solamente los cobardes hacen esto y todo esto. Hay mucho tabú todavía. De hecho, esto creo que es un tema que vamos a hablar en la siguiente semana sobre Septiembre Amarillo, porque ya es Septiembre Amarillo. Sí. Y bueno, el chiste es que siempre tienes que pedir permiso. Si tú ves una situación de crisis, hola, ¿cómo estás? Yo me presento contigo, yo me llamo Sai, soy psicóloga, ¿te puedo ayudar? ¿Necesitas algo? Normalmente las personas cuando están en crisis ni te voltean a ver. Uh-huh. Están llorando, están haciendo muchas cosas, y ahí es donde tú vuelves a preguntar, ¿gustas que esté contigo o prefieres que llame a los servicios de emergencia? No, sí, quédate conmigo. Ok, ya que la persona nos dio el permiso para poder estar con ella, y ahí sí empezamos. Escucha activa. ¿Cómo estás? ¿Qué necesitas? ¿Cómo te llamas? No, pues me llamo tal persona. Ok, ¿necesitas agua? ¿Necesitas un café? ¿Qué es lo que tú necesitas? No, pues ahorita necesito que le marques a tal persona y le digas que estoy aquí, y puedes seguir llorando. Nosotros le vamos a facilitar las herramientas que la persona necesite, como pañuelos, agua, llamarle a ciertos familiares que ella necesite. Ya posteriormente, otra cosa súper importante, no minimizar. Porque también he escuchado mucho, supongamos, estamos en un entierro y una persona está en crisis. Yo he escuchado mucho, lamentablemente, que personas se acercan y dicen, ya déjalo descansar, ya no le llores, uh-huh, es que estás exagerando. Es
2: él que quiere verte feliz.
1: Exacto, uh-huh, él se fue feliz, tú no. Esos son comentarios minimizantes, y sí, créanme que esto me intensifica la crisis. Y en dado caso de que la persona ya tenga ideación suicida posteriormente, puede haber una situación más grave. Entonces aquí es importante escuchar, no minimizar, y brindarle las herramientas que la persona esté necesitando. Esto no es un proceso psicoterapéutico ni es terapia. Ya posteriormente, si vemos que la persona está muy inestabilizada, posteriormente la persona pues necesita una intervención, ya se buscan otras soluciones, pero por el momento ese es el primer contacto y la primera intervención. Y ya posteriormente, si nosotros conocemos de estrategias de regulación emocional, podemos decirle, mira, vamos a respirar juntas. Uh-huh. Otra cosa importante, no hay que prometer que todo va a estar bien. Porque esto también es un error muy común. No te preocupes, mira, todo va a estar bien, no te va a pasar absolutamente nada. No lo hagamos, porque no sabemos si realmente la persona el día de mañana va a estar bien. Y supongamos que pasó un accidente y la persona perdió toda su familia, no va a estar bien.
3: Claro, claro.
1: Y otra cosa también súper importante, es que son, es lo que yo le comentaba ayer, y son muchas cosas, ¿no? Pues estoy tratando de resumir lo más que se pueda. Pero también importante, no hay que meter religión. Uh-huh. Y esto es lo que muchas personas hacen. Uh-huh.
4: Solo si esa persona es religiosa o ni ahí.
1: Exactamente. Okay. Si nosotros observamos que la persona empieza a decir, es que yo creo en Dios y es que yo sé que Dios me va a ayudar, ahí sí podemos darle contención con palabras afirmantes sobre la religión, como de no, sí, pues no te preocupes, ¿no? Pero si yo llego y yo le digo a la persona, mira, no te preocupes, Dios siempre está contigo y todo esto, me va a intensificar la crisis, porque volviendo al ejemplo, supongamos que es una persona que perdió a todos sus familiares y nosotros le metemos la religión, va a ser contraproducente.
4: Peor. Ay, Zairel, ¿cómo sí. te contactamos? Por favor, redes sociales, número de teléfono, porque es importante también saber de estos cursos o de estos talleres para poder ser esa fuente, ¿no?, de ayuda a alguna persona que lo está necesitando. ¿Dónde te contactamos?
1: En Facebook me encuentro como Candelaria Espacio Psicológico y Tanatológico. En Instagram estoy como @candelaria.espaciopsicológico y mi número de teléfono es 777-565-1352. Como estamos iniciando septiembre amarillo, de hecho voy a hacer una conferencia y una cierta capacitación para saber cómo una persona querida está con ideación suicida o qué señales dan, porque recordemos que septiembre amarillo es la prevención del suicidio. Entonces yo momentáneamente estoy lanzando capacitaciones, de hecho voy a volver a lanzar una sobre este tema que son los primeros auxilios psicológicos, y nada más les digo, esta capacitación que hice me duró dos horas y media. Entonces ahorita estoy sintetizando lo más que pueda, pero sí es sumamente importante, y también entrego constancias. Entonces, para que, pues por si gustan, ahí están mis redes y ahí siempre estoy subiendo los cursos que voy teniendo.
4: Gracias.
0: Muchísimas gracias, Zairel, por haber estado con nosotros. Brunch, nos vamos con música. Esto es Respirar de La Josa. ¿Y qué creen? Esta canción es el primer capítulo de un manifiesto que está haciendo Josa con sus canciones, y todas están juntas. O sea, quiere decir que nos va a contar una historia hasta que lance su álbum en marzo del 2027. ¿Lo escuchas? La canción Respirar por los 4096.5.
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1: Adriana Gómez, Caro Cofiño y Paola Scheffer. Hasta las 12 de la tarde. Ya volvemos.
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4: El hoy no circula corresponde a vehículos con engomado color rosa, terminación de placas 7 y 8. Este martes 1 de septiembre arrancaron en Cuernavaca las actividades del mes patrio con la ceremonia cívica de izamiento de bandera en la Plaza de Armas. Esta ceremonia forma parte de un calendario de 16 actos cívicos programados durante el mes de septiembre. La presidenta de la República, Claudia Sheinbaum Pardo, presentará su segundo informe de gobierno con un mensaje desde Palacio Nacional a las 11 de la mañana, donde hará un balance de los principales avances y resultados de su segundo año de administración. La selección mexicana de básquetbol, conocida como los 12 Guerreros, derrotó 79-74 a Brasil en Zacatecas durante la octava jornada clasificatoria. Liderado por 24 puntos de Paco Cruz, el equipo nacional sumó 14 unidades para colocarse en la zona directa rumbo al Mundial. Más información a través de nuestra cuenta de Facebook, Línea Caliente Noticias. Soy Abigail González y este fue el resumen 40.
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17: 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Brunchers, tenemos mañanitas el día de hoy. Muchas felicidades a Vanessa Franco, que está cumpliendo Sweet 16, sus 16 años. Vanessa, muchas felicidades, muchas bendiciones de parte de tus papás Israel y Marcela, que seguramente eres la luz de sus ojos. Estas mañanitas son para ti.
18: Mis brunchers, me encantó estar con ustedes el día de hoy después de vacaciones. Ya los extrañaba a todos ustedes, pero ya, no me les voy a ir hasta el próximo año.
19: Cuídense mucho, aquí despedimos el brunch hoy por ocasión especial. Que Dios los bendiga y que tengan un bonito mes de septiembre.
17: ¡Feliz mes de septiembre! Bye, bye. Yo soy Paola Schaefer, así me encuentran en todos lados. Vámonos, bye.

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Se encuentra con nosotros la presidenta constitucional de los Estados Unidos Mexicanos y comandanta suprema de las Fuerzas Armadas, doctora Claudia Sheinbaum Pardo, quien se dirige a la escolta de bandera para saludar a nuestro lábaro patrio.

Damos inicio a la ceremonia del segundo informe de gobierno con los honores a la Presidenta Constitucional de los Estados Unidos Mexicanos y Comandante Suprema de las Fuerzas Armadas.

0: Sean tan amables de tomar asiento. Escuchemos el mensaje que dirige la doctora Claudia Sheinbaum Pardo, presidenta constitucional de los Estados Unidos Mexicanos y comandante suprema de las Fuerzas Armadas, con motivo del segundo informe de gobierno.
1: Buenos días a todas, a todos. Bienvenidas, bienvenidos a quienes nos escuchan a distancia. Muchas gracias. Comparezco ante el pueblo de México a casi 2 años de haber asumido la presidencia de la República. Lo hago con la certeza de que estamos transformando la vida pública del país. Cada avance, decisión y esfuerzo tienen un mismo propósito: que el bienestar llegue a todas y a todos. Estoy convencida que México camina por el rumbo de la prosperidad compartida, con independencia, libertad y con mucha dignidad. Hemos ejercido el gobierno con honradez y austeridad republicana. Tenemos claro que los recursos públicos son del pueblo y deben ejercerse para su beneficio. Los servidores públicos tenemos la obligación de comportarnos con profunda responsabilidad, pero al mismo tiempo con sencillez y humildad. Durante muchos años, mientras millones de mexicanas y mexicanos trabajaban todos los días para salir adelante, el gobierno se fue alejando de la gente, de sus necesidades y de su realidad. Se utilizaban los recursos públicos para excentricidades y lujos, y se gobernaba para unos pocos. Eso terminó con la llegada de la Cuarta Transformación, y lo digo claro, debe continuar de esa manera. Se separó el poder económico del poder político y se gobierna con honestidad. Hoy existe una relación distinta entre el gobierno y el pueblo. Somos un gobierno que está presente en cada rincón del territorio, que recorre el país, que escucha, atiende y rinde cuentas. Durante estos 23 meses hemos cuidado cada peso. No hemos comprado vehículos de lujo ni destinado recursos públicos a gastos innecesarios. Los salarios de los servidores públicos del más alto nivel no han aumentado. Además, hemos reducido el gasto corriente en 200 mil millones de pesos comparado con 2024, sin afectar las áreas sustantivas. Estos ahorros nos han permitido mejorar las condiciones de quienes menos ganan en el servicio público, así como aumentar el salario de las y los maestros en 10% en 2025 y en 26% y en 9% en 2026. Garantizamos además la creación de 30 mil nuevas plazas para la Guardia Nacional, seguridad, servicios de salud, educación y 3 nuevos programas de bienestar. Estos resultados no hubieran sido posibles sin una recaudación eficiente y honesta. En 2025, los ingresos del gobierno federal alcanzaron una cifra histórica de 6.046.000 millones de pesos. Esto significa 487.000 millones de pesos más que en 2024. Al cierre de agosto de 2026, la recaudación registra ya 149.000 millones de pesos más respecto al mismo periodo de 2025. Los recursos públicos se convierten en programas para el bienestar: escuelas, hospitales, vivienda, carreteras, obras de agua, trenes y seguridad. Al menos 3 días a la semana recorremos el país para escuchar, atender e informar. En estos 23 meses hemos recorrido 84.407 kilómetros por aire y 20.000 kilómetros por tierra, visitando comunidades y regiones de las 32 entidades de la República, lo que representa haberle dado 2.6 vueltas a la tierra. Hemos realizado 475 conferencias mañaneras. como un ejercicio permanente de información, diálogo, debate y derecho de réplica. Gobernamos promoviendo y garantizando el ejercicio de las libertades y la democracia. No se reprime al pueblo, no se utiliza la fuerza del Estado para callar a quienes piensan distinto. Se respeta plenamente la libertad de expresión y manifestación. Las instituciones públicas tienen como origen la voluntad ciudadana. Hoy también el Poder Judicial es elegido por el pueblo y se establecen mecanismos para garantizar el derecho de las audiencias en los medios masivos de comunicación. Esta es una transformación en la manera de entender y ejercer el poder público, un gobierno que trabaja para todas y todos, pero mantenemos la máxima de la prosperidad compartida, o dicho de otra forma, por el bien de todos, primero los pobres. El humanismo mexicano y la economía moral parten de una idea sencilla: la economía debe estar al servicio de la gente, y eso solo puede lograrse con honestidad. No podemos esperar que los beneficios del crecimiento lleguen por sí solos a todas las familias. Desde nuestra perspectiva, el Estado tiene una responsabilidad rectora: planear e impulsar el desarrollo, garantizar los derechos sociales, fortalecer una distribución justa de la riqueza, fortalecer los sectores estratégicos, al mismo tiempo que se garantiza una economía de mercado. Es por esta razón que después de 36 años de empobrecimiento y aumento de las desigualdades, desde 2019 las y los trabajadores viven una primavera laboral. El salario mínimo mensual pasó de 2.800 pesos en 2018 a 9.282 pesos en 2026, 154% más en términos reales. En la frontera norte, el salario mínimo alcanza 13.409 pesos mensuales. El salario medio de la economía formal alcanzó un máximo histórico de 20.212 pesos mensuales, el más alto de la historia. Gracias a ello, la pobreza laboral en 2026 se encuentra en su mínimo histórico desde 2005. Las y los trabajadores de aplicaciones ya cuentan con seguro social y reciben reparto de utilidades. El sello laboral para la exportación de productos agropecuarios garantiza la seguridad social y el salario de las y los jornaleros agrícolas, e inicia su operación en este septiembre. Se aprobó la reforma que reduce la jornada laboral de manera paulatina hasta llegar a solo 40 horas semanales en el 2030. En estos casi dos años hemos enfrentado difíciles circunstancias internacionales, marcadas por un cambio en la política arancelaria del gobierno de los Estados Unidos. En particular, los aranceles a la exportación de vehículos, acero, aluminio y sus derivados, así como la guerra en Irán que elevó los precios internacionales del petróleo, han generado difíciles circunstancias para nuestro país y para todo el mundo. Aún en estas difíciles condiciones, la economía mexicana permanece estable y avanzando. Aquí les presento varios indicadores que lo muestran. Récord en inversión extranjera directa en el primer semestre de 2026, alcanzando los 35 mil millones de dólares. Este monto representa un crecimiento del 12% comparado con el mismo periodo del 2024. En el segundo trimestre, el PIB de México tuvo un crecimiento de 1.4% respecto al primer trimestre anterior y de 1.9% respecto al segundo trimestre de 2025. Se alcanzaron los 60 millones de personas con empleo, lo que representa una tasa de desempleo de tan solo 2.7%. Al cierre de agosto, sin considerar plataformas digitales, se crearon 86.765 puestos de trabajo formales respecto al cierre de julio de este año. La inflación va a la baja gracias a incentivos de los combustibles y a los acuerdos para contrarrestar la inflación y la carestía entre el sector privado, social y el gobierno. No ha aumentado el precio de la gasolina regular ni del diésel, y 24 artículos de la canasta básica han disminuido su precio en 12% en términos reales. El peso está fuerte, se mantiene en cerca de 17 pesos por dólar, una de las monedas más apreciadas en todo el mundo. Por segundo año consecutivo, la balanza comercial es positiva. Alcanzamos la cifra de 51.1 millones de viajeros internacionales durante el primer semestre de 2026, lo que representa un aumento del 7.7% en comparación con el mismo periodo del año anterior. Arribaron por crucero 6.6 millones de visitantes, 15.2% más que el año anterior, y su derrama económica aumentó 18.7%. En unos días presentaremos el nuevo paquete fiscal y presupuestal para el 2027. Será un proyecto responsable que, al mismo tiempo que garantiza una paulatina consolidación fiscal, mantiene inversión y bienestar, salud y educación. Recientemente se aprobó la ley para la inversión, que está permitiendo acelerar la inversión pública y mixta durante el segundo semestre de 2026 para fortalecer la infraestructura y el desarrollo nacional. Es importante establecer una premisa: recuperar la rectoría del Estado no significa abandonar la disciplina fiscal ni asumir que el desarrollo depende exclusivamente de mayor gasto público. Significa contar con finanzas públicas sólidas que amplíen la capacidad de inversión sin comprometer la estabilidad macroeconómica y que al mismo tiempo garanticen derechos, impulsen el desarrollo, distribuyan la riqueza y fortalezcan la soberanía energética. Durante décadas predominó un modelo que redujo la participación del Estado en la economía y trasladó decisiones estratégicas al sector privado mediante privatizaciones y concesiones. Todos sabemos que ese modelo fracasó en proveer bienestar. Hoy el Estado recupera la rectoría en la planeación del desarrollo, la infraestructura y los sectores estratégicos, utilizando de manera inteligente instrumentos financieros para ampliar la inversión sin ceder el control del interés público. A eso nos referimos con inversión mixta. Al inicio del gobierno, presentamos el Plan México, que tiene el objetivo de producir más para el consumo interno, sustituir importaciones, fortalecer y diversificar el comercio exterior. Se publicaron dos decretos con incentivos para la inversión privada, en particular para 25 polos del desarrollo económico para el bienestar, de los cuales 10 ya están en proceso de desarrollo. 25 de los 100 parques industriales que anunciamos como meta ya están en operación. Por otro lado, creamos la Oficina de la Presidencia para la Promoción de las Inversiones, que cuenta con una ventanilla única que aprueba en un máximo de 60 días los trámites. Con esta se han aprobado en 4 meses 19 proyectos por un monto de 3.760 millones de dólares. Además, se han simplificado y eliminado 60% de los trámites. Se redujeron en 66% los requisitos y disminuyó en 50% el tiempo promedio de respuesta. Destaca la simplificación del 100% de los trámites en COFEPRIS. Para llevar este modelo a todo el país, estamos implementando el catálogo único de trámites y servicios con estados y municipios para reducirlos al menos al 50%. Nuestra visión también implica promover la innovación soberana que se traduce en desarrollo para todas y todos. Por ello, conformamos equipos de trabajo de profesores, investigadores y estudiantes de universidades e instituciones de educación superior públicas dedicados al desarrollo de 20 proyectos estratégicos de innovación, desarrollo de tecnología nacional y estudios humanistas. Entre ellos destacan el minivehículo eléctrico Línea, que ya entra en su fase de producción, el proyecto Kutsari, taller de diseño de semiconductores, los satélites de observación Ixtli, el sistema metaoceánico de monitoreo climático y protección civil, y Quetzal, diseño y producción de un vehículo aéreo no tripulado de última generación. Informo también que hemos incrementado en 193% los apoyos a proyectos de investigación científica, en 70% las becas al extranjero y en 23% las estancias postdoctorales. Además, creamos la Cátedra de la Diáspora Mexicana para incorporar a 900 académicos mexicanos que están en el extranjero a colaborar con docencia e investigación en México. Asimismo, se inició el desarrollo de Coatlicue, la supercomputadora más potente de América Latina, con una capacidad estimada de 314 mil billones de operaciones por segundo. Los programas del bienestar son una expresión de la convicción de que nadie construye una nación solo y de que tenemos la obligación de apoyar a quienes durante mucho tiempo fueron olvidados. Los programas sustentan y se sustentan en el humanismo mexicano, en una idea sencilla pero poderosa: la riqueza de México debe traducirse en bienestar para su pueblo. Por eso, una pensión para un adulto mayor, una beca para un estudiante o un apoyo para quien trabaja la tierra no son concesiones del poder, sino una forma de reconocer la dignidad y el esfuerzo de millones de mexicanas y mexicanos. Es una nueva manera de entender el Estado. No como espectador de las desigualdades, sino como instrumento de justicia. Y quizá ahí se encuentra una de las mayores transformaciones de nuestro tiempo: haber convertido el amor en política pública y la política pública en derechos que le pertenecen al pueblo de México. Al cierre del 2026, los programas para el bienestar llegarán a 42.860.296 derechohabientes, con una inversión histórica de $1 billón destinados directamente al bienestar de la gente. 13.788.000 adultos mayores reciben una pensión de $6,400 bimestrales. 2.873.000 mujeres de 60 a 64 años cuentan con pensión Mujeres Bienestar, como reconocimiento a toda una vida de trabajo y de cuidados. 2 millones de personas con discapacidad reciben un apoyo permanente de $3,300 bimestrales. 500,000 de jóvenes participan en Jóvenes Construyendo el Futuro. 300,000 niñas y niños de madres trabajadoras de familias reciben atenciones y cuidado. Apoyamos a cerca de 200,000 pescadores de Bien Pesca. En el campo estamos impulsando la soberanía alimentaria y garantizando el desarrollo, apoyando directamente a quienes producen la riqueza de nuestra tierra. 1,889,000 campesinos participan en producción para el bienestar. Más de 2,157,000 productores reciben fertilizantes gratuitos. 445,000 sembradores reciben Sembrando Vida. Y millones de familias se benefician de los programas de alimentación para el bienestar y precios justos. Apoyamos sembradores de caña, de cacao, de miel y de frijol. Este año, gracias a ello, la producción de frijol llegará a 300.000 toneladas más, la de maíz a 1.000.000 de toneladas más y garantizamos leche accesible a 7 millones de familias. Firmamos un acuerdo histórico entre productores de semillas e insumos para el campo, productores agrícolas y compradores para ordenar la comercialización del maíz blanco nacional. El objetivo principal es garantizar que los pequeños y medianos productores obtengan una ganancia justa que cubra sus costos de producción, estabilizar el mercado de la tortilla y fortalecer la soberanía alimentaria del país. Asimismo, con el objeto de conservar las diferentes razas de maíz nativo y el derecho a la alimentación, estamos llevando a cabo el programa de maíz, del maíz es la raíz, que este año está organizando a 600.000 campesinos en grupos de productores para la mejora de semilla a través de métodos tradicionales, con el objetivo de aumentar la productividad, garantizar el autoconsumo, el precio justo del maíz y la conservación de la biodiversidad genética. 25.000 productores y pescadores han accedido al sistema de créditos para el campo con el programa Cosechando Soberanía. La transformación también se vive en las aulas. Una beca puede hacer la diferencia entre continuar en la escuela o abandonarla, igual a las condiciones de llegada. Por ello, todas y todos los estudiantes de secundaria pública reciben la beca Rita Cetina. Este año, 8 millones de estudiantes de primaria recibieron apoyo para útiles y uniformes escolares. Cerca de 5 millones de jóvenes de educación. Media superior cuentan con la beca Benito Juárez y al final de 2026, cerca de 800.000 estudiantes universitarios cuentan con las becas Jóvenes Escribiendo el Futuro y Gertrudis Bocanegra. Es decir, todos los estudiantes de primaria preparatoria están becados y vamos también por más becas en la educación superior. A través de la Escuela Es Nuestra, en 2026, más de 73.000 planteles de educación básica y media superior han recibido recursos para mejorar sus instalaciones junto con padres y madres de familia. Como nos comprometimos, hemos dedicado esfuerzos y recursos para fortalecer y ampliar la educación media superior y superior. Para ello creamos el Bachillerato Nacional, con el objetivo de unificar todas las preparatorias y tecnológicos del país bajo un mismo paraguas educativo, garantizando su cobijo con alguna institución de educación superior. Este año ya egresaron más de 657.000 jóvenes de la primera generación del Bachillerato Nacional con una doble certificación, la del propio bachillerato de la Secretaría de Educación Pública y la de una institución de educación superior, gracias a un acuerdo con 29 universidades y tecnológicos nacionales y estatales. Eliminamos el examen de admisión a la educación media superior en 17 entidades. A diferencia de años anteriores, que las y los adolescentes se les hacía creer que había buenas y malas escuelas, y que su calificación en un examen determinaba a cuál de ellas podían acceder, hoy saben las y los jóvenes que todas las escuelas de educación media superior pública son buenas y que ellos pueden decidir a cuál asistir a partir del lugar donde viven y de su interés. El nuevo sistema tiene un nombre con mucho simbolismo: mi derecho, mi lugar. Este año, la mayoría de los estudiantes encontraron lugar en sus primeras dos opciones, con el examen de admisión los estudiantes podían llegar a estudiar en su décima opción, lo que los hacía desertar en el primer año. Los jóvenes deben estar en la escuela. Además, en 2026 habremos creado 156,000 nuevos lugares en educación media superior, gracias a 485 construcciones y ampliaciones, y llegaremos a 400,000 nuevos lugares para alcanzar el 90% de la cobertura nacional en este nivel educativo para 2030. Con respecto a la educación superior, para 2026, la Universidad Nacional Rosario Castellanos tendrá 13 nuevas unidades académicas en todo el país, con 119,280 estudiantes. Se alcanzaron 239 universidades del bienestar Benito Juárez, con 285,000 alumnos. En todo el sistema público de universidades autónomas, politécnicos y tecnológicos públicos, en 2 años se habrán creado 245,111 lugares adicionales, es decir, 250,000 de jóvenes que antes no encontraban lugar, hoy tienen la opción de estudiar. Se han basificado, sumado al 1,000,000 de profesores que se basificaron durante el sexenio del presidente López Obrador, 200,000 maestras y maestros más. A partir de este mes, inicia una consulta, escuela por escuela, para que todas las maestras y maestros de educación pública decidan con libertad la forma en la que desean que se promueva la movilidad vertical y horizontal, así como su transparencia. A diferencia de la reforma educativa en la época de Peña Nieto, que fue impuesta, nosotros consultamos democráticamente a todas las maestras y los maestros. Se distribuyeron en educación básica 154,500,000 de libros de texto gratuitos de la nueva escuela mexicana. Y ya se está trabajando para que en 2027 se incorporen 3 libros de texto más: Historia de México, Enseñanza de las Matemáticas y Lectoescritura. La educación artística también es una prioridad. Desde 2025 se eliminaron las cuotas en todas las escuelas del IMBAL, el INAH y el Centro de Capacitación Cinematográfica, y se mejoraron integralmente 1,600 espacios educativos. Abrimos el nuevo Centro de Capacitación Cinematográfica en Chapultepec, que multiplicó por 5 la matrícula. La Orquesta Escuela Carlos Chávez tiene sede por primera vez

Algunas. Estos resultados comienzan desde la base. La Olimpiada y Paralimpiada Nacional constituyen el semillero deportivo más grande del país y activan a más de 4 millones de niñas y niños y jóvenes. Los Juegos Deportivos Nacionales Escolares reúnen a más de 5 millones de estudiantes y programas como Ponte Pila y Centros de Deporte Estatal y Municipal llevan la actividad física a todos lados de la República. En el alto rendimiento, las y los atletas cuentan con el respaldo del Estado mexicano. Destinamos más de 1,000 millones de pesos a becas de alimentación, estancias, campamentos, atención médica y competencias internacionales. Hoy existe una planeación metodológica y científica que acompaña cada etapa de su preparación. Por eso los resultados no son casualidad, son producto, por supuesto, del talento y el esfuerzo de nuestras y nuestros deportistas, de su disciplina y del respaldo de un gobierno que entiende que el deporte es un derecho y una herramienta de transformación. Como parte de la celebración de la Copa Mundial de Fútbol, desarrollamos el Mundial Social. A través de estas actividades se construyeron 2,226 canchas de fútbol por parte del Gobierno de México y un número similar de municipios y estados. 1,123 murales alusivos al fútbol realizados por el Instituto de la Juventud. 1,166 recuperaciones de espacios deportivos, así como 74 mundialitos y copas con la participación de 1.1 millones de personas de todas las edades. Los torneos escolares permanecerán todos los años. En salud, estamos recuperando un derecho que durante años fue abandonado. Cuando llegó el gobierno de la Cuarta Transformación, había un profundo retroceso en el sistema de salud pública en México. Hay que recordarlo. Para que se den una idea, entre 1943 y 1982 se construyeron en el IMSS 29,500 camas hospitalarias, mientras que en el periodo del neoliberalismo, de 1983 a 2018, solo se agregaron 4,000 camas. Es decir, en el mismo número de tiempo, 29,000. En los siguientes 36 años, solo 4,000 camas. Fue tal el desdén y negligencia que al final de esa época había más de 80 hospitales a medio construir o inservibles que presumían haber inaugurado. Los medicamentos y los insumos médicos se compraban a un reducido grupo de empresas intermediarias que cobraban a sobreprecio y había una ineficiencia en la distribución que entorpecía la entrega en las zonas de mayor marginación. El Seguro Popular contrataba servicios privados en lugar de fortalecer la capacidad de las instituciones públicas y funcionaba por medio de un catálogo de enfermedades que definía si podías o no recibir atención médica. Por eso estamos revirtiendo el daño causado por el abandono en décadas en materia de salud. En el sexenio del presidente López Obrador se creó el IMSS Bienestar, al que hoy se han incorporado 24 estados. Para este año, la atención en estas entidades federativas que se incorporaron al IMSS Bienestar, la atención en consultas de especialidad habrá crecido 106% comparado con 2022. En tan solo 2 años de gobierno, concluimos y están operando 33 nuevos hospitales del IMSS, del ISSSTE y del IMSS Bienestar, además de 11 unidades de medicina familiar y 36 centros de salud y consultorios. Asimismo, habilitamos 650 quirófanos modernos y en el sexenio construiremos 152 unidades de salud nuevas que aportarán 9,000 camas más. Gracias a un cambio en la concepción,
se forman y contratan el doble de

médicos especialistas cada año comparado con el periodo neoliberal. Para atender el abasto oportuno de medicamentos e insumos médicos, se realizan compras consolidadas directamente con los proveedores y creamos el programa Rutas de la Salud para las unidades médicas y hospitales del sistema IMSS-Bienestar, a través de las cuales se han distribuido 2,000 millones de piezas. Ningún hospital que atiende cáncer carece de medicamentos. Creamos el programa Salud Casa por Casa, a través del cual 20,000 profesionales de la salud han realizado más de 23 millones de visitas domiciliarias a adultos mayores y personas con discapacidad. Es el programa de prevención de la salud más importante de todo el mundo. Creamos el Servicio Universal de Salud para conjuntar los esfuerzos de las tres principales instituciones de salud pública federal. Para ello, de septiembre a diciembre, implementaremos más de 12,000 consultorios en los 24 estados adheridos al IMSS-Bienestar, con el objetivo de fortalecer la atención primaria y la prevención de la salud. Con nuestro gobierno, el Infonavit y Fovisste recuperaron su capacidad para hacer viviendas y no solamente otorgar créditos injustos. Entre estas dos instituciones y la Comisión Nacional de Vivienda, tenemos como meta construir 1,800,000 viviendas para familias que ganen menos de 2.9 salarios mínimos. A la fecha, se han contratado 668,000, de las cuales 278,000 están en construcción y ya se asignaron 90,000 viviendas. Asimismo, estas instituciones, junto con Sociedad Hipotecaria Federal, dan créditos más accesibles a familias con mayores percepciones. Hoy se han entregado 779,000 créditos a familias. La meta es otorgar 2.2 millones. Por otro lado, se han beneficiado 717,000 familias con créditos de apoyo de mejoramiento de vivienda, de los 108 millones que tenemos como meta. Además, hemos corregido una de las mayores injusticias heredadas del pasado. 5 millones de familias dejaron de estar atrapadas en créditos impagables. Impresionante lo que sucedía en el pasado. La gente pedía crédito por 60,000 pesos, había pagado durante 20 años y su deuda había ascendido a 1,000,000 de pesos. Ahora todo eso fue reestructurado y hay millones de familias que ya pagaron su vivienda. Para garantizar la propiedad, hemos regularizado 337,000 hogares de 1.2 millones que tenemos como meta. Juntando todas estas acciones, el programa de vivienda alcanzará a 12 millones de familias al finalizar el sexenio. Hay algo que me llena de orgullo como primera mujer presidenta. Las mujeres llegamos a la Constitución, a las leyes y a las decisiones fundamentales de la República. Pese a la misoginia y al machismo de quienes piensan que las mujeres no podemos o no sabemos gobernar, cada día demostramos lo contrario. Además, este año habremos llegado a 1,001 centros libres en todo el país. Hemos distribuido 27 millones de cartillas de derechos de las mujeres y formado una red de 190,375 mujeres tejedoras de la patria. Se presentó la Ley General para prevenir, investigar, sancionar y reparar el daño por el delito de feminicidio. Con los pueblos indígenas y afromexicanos
hemos iniciado una nueva etapa gracias a la modificación del artículo segundo de la Constitución, en el que se reconoce a los pueblos indígenas y afromexicanos como sujetos de derecho público con todos sus derechos. Los recursos llegan directamente a las comunidades para que sean asambleas quienes decidan su destino. En 2 años ya son 25 mil millones de pesos entregados a 19 mil comunidades. Además, hemos restituido 13 mil hectáreas de tierras comunales a los pueblos Rarámuri, Yaqui, Seris, Wixárika, Odami y Otomí. Están en proceso el retorno de 177.632 hectáreas adicionales. Se fortalecen las lenguas originarias en 400 centros y se impulsan planes integrales de justicia y desarrollo para 35 pueblos indígenas y afromexicanos. Y se encuentra bajo consulta la Ley General de Derechos de Pueblos Indígenas y Afromexicanos. Estamos recuperando la soberanía energética de la nación. Modificamos la Constitución para recuperar a Pemex y a Comisión Federal de Electricidad como empresas públicas. Al concluir el sexenio, se habrán incorporado 32 mil megawatts adicionales al sistema interconectado nacional, elevando la participación de las energías renovables de 24 a 38% para cumplir nuestro compromiso ambiental y al mismo tiempo garantizar la soberanía energética. En 2 años se terminaron de construir 6 nuevas plantas de ciclo combinado con una capacidad de 3.000 megawatts, así como rehabilitado, modernizado, repotenciado 8 centrales hidroeléctricas. Para avanzar en la meta de energías renovables, en febrero de 2026 se convocó a la iniciativa privada a participar en el desarrollo de proyectos de generación eléctrica mediante esquemas de inversión mixta que mantengan la proporción establecida en la ley de 54% público y 46% privado. A partir de concursos transparentes, se aprobaron 38 proyectos que aportarán una capacidad total de generación de 8.025 megawatts y más de 2.500 megawatts de almacenamiento, con una inversión de 10.600 millones de dólares. En este mismo año se publicarán otros concursos bajo esta modalidad innovadora. Asimismo, la Comisión Federal de Electricidad ya inició la implementación del plan de inversión por más de 244 mil millones de pesos para modernizar y ampliar las redes de transmisión y distribución. El Plan de Justicia Energética ha llevado a cabo 20.377 obras de electrificación en beneficio de más de 600 mil personas de 13 mil comunidades apartadas. El objetivo es alcanzar 99.9% de electrificación en el 2030. Se han instalado 5.000 paneles fotovoltaicos para viviendas en la Ciudad de Mexicali y vamos a ampliar este programa. Redujimos la deuda de Pemex en 20 mil millones de dólares. Hoy producimos 1.77 millones de barriles diarios y casi 5 mil millones de pies cúbicos diarios de gas natural, mientras que el Sistema Nacional de Refinación procesa más de 1.5 millones de barriles diarios. A todos aquellos que criticaron la construcción de la refinería Olmeca en Dos Bocas, Paraíso, Tabasco, hoy se demuestra que gracias a la misma hemos podido enfrentar el aumento en el precio de los combustibles y el desabasto que afecta a la gran mayoría de los países del mundo.
Estamos concluyendo la construcción de dos coquizadoras para producir más gasolinas y diésel con bajo contenido de azufre en Tula y Salina Cruz. La primera terminará este año y la segunda en el primer semestre de 2027. Al cierre del 2025, la producción de fertilizantes de Pemex, que había sido abandonada durante el periodo neoliberal y rescatada durante el periodo del presidente López Obrador, alcanzó en 2026 1.185 toneladas, lo que representa 38% más de producción de fertilizantes que en 2024. Ya iniciamos el rescate de la Petroquímica Nacional mediante los proyectos de Escolín, Cosoleacaque, Morelos y Cangrejera. Hemos puesto en marcha el Plan Nacional de Gasoductos con una inversión histórica de 141 mil millones de pesos proyectada hacia el año 2030. Esta estrategia integral moderniza y amplía la red de transporte de gas natural para abastecer el sureste, las 13 nuevas centrales eléctricas de ciclo combinado y los polos de desarrollo para el bienestar. Formamos un comité plural de expertos de diferentes instituciones públicas en diferentes disciplinas para analizar la viabilidad de explotar el gas no convencional en nuestro país para fortalecer la soberanía energética sin comprometer los recursos hídricos. En la actualidad, 75% del gas natural que consumimos es importado y 90% del mismo proviene de recursos no convencionales. En su primera conclusión, este grupo estableció la prohibición de su explotación en la cuenca Tampico-Misantla para no dañar a comunidades y recursos naturales, conclusión que vamos a respetar y publicar. Y se estudia la disponibilidad de agua salobre profunda en la cuenca de Burgos. Como hasta ahora, seguiremos informando con transparencia. En caminos, hemos avanzado un 88% en la repavimentación de los 51 mil kilómetros de carreteras libres de peaje del país. Concluimos obras estratégicas como la carretera Bavispe-Nuevo Casas Grandes, el puente Nichupten-Cancún, Real del Monte-Huasca en Hidalgo, la carretera Pátzcuaro-Uruapan y San Ignacio-Tayoltita. El proyecto de mejoramiento y ampliación de la red de carreteras es sumamente ambicioso. Se trata de inversión por un monto de 700 mil millones de pesos para 5 mil kilómetros. Los ejes carreteros principales son Corredor del Golfo de México, con la carretera Macuspán-Escárcega, la terminación de la carretera Veracruz de sur a norte y el mejoramiento y ampliación de Tampico a Reynosa, pasando por Ciudad Victoria. Corredor del Pacífico, la mejora de la carretera de Salina Cruz a Michoacán, la mejora de las carreteras 57 y 45 que cruzan de sur a norte por el centro del país, la carretera Guaymas-Chihuahua, Tolucas y Guatanejo, la conexión de la Huasteca desde Hidalgo hasta Tamaulipas, pasando por San Luis Potosí, y la carretera Ocosingo-Palenque en Chiapas. En estos dos años, construimos 70 puentes y distribuidores viales y estamos haciendo 35 más. Entre ellos se encuentran 68 en Guerrero, 7 en Colima, Veracruz Puerto, Coatzacoalcos, cruce Bahía de Banderas, Puerto Vallarta, el puente Amado Nervo. Duplicamos el presupuesto para caminos artesanales y junto con comunidades indígenas hemos construido 135 caminos equivalentes a 368 kilómetros. Además, intervenimos más de 1.100 kilómetros de infraestructura carretera en la Mixteca de Oaxaca y de Puebla. Seguimos recuperando el ferrocarril de pasajeros, sello de la cuarta transformación de la vida pública.
Inauguramos el tren insurgente de Santa Fe a Observatorio, el cual ya ha transportado a más de 25 millones de pasajeros, y el tren Felipe Ángeles, en su tramo Lechería a Haifa, se consolida como una alternativa moderna de movilidad para cerca de 3 millones de habitantes, además de permitir el acceso rápido al Aeropuerto Internacional Felipe Ángeles. Avanzan además los trenes Haifa-Pachuca, Ciudad de México-Querétaro, Querétaro-Nuevo Laredo, Querétaro-Guadalajara, Salina Cruz-Ciudad Hidalgo, Roberto Ayala-Dos Bocas y el Tren Maya de carga. Aprovecho para informarles a todos aquellos que auguran que no funciona que el Tren Maya ha transportado 2.5 millones de pasajeros y evoluciona conforme a lo planeado. Mexicana de Aviación ha transportado a 1 millón de pasajeros y llegaremos al triple con 14 aviones más de acuerdo a sus metas. El AIFA ha transportado 3.6 millones de pasajeros en el primer semestre de 2026, incluso por encima de lo planeado. El tren interoceánico ha transportado 2 millones de toneladas y el tren de pasajeros iniciará nuevamente operaciones entre noviembre de 2026 y febrero de 2027, dependiendo de sus tramos. Después de decenas de años de saqueo del recurso hídrico, en diciembre de 2025 se publicó la reforma integral a la Ley de Aguas Nacionales, con la cual el agua dejó de concebirse como una mercancía para reconocerse como un derecho humano y un recurso de la nación. Mucho hemos hablado de lo que significó para el país la privatización de los recursos energéticos. Pero en el agua, convertir el agua en una mercancía tuvo efectos gravísimos. Gracias al cambio en esta ley y al recuperarse el agua como un derecho humano y un recurso de la nación, desprivatizamos más de 5 mil millones de metros cúbicos de agua, agua suficiente para abastecer durante un año a más de 90 millones de personas. También gracias a ello pudimos entregar 12.346 títulos de concesión a comunidades, pequeños y medianos productores y asignar agua a los municipios que antes tenían que pagar por ella a particulares. Por ejemplo, Mexicali y Tijuana hoy tienen la concesión directa de la Comisión Nacional del Agua cuando antes tenían que pagarla a particulares. Avanzamos en la primera etapa para el saneamiento y restauración de los ríos, Río Atoyac, Lerma Santiago, Tula. En estos ríos se construyen y rehabilitan 23 plantas de tratamiento y 282 kilómetros de colectores. Se desasolvan y limpian cauces y se construyen espacios públicos, entre otras actividades. Además, estamos saneando los ríos Tijuana en Baja California, Nogales en Sonora y La Sabana en Guerrero. Estamos modernizando y tecnificando la infraestructura hidroagrícola en más de 250 mil hectáreas, lo que permitirá aumentar la productividad del campo y al mismo tiempo liberar agua para consumo humano. Las obras se realizan en 19 distritos de riego en 15 estados de la República. Asimismo, con el objetivo de garantizar el derecho humano al agua y disminuir el riesgo de inundaciones, se impulsan 17 proyectos estratégicos. Hemos concluido 200 kilómetros de redes troncales de agua saludable para la laguna en Coahuila. Llevamos 40% del plan de la zona oriente del Estado de México y están en ejecución, con un 40% de avance, el plan integral para la zona metropolitana del Valle de México, la presa El Novillo en Baja California Sur, el acuaférico de Campeche, Acapulco se transforma contigo, que incluye obras de agua potable, drenaje, saneamiento y prevención contra inundaciones. La segunda línea del acueducto Guadalupe Victoria en Tamaulipas,
un nuevo acueducto para llevar agua a la ciudad de Colima, la presa Tunal 2 en Durango, el acueducto Coatzacoalcos en Veracruz, el acueducto El Peaje San José en San Luis Potosí, obras de protección contra inundaciones en Tabasco. Y estamos por iniciar la presa Mujer Solteca para llevar agua a la ciudad de Oaxaca, planta desaladora para Tijuana y Rosarito, sistema de pozos para llevar agua a Hermosillo, Sonora, agua para Guanajuato y agua para Zacatecas. Además, con recursos coordinados entre los tres niveles de gobierno, llevamos a cabo 24,000 obras de agua potable y drenaje en 2,183 municipios del país. Estamos modernizando 7 puertos y ya iniciaron los trabajos en el puerto de Manzanillo. Avanzamos en el mantenimiento y ampliación y modernización de 11 aeropuertos internacionales, entre los que destaca la remodelación del Aeropuerto Internacional de la Ciudad de México, el Aeropuerto de Puerto Escondido y el Aeropuerto de Tepic. La paz y la tranquilidad de las familias son la prioridad del gobierno. Miles de guardias nacionales, soldados, marinos, agentes de seguridad y servidores públicos trabajan todos los días en los 4 ejes de la estrategia de seguridad que nos hemos planteado. Atención a las causas, consolidación de la Guardia Nacional, fortalecimiento de la inteligencia y la investigación y coordinación entre las instituciones del gobierno federal, la fiscalía y coordinación con las entidades federativas. Los resultados hablan por sí mismos. Hemos logrado 51% de disminución en homicidios dolosos desde que llegamos a la presidencia. Lo que equivale a 44 homicidios menos cada día. Debe resaltarse que julio registró el promedio diario más bajo desde hace 11 años. En lo que va de 2026, el promedio diario de delitos de alto impacto bajó 54% respecto a 2018. También se registraron disminuciones en el robo a transportista con violencia, robo de vehículo con violencia y lesiones dolosas por disparo de arma de fuego. De octubre de 2024 a julio de 2026 ha habido 63,000 personas detenidas relacionadas con algún delito y 207 de ellos objetivos prioritarios de todos los grupos de la delincuencia organizada. Se decomisaron 32,824 armas de fuego y 519 toneladas de droga. Además, fueron desarticulados y desmantelados 2,725 laboratorios clandestinos y áreas de concentración para la elaboración de metanfetaminas. Con la atención a las causas, se llevaron a cabo 665 ferias de paz y se brindaron más de 1,000,000 de atenciones, acercando servicios de salud, educación, empleo, trámites y servicios gubernamentales, orientación, talleres y actividades comunitarias a la población. Trabajamos con especial atención en diversos territorios prioritarios, entre los que se encuentran 10 municipios de Michoacán: Cuautla, Morelos, Culiacán, Sinaloa, la Montaña de Guerrero y 40 municipios prioritarios a los que llevamos el programa Jóvenes Unen al Barrio, Jóvenes Construyendo el Futuro, Preparatorias Margarita Maza, la construcción de Centros Deportivos México Imparable, Boxeando por la Paz, conciertos, actividades deportivas. Se trabaja casa por casa para atender de forma integral a las familias. Quiero agradecer al Gabinete de Seguridad, al General Secretario Ricardo Trevilla Trejo, al Almirante Secretario Raimundo Pedro Morales Ángeles, al Secretario de Seguridad Omar García Harfuch, a la Secretaria de Gobernación Rosa Isela Rodríguez y a la Consejera Jurídica Luisa María Alcalde,
por el trabajo permanente durante estos meses, estos dos años, para poder alcanzar estos resultados en seguridad. Aunque sabemos que la seguridad es fruto de la justicia. Gracias también al cambio en el Poder Judicial, porque se nota claramente la diferencia entre el pasado y el presente. Se atendieron a cerca de 100.000 familias afectadas por las lluvias torrenciales en 5 estados de la República en octubre de 2025. Se realizaron actividades continuas de apertura de caminos por cerca de un mes y medio, en el que se realizó el puente aéreo más importante que se haya realizado nunca en México. Se encuentran en construcción todos los caminos y puentes afectados. Agradezco entrañablemente a todos los elementos de las Fuerzas Armadas que trabajaron sin descanso, así como a las y los servidores de la Nación, a la Secretaría de Infraestructura y Comunicaciones y Transportes y a todos los que participaron en aquellas jornadas. En ese momento se mostró la fraternidad sin condiciones, que es un sello que nos caracteriza y del que nos sentimos sumamente orgullosos. En política exterior hemos mantenido los principios constitucionales, no solo porque esa es nuestra obligación, sino por convicción propia. La autodeterminación de los pueblos, la no intervención, la solución pacífica de las controversias, la proscripción de la amenaza o el uso de la fuerza en las relaciones internacionales, la igualdad jurídica de los estados, la cooperación internacional para el desarrollo, el respeto, la protección y promoción de los derechos humanos y la lucha por la paz y la seguridad internacionales. En este marco, subrayo la relación con el gobierno de los Estados Unidos, que ha tenido sus dificultades, pero que hemos tomado la decisión de siempre buscar el entendimiento. Quizá uno de los aspectos más dolorosos ha sido el trato que han recibido las y los mexicanos a través de detenciones y la dolorosa muerte de 17 de nuestros connacionales en centros de detención y operativos. Frente a ello, además de los canales diplomáticos, decidimos interponer denuncias en los casos en los que fue necesario y les vamos a dar seguimiento y exigir que se respeten plenamente los derechos humanos de nuestras y nuestros compatriotas. Para mejorar la atención, a nuestros paisanos, y para que sepan que los consulados son espacio de entendimiento y acompañamiento de resolución, transformamos la atención consular, la simplificamos, la acercamos y sobre todo la hicimos más humana. Hoy todos nuestros cónsules tienen la responsabilidad de acercarse a las comunidades, escuchar sus necesidades y defender sus derechos. Con el programa México te abraza, hemos apoyado a más de 281.000 compatriotas que han regresado de los Estados Unidos con alimentos calientes, traslado a sus comunidades, atención médica y psicológica y documentos de identidad. En materia comercial, tenemos diálogo permanente con el gobierno de los Estados Unidos y esperamos llegar a un entendimiento. En materia de seguridad, hemos alcanzado acuerdos de colaboración que parten de 4 principios: respeto a la soberanía y la integridad territorial, responsabilidad compartida y diferenciada, respeto y confianza mutua y cooperación sin subordinación. En México, queremos cooperación, diálogo y entendimiento con todas las naciones. Pero cooperación no significa sometimiento. Amistad no significa renunciar a nuestros principios. Y mientras yo tenga el honor de servir como presidenta de la República, defenderé con toda firmeza nuestra soberanía, nuestra dignidad y nuestra independencia.
porque México es un país soberano y la soberanía no se negocia, no se entrega y no se comparte. En estos 23 meses de grandes cambios hemos mostrado que México es fuerte, tiene un pueblo extraordinario, sabemos dialogar y nos entendemos como un país democrático. Somos parte del proyecto de la Cuarta Transformación de la Vida Pública. Que nadie se equivoque, aquí no hay divisiones, aquí no hay rompimientos, lo único que hay es la defensa del pueblo de México y su dignidad. Los ojos del mundo están puestos en México, porque aquí un pueblo grande ha decidido escribir su propia historia. Consolidamos un proyecto que nace desde abajo y pone en el centro la igualdad, la justicia y el bienestar. México no se somete ni se detiene. México es libre, es soberano y avanza con dignidad, con la fuerza de su pueblo y con la mirada puesta en un futuro que proviene de nuestro legado de grandeza. Tenemos la responsabilidad histórica de garantizar el camino de la honradez y de un gobierno que esté al servicio del pueblo. Precisamente porque somos leales a esos principios, podemos entregar buenas cuentas y garantizar un futuro de bienestar para todas y todos los mexicanos. No olvidemos nunca que la autoridad política y moral se escribe todos los días. Esa no se adquiere ni con todo el dinero del planeta. Por ello, y justamente por ello, insistimos en que solo con honestidad se dan verdaderamente resultados. Vamos mejor y tenemos rumbo, porque ese rumbo lo marca el pueblo, que es nuestro camino y es nuestro destino. ¡Que viva nuestra independencia! ¡Viva! ¡Que viva México! ¡Viva! ¡Que viva México! ¡Viva! ¡Que viva México! ¡Viva!

Se les invita respetuosamente a ponerse de pie para entonar nuestro himno nacional.

0: Un aplauso a todo el gabinete, que es parte de estos grandes resultados. Y gracias a las gobernadoras y gobernadores por su asistencia. Gracias.
1: La presidenta constitucional de los Estados Unidos Mexicanos y comandanta suprema de las Fuerzas Armadas se dirige a la escolta de bandera para despedirse de nuestro lábaro patrio. Así como concluye esta ceremonia, con motivo del segundo informe de gobierno, se agradece la presencia de la presidenta constitucional de los Estados Unidos Mexicanos y comandante suprema de las Fuerzas Armadas, doctora Claudia Sheinbaum Pardo, y de gobernadoras y gobernadores de diferentes estados de la República, los integrantes del Gabinete Legal y Ampliado de México, organismos autónomos, las y los representantes del Poder Judicial, integrantes del Consejo Nacional de Pueblos Indígenas, funcionarias y funcionarios, empresarios, comunidad educativa, artística y cultural, representantes de medios de comunicación, así como el distinguido público que la acompañaron y a quienes nos siguieron por internet a través de las redes sociales. Tengan todas y todos una excelente tarde.
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4: Este día el precio por litro de la gasolina Magna se encuentra en 23 pesos con 68 centavos, la Premium en 28 con 57 y el diésel en 27 pesos con 02 centavos. La secretaria de Educación de Morelos, Carla Lina Herrera Alonso, advirtió que los docentes que busquen contender en el proceso electoral de 2027 deberán renunciar o solicitar licencia. La funcionaria señaló que ningún maestro podrá participar en actividades políticas mientras esté frente a grupo. La Secretaría de la Defensa Nacional confirmó que fue abatido Luis Enrique Barragán Chávez, el Huicho o R5, quien había asumido el control de la organización delictiva Cártel de los Reyes durante una operación de precisión en la ranchería Rodeo del Pinal en el municipio de Tocumbo, Michoacán. La salida de Nathan Silva de los Pumas rumbo al Botafogo se habría frenado. La negociación entre ambos clubes no avanzó debido a que la propuesta económica del conjunto brasileño no convenció a la directiva universitaria. Más información a través de nuestra página web www.lineacalientenoticias.com.mx. Soy Abigail González y este fue el Resumen 40.
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0: Los 4096.5 con toda la actitud. ¿Cómo están? Yo feliz de acompañarlos. 12 de la mañana. Oíme, 12 de la tarde con 23 minutos. Síganos en redes sociales. Estamos como los 40 Cuernavaca 96.5. Iniciamos con buena música. 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Ahí escuchamos esta canción que tanto nos gusta. Y es La Semana de Elena Rose con Manuel Turizo. Y aquí viene Robo Alejandro, Todo de Ti, por los 4096.5 con toda la actitud. 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

0: Los 4096.5 con toda la actitud. 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Mientras tanto, a seguir disfrutando de la buena música. Aquí llega Danny Ocean, la canción Partidazo. 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

0: Los 4096.5 con toda la actitud. ¿Qué creen? Resulta ser que Eyfi Quintanilla confirmó que enfrenta un proceso legal relacionado con su hermana Suset Arriaga, así como con hechos y circunstancias vinculados con su padre, Abraham Quintanilla, en un comunicado publicado ante las numerosas preguntas que ha recibido por parte de medios de comunicación. Y es que el periodista Javier Seriani había mencionado que tiene una investigación alrededor de un año porque sabía que había problemas. Bueno, el periodista publicó esto que estuvo pasando, la investigación, y fue por eso que Avi dijo: ok, hay muchas preguntas, pero no les daré detalles hasta que el proceso termine. Y es que se menciona que Suset Quintanilla quiere vender el legado de Selena Quintanilla en $33 millones, cuando en realidad está valuado en más de $500 millones. ¿Cómo ven? Díganme qué opinan a través del WhatsApp 777-233-9395. Mientras tanto, sigan disfrutando de la buena música. Aquí viene Morat, la canción Lo Poco Que Yo Quiero, por los 4096.5 con toda la actitud.
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0: Ahora volvemos. 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
3: Estamos de regreso en Dale Play

0: 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Eso es de los 4096.5. Aquí viene Inglés en Miami. Él es Manuel Turizo y Rawayana por los 4096.5 con toda la actitud.
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0: Los 4096.5 con toda la actitud. Karim León ya se está preparando para sus presentaciones. Esto en la esfera de Las Vegas. Pero ¿qué creen? Él quiere que todos vayan con un outfit, es decir, uniformados. Él se presentará el 4, 5, 6, 11, 12 y 13 de septiembre y recordemos que será el primer mexicano en llenar esta esfera y mencionó a través de sus historias que el código de vestimenta está inspirado en la estética vaquera, norteña y tejana, pero llevada a una propuesta más moderna y urbana. Por eso quiere que todos vayan de mezclilla, de pies a cabeza, así como lo escuchas. Estás en los 4096.5, sigue disfrutando de la buena música. Aquí viene la gusana ciega, la canción Guantes Puestos. 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

0: Esto es Dale Play. Regresamos.
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5: La diputada Andy Gordillo, presidenta de la Comisión de Hacienda, informó que el Congreso analizará el incremento presupuestal mayor al 4% que solicitó la OAM. El alcalde José Luis Uriostegui Salgado encabezó un recorrido por 10 colonias de la zona nororiente de Cuernavaca para atender peticiones ciudadanas. La presidenta de la República, Claudia Sheinbaum Pardo, a partir de este 3 de septiembre, iniciará una gira por las 32 entidades del país para presentar de manera regional los resultados y acciones de su gobierno. También tendrá un cierre previsto para finales de septiembre en el Zócalo de la Ciudad de México. La Real Federación Española de Fútbol busca un acuerdo con una clínica de fertilidad para congelar óvulos de sus jugadoras. La iniciativa facilita la maternidad y atiende las inquietudes de la futbolista Alexia Putellas, alineándose con las recomendaciones de la Unión de Asociaciones Europeas de Fútbol sobre Salud Reproductiva Laboral. Recuerden sintonizarnos en punto de las 14 horas en la emisión vespertina de Línea Caliente. Soy Abigail González y este fue el Resumen 40.
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0: máxima alcance los 27 y la mínima será de 18 para la madrugada. Sigue disfrutando de la buena música. Aquí viene Olivia Rodrigo, la canción Stupid Song, para los 40.96.5 con toda la actitud.
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Los 4096.5 con toda la actitud. Me despido, te quedas en compañía de Línea Caliente en su edición vespertina. Mañana tú y yo tenemos una cita en punto de las 12 del mediodía. Soy Edith Olis. Bye.

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3: Bienvenidos a Línea Caliente, queridos amigos del auditorio. Nos da mucho gusto que nos acompañen esta tarde. Está el clima como en que entre azul y buenas noches. Sin embargo, bueno, pues de acuerdo a lo que nos compartía Nuri Pavón, va a seguir lloviendo en los próximos días a consecuencia de fenómenos naturales que se desarrollan tanto en el Océano Atlántico como en el Océano Pacífico. Sean todos bienvenidos, bienvenidas a esta que es su casa, Línea Caliente. No tiene usted otra opción, no hay otra casa más que esta. Abigail González y Daniel Mejía y un servidor, Omar Maldonado, los número uno de la radio, listos para llevarle toda la información. Estamos de manteles largos y cómo no, si estamos estrenando mes, ya en la recta final de este año, ya se empiezan a observar artículos con motivo del Halloween y con motivo del Día de Muertos. Pero también está en su apogeo la Feria Tlaltenango. De la pradera hasta la glorieta de la identidad de Glorieta Tlaltenango son, hoy lo contabilicé, 15 minutos exactamente si no hay tráfico. Si hay tráfico por San Jerónimo, se va a usar a hacer un aproximado de unos 30 minutos. Y si le pasa, como al chofer de una Ruta 7 que se queda atorado ahí donde está una famosa universidad internacional, bueno, aquello se convierte en un caos. Abigail, hoy vienes de negro, igual que un servidor. ¿Qué pasó? ¿Qué pasó? Vamos ahí, ¿cómo estás?
4: Debimos venir patrios, eso, verde, blanco y rojo. Algo. Bueno, ya iremos mejorando conforme avance el mes patrio.
3: Hay que ponernos de acuerdo con Alan. Mañana con Alan. Tú de rojo, yo de verde y Alan de blanco.
4: De blanco, ya
3: quedamos. ¿Te parece bien, querido Alan?
4: Excelente.
3: Ya dijo que sí. Me voy a apuntar hasta en la mano, fíjate, para que no se me olvide. Venir de verde, ¿eh? Ahí está.
4: Te vas a bañar y se va a borrar, Omarcito. Pero bueno, ahí está el compromiso, usted lo escuchó. Mañana yo de rojo, tú verde y blanco, nuestro querido Alan, nuestro operador estrella y querido. Tenemos que empezar con la información, mucho que compartirle. El día de hoy da informe la presidenta de la República de su segundo año de gestión.
3: Oye, es que ya me está, perdón que te interrumpa, ya me está cuestionando Jonathan de Asistencia Social, que él de qué, pues que venga de águila o de nopal, ¿no?
4: Pues sí, de lo que quieren. Mucha información que compartirle, comenzamos.
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4: Roberto Gómez, buena tarde, nos tienes información.
5: ¿Qué tal, Abigail y Omar? Les comparto que este martes trabajadores sindicalizados y jubilados se manifestaron en el Congreso de Morelos para exigir a los diputados no aprobar ninguna acción relacionada con el Instituto de Pensiones y descartar cualquier tipo de madruguete durante el último año de sesiones. Asegura que de ser necesario se manifestarán y tendrán presencia las veces que sea necesario.
6: Nosotros, los trabajadores en activo, jubilados y pensionados, no estamos de acuerdo en la creación del Instituto de Pensiones, pero sí estamos de acuerdo en el diálogo. Tenemos la apertura.
3: Queman local comercial en Ciudad Chapultepec. Propietaria niega extorsión, pero pide ayuda para dar con los presuntos responsables.
4: Ahora vamos contigo, Martín Sánchez. Buena tarde.
7: Buena tarde, Abigail y Omar, informó el fiscal del estado, Fernando Blumenkron, que se investiga 3 delitos en los hechos ocurridos en la colonia Las Granjas de Cuernavaca y hay 14 carpetas de investigación.
8: Al día de hoy tenemos 14 carpetas que se encuentran ya con este proceso de acuerdo reparatorio en el Centro de Justicia Alternativa de la Fiscalía.
3: Arely Gómez en la región sur.
9: Buenas tardes, compañeros. Les informo que de acuerdo al diputado Alberto Sánchez Ortega, las escuelas de Morelos carecen de condiciones para atender y recibir alumnos con discapacidad. Pide destinar recursos federales a este rubro.
10: Es verdad, digo, de nivel básico sobre todo, digo, hay en todos los niveles, ¿no?, esta deficiencia, pero en lo que comprende pues con servidor la administración del distrito, hemos estado haciendo las gestiones, yo de manera personal he apoyado también con algunos grupos de cemento para llevar a cabo rampas cortitas, ¿no?, que brinden el acceso.
3: Pánico ahí en la colonia Satélite en Cuernavaca, dejaron a una persona muerta y encobijada. Los niños se sorprendieron tras su paso rumbo a la escuela cuando fue localizado cadáver. Además, en el paso Express Cuernavaca, dos personas resultaron gravemente lesionadas a consecuencia de un accidente cuando viajaban a bordo de una motocicleta.
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11: ¿Cómo se encuentran las monedas el día de hoy? El dólar se cotiza a la compra en 16 pesos con 47 centavos y a la venta en 17 con 41. Por otro lado, el euro se cotiza a la compra en 19 con 15 y a la venta en 20 pesos con 40 centavos.
3: Además, el precio por litro de gasolina magna se encuentra en 23 pesos con 68 centavos, mientras que la premium tiene un precio de 28 pesos con 57 centavos y el diésel en 27 pesos con 2 centavos.
11: Y hoy felicitamos a todas las personas que llevan por nombre Remedios.
3: También muchas felicidades a quien lleva por nombre Gil,
11: Egidio,
3: Augusto,
11: Ana.
3: Yo al único Augusto que conozco es a Augusto el senador.
11: Augusto, pues sí,
3: Adán Augusto, uh-huh. ¿Verdad? De muy mala memoria. Malísimo el señor.
11: También felicidades a las Anas.
3: Y para Septimino.
11: Prisco, Vicente, Gadeón, Josué, Leto y Arturo.
3: Oye, es que esos nombres, yo no conozco a ningún Prisco. Supongo que la única referencia que tengo es a Santa Prisca, la iglesia allá en Taxco. Vicente, sí, conozco varios. Muchas felicidades a quien lleva por nombre Chente. Chente, dale. ¿Conoce algún Chente?
11: Vicente Fernández.
3: ¿Algún otro?
11: Creo que no.
3: No, ¿verdad?
11: No sé, no me acuerdo. Sí, posiblemente
3: sí. Eduardo Arenas ya anda por aquí.
12: Tía Prisca Arenas, fíjense que es raro, wow. Pero Prisca Arenas, ella es de Taxco, entonces seguramente por algo
11: por eso le pusieron Prisca.
3: ¿A Septimino? ¿Algún Septimino?
11: Que yo sepa, no, pero habrá algún Septimino González, muchas felicidades.
3: Gadeón tampoco, Leto menos, bueno, Leto Maldonado, es mi primo hermano.
11: Yard Leto, pero si ya es apellido. Sí, está bien. Josué. Tengo un ex compañero que se llama Josué.
3: Yo tengo un primo, Arturo, que se llama Josué, vive ahí en la colonia, o vivía en la colonia del empleado.
11: Bueno, ¿tiene algún Leto, Josué, Constancio, Arturo, Prisco, Vicente, Gadeón, Ana, Septimino que felicitar? Esos son sus micrófonos, pero las temperaturas son las 2:08, Cuernavaca con 24 grados.
3: Pero aquí en la cabina, porque allá afuera está haciendo muchísimo calor, también en Tepalcingo 29 grados centígrados.
11: Cuautla con 27.
3: Azochiapan 31 grados.
11: Y Huitzilac, que nos digan si es verdad, 20 grados.
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3: Comandante Delfino Martínez, subdirector operativo de la Policía Vial de Cuernavaca, se descompuso una ruta ahí por donde está la Universidad Internacional, una ruta 7, lo que está provocando muchísimo tráfico en la zona. Ahí está orillada, pero no es suficiente para que avance con agilidad el tráfico. Buenas tardes.
13: Muy buenas tardes, sí, ya mandamos un compañero para checar la situación y retirarla, poder liberar la vía. Si me lo permiten, comenzamos con Morelos Sur, tenemos carga vehicular con dirección a la autopista desde lo que es Morelos Sur y Cancún, con dirección al norte, fluido sin problemas hasta lo que es el semáforo de Glorieta de las Palmas. Morelos Centro, presentamos retraso vehicular de lo que es Hidalgo a lo que es Arista, Arista al Calvario, se nos libera. Morelos Norte, presentamos ligero retraso vehicular en lo que es La Pradera. Asimismo, en todo lo que es el circuito de la feria, San Jerónimo, Tetela, Calzada de los Reyes, Calzada de los Actores, Compositores, en lo que es el túnel,
14: y Lázaro Cárdenas. Presentamos carga vehicular, asimismo ya mantenemos el operativo vial implementado para darle mayor fluidez a la circulación en esos puntos. Avenida Emiliano Zapata, fluyendo sin problemas de circulación en ambos sentidos. Aquí me encuentro, Colegio Militar, tenemos carga vehicular. Ya se encuentran los compañeros dándole mayor aceleración en este punto también. En lo que es Avenida Universidad, sin problemas de circulación en este momento. En lo que es Domingo 10, Vicente Guerrero, Paseo del Conquistador y Poder Legislativo, fluida la circulación sin problemas al momento, solamente lo que retienen los semáforos. En lo que es Río Mayo, presentamos carga vehicular con dirección a Diana, de lo que es Pabellón Vista Hermosa a lo que es Diana y Mesalina, así mismo lo que ingresa de la zona de plazas hacia Avenida Diana. Avenida Cuauhnáhuac, presentamos ligero retraso vehicular del semáforo de Pemex al semáforo de Tizoc, con dirección a Jutepec. Con dirección al centro, fluyendo sin problemas de circulación. Plan de Ayala, con dirección al centro, fluyendo sin problemas al momento. Con dirección a Jutepec, mantenemos carga vehicular de lo que es Coronel Ahumada a lo que es Glorieta La Luna y Calle Central. Ya se encuentra también el operativo vial para darle mayor fluidez a la circulación en esos puntos. Circuito Adolfo López Mateos, sin problemas al momento. En lo que es el primer cuadro de la ciudad, presentamos retraso vehicular en calle Gutenberg, así como Guerrero y Arista. Ya mantenemos también el operativo implementado para darle mayor fluidez a la circulación en esos puntos. No reelección, Matamoros, Galeana, Boulevard Juárez y Palmira, fluyendo sin problemas al momento. Ese sería mi reporte para el día de hoy.
3: Gracias por la comunicación, excelente tarde, y ojalá envíen a un elemento de la policía vial ahí a San Jerónimo, porque la unidad de la ruta 7 permanece mal estacionada a consecuencia de la descompostura mecánica.
14: Sí, es correcto, ya va para allá el compañero.
3: Gracias, buena tarde.
14: Hasta luego, buena tarde.
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11: Y hasta Jutepec con Arturo Castañeda Ocampo, comandante de tránsito y vialidad de este municipio. Buena tarde.
16: Hola, ¿qué tal? Muy buenas tardes. Gusto saludarle a usted, a su auditorio de Línea Caliente. Esta tarde el Boulevard Cuauhnáhuac se encuentra con bastante afluencia vehicular en el sentido que nos conecta al municipio de Cuernavaca desde el puente de nivel de Tejalpa hasta llegar a Tizoc. Está bastante cargada la circulación. En dirección a Huautla también tenemos carga vehicular al entronque con Eje Norte, a la zona industrial y también a la altura de Tlahuapan y también a la altura de Crucero de Tejalpa. En dirección a Huautla, el primer cuadro centro de Jutepec hasta este momento se encuentra despejado. Calle Carlos Pacheco, 20 de noviembre, Ampudia del Valle. Hasta el momento no tenemos problemas para la circulación en la zona centro. Insurgente, esta avenida principal tiene carga esquina con Crucero de la Cerillera. Avenida Benito Juárez, esta otra avenida principal. Tenemos una ligera carga de esquina con Emiliano Zapata a la altura del semáforo de esta zona. En dirección a Cuernavaca, desde lo que es el par vial Atlacomulco, Chitepec Atlacomulco, tenemos carga vehicular a la altura de la secundaria 6 hasta el bachiller. Ya en adelante está despejada la circulación, pasando el zócalo de la colonia Atlacomulco. El par vial o la carretera federal conecta con el municipio de Emiliano Zapata. Se encuentra fluyendo con continuidad a la altura de lo que es la colonia Calera Chica, sin ningún problema, sin complicaciones. La zona industrial de Cibac, ingresando por Centenario, hasta el momento tenemos una ligera carga a la altura de las Torres, y ya en adelante lo que es 21 este 50 metros hasta la Glorieta de los Bancos está libre de la circulación. Avenida Eje Norte Sur, tenemos carga vehicular a lo que retiene el semáforo de este crucero, y lo que es la prolongación 5 de mayo de la colonia Tlahuapa, se nos comienza a generar tráfico únicamente en el sentido que conecta al Boulevard Cuauhnáhuac. Ese sería mi reporte vial el día de hoy. Muy buenas tardes.
11: Gracias, comandante. Buena tarde.
16: Buenas tardes.
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3: Y esta imagen que nos hacen el favor de enviarnos tiene relación con Aguas Negras y nos dicen en el reporte que nadie, absolutamente nadie, hace nada. Por ello, en Línea Caliente sí hacemos. Lo que haremos es enviarle esta imagen directamente al presidente municipal de Jutepec, con el fin de que atienda esta problemática que nos están denunciando. Le queremos compartir, estimados amigos, que lo que nos están diciendo los vecinos es que se trata de una coladera tapada que lleva más de un año sin ser atendida. El resultado, aguas de drenaje estancadas sobre la calle, malos olores y un grave foco de infección. ¿Dónde ocurre esto? En la calle Niño Artillero de la colonia Josefa Ortiz de Domínguez. hemos pasado por esta situación. Aquí sobre la avenida Emiliano Zapata en Cuernavaca hay varios puntos así, pero es insoportable el olor, es intolerable. Y lo mismo ocurre en esta calle de Niño Artillero de la colonia José Ortiz de Domínguez en Jutepec. Por ello, y es una laguna de
11: asqueroso,
3: de porquería, sí, una laguna de porquería, porque además despide malos olores, genera mosquitos transmisores del dengue, está enlamada. Entonces, le estamos enviando vía WhatsApp directamente al alcalde de Jutepec, sabemos que siempre nos apoya, y en cuanto tenga conocimiento de este hecho, seguramente vamos a tener respuesta al mismo. Si tiene más de un año sin ser atendida, quiere decir que quien recibió la queja ahí en el ayuntamiento, pues la guardó ahí en el cajón de los recuerdos. Ahí está guardada la queja. No, aquí le estamos enviando directamente la comunicación al presidente municipal y yo confío en que esta semana quede solucionado este grave problema.
11: Un año, Mar, imagínate, un año que vivas cerca, que tengas que pasar obligadamente por ahí, de verdad. ¡Qué asco! Las imágenes son repugnantes y es verdad, usted que nos está escuchando y no puede observarlas, se las describo. Literal, es una laguna verde en medio de la calle. Y que también a esa calle le falta pavimentación, Omarcito. Anéxale pavimentación a la calle porque es terracería. Y a pesar de que es terracería, ya el agua se literal hizo un lago natural verde. Pero natural.
3: Laguna seca, le dicen. Ya pues mira. Vamos a bautizarle ya, y va a dejarse de llamar calle Niños Héroes, para Niño Artillero, perdón, para convertirse en Laguna Verde.
11: Laguna Verde, mira, ya tiene arbustos alrededor, ¿no? Ha de haber unos pececitos por ahí, yo creo.
3: Un año. Han de estar esperando que crezca como el agua de Chapala que se secó y ahorita ya está.
11: Pues está, están haciendo aquí en Jutepec. Ahí está la denuncia del día. Participe también usted con nosotros. Estamos hablando de Jutepec, no es exclusivo de este municipio. ¿Conoce algo similar en la colonia donde vive, en su poblado, en su municipio? Participe con nosotros.
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11: Estamos iniciando el mes patrio y platíquenos, ¿qué le pega más en el bolsillo durante el mes de septiembre? ¿El regreso a clases o le está pegando las fiestas patrias? Porque usted quizá es como yo, que no tiene hijos, y a mí no me pega en el bolsillo el regreso a clases.
3: O sea, ¿a ti te valió?
11: Pues no es que me valga, pero no me pega. No puedo mentir. Hay personas que si tienen hijos y me digan, Abigail, claro, yo tengo 2, 3, 4 hijos, a mí sí me pega en el bolsillo, pero...
3: O con uno que tengas, te pega en el bolsillo, porque hay que comprar uniforme, hay que comprar el uniforme de educación física, hay que comprar en algunos casos libros especiales, útiles escolares, mochila. Si tu escuela no está cerca de donde vives, hay que pagar pasajes o hay que ponerle gasolina a la moto para llevar al pequeñuelo o a la pequeñuela, y esto te complica la vida. Eso es literal. ¿Qué te pega más al bolsillo en septiembre? ¿El regreso a clases o las fiestas patrias? Habrá como Abigail y yo, que solamente nos preocupemos por el pozole, ¿verdad?
11: Ya estamos planeando el pozole, sí, con las tostadas,
3: el pozole
11: de redacción,
3: con tostadas y taquitos dorados de papa, de longaniza.
11: ¿De qué? Bueno, de lo que sea, las semitas. ¿Qué más es mexicano? En Morelos, el taco acorazado. Mira, yo ya me estoy armando el menú para el 15 de la noche. Pero usted participe con nosotros.
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18: Pues yo creo que a mí no me afecta en nada. Son temporadas, hay que seguir adelante y apoyar tanto las fiestas patrias como apoyar a los niños que entran a sus clases, ¿no?
19: Si uno es muy consciente en saber qué es lo que realmente necesito, yo creo que el dinero que adquiere uno, pues lo hace uno rendir. Pero muchas veces uno se va a comprar cosas innecesarias.
20: ¿Te afecta en el bolsillo si gastas más de lo que tienes?
21: Pues yo creo que el regreso a clases, porque en realidad las fiestas patrias, bueno, lo festejamos como mexicanos, pero no lo festejamos a grandes porque no hay dinero para festejar fuera o comprar adornos o algo así. Entonces, pues ahora sí que lo patrio lo llevo en el corazón, porque no hay dinero.
22: El regreso a clases. ¿Por qué? Porque son como más útiles que lo llevan a pedir.
23: Regreso a clases.
24: ¿Por qué?
1: Porque, bueno, mi hija está estudiando enfermería y le pidieron un montón de cosas.
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3: ¿Tiene usted dudas, sugerencias, comentarios? Aquí en el estudio, la presencia del abogado Eduardo Arenas. ¿Por qué es martes de asesoría jurídica? ¿Usted qué opina? ¿Tiene, se quiere divorciar? ¿Tiene problemas con su acta de nacimiento? ¿Anda pensando en su testamento? Porque es septiembre, mes del testamento. ¿Anda usted pensando en qué será bueno, abogado? ¿Tiene algún problema legal? ¿Lo quiere meter a la cárcel? ¿Quiere pensión sacar a alguien alimenticia. De la cárcel? ¿Pensión alimenticia?
12: Violencia familiar. También. 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
11: Los terrenos,
12: algún percance que tuvo en la pista, en la ciudad. Desgraciadamente todos estamos expuestos a una circunstancia de ese tipo. Y hoy podemos hablar más adelante de los temas que ocurren en las vialidades, quiénes pueden ser responsables y claro. Cómo se pueden afrontar.
3: Gracias por el pan de feria que nos trajo y los
12: esquites. Muchas gracias. La verdad es que espero que les haya gustado. La verdad es que los dejamos acá afuera, los deben tener por ahí. Ahorita que lleguen a ver si alcanza para todos porque somos... Ocho.
3: Usted siempre tan espléndido.
12: Muchas gracias, Omar. Gracias. El reconocimiento.
11: Son mágicos porque yo no los veo. Vamos a hacer una pausa comercial. Son las 2:21.
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11: Vamos a comenzar con la información. Roberto Gómez, buena tarde. Ya inició el último año legislativo de estos diputados locales aquí en el estado de Morelos. No se libraron de las manifestaciones, y es que los jubilados y pensionados tienen miedo de que se avale precisamente un instituto de pensiones. No les conviene.
18: Así es, Avi, muy buenas tardes a los compañeros en la mesa, muy buenas tardes, abogado, buenas tardes, y sobre todo buenas tardes a nuestros amigos del auditorio. Así es, Avi, trabajadores sindicalizados, jubilados y pensionados se manifestaron en la entrada primero del Congreso de Morelos para exigir a los diputados no aprobar ninguna acción relacionada con la creación de un instituto de pensiones, además de descartar cualquier intento de madruguete que esto pudiera ocasionar a lo largo de esta, digamos, este año que le queda a esta legislatura. Esto para que, y lo querían por escrito. Al respecto, el secretario general del Sindicato del Poder Ejecutivo y vocero de la coalición de jubilados, José Ramón Wong Balboa, también que es vocero de pensionados y trabajadores en activo, demandó a los legisladores ofrecerles algo como una garantía de rechazo absoluto a cualquier iniciativa que presente crear un instituto de pensiones. Señaló que hasta el momento la propuesta no ha sido enviada por el Ejecutivo del Congreso, pero pues están atentos y saben que en cualquier momento, como en otras ocasiones, pueden aprobarla vía Fast Track, y pensaban pensaban que podía ser hoy durante la madrugada. Vamos a escuchar cómo lo comentó.
0: La mesa de trabajo no es justa y equitativa. Estábamos solicitando un estudio actuarial, no lo tenemos. Solicitamos que entren nuestros representantes y asesores financieros, técnicos, contables en la materia, y tampoco lo han permitido. Por supuesto que esta mesa de trabajo solicitamos que fuera en Parlamento abierto. Entonces, son solicitudes que no se dieron y por las cuales no estamos nosotros en acuerdo en continuar en aquellas mesas.
1: ¿Qué decirle a los diputados entonces desde aquí?
0: Decirles que nosotros, los trabajadores en activo, jubilados y pensionados, no estamos de acuerdo en la creación del Instituto de Pensiones, pero sí estamos de acuerdo en el diálogo. Tenemos la apertura, que se dé la oportunidad con nuestro pliego petitorio y entremos a trabajar en ese punto.
18: Por su parte, el presidente de la mesa directiva del Congreso de Morelos, Isaac Pimentel, salió a hablar con ellos y les ofreció entrar, pero solamente a la explanada del Congreso del Estado, obviamente con el compromiso de que no quisieran ingresar por la fuerza al momento de las sesiones, pero sí entró un grupo, hay que decirlo, sí dejaron entrar un grupo que se sentó ahí de estos jubilados e inconformes, y los otros se mantuvieron en la explanada del Congreso. Isaac Pimentel comentó minutos antes que no existe una iniciativa que tenga el Congreso, repitió, del Instituto de Pensiones, y dijo que no se va a aprobar en Fast Track, que no se va a aprobar sin que haya un consenso con los trabajadores, y que pues tienen que confiar, les pidió un voto de confianza a estos trabajadores pues que estaban enfurecidos porque pensaban que hoy iba a ser el día, y esto fue lo que comentó.
2: Lo diremos, que no hay ninguna iniciativa presentada por parte del Ejecutivo hasta este momento en el Congreso del Estado, y que hemos dicho que, reiterando el compromiso, no votaríamos algo que no venga de común acuerdo con la clase trabajadora para no afectar ningún interés propio o particular.
5: ¿Esto surge a raíz de la duda de los sindicatos?
2: Sí, ha salido a raíz de la duda de ellos, pero sin duda alguna dejamos claro que no hay ni ha llegado, y cuando llegue lo haremos de dominio público para que estén enterados, y que reiteramos el compromiso de cada diputado que lo ha dicho, y hoy como portavoz, de que no daremos algo que transgreda sus derechos.
7: Además, están abiertos al diálogo, ¿no? Los diputados.
2: Así es,
7: con los trabajadores.
2: Creo que hemos estado abiertos al diálogo. Recordar que es una iniciativa que quiere, o se escucha, que quiere presentar el Ejecutivo, no como tal los diputados del Congreso, pero que sin duda alguna tendría que llegar avalada por los diferentes grupos sindicales para que sea una aprobación y evitar un tema social.
12: ¿No notan que quieren desestabilizar con este tipo de rumores?
2: Bueno, yo creo que es información falsa, yo creo que es información no verídica.
18: Ahí está de nueva cuenta el llamado. No hay una iniciativa todavía. El gobierno del estado menciona tampoco existe todavía una iniciativa creada que se vaya a enviar al Congreso. Entonces están entre dimes y diretes, entre los comentarios, o mejor dicho, discursos que se pudieron decir algunos diputados el día de hoy.
11: Y que fueron bastantes.
18: sí, cada líder de la bancada habló. Algunos mencionaban de Morena, entre los diputados, que pues podía haber mano negra atrás de esto, porque ya se les mencionó muchas veces a los trabajadores, ya se les mostró que no existe una iniciativa, que no existe ni siquiera algo que se esté contemplando como iniciativa, y que se habían hecho las mesas de trabajo por parte del Ejecutivo, aunque recordemos, estos sindicalizados que estuvieron hoy se levantaron porque no les gustó cómo se los estaban planteando.
11: O sea, entonces, ellos presumen entonces, Roberto, que hay alguien detrás solamente que está haciendo, voy a decir, bulla.
18: Exactamente, que les está diciendo que sí se va a aprobar, porque ya se les comentó, hoy no se aprueba, ya se les dijo tal, y no se va a aprobar vía Fast Track, también se los dijeron, pero obviamente ellos no creen en la palabra de los diputados, entonces cada que puedan se van a presentar ahí para evitar, cada que haya sesiones, y así lo dijeron, cada que haya sesiones se van a presentar ahí para evitar que haya un madruguete o que a las 2 de la mañana, tal cual lo dijeron, estén aprobando algo al vapor o vía fast track, como dicen ya otras ocasiones ha ocurrido. Entonces, es un estira y afloja de que te digo y tienes que creerme y todo, pero pues esto es tenso hasta... hasta en las próximas sesiones van a estar presentes.
11: Pues les queda un año, es lo que puedo decir. Gracias, Roberto. Buenas
18: gracias tarde. A ustedes, buenas tardes.
3: Bueno, pues así están las cosas con este instituto, la creación de este instituto de pensiones. Nosotros estamos atentos no solamente a lo que informen los diputados, sino también a las voces que se oponen al mismo. ¿De quiénes son esas voces? De los trabajadores en activo, también de los pensionados y jubilados, pero también hay la voz del grupo del coordinador parlamentario de Morena, Rafael Reyes, quien asegura que su bancada no respaldará la creación del instituto.

0: entonces preguntar cuáles son las propuestas que se han subido al Congreso. Hoy estamos a la expectativa de lo que el Congreso quiera legislar, de lo que el Congreso quiera aprobar, y es importante saber y señalar que los diputados pueden tenerla guardada abajo del cajón, mandan llamar a una sesión extraordinaria, 11, 12 de la noche, y la votan en otro lugar.
1: El famoso madruguete, Abigail, vamos a escuchar.
2: No habrá ninguna ley de pensiones que no haya sido acordada con las y los trabajadores. El diálogo, como lo dijo la gobernadora, va a prevalecer por encima de todo. Vamos a seguir construyendo un proyecto de largo aliento que nos corresponde absolutamente a todos. Más allá de partidos políticos, más allá solamente de visiones que intentan con cálculo político entender que el futuro puede ser prometedor. Tratemos de trabajar para que el futuro sea prometedor para la gente, que sea verdaderamente de beneficio colectivo, que trabajemos todos para dejar huella, que entendamos que hoy nos encontramos en un lugar para decirle a la sociedad qué es lo que estamos haciendo aquí. Giovanni Sartori decía que la política no es sucia, el hombre la ensucia.
3: Y bueno, esta es la voz oficial, la voz de las autoridades, pero ya lo mencionabas, Omar, abrimos también este micrófono a todos estos trabajadores y jubilados, que también es la contraparte, ellos tienen otra información, compártanla aquí en Línea Caliente. Si ustedes nos están escuchando la tarde del día de hoy, comuníquense con nosotros y les vamos a abrir estos micrófonos. Y tenemos más información que emana del Congreso, y es que ante la solicitud de la Universidad Autónoma del Estado de Morelos de obtener un incremento presupuestal superior al 4%, la presidenta de la Comisión de Hacienda, Presupuesto y Cuenta Pública de este Congreso local, Andrea Gordillo, informó que la petición será analizada durante durante la discusión del paquete económico 2027.
4: Ustedes saben que el tema de la universidad es un tema complejo en donde ha necesitado recursos desde hace mucho tiempo, a pesar del incremento constitucional que hicimos o logramos en la legislatura pasada, pues aún necesitan mucho recurso para establecer nuevamente el orden y sobre todo el orden de las finanzas. Pues bueno, aquí estamos para apoyarles. Creo que es muy importante que desde el Poder Ejecutivo también hagan ese análisis de hasta dónde podemos dar, hasta dónde se puede estirar la liga, pero pues sí hacer todo para ayudar a la universidad, sobre todo en el tema de los estudiantes, más que cualquier otra cosa. Pues tenemos que esperar a que llegue el paquete económico. Yo creo que habrá el aumento natural, no creo que haya más de eso, porque efectivamente nuestro recurso es limitado. Sin embargo, pues esperamos la propuesta para ver de qué manera llega y ojalá podamos apoyar un poco más a la universidad.
5: ¿Cuánto pudiera ser?
4: Pues bueno, lo natural aproximadamente es 4%, pues a ver si se puede un poquito más. Esperemos ver cómo llega todo el tema del presupuesto, cuánto aumenta también este año el presupuesto estatal, y de con base en eso pues veremos y haremos el análisis. Lo que sí es importante, y creo que es importante decir, es que a los órganos constitucionalmente autónomos les ha hecho falta poner todo el presupuesto total.
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1: Y empezaron en redes sociales a circular imágenes captadas a través de cámaras de videovigilancia, en el que se observa a dos sujetos presuntamente quienes habrían provocado un incendio en un local comercial ubicado sobre la calle Agustín Melgar en la colonia Ciudad Chapultepec de Cuernavaca. De acuerdo con los primeros reportes, los individuos habrían llegado al establecimiento y posteriormente iniciado el fuego para después huir del lugar. Las autoridades ya investigan el hecho y una de las principales líneas de investigación apuntan a que podría tratarse de una extorsión mediante un incendio, lo que de confirmarse representaría uno de los primeros casos de este tipo ocurridos en la capital del estado de Morelos. Hasta el momento, ninguna autoridad ha informado si se trata de una extorsión, pero lo que sí detectamos es a través también de las redes sociales de la propietaria de ese establecimiento comercial, que hace una serie de precisiones. La propietaria de este negocio, del que voy a omitir su nombre, que se ubica allá en Ciudad Chapultepec, descartó que el incendio ocurrido la noche de lunes haya sido consecuencia de una extorsión como fue difundido inicialmente en algunas páginas de noticias y redes sociales. A través de un mensaje publicado en sus propias redes sociales, confirmó que dos personas acudieron durante la noche al establecimiento y presuntamente provocaron el incendio, ocasionando la pérdida total

0: de su negocio, el cual había sido inaugurado apenas 3 semanas antes. La comerciante rechazó categóricamente que hubiera recibido amenazas o exigencias económicas y señaló que desconoce el motivo por el cual su establecimiento fue quemado. La señorita asegura que no tiene problemas con otras personas y que desconoce las razones que pudieron llevar a los responsables a cometer el ataque. Destacó que el negocio representaba su fuente de ingresos y un esfuerzo importante para ella y su hija. Sin embargo, también manifiesta que no va a permitir que esto la desmorone moralmente porque era producto de sus ahorros, de su esfuerzo, y el incendio acabó con su establecimiento. Me parece que es de belleza, de uñas. Y la verdad es que no se vale, desconocemos si ella ya presentó la denuncia correspondiente, pero me parece que pues las imágenes hablan por sí solas, abogado Abigail.
1: Hay algo importante. Sí. Desgraciadamente, lo primero que nos viene a la mente es que pudo haber sido un tema de extorsión, porque ya lo normalizamos.
2: Totalmente.
1: O sea, cualquier circunstancia o hecho de violencia, lo primero que se nos viene a la mente es un tema de extorsión. Y aquí es importante señalar que desgraciadamente tiene que salir alguien a desmentir y decir, no, no es extorsión, pero tampoco estamos seguros porque muchas veces la víctima no va a decir, sí, me están extorsionando para que si ya le hicieron algo a su negocio, ahora le hagan algo a su persona. Lo cierto es que los motivos que hayan sido hoy propician que la delincuencia abarque tantas aristas, tantos brazos escudados bajo la delincuencia organizada el día de hoy.
2: La verdad es que sí, estaba viendo este video y indigna porque a final de cuentas esta mujer ahorró, invirtió su dinero, tenía un negocio que posiblemente daba empleo a más personas, porque en este tipo de negocios hay 2-3 personas y ya se perdió todo eso.
1: Los empleos indirectos, Abby, ¿no? Las compras de los materiales, los locales alrededor.
2: Apoyaba la economía, al menos aquí en Cuernavaca, y ahí están las imágenes, las tienes, las autoridades, que hagan algo al respecto. Y es que también recientemente, el viernes pasado, en Cuautla, a una palmera le prendieron fuego. Ahí sí hubo una imagen clara, nítida, y tal parecía que era una persona que no estaba en su cabal juicio. Agarró un encendedor y, como ya tenía algunas ramas secas, las prendió y tuvieron que llegar los bomberos incluso por este tipo de situación. Ahí 100% las imágenes declaraban que no se trataba de ningún delito, era alguien que no estaba mentalmente estable, pero en este caso este es un delito completamente, abogado. Y si dieran con estas personas, ¿bajo qué rubro se les puede levantar la denuncia?
1: Aquí es uno de los delitos que nosotros vemos que es daño. ¿Por qué? Porque afortunadamente solamente se trataron de cosas materiales. Y vamos a tener 2 posibles víctimas. Uno, la dueña del local con todos sus utensilios, sus herramientas de trabajo, sus muebles. Y segundo, seguramente el inmueble también podría tener un daño. ¿Por qué? Sí. Porque el calentamiento hace que las propias varillas que tiene ese inmueble, pues también se puedan debilitar. Entonces puede existir un daño incluso estructural,
0: claro,
1: que va más allá de ese simple hecho. Y el terror que infunde tanto al dueño como a los vecinos como a la propietaria.
0: Lo que observamos en este video que seguimos difundiendo a través de ese espacio de Línea Caliente son a 2 sujetos. Se observan por su complexión que son jóvenes y van directamente al local. Esa es una realidad. Van directamente al local. Uno de ellos alcanza a observar al momento que corre que lleva una garrafa. Quiero pensar que llevaba como contenido gasolina. La deja a mitad de la calle. Siguen con su huida. Lamentable. Y le pedimos de la manera más atenta que denuncie. Eso no puede quedar impune.
1: Incluso la fiscalía, con esta sola noticia, tiene la obligación de iniciar una carpeta de investigación, mandar llamar en este caso a la víctima que presente su querella y al dueño del inmueble. Y algo muy importante, y la autoridad lo sabe hacer, sin embargo es importante que se haga. Y a los vecinos que están en la orilla, yo sé que puede existir el temor, pero si tienen cámaras en el alrededor a donde ellos caminaron, seguramente vamos a tener una imagen nítida de estas personas. Filtrenlas de manera anónima, si es que así gustan, para que a través de las redes sociales se pueda dar con estas personas.
0: ¿Tiene usted imágenes que hayan captado sus cámaras de videovigilancia? Envíelas aquí al 777-430-9008. No vamos a preguntarle absolutamente nada. Queremos identificar a los presuntos responsables y que paguen su crimen, porque me parece que esto es un crimen en agravio de esta persona que con mucho esfuerzo levantó su negocio para que ahora esté reducido a cenizas. Intentamos contactarla a través de sus redes sociales. No ha sido posible establecer comunicación con ella, pero si nos estás escuchando, sabes que nos referimos a ti, pues haznos el favor de comunicarnos al 777-195-81. Queremos escucharte, queremos además ayudarte.
2: Donde sí hay cámaras y una mujer valiente fue allá en el municipio de Cuautla, Cristian, para que tú nos puedas narrar, porque también se da el robo de autopartes. Esto fue en una plaza comercial, Cristian, y mira, una mujer se dio cuenta, tomó su celular y los encaró y les dijo: te estoy grabando. Vamos contigo, Cristian.
3: Buenas tardes, con el gusto de saludarte, justamente comentarte que la seguridad en el estacionamiento, vuelve una vez más a ser motivo de preocupación entre usuarios, luego de que fuera captada una persona debajo de una camioneta aparentemente manipulando la parte interior de una camioneta. De acuerdo con este video, el individuo permanece debajo de esta unidad sin utilizar herramientas para intervenir en la zona interior, en donde los ciudadanos han señalado que se trataría del robo de un autoparte. Según esta denuncia que fue difundida a través de redes sociales, en este caso habría sido sustraído el catalizador de esta camioneta, una pieza que puede ser retirada en pocos minutos cuando no existe vigilancia cercana. Hasta el momento no se ha informado de manera oficial sobre alguna denuncia o investigación que esté relacionada con este hecho. Comentarte que físicamente a través de redes sociales esta situación ha provocado molestia e inconformidad entre quienes utilizan el estacionamiento de esta plaza comercial, particularmente porque consideran que no existe suficiente seguridad para prevenir este tipo de delitos o responder de manera oportuna ante conductas sospechosas. Habría de comentarte que con anterioridad ya habíamos dado a conocer que en este estacionamiento de esta plaza comercial también se han dado diversos cristalazos y niños que han sido denunciados por las autoridades, por los empleados, y en donde exigen a propias autoridades de este lugar, así como a policías, que tomen cartas en el asunto y que atiendan que se presenta de manera positiva.
2: Estamos perdiendo un poco la comunicación contigo, Cristian, pero vamos a escuchar a esta persona que grabó las imágenes de lo que nos estás narrando.
4: ¡Qué ratero, eh! ¡Rateros! ¡Ya los grabé, rateros!
2: Así les dice esta mujer: ya los grabé, rateros, los cachó. Ahora sí que con las manos en la masa, robando en esta plaza comercial. Cristian, y estás hablando de este delito que quedó en video, pero muchas personas más han perdido en este mismo lugar sus automóviles.
3: Efectivamente, Abigail, te comentaba que además de esta situación que se dio y que fue grabada en este video, también han señalado que en diversas ocasiones se han dado cristalazos en vehículos y el propio robo de automotores, por lo que han exigido tanto a las autoridades de esta plaza como a las autoridades policíacas que se tienda, que haya mayores rondines por este lugar.
2: Seguimos teniendo un poco. Gracias, Cristian. Una disculpa, seguimos teniendo problemas con la comunicación. Abogado, yo le quería preguntar al respecto. Se supone que en el estado de Morelos no se debe cobrar los estacionamientos, estos estacionamientos públicos de plazas comerciales o en general. Sí se hace, los pagamos, es un hecho. Pero, ¿qué tenemos que recibir a cambio nosotros? En primera, vamos y nos estacionamos porque vamos a consumir en lo mismo que ellos están vendiendo, estos mismos locales, o sea, y los dueños de estas plazas reciben las rentas de las personas que tienen ahí sus negocios. Ahora, ¿te brincas la ley? ¿Estás cobrando estacionamiento en el estado de Morelos? Ya te lo estamos pagando, eso es un hecho. ¿O usted conoce alguna plaza que no cobre? Yo la verdad es que creo que no conozco ni una. Y en segundo lugar, hablamos de esta en específico, esta plaza comercial en Cuautla, pues seguido pasan este tipo de cuestiones, que se roben automóviles o que se roben, como lo tenemos grabado en video, las autopartes.
1: Claro, mira, aquí es importante señalar, las plazas comerciales están obligadas a tener cierto número de cajones de estacionamiento, en primer lugar, de acuerdo al aforo que puedan recibir. Sí. No todos lo cumplen, porque hemos visto plazas que se encuentran en lugares muy pequeños con mucha capacidad. Sin embargo, también deben cumplir con otro requisito fundamental, que es una póliza de seguros contra daños en materia civil y robos de autopartes en robo total o parcial. Entonces, es una obligación. Incluso ustedes pueden revisar el adverso de su boleto y la gran mayoría de boletos viene que existe una posibilidad de cubrir el gasto de un robo total o parcial. ¿Por qué? Porque por ley existe. Ahora, ¿qué pasa? Si nosotros sufrimos de un robo en algún establecimiento de esta naturaleza, sí, y con un estacionamiento, el boleto es nuestro seguro. Hay que reclamarlo, no lo entreguen. Cuando suele pasar esto, desgraciadamente cometemos el error de entregarlo, no. Fotografíenlo, quédenselo y pidan que llegue una unidad de la policía para que se, primero, dejar el antecedente. Segundo, hay que denunciar. Y tercero, con nuestro boleto para mandar llamar a la empresa. ¿Por qué? Porque sí hay una obligación. Esto en la vía penal para dejar el antecedente del robo. Ahora, ¿nosotros dónde debemos reclamar? Sí. Esto se tiene que reclamar por la vía mercantil. En un juicio distinto, no es en el ámbito penal. Es un trámite tardado, pero los seguros, los estacionamientos, tienen la obligación de tener seguro.
0: Nos explicaba el abogado que lo que se robaron fue el catalizador de esta camioneta. A ver si, estimado Luis, si volvemos a pasar el video y detienes un momento... lo detienes un momento en donde se ve la carota de este ladrón, cómo es captado por esta mujer que no pudo... Ahí, un poquito más adelante, segundos más adelante, para quienes nos siguen a través de redes sociales, para que podamos todos ser testigos de que este sujeto de complexión pues delgada... Ahí está su cara. Pues no tiene, y yo creo que no tiene hijas, no tiene abuelita, no tiene papá. Lo que no tiene es madre, es lo que no tiene. Debería darle vergüenza, es un ratero. Es un ratero. Y si lo identifican allá en Cuautla, allá en esta comunidad que también nos platicaba mi querido Cristian, pusieron un letrero en la región Oriente, en Ixtlilco, ¿verdad? Que dicen, si te agarramos, ya saben. Vámonos a la pausa comercial, volvemos.
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2: Tenemos varias asesorías. Recuerde que se encuentra con nosotros el abogado Eduardo Arenas. Teléfono en cabina 777-101-2581, 777-430-9008. Abogado, le preguntan, buenas tardes. Si una persona me queda a deber dinero y se niega a pagarme, ¿qué puedo hacer legalmente y cómo puedo comprobar que realmente me debe? Me imagino que no había documento de por medio.
1: Normalmente ocurre mucho porque somos los mexicanos a prestar con la confianza de la palabra. Cuando esto sucede, podemos nosotros acudir al Tribunal Superior de Justicia, depende del monto, y podemos hacer un juicio preparatorio, que su nombre incluso lo dice, se llama medios preparatorios. ¿Para qué? Para que podamos acreditar ese préstamo. Y ese préstamo se puede acreditar, ojo, no es necesario que yo tenga un documento, también se acredita con testimonios. Evidentemente, los testimonios deben ser lógicos, concordantes, que tengan la idea fresca de lo que realmente sucedió y que no se demuestre que estos fueron fabricados. En ese sentido, sí podemos nosotros requerir el pago de la deuda a través de estos medios preparatorios, y cuando se reconozca la deuda, entonces podemos ir al tribunal para hacer el juicio principal, que sería requerir el pago. Ojo, a todos nuestros amigos que se encuentren en esta situación, pueden acceder antes a una circunstancia sin necesidad de abogado. Incluso pueden ir ustedes a Morrow, que es donde se encuentran los medios del tribunal para la solución de conflictos, y ustedes pueden solicitar una cita, mandan llamar a la parte que les debe, los sientan a los dos sin la participación del abogado, se pueden poner de acuerdo, firman un convenio y pueden solucionar su conflicto.
0: Les queremos invitar a que participen. Recuerde, martes de asesoría jurídica, pero también lo acompaña el abogado Juan Carlos.
1: Juan Carlos Ortiz, como siempre, está aquí afuera esperando a todas las personas que gusten pasar antes de que pasen a la feria a comerse un pan, a comerse una quesadilla. No, yo no creo que vengan a la feria, sinceramente, pero si están por aquí y se atoran, adelante.
0: Bueno, como el que nos hizo el favor de traernos el abogado de Eduardo Arenas, un pancito, unas semitas. Gracias, muchas gracias, abogado.
1: Al contrario, espero lo disfruten.
0: Gracias, claro que sí. En la vía telefónica es una persona que nos pide, omitamos sus datos. Buena tarde.
12: Hola, hola, buenas tardes, equipo Línea Caliente, abogado. Me comunico en nombre de todos mis compañeros, que somos más de 24 colaboradores, que fuimos despedidos el pasado 28 de agosto por medio de una llamada mediante Meet de la agencia Social Conecta, donde recibimos malos tratos, diversas irregularidades que nos negaban el INS. A pesar de comunicarlo para llegar a un acuerdo con el dueño de que se nos brindara esta prestación que pues por ley nos correspondía, él nos mencionaba que no podía pagarlo, que necesitábamos vender más para merecernos el fin, y que si no nos parecía que nos fuéramos o que él nos podía correr, pero no tenía dinero para liquidarnos. Y pues bueno, pedimos su apoyo para hacer pública esta situación y ver la forma de que podamos exigir o bueno, recibir lo que por ley nos corresponde, nuestra liquidación, y verlo de nuestras semanas cotizadas, ya que pues varios llevábamos más de 5 años trabajando en la empresa y pues que no se nos retribuyó nada. Entonces no sé cómo nos podrían apoyar o asesorar con esta situación.
1: Claro que sí. Aquí lo importante es que las 24 personas permanezcan unidas en bloque. Lo importante es de esta situación porque la presión será aún mayor. Esto se traduce en que puedan ustedes iniciar los juicios laborales. ¿Para qué? Para presionar a la empresa. ¿Para qué? Para que a través de embargos, de requerimientos de pago, se pueda asegurar la posible cantidad de laudo que resulte. ¿Por qué esto es importante? Porque si ustedes no acceden a los juicios, a los tribunales, las presiones sociales muchas veces sirven, otras no. Sin embargo, lo jurídico es lo importante para que se cuantifique lo que a ustedes les deben. Al ser un tema de una empresa que nosotros podemos llegar incluso a demandar a la persona física que los corrió, así como a la empresa en general, se abren las posibilidades. Para esto sí me gustaría que pudiéramos tener una plática, tal vez de manera particular, para que pudiera orientarlos el abogado laboralista de la Universidad de Ciencias Jurídicas del Estado de Morelos y poder tener una claridad en qué paso seguir, si pueden hacer la demanda todos juntos o si tiene que ser en lo particular. Eso lo dividirán con el abogado laboralista para que tomen la mejor decisión.
12: Okay, sí, muchas gracias, porque incluso el día de ayer presentamos pues la denuncia en conciliación, o bueno, acudimos a conciliación juntos, se envió el citatorio y el dueño nos mandó un mensaje diciéndonos que lo estábamos acosando y que nos iba a demandar con las pues con la policía para retirarnos y que no se haga válido esta situación. Entonces, la verdad, sí tenemos miedo y estamos muy preocupados.
1: No cedan ante esas presiones. Incluso si hay alguna amenaza para que retiren la demanda que ustedes están haciendo, están cometiendo un delito de extorsión. Ustedes no teman, ustedes a través de la vía legal, si les mandan mensajes, guárdenlos porque se puede denunciar a la persona que se encuentre amenazándolos a ustedes. Uno, son las amenazas. Dos, si los están amenazando de causarles un daño a raíz de que quiten la demanda, o si no la quitan, les van a ocasionar un daño, eso es extorsión, no solamente es una amenaza. Entonces es importante que guarden todas esas pruebas para que, aparte del tema laboral, también se puedan iniciar las denuncias de carácter penal.
12: Ok, sí, abogado. Entonces, ¿podríamos contactarlo usted para continuar con una asesoría y ver cómo podemos seguir?
1: Claro que sí, por favor. Les voy a dar el teléfono, 777-288-2744. 777-288-2744.
0: Gracias por llamar.
12: Muchas gracias al equipo.
0: Gracias, buena tarde. En breve vamos a repetir el número telefónico del abogado Eduardo Arenas.
2: Así es, tenemos alguna otra asesoría jurídica. Buenas tardes, una pregunta es... también con respecto a un préstamo que hice. Aquí la cuestión es que la persona a la que le hice el préstamo se fue a vivir a la Ciudad de México. Yo, para asegurarme de que no me fuera a quedar mal, le pedí la factura de su automóvil. La cuestión es que yo necesito el efectivo y esta persona, pues, ya se fue a vivir a la ciudad, no sé dónde. ¿Qué puedo hacer para que se me devuelva el dinero?
1: Ok, nosotros tenemos que iniciar aquí un juicio. Esto, cuando nosotros dejamos una garantía, como lo es en este caso un vehículo, es un contrato de préstamo con prenda. ¿Qué quiere decir? Que nosotros podemos hacer exigible el pago e incluso la entrega del bien para su venta. O si el monto es igual al que se dejó el carro, podemos nosotros requerir la entrega del vehículo físicamente. Pero sí se tiene que hacer a través de un juicio mercantil en el que nosotros podamos exigir, demandar, emplazar, y entonces un juez ordene que se pague y que se entregue el bien que se dejó en garantía.
0: Sigue usted participando a través de esta frecuencia, 777-195-81. Si tengo un problema con mi vecino por ruido, daños o algún conflicto y no logramos llegar a un acuerdo, ¿cuál es el primer paso legal que debería seguir?
1: Aquí ya hablamos de daños, y si existe una circunstancia de esta naturaleza, ya sea culposa o dolosa, es decir, sin querer o con la intención de causar un daño, hay que acudir a la Fiscalía General del Estado, presentar nuestra denuncia, nuestra querella. ¿Para qué? Para que la investigación mande llamar a la otra parte, se pueda defender, e incluso existe la posibilidad de una negociación ahí. ¿Por qué? Porque los delitos de carácter patrimonial, es decir, todos aquellos en los que tenga que ver la posesión, la propiedad o algún derecho real, como es el caso de los temas de la posesión, válgame la redundancia, sí. La ley exige como requisito que se lleve a cabo la negociación del conflicto. Entonces, seguramente cuando nosotros presentemos la denuncia, el propio Ministerio Público mandará nuestra carpeta primero a Justicia Alternativa, en donde los van a reunir a los dos, y si no hay voluntad de arreglarse, entonces la investigación va a continuar. Sin embargo, hay que hacer la negociación, no de palabra, siempre ante una autoridad en la calle de Morro, que es la solución de conflictos del tribunal, o en la Fiscalía General del Estado a través de Justicia Alternativa.
2: Hola, buenas tardes. Soy trabajador de la Secretaría de Salud y tenemos ya casi 9 meses y no nos han dado la prima de antigüedad a mí y a más compañeros jubilados. ¿Qué podemos hacer legalmente? Ya fuimos al área correspondiente muchas veces y nos dicen que no saben para cuándo.
1: Hay que demandar. Cuando nosotros no nos pagan alguna de nuestras prestaciones, aún ya jubilados, nosotros podemos exigirle a través del Tribunal de Justicia, esta vez en el tema laboral, revisar el tema de las prestaciones que nos está comentando nuestro compañero para ver si son exigibles o no, porque hay no todas las dependencias son exigibles las en este caso de ese tipo de prestaciones, y más cuando se trata de un ente de gobierno. Entonces, revisarlo antes de iniciar un juicio. Lo cierto es que tenemos un año para reclamar las prestaciones que se nos debieron haber pagado en una fecha específica.
0: También nos dicen, buenas tardes. Una pregunta al abogado. Es también con respecto a un préstamo que hice. Aquí la cuestión es que la persona que le hice el préstamo se fue a vivir a la Ciudad de México. Ya nos explicaba usted los pasos, los procedimientos que hay que seguir. Pero también Jerónimo García dice, buenas tardes, una pregunta para el abogado Arenas. Dice, para tramitar un divorcio, pregunta, ¿es necesario una representación legal de un abogado o lo puede tramitar el interesado? Gracias de antemano.
1: Okay. Es una pregunta importante. Desgraciadamente se requiere la representación jurídica, y digo desgraciadamente porque hay muchos juicios de divorcio que pudieran llevarse a través de la voluntad de las partes, pero en este caso me exige el tribunal, me exige la ley un patrocinio, y ese patrocinio debe ser forzosamente con un abogado con cédula registrado ante el Tribunal de Superior de Justicia.
0: ¿Necesariamente
1: un abogado?
0: No puede ser que yo tenga la voluntad de divorciarme de Abigail y que diga, bueno, lo hacemos de manera, es decir, firmando este acuerdo ante un juez y ya.
1: No, hay varios tipos de divorcios. Hay un divorcio administrativo, que es dentro del primer año o cuando no haya hijos. Ahí, en este caso, se puede hacer incluso hasta ante notario. Sin embargo, cuando ya existe hijos, cuando existen bienes o existe alguna prestación que se ha de reclamar, que debe ser forzosamente ante un tribunal, forzosamente necesitamos la representación de un abogado.
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2: Antes de seguir con sus asesorías jurídicas, vamos con más información contigo, Martín Sánchez, porque habló el día de hoy el fiscal del estado. ¿Cuántas denuncias hay, carpetas de investigación por eso ocurrido ahí en la colonia Las Granjas? Buena tarde.
4: Gracias, buenas tardes a todos. A casi un mes de los hechos ocurridos en la colonia Las Granjas en Cuernavaca, donde una pipa de gas provocó daños materiales y la pérdida de vidas, la Fiscalía de Morelos reportó avances en las investigaciones y en la atención a las familias afectadas. El fiscal Fernando Blumen con Escobar informó que existen 14 carpetas de investigación realizadas con estos hechos, en la que se persiguen los delitos de homicidio culposo, lesiones y daños, y que actualmente presentan avances para alcanzar acuerdos reparatorios. El fiscal aseguró que las víctimas afectadas no han sido desamparadas y señaló que las discrepancias surgidas durante el desarrollo de las investigaciones han sido aclaradas. Respecto a las causas que provocaron el incidente, el fiscal explicó que se realizan más de 290 acciones periciales con el acompañamiento de la Fiscalía General de la República. Estos trabajos, afirmó, permitirán determinar con precisión qué ocurrió y cuáles fueron las causas que provocaron el siniestro en la colonia Las Granjas.
21: A lo que sucedió en Las Granjas, al día de hoy tenemos 14 carpetas que se encuentran ya con este proceso de acuerdo reparatorio en el Centro de Justicia Alternativa de la Fiscalía, donde se acompañó, además de las víctimas, con sus abogados, la Comisión de Derechos Humanos y la Comisión de Atención a Víctimas, para que fueran observadores del proceso. Pero bueno, es un proceso que tenemos ya en marcha y del cual seguramente habrá más acuerdos reparatorios.
4: Pues casi un mes, estos son los avances que presentan las investigaciones en torno a estos hechos que dejaron varios heridos y lamentablemente la pérdida de una vida. Es el reporte.
2: Gracias y buena tarde, Martín.
4: Buena tarde.
0: Y le quiero compartir que el sistema de agua potable y alcantarillado de Cuernavaca va a reestructurar de manera integral el drenaje en la colonia Las Granjas luego de detectarse fracturas severas derivado de esta deflagración por la explosión de una pipa de gas en la zona. Arnoldo Heredia Romero, director del organismo descentralizado, informó que tras una inspección técnica realizada en las bocas de las ollas de la infraestructura subterránea, se constató el colapso del sistema sanitario. Escuchemos.
22: Conocemos, se tuvo un colapso del término correcto de deflagración. Hicimos la inspección en las ollas, por las bocas de las ollas, y encontramos fracturas en el drenaje y consideramos procedente, y el alcalde así no lo instruyó, que pudiéramos generar un proyecto ejecutivo el cual sustituyera la longitud de 245 metros y 6 ollas para dejar el drenaje en óptimas condiciones.
23: Ya empezamos,
22: ya tenemos el proyecto y estamos empezando la próxima semana con lo que es la ranuración, porque va a ser por el centro de la calle. Entonces vamos a empezar con la ranuración y después el retiro del tubo ya colapsado.
23: ¿Qué tanto fue el daño en esta zona, ingeniero?
22: Mira, en términos hidráulicos no hubo daño, la infraestructura solamente se vio dañada a nivel de medidores.
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2: Nos vamos con más información hasta la región sur del estado. Arely Gómez, buena tarde.
24: Muy buena tarde, Abigail, Omar, amigos del auditorio. El presidente de la Comisión de Atención a Grupos Vulnerables en el Congreso del Estado, el diputado Alberto Sánchez Ortega, señaló que las escuelas públicas de nivel básico y medio superior de la entidad carecen de infraestructura para atender y recibir alumnos con algún tipo de discapacidad. Lamentó que hasta que les llega un caso es cuando las instituciones actúan, pero la mayoría de estos son los padres del menor con discapacidad quienes hacen las adecuaciones. Por lo que exhortó a directivos y padres de familia solicitar apoyo de la Secretaría de Educación y destinar recursos de programas federales como La Escuela es Nuestra en la construcción de rampas, barandales y sanitarios específicos con acceso a sillas de ruedas. Es parte de lo que comentó al respecto. Escuchemos.
25: Un enfoque preciso, porque por ejemplo las escuelas de educación especial, llámense CAMS o algunas escuelas que tienen el sistema USAER, como son escuelas donde normalmente acuden niños con discapacidad, algunos transitan por su propio pie, pero la mayoría ocupan algún aparato funcional, sillas, muletas, etcétera. Esas escuelas han avanzado en que se recibe este tipo de personal, pero no cualquier, o sea, no todas las personas que usan una silla de ruedas tienen una discapacidad intelectual, son personas que pueden asimilar el conocimiento de manera igualitaria que el resto de la población. Entonces es ahí donde, por ejemplo, tan fácil de entender que por esa rampa pasas tú y paso yo.
24: Finalmente, el legislador local señaló que en promedio entre 6 y 7 personas con discapacidad se encuentran en alguna escuela de nivel básico del estado de Morelos. Es el reporte, Abigail Omar.
0: Gracias, buena tarde.
24: Buena tarde.
2: Abogado, le preguntan, me casé únicamente por el civil, por bienes mancomunados, pero mi todavía esposa ya no vive conmigo desde hace 3 meses. ¿Qué tipo de divorcio puedo aplicar para iniciarlo yo y puede aplicar el llamado divorcio exprés?
1: En este caso, consideramos que necesita primero hacer el divorcio incausado. ¿Por qué? Porque no necesitamos una causa para que se dé, en este caso, la separación. ¿Por qué no podemos hacer el exprés? Porque habla de que se casaron por un régimen que es sociedad conyugal para los efectos jurídicos. Entonces, si hay bienes, forzosamente tiene que dirimirse esta circunstancia en un tribunal. Si no hay, y nosotros iniciamos el juicio, sí, en este caso como incausado, y la otra parte está de acuerdo, se puede mutar ese divorcio a un divorcio voluntario, que no nos llevaría más de 3-4 meses en una circunstancia normal, pero como hoy tenemos un tribunal que le gusta trabajar a diestra y siniestra, puede llevarse hasta 8 meses. Entonces, imagínense cómo estamos en Morelos, que para un trámite que de 2 o 3 meses, pues estamos tardando 8 meses, a veces hasta un año. Desgraciadamente están dando las citas para niños, ojo, para niños en el tribunal hasta febrero de 2027. Entonces, eso habla de cómo está el tribunal el día de hoy.
2: ¿Dónde lo pueden contactar?
1: Claro que sí, Abigail. Estamos en Avenida Álvaro Obregón 909, Colonia Carolina, en las instalaciones de la Universidad de Ciencias Jurídicas del Estado de Morelos. Y para el teléfono, les voy a dar el número de teléfono para que manden mensaje de WhatsApp al 777-227-2037. 777-227-2037.
2: Perfecto, eso es para mensajes de WhatsApp. No llamadas, WhatsApp.
1: Mensajes de WhatsApp, ahí los van a atender en la oficina de la Universidad de Ciencias Jurídicas, en el despacho del doctor Cipriano Sotelo, y depende del tema de su pregunta, de su cuestión, los van a canalizar con el abogado que tiene la expertise.
2: Perfectísimo, gracias por haber estado con nosotros esta tarde, nos vemos y nos saludamos la próxima semana.
1: Nos vemos, Abby, nos vemos, Omar, que disfruten el pan y las semitas el día de hoy.
0: Muchas gracias. Qué amable. Siempre muy cortés de su parte, abogado. Gracias. Antes de la pausa, les queremos compartir que ha ocurrido un accidente sobre el paso express a la altura de la colonia Antonio Varona con dirección de norte a sur. Por favor, conduzcan con precaución. Son varios vehículos los involucrados. La pausa es breve. Regresamos.
3: La Secretaría de Seguridad y Protección Ciudadana de Morelos llamó a la población a extremar precauciones para evitar el robo de vehículos y ser víctima de fraudes al comprar o vender vehículos a través de Internet. Entre las principales recomendaciones se encuentran: estacionar las unidades en lugares iluminados y seguros, no dejar objetos de valor a la vista, verificar que puertas y cajuelas permanezcan cerradas y reforzar la seguridad de vehículos con alarmas, bloqueadores o sistemas de rastreo GPS. Si se trata de una compraventa, las autoridades aconsejan revisar que la factura sea original, verificar el estatus del vehículo en el repube, confirmar que la documentación corresponda a la unidad y comprobar la identidad de la persona con la que se realizará la operación. Además, sugieren concretar las citas en sitios públicos, acudir acompañado, evitar compartir datos personales o financieros, así como información del vehículo o ubicaciones de tiempo real a través de redes sociales. La dependencia también recordó que la Fiscalía General del Estado cuenta con un módulo de compra segura para verificar que los vehículos se encuentren en regla antes de concretar cualquier transacción. En caso de ser víctima de un delito, la SSPC recomienda ponerse a salvo, llamar de inmediato al 911 y proporcionar los datos como placas, marca, modelo, color y ubicación del vehículo, además de presentar la denuncia correspondiente ante la Fiscalía. 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
34: ¿Ya vinculaste tu línea telefónica? 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
0: Durante su segundo informe de gobierno, la presidenta de México, Claudia Sheinbaum Pardo, destacó una reducción de 51% en el promedio diario de homicidios dolosos y aseguró que garantizar la paz y la tranquilidad de las familias mexicanas es una de las prioridades de su gobierno. La mandataria federal señaló que miles de elementos de la Guardia Nacional, Ejército, Marina, corporaciones de seguridad y servidores públicos participarán en las acciones implementadas para combatir la violencia y fortalecer la seguridad en el país.
35: La paz y la tranquilidad de las familias son la prioridad del gobierno. Miles de guardias nacionales, soldados, marinos, agentes de seguridad y servidores públicos trabajan todos los días en los 4 ejes de la estrategia de seguridad que nos hemos planteado. Atención a las causas, consolidación de la Guardia Nacional, fortalecimiento de la inteligencia y la investigación y coordinación entre las instituciones del gobierno federal, la Fiscalía y coordinación con las entidades federativas.
0: Desde el patio de honor de Palacio Nacional, la presidenta de México, y frente a cientos de invitados, la mandataria dijo además que México está dispuesto a dialogar, colaborar y alcanzar acuerdos con otros países, pero sin subordinación. Además, en este informe frente al pueblo de México, la mandataria dijo que México es un país soberano y la soberanía no está bajo negociación, no se entrega y no se comparte.
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4: Nos comentan sobre una ruta 13. Soy un oyente de Línea Caliente y en la mañana me tocó ver cómo la ruta 13 no le dio la parada a un señor de la tercera edad. No sé qué vaya a pasar con estas rutas que no le hacen la parada a los señores grandes, pero es muy triste que sigamos así. Y siguen este tipo de reportes llegando aquí en Línea Caliente y muchos otros más que seguramente no nos escriben, pero que sí lo viven o lo ven a diario.
0: Hoy el día domingo nos tocó a varias personas que estábamos esperando la unidad del transporte colectivo sobre la avenida Morelos, me refiero a los Umetoshli. No era un servidor solamente, habíamos varios esperando. Ya había pasado más de una media hora, yo creo, cuando vimos que avanzaba la unidad. Sin embargo, nunca se detuvo a pesar de que le hicimos la parada. Se siguió, me parece lamentable, porque así como nosotros, sobre todo muchos adultos mayores que ya no pueden movilizarse con agilidad, pues los dejan con la mano estirada. Insisto, no era uno ni era dos, éramos varios los que habíamos estado esperando para abordar esta unidad y pasó de largo. Esas historias se repiten todos los días. Muchos choferes, sobre todo el Umetoshli, no es la primera ocasión que lo hacen. No es la primera ocasión que lo hacen. Lo mismo que los famosos tepoztlanes, que diría mi abuelita, es junto con pegado. Son los mismos patanes, no se hagan.
4: Y tenemos algunos reportes viales que nos están enviando. Nos dicen tráfico intenso en Avenida Vicente Guerrero, así que tome sus precauciones. Y reporta un accidente en el Paso Express, es lo que ya nos estabas comentando, Omar, a la altura de La Varona. Aparentemente un motociclista fue el afectado en este accidente. Tómelo en cuenta si usted va a tomar estas vialidades.
0: Ya les compartíamos este accidente que ha ocurrido en el Paso Express. Involucra a varios vehículos. Por favor, conduzcan con responsabilidad. Ahí en nuestras redes sociales están los videos, las fotografías. Pues qué lamentable tener que dar este tipo de información, lo que ocurre si no se toma en cuenta la velocidad, el conocimiento de la carretera, como también en este caso el Paso Express.
4: Y como siempre le decimos, Omar, las recomendaciones, estamos en este regreso a clases, hay más aforo vehicular, incluso de personas a pie, así que siga las recomendaciones que le hace los, por ejemplo, en este caso, los agentes de tránsito. Ya tenemos algunas lluvias, Omar, aunque parece que fue bendita y solamente de un día, la noche, madrugada del día de ayer, ya lo decías con Nuri Pavón, estas se pueden extender un poco más, el asfalto se moja, así que respete los límites de velocidad y también que su vehículo vaya en óptimas condiciones.
0: También saludos de YouTube de parte de Sol, dice buenas tardes, saludos a todos los que nos sintonizan, ya nos tenemos que despedir, los esperamos el día de mañana en punto de las 7:30, Abigail González, Omar Maldonado, ¿qué cree? Los número uno de la radio en el estado de Morelos, tenemos mucha información, le vamos a dar seguimiento a este negocio de una familia que lamentablemente lo perdió porque dos sujetos le prendieron fuego, le estamos dando seguimiento también a las denuncias por la tala de árboles aquí en la Glorita Tlaltenango. Hoy nos fuimos a la Dirección de Protección Civil del Ayuntamiento de Cuernavaca para que atendiera el deslave allá en Buenavista del Monte y ya le estamos dando seguimiento, ya nos contestó el presidente municipal de Jutepec para atender el asunto de Laguna Verde, que no es otra cosa más que un encharcamiento de aguas puercas.
4: Nos tenemos que despedir, pase una excelente tarde.
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6: ¿Cómo están, banda de los 4096.5? Con toda la actitud, bienvenidas y bienvenidos a los 40 Classic. Hoy es martes de la Vising Beer. Hoy, señoras y señores, tenemos una historia que mezcla misterio, tragedia, cine y, por supuesto, una de las canciones de amor más famosas de todos los tiempos. Hoy, primero de septiembre, pero de 1985, el mundo volvía a mirar hacia una historia que parecía perdida en el fondo del océano, pues fueron descubiertos los restos del Titanic en el Atlántico Norte, y justo, aunque han pasado 41 años, el Titanic sigue teniendo algo que nos atrapa. Porque no solamente hablamos de un enorme transatlántico que se hundió en 1912, hablamos de las personas que viajaban en él, de sus historias, sus sueños, sus despedidas, y de todos esos misterios que todavía permanecen alrededor de aquella tragedia. Pero seamos honestos, muchos conocieron el Titanic gracias al cine, y aunque pensamos en ese barco, inmediatamente aparecen en nuestra cabeza Leonardo DiCaprio, Kate Winslet y, por supuesto, James Cameron. Y el resultado fue impresionante. Titanic recibió 14 nominaciones al Oscar y ganó 11, incluyendo Mejor Película, Mejor Director y Mejor Canción Original. Y aquí es donde llegamos a una canción que prácticamente ya forma parte de la historia del cine. My Heart Will Go On, de Celine Dion. Porque no podemos pensar en Titanic sin escuchar mentalmente esos primeros acordes. Y terminó convirtiéndose en muchísimo más que el tema principal de una película. Se convirtió en un himno al amor, a la pérdida y a esos recuerdos que, aunque pase el tiempo, siguen viviendo dentro de nosotros. Fue premiada en los Grammy de 1999, ganó Grabación del Año, Canción del Año y Mejor Interpretación Vocal Pop Femenina, además del premio a Mejor Canción Escrita para una Película o Televisión. Porque hay historias que se hunden, pero hay canciones que consiguen mantenerlas a flote para siempre.

Y ahora sí, subimos a bordo de este viaje por el amor y damos inicio a este show con Enrique Iglesias, quien junto a Marco Antonio Solís lanzan El Perdedor en 2013, que llegó al número uno del Billboard Hot Latin Songs y Latin Pop Songs, y en 2015 ganó premios Billboard como Latin Pop Song of the Year. De ahí seguimos con esta banda de pop irlandesa The Cranberries, quienes en 1996 lanzan When You're Gone. Escrita por Dolores O'Riordan, la canción habla de esa sensación de vacío que queda cuando una persona que amas ya no está. Llegó al número 4 en Noruega y al número 9 en Canadá. De ahí cerramos este primer bloque con Everything I Am, The Breath, que para 1972 llegó al número 5 del Billboard Hot 100, aunque muchos creen que es una canción romántica dedicada a una pareja, pero David Gates, el vocalista, la escribió pensando en su padre, quien había fallecido. Así comenzamos este 40 clásico y es martes de Love Is In The Air.

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2: Regresamos con más a Los 40 Classic, con canciones dedicadas a esos sentimientos y emociones que dominan al mundo. Porque vamos con esta rola de 1986, lanzada por Journey, y hablo precisamente de I'll Be Alright Without You, que llegó al número 14 del Billboard Hot 100 y al número 7 de la Adult Contemporary, y llegó al número 26 en Mainstream Rock. De ahí nos vamos con Aunque No Sea Conmigo, de Celso Piña, acompañados de la banda de rock mexicana Café Tacuba, que apareció en 2001 dentro del álbum Barrio Bravo con Rubén Albarrán en la voz. Nosotros seguimos en Los 40 Classic.

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1: Hola, yo escucho Los 40 96.5 con toda la actitud. Mi nombre es Alma y a mí me encanta escuchar Los 40 Classic porque pues me remontan a mis días de juventud y me encanta estar escuchando. 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Y me saludos a todos. Saludos, besos y abrazos. Bye.
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0: Ahora sí ha llegado el momento de despedirnos. Espero hayan disfrutado este 40 Classic de martes de Love is in the Air. Recuerden seguirnos en redes sociales como Los 40 Cuernavaca y a un servidor como Ángel López en todas las plataformas. Gracias, Caro Cofiño, la Wonder Woman de la radio, por la producción. Nos escuchamos la próxima en Los 40 Classic.
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2: A mí me encantan los 40 Classic porque esa música jamás pasa de moda. Me encanta escuchar a Phil Collins, In the Looper.

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3: ¡Feliz Día del Informe!
4: ¡Ay, sea del Informe!
3: El Informe de
4: Gobierno. ¡Padre!
3: Que cuando éramos niños también era el primero de septiembre, creo, ¿no? O el primero de...
4: Ya, el primero de septiembre. No sé, pero se detenía el mundo. Cuando éramos niños se detenía el mundo para que llegara el Informe.
3: Era día de asueto. No había escuela, ¡viva el Informe! Pero hoy en día pues hay un informe diario, ¿no? En la mañana.
4: Es lo que siento yo, que el Día del Informe pues perdió su relevancia, porque ya tenemos todos los días un foro, un circo mediático, propagandístico, disque de información circular, presidido por el presidente o la presidenta en turno, ¿no? O sea, ahí tienen ya para decir lo que quieran. El informe no sé qué relevancia tenga ya hoy por hoy, porque además de todos los informes, bueno, eran un poquito, apláudanme, ¿no? Ahí les van todos mis números, las cuentas del gran capitán y mis
3: los
4: números alegres.
3: Del último año. Y antes se llevaban a cabo en la Cámara de Diputados y pues todo era, todos los diputados eran priistas y cada 3 segundos le aplaudían 10 minutos
4: a rabiar.
3: Era una mamadera espantosa y asquerosa.
4: Yo creo que les han de haber dolido las manos, porque de verdad, en serio, era como cada 5 minutos y aplaudían y aplaudían y aplaudían. ¡Bravo, presidente! Y la chingada.
3: Y las exportaciones, en la ganadería y en el agro.
4: Además era de hueva, porque llegaban a la ganadería y el agro y se quedaban ahí una hora, ¿no? Entonces,
3: hablando de las exportaciones de limón este
4: yo
3: año.
4: Yo me acuerdo
3: que subido en un 2000%.
4: Sí, y ver a mi papá viendo eso y yo decía, ¡qué hueva, pobre güey, qué hueva! Y nada más oía yo cómo refunfuñaba, ¿no? Y se hablaban por teléfono con los amigos. ¡Ah, ya viste esa mamada! ¡Ve lo que está diciendo este cabrón! O sea, exacto. Yo decía, pobres güeyes, qué hueva. Pero bueno, hoy es el informe de la doctora Sheinbaum. Y bueno, pues...
3: dijo varias cosas relevantes. que pueden consultar.
4: Pueden consultarlos, porque qué hueva, la neta, qué hueva.
3: Entre otras cosas dijo, que nadie se equivoque. Aquí no hay divisiones, aquí no hay rompimientos.
4: No, para nada.
3: Pues, yo sigo viendo sólida la cohesión de Morena alrededor de Claudia Sheinbaum.
4: Sí.
3: Si tú quieres ver otras cosas, pero te la pasas viendo cosas que nunca suceden.
4: Te voy a decir una cosa. Yo creo que.
3: Te decía
4: que
3: yo
4: ahorita
3: en las elecciones pasadas, Claudia Sheinbaum lleva una ventaja gigante y tú. No, ja, ja, ja.
4: A ver, hay serios problemas ahorita en Morena. Desde que un gobernador se le trepa las barbas a la presidenta y regresa a su cargo.
3: Y un senador.
4: Es que sin decirle nada. Pues ahí yo ya veo un problema, ¿no? Deja tú. Si es que es cierto que ella no sabía nada. Pues qué poca información tiene, qué poca coordinación hay, qué poco control hay sobre los.
3: Pero que un gobernador se vaya por la libre no quiere decir que haya una división.
4: Eso sí es que se fue por la libre.
3: Quisiera ver los malcrientes de la 4T.
4: A ver, sí hay muchos problemas hoy por hoy en la 4T. Bueno, a ver, hoy la noticia es que tenemos al Nepo Baby, nariz de chile relleno, reuniéndose con unos empresarios en un restaurante cerrado. No, pero la noticia que sale hoy es que estos cuates además tienen una compañía que se dedica a la cuestión de hidrocarburos y de puertos. Entonces, pues cada vez como que suena más a huachicol el asunto. Digo, nada está probado ni comprobado, pero se empieza a complicar el asunto. Y mi pregunta es, ¿quién está observando a este güey? Si es la inteligencia estadounidense, ¿quién lo tiene tan checado? Porque, güey,
3: es vacía, güey, lo que
4: se necesita saber de... Bueno, ¿no decías tú que los gringos nos van a invadir y se van a llevar a alguien como a Maduro? Y la chica, ¿no lo decías
3: eso
4: ayer? Pues decías ayer que es una cosa que van a hacer lo que en Venezuela.
3: Eso.
4: Entonces,
3: no, yo no dije
4: ¿quién
3: eso?
4: Está observando?
3: A ver, espérate, pero no pongas palabras en mi boca.
4: Ajá.
3: Yo en ningún momento dije eso.
4: Ayer
3: lo que dije
4: estabas
3: es,
4: diciendo
3: quienes festejan que secuestraron a Nicolás Maduro, sí, un dictador y un asesino de Venezuela, porque iba a liberar y traer la democracia.
4: Ayer estabas diciendo que los gringos le están tendiendo la cama a estos güeyes y que prácticamente
3: yo nunca
4: quieren
3: dije
4: hacer
3: eso.
4: Lo que en Venezuela.
3: Bueno, yo lo que dije es, quienes celebren
4: revisen
3: la
4: el programa de ayer
3: el programa.
4: Y dime si no lo están
3: haciendo. Nunca dije eso.
4: Bueno,
3: nunca dije eso.
4: Entonces, ¿quién está observando? Y ese es mi
3: pregunta. Y decir lo que realmente dije.
4: Lo que realmente dijiste es que alguien está observando a estos güeyes.
3: No es cierto, eso lo dijiste
4: tú. Y que probablemente pueda ser el gobierno de Estados Unidos. Pues
3: no
4: sí
3: dije nada
4: ser.
3: De eso. Lo
4: sí
3: que dije es
4: ser.
3: Quienes celebren un intervencionismo, ajá, norteamericano. Dice que para llevar a la justicia, uh-huh, a los gobernadores que puedan estar, ajá, vinculados, o alcaldes que puedan estar vinculados con el narco, ajá, no saben el precio que vamos a pagar. Lo estamos viendo con
4: sí,
3: Venezuela
4: es
3: que acaba
4: sucede.
3: De ser saqueado. Eso fue sí. lo único que dije.
4: Bueno, ok. Entonces, ¿quién está observando a mi querido? Tenemos la canción, mi querido nuevo. ¿A quién está observando al Nepo Baby, a este muchachito? Que hace negocios pues, padrísimos.
3: Puede
4: y luego,
3: ser la oposición, puede ser que, la misma prensa.
4: Puede ser el mismo
3: ser
4: gobierno.
3: Amigo.
4: Puede ser Fuego Amigo, puede ser el mismo gobierno de
3: o
4: México.
3: Puede ser la CIA.
4: Puede ser el gobierno el de los Estados Unidos. Porque ¿quién le está dando información a de Mauleón y demás? O sea, ¿quién? ¿De dónde está saliendo todo esto? Porque le están cargando calor duro, a mi querido Napias de Delicia Mexicana. Ese mero. Entonces, ¿qué está pasando?
3: Bueno,
4: ¿por qué tanta presión sobre estos güeyes?
3: Ser parte de una empresa.
4: No quiere decir nada.
3: No,
4: claro que no. Y ser parte de una empresa que se dedica a puertos e importaciones de hidrocarburos y demás tampoco es un delito. Pero siendo señalado por cuestiones de huachicol y demás, reuniéndote en restaurantes cerrados en la noche donde nadie los ve, sería sospechoso, güey.
3: Donde nadie los ve, hay fotos por todos lados.
4: Bueno, pues sí.
3: Del conclave,
4: pero donde se suponía que nadie los veía, ¿no? Y hoy mismo cuestionaron a otros asistentes a este conclave y todos haciendo, no doy declaraciones así como a Dan Augusto, no, yo no digo nada. Entonces la cosa pues empieza a verse sospechosa, ¿no? Se empieza a ver raro, si no hay nada que esconder. Si yo voy a un restaurante a platicar contigo y nos sacan unas fotos, pues ¿qué estaba yo con este güey chupando, no? Echando
3: la madre.
4: A nadie le
3: importa, güey, tú y yo somos irrelevantes.
4: Yo sé, pero imagínate que estos señores que se juntaron, pues sí tengan algo que esconder y para eso tuvieron que cerrar un restaurante y reunirse a escondidas. Mira,
3: si
4: como la mafia, güey.
3: No se reúnen, ajá, en un restaurante, güey, se reúnen en una oficina.
4: Se reúnen en su casa.
3: Sí.
4: Pues yo no sé, pero a mí todo esto me está sonando muy sospechoso, la verdad. Pero bueno, veremos qué sucede, ¿no?
3: El sospechosismo es parte de tu esencia.
4: Bueno,
3: es
4: que,
3: todos lados
4: a ver...
3: Y por todos lados ves resquebrajamiento de la 4T
4: si
3: y
4: podemos,
3: te tengo malas noticias.
4: Si podemos, por ejemplo, analizar una vez más a el guámpiro, a el mismísimo quiróptero, a este señor...
3: A Augusto López Hernández, el senador por Tabasco.
4: Que trabajaba cuando era gobernador con un señor que era parte de un grupo criminal de La Barredora y no sabía, dice, y no da declaraciones. Entonces, son muchas cosas muy sospechosas, pero nada está comprobado, ¿no?
3: No
4: y nadie los va a investigar.
3: Es que así funciona el Estado de Derecho.
4: Y nadie los va a investigar.
3: La rumorología no tiene
4: nadie
3: peso.
4: Nadie los va a investigar.
3: Evidencia
4: concreta.
3: Porque
4: son piezas claves de la 4T que tiene que proteger Claudia Sheinbaum. No era ella misma la que decía que Rochamoya era probo y que ella lo hasta que se le treparon a las barbas. Bueno, a las faldas.
3: Lo que dijo era, tiene que haber pruebas.
4: Ajá. Pruebas, pues ya no dice nada, ¿no?
3: No sé si ya le llegaron.
4: Ya no dice nada, ¿no? Ya no dice nada porque pues se le trepó, o le cayó gordo que se le trepara las barbas, o que a lo mejor alentado por alguien... la desobedeciera. No sé, pero yo sí veo ciertas fracturas.
3: Bueno, vamos
4: a
3: escuchar.
4: Ustedes vean lo que ustedes creen que ven, ¿no?
3: Una declaración fantástica y maravillosa de quien será el nuevo presidente del Senado. No es Noroña. No es Noroña. Es Higinio Martínez, que hace esta extraña declaración.
4: ¿Qué pasó, Higinio? ¿Qué onda, Higinio?
3: ¿Qué pasó, Higinio? Adelante, Higinio.
0: Protesto, guardar y hacer guardar la constitución política.
4: ¿La qué, perdón? ¿La qué dijo? ¿Qué dijo?
3: ¿Oíste bien?
4: Sí. A ver, vamos a oírlo otra vez, rápido.
0: Protesto, guardar y hacer guardar la constitución política.
4: Constitución. La constitución.
3: Lo que debió haber dicho era la constitución política de los Estados Unidos.
4: Constitución.
3: Prometo guardar y hacer guardar la confusión política.
0: La confusión política.
4: La confusión, es que como que dice confusión. Confusión, se le... ¿Es lenguaje farfullado? ¿Ves que así te ponen cuando te agarra borracho la policía? Te dice, exhibía lenguaje farfullado.
3: Lo sabemos porque una vez vimos un oficio hecho ante un ministerio público en el cual el estaque yo... Fuimos denunciados por estar ebrios en la vía pública, en un estado
4: inconvenientísimo. De hecho, estábamos en un aeropuerto.
3: En un aeropuerto, una zona
4: pedísimos.
3: Federal. Pedísimos. Y en el escrito, en el oficio
4: y escandalizando.
3: Decía, y el sujeto tal, tal, tal, hablaba en lenguaje farfullado.
4: Farfullado.
3: Pinche oficial, ya
4: o sea, a mí me la pe... Tú y tú me la pe... Tú y el güey de atrás con el garrote, los tres me la pela. Y así, ¿no? Así.
3: Bueno, tenemos de todo el día de hoy. Pero sobre todo, algo muy bonito que enorgullecería a Benito Juárez. Ajá. Cuando la Benito Juárez, que se esmeró en la separación de la iglesia y el Estado, no sé qué pensaría de esto. No sé qué hubiera pensado de entrada de Vicente Fox tomando posesión con un estandarte de la Virgen de Guadalupe.
4: De la Virgen, güey, pésimo.
3: A mí eso no me parece bien. Yo creo que, como dice la Biblia, al César lo que es del César y a Dios lo que es de Dios.
4: Pues ya. Mira, ahora escuchen esto y díganos qué opinan, porque a mí me parece que esto es una mezcla non sancta. Esto es algo que reúne dos cosas que no tienen por qué estar juntas nunca.
3: Es un mitin de Morena. Adelante.
5: Y sobre todo agradezco a Dios por habernos dado oportunidad de conocer al partido Morena, porque si Morena no hubiera existido, nosotros ya hubiéramos casi desaparecido.
3: Le da gracias a Dios por haber conocido al partido de Morena, porque sin Morena ya hubiera desaparecido.
4: A ver,
3: ya hubiéramos.
4: Nada más quiero analizar esto. Entonces, Morena es el resultado de los deseos del el creador. El creador pues, dijo, hágase Morena.
3: En una de esas.
4: Hágase el PRI. Hágase... Bueno, es que si usted lo piensa, pues el creador dijo, hágase el cáncer, ¿no? Y hágase la guerra. Y hágase
3: el nacionalsocialismo.
4: Y hágase todos los horrores, ¿no? De los que somos capaces. Hágase el asesinato artero y horrible. Háganse las corridas de toros. Háganse todos los horrores que hacemos, ¿no? Los humanos.
3: Todo entonces, es responsabilidad de Dios.
4: Pero, ¿qué tiene que ver Dios con Morena? ¿Pero qué tiene que ver Dios con Morena?
3: Esa parte no me gusta. O sea, está muy bien que cada quien tenga su credo político y su credo religioso y sean fanáticos de un partido si quieren. Yo creo que no hay que ser fanáticos de nada en la política, pero si les gusta y lo quieren ver como un partido, un equipo de fútbol y dejar la camiseta por Morena o por el PRI.
4: ¿Pero por qué meter a Dios ahí?
3: ¿Pero Dios qué tiene que hacer ahí?
4: No sé qué tenga que hacer Dios ahí. Claro que Dios permite, ¿no? Este y otros horrores. Morena y cosas peores.
3: Si es que existe. Y si es que existe un Dios que interviene, ¿no? Porque puede existir un Dios que creó el universo y luego lo echó a andar y ya. No interviene. Mira.
4: Me apunta la vocecita que me habla en los audífonos y me dice, pues o sea, sí es el Mesías el que lo creó, ¿no? Un Mesías tropical y bananero, un viejo pedorro con collares de flores, padre de ciertas criaturas que hoy están en problemas.
3: Que ha habido en más de 100 años en nuestro país.
4: Sí,
3: ¿no?
4: Sí. Padre de las criaturitas estas preciosas
3: no
4: que
3: se le puede regatear, escatima el político.
4: En la mira de las autoridades varias. Sí, no, sí, abusado sin duda. Pero bueno, ese señor sí creó Morena, ¿no? Sí. Y bueno. Él, acuérdense, sacaba detentes, o sea, él mezclaba la religión con la política muchísimo y hablaba de las escrituras y hablaba de la fe y hablaba de un montón de cosas que pues mezclaban.
3: Es que ese es otro ángulo, ¿no? También hay que respetar la libertad de expresión de la gente. Si esta señora que está hablando dice que le agradece a Dios por Morena, pues tiene todo el derecho del mundo de decirlo.
4: Sí, sí.
3: Solo yo creo que tiene que estar muy clara la separación entre religión y política.
4: Porque yo no sé si Dios crea partidos políticos, movimientos políticos. No sé, güey.
3: Bueno, hay otros países donde hay cristianismo democrático partidos francamente religiosos. Creo que Eduardo Verástegui quisiera hacer una especie de partido religioso de derecha.
4: Eduardo Verástegui está del lado de los cristianos, cristianos, y lo voy a entrecomillar, de los supremacistas blancos, de los que quieren hacer un Estado cristiano acá en Estados Unidos, los republicanos. Eduardo Verástegui les chupa el escroto a esos personajes. Le chupó el escroto siempre a Donald Trump.
3: Me gusta que detestes a la derecha y a la izquierda y a todos parejo. Eso
4: pues es que sí, güey. Es que si tú ves lo que hace Donald Trump y luego los cristianos lo aplauden mientras, no sé, el ICE separa familias y golpea a gente que nunca hizo nada más que trabajar, porque pues se ven morenos y ya, nada más por eso. Pues eso es lo menos cristiano que existe, güey. Lo menos cristiano que existe. Sin embargo, muchos que se dicen cristianos acá en Estados Unidos apoyan esas chingaderas. Entonces, pues...
3: Sí, ¿qué diría Jesús Cristo de esas medidas? ¿Le parecería pésimo?
4: Pues Jesús Cristo no tendría nada que ver con ellas, ¿no?
3: ¿Qué diría Jesús Cristo del rechazo que hay en el catolicismo a la comunidad LGBT? Él que abrazaba a las prostitutas.
4: pero nada más las abrazaba.
3: No estoy diciendo que LGBTI y prostitución sea
4: nada
3: lo mismo,
4: más las abrazaba, nada más las abrazaba.
3: Ideológicamente me refiero.
4: Sí.
3: Abrazaba a los más pobres y demás. Entonces, porque a las minorías, ¿por qué? ¿Por qué se ensañan así?
4: Además, más están sexy llenos de... que la imagen de Cristo en la cruz acá, musculoso.
3: A ti también te parece.
4: Sí, sí, es que tiene una onda ahí medio... Sí, tiene una onda...
3: Está marcadísimo.
4: Ya les conté del sketch ese que vi de... Ay, ahorita hablamos de otro sketch que salimos en uno muy divertido. me dio mucha risa, la neta, les agradezco. Pero Cristo ahí colgado acá, o sea, mira nomás acá, nomás de puro estar crucificado, güey, está bien,
3: con
4: mami.
3: Ojos orgásmicos, así.
4: Sí, sí, sí.
3: Me voy. No sé
4: el éxtasis. Oye, pero hablando de la casa de los...
3: Ayer salió un episodio más de esta crítica salvaje y brutal.
4: Muy divertida, por cierto.
3: Alguien que no se sabe bien quién está haciendo.
4: Muy divertida, por cierto. A mí me hace mucha gracia. Es inmisericordia, es durísima.
3: Es inmisericordia, es brutal, sí, una salvajada, sin filtro. Claramente tiene una tendencia política en contra del movimiento de la 4T.
4: La casa de los mañosos.
3: Es propaganda absoluta en contra del gobierno.
4: Pues ahí salimos, Eduardo y yo.
3: Sí. De repente en el episodio que estrenaron ayer de La Casa de los Mañosos México, de pronto sale Richie O'Farrell, que me hizo mucha gracia.
4: Sí, sí, sí.
3: Que dice, voy a empezar un live. Nosotros, no, Richie, no lo hagas.
4: Y salimos nosotros, que porque se parece al música maestro, se parece a Richie O'Farrell, dicen, al mismísimo nariz de chile relleno.
3: Pero no, entonces, se parece a Richie O'Farrell.
4: No, no se parece, la verdad. Si le pones nariz como de pez globo de ese deforme, sí se parece a ese güey. Pero
3: el caso es que ayer salió un nuevo episodio de esta parodia que ya retomó también Ricardo Salinas Pliego y está transmitiendo TV Azteca los domingos en la noche. No sé si sea una producción de TV Azteca. No sé. En realidad nadie sabe quién lo está produciendo. Lo mantienen en el anonimato.
4: Pero como bien dices, tiene un sesgo muy claro, ¿no? O sea,
3: totalmente,
4: sí tiene un sesgo muy claro.
3: Es propaganda
4: de 4T. Pero está divertido.
3: Y de pronto, en el episodio que es como una especie de parodia de La Casa de los Famosos, hay un tienen que hacer un show para entretener, ¿no? Se llama Pan Así y es. Circo el episodio. Y el jurado, somos el Estaca y yo, así de la nada aparecemos ahí.
4: Porque me pone... o sea, yo lo veo, ¿no? Y luego me lo mandaste en la mañana. No te lo pierdas el episodio. Y lo empecé a ver, dije, pues a ver, ¿qué, alguna noticia relevante? Y de repente veo que sale este güey. Y luego salgo yo y dije, madres, güey. ¿Qué? O sea, porque no nos consultaron ni mucho menos. Entonces podrían hacernos decir lo que ellos quieran, ¿no? Y está, pero les mando un saludo. La verdad, creo que hacen un muy buen trabajo. Sí tiene un sesgo clarísimo. Sí es súper anti-4T, pero la verdad es que está muy cagado.
3: Está divertido.
4: Y les agradezco que nos hayan incluido.
3: Feroz,
4: yo agradezco que nos hayan incluido, les mando un saludo, quien sea que sean ustedes los que hacen esa cosa, está muy cagado. Felicidades.
3: Vamos a escuchar un poquito de la aparición involuntaria del César.
4: Pero aparece, no, decimos
3: servidor.
4: Tres madres, güey. A mí hasta me pega la Guardia Nacional, creo.
3: Te dan un culatazo.
4: Me dan un
3: por
4: culatazo,
3: decir la verdad, güey. Por
4: exacto.
3: Decir la verdad, los de la Guardia Nacional. Está terrible.
4: No sé por qué, güey.
3: Pero al final tenías razón en el
4: salí
3: episodio.
4: Salía hasta golpeado, güey.
3: Es que es un show... de a ver quién entretiene mejor. Y un equipo, me parece, pone a Huicho Domínguez cantando.
4: Sí.
3: Que sale chafísimo. Y luego el siguiente show es BTS. Que resulta que no es BTS y el Estaca se da cuenta. Y por eso le da un culatazo al güey de la Guardia Nacional, no mames.
4: Que están atrás de nosotros, como ahí forzándonos.
3: Y no sé por qué salgo yo con un billete de $100 en la boca. Tampoco entendí eso, pero bueno.
4: Pues no sé, güey.
3: No sé qué quieren decir con eso, pero adelante, un pedacito.
6: Tiempo, mis vidas hermosas y preciosas, es hora de presentar sus actos.
7: No mames, Jolota, ¿a quién le vamos a presentar?
6: No te preocupes, mi vida, ahora lo solucionamos. Que pasen los acarreados.
3: Entran en público, ¿no? Se llena ahí de gente.
4: Y entran así como chairos con sus letreritos. Y esa es nariz de chile relleno diciendo que le gustan mucho de esos.
6: La bienvenida a nuestro jurado de hoy. Adelante, Videgaray.
8: ¿Eh? No mames el pinche prista.
9: Su hermano, pendeja.
8: No mames el pinche prianista.
6: Y su inseparable José Ramón.
4: Pues el prianista me dijeron a mí, güey.
3: No, a mí.
4: Eres el prianista.
3: No me sentía tan incómodo en un circo desde que me madrié con Cepillín.
6: Equipo 1, adelante.
3: Por favor.
4: Bueno, ya. Pues hay cosas que hacen un show. Sí. Y si quieren, véanlo. La verdad, está divertido. Pero
3: está
4: salimos
3: fuerte,
4: ahí.
3: Está fuerte, está muy
4: les
3: agresivo.
4: Agradecemos. Sí, está bueno. La verdad, está divertido. A mí sí me hace gracia. Adelante, muchachos y muchachas, quien sea que esté produciendo eso, van. Está muy
3: ya
4: cansado.
3: Salió Jordi, ya salió Regil.
4: Regil, ya saliste tú, ya salí yo. Está bueno.
3: Richo
4: me gusta.
3: Barril, de la
4: me
3: nada.
4: Gusta, me gusta.
3: Pero bueno, el día de ayer también reapareció en el Senado de la República Enrique Insunza. ¿Quién es Enrique Insunza?
4: ¿Dónde estabas desaparecido?
3: Es senador. ¿Dónde andabas perdido? Es senador por Sinaloa y es uno de los 10 señalados por el gobierno norteamericano.
4: La corte neoyorquina.
3: De tener vínculos con el narcotráfico y algunos otros delitos sumamente graves.
4: Así
3: junto
4: es.
3: Con Rocha Moya. Él no ha solicitado licencia, solamente dejó de ir al Senado. Y el día de ayer se presentó, después de 3 meses, ya no como senador de Morena. Ahora es senador independiente.
4: Uh-huh.
3: Y bueno, fue atacado durísimo por la oposición. Llegó Lili Téllez ahí a grabarlo y decir, aquí está el narcosenador. Uh-huh. Y bueno, todas esas cosas, pues primero, yo pienso, hay que probarlas, ¿no?
4: Él dice que es inocente, él dice que no fue. Mi pregunta es, ¿por qué entonces tuvo que ausentarse de su trabajo? ¿Por qué entonces tuvo que dejar al movimiento? Pero bueno, él dice que
3: ¿por qué solicitó
4: son
3: licencia?
4: Patrañas. Que
3: digo,
4: todos
3: ¿por qué
4: son
3: no solicitó
4: patrañas?
3: Licencia? ¿Y por qué renunció a Morena? Aunque nada más por encimita, porque él seguirá votando en favor de Morena. Si pierden a Insunza, pierden la mayoría calificada en el Senado. O sea, sería grave para Morena.
4: Pero tú, a ver.
3: Pero hay una cosa, el juicio mediático no me gusta.
4: No, a mí tampoco, pero porque yo nada más quiero
3: México
4: preguntar.
3: En México nadie es culpable
4: yo
3: hasta
4: solamente
3: que se demuestre.
4: Quiero preguntar por qué carajos dejó de ir, por qué se tuvo que ausentar, por qué se tuvo que esconder prácticamente.
3: Es buena tu pregunta,
4: fíjate. ¿Por qué? Y luego, ¿por qué le dieron una patada en las nachas y lo sacaron del movimiento? Porque no creo que se haya salido por gusto.
3: Del partido.
4: Y se va a mantener ahí, como bien dices, probablemente, no lo sabemos, pero probablemente votando a favor de cualquier cosa que pida Morena, porque me imagino que lo tienen pues bien agarradito de ya saben dónde, ¿no?
3: Donde fuero hubo, Sí, pues es que tiene fuero, entonces no
4: pues
3: pueden.
4: Dice que no, regresa, no, son patrañas, es más, tenemos las palabras,
3: Enrique
4: ¿no?
3: Insunza,
4: de Enrique Insunza.
3: El legislador, el senador, ya no de Morena.
4: El senador Quetitas, porque alguna vez Enrique Insunza tuvo la idea de pues, hacerse el sexy y le mandó, me parece, una colaboradora, videos de sí mismo autogratificándose, masturbándose. Por bueno, ahí anda el video.
3: Pertenece al ámbito de su vida privada, ¿no?
4: Pues creo que mandarle videos no solicitados a una persona masturbándote.
3: No sé si ha sido no solicitado, eso no tengo idea.
4: Bueno, tú si
3: tampoco.
4: Lo fue, es acoso. Si no fue solicitado, eso es acoso. Y sobre todo es asqueroso. Por ahí anda el video,
3: la
4: yo lo he visto
3: terrible,
4: y es...
3: Sí.
4: O sea, porque además le... No, o sea, una barriga,
3: pero dejemos
4: ya saben,
3: las nietas de lado.
4: Una barriga de esas que solo se hacen con foie gras de restaurante carísimo. y muy poco ejercicio. Y bueno,
3: adelante, pues, Enrique Insunza.
4: Adelante, ¿qué tal?
10: Efectivamente, hemos sido objeto de
4: ¿Ojeto?
10: Una embestida
3: ¿Ojeto?
10: Mediática de calumnias, de diatribas... Hace poco más ya de 4 meses, desde que una oficina del Departamento de Justicia de Estados Unidos publicó un instrumento de lawfare.
4: ¿Instrumento?
10: Que eso es, un instrumento de guerra judicial, en donde sin aportar hasta el día de hoy, a 4 meses, un poco más, una sola prueba.
3: Pues en eso
4: repito mi pregunta, si no había nada, pues sigues yendo a trabajar y como si nada, ¿no? Si no hay nada... Dices, no sé de qué están hablando.
3: Vale, wey, me requiere... Nada te gusta. O sea, si pide licencia, entonces ¿por qué pidió licencia? ¿Hay algo?
4: No, pues lo que digo es ¿por qué pide licencia?
3: ¿Con qué cara sigue trabajando?
4: ¿Por qué pide
3: si
4: licencia?
3: Si renuncia al partido,
4: no.
3: Si no
4: lo que digo
3: partido,
4: es,
3: ¿por qué no renuncia al partido?
4: Lo que digo es, si tú no debes nada, no, pues sigues yendo a trabajar, ¿no? Normalmente dices, pues no hay nada. Pues no,
3: si Rocha Moya hubiera hecho eso, hubieras dicho, ¿y por qué no pide licencia? Para
4: no, pero espérate, o sea, lo que yo diga sobra, pero las acciones de
3: nada
4: ellos,
3: te
4: ¿no?
3: gusta.
4: Las acciones de estos señores, que es esconderse prácticamente, pues ¿a qué responden?
3: Bueno,
4: ¿qué hiciste que te tienes que esconder, güey?
3: Lo acusaron directamente de ser narcolegislador.
4: Bueno, y entonces, si no lo eres y no hay manera de que te lo prueben, o sea, a mí por más que me quieran comprobar que tengo nexos con el narcotráfico, no van a poder, porque simple y llanamente no los tengo. Simple y sencillamente no hago negocios con el narco. Entonces, ¿por qué tendría yo que, por ejemplo, dejar de venir a trabajar a mi programa porque me busca una corte estadounidense? Pues no. Entonces, ¿dónde está la lógica de desaparecerte meses de tu trabajo? y luego que te saquen de un movimiento político de Morena. ¿Por qué? Pues ahí está, güey. Por más que lo digan, es que yo no fui, es que son patrañas. Pues entonces, ¿por qué coños dejaste de ir a trabajar?
3: Bueno, antes de eso, toda la gente que nos está escuchando en el Reino Unido, queremos recordarles... ¿Reino Unido? Sí, queremos recordarles, ¿qué día es hoy?
11: Today's the 1st of September.
3: Today's the 1st of September, dice la ex embajadora en Reino Unido. Ya no es, ahora es Alejandro Gertz Manero, la embajadora ya. Con
4: Alejandro
3: esa frase,
4: Gertz
3: con la...
4: Manero, qué bien representa, qué bárbaro, qué orgullo que nos represente Alejandro Gertz Manero. ¡Qué no, bárbaro!
3: La verdad, prefiero que no esté en la Procuraduría.
4: ¡Qué barbaridad! No, sí, qué bueno que no esté
3: prefiero,
4: en la
3: Fiscalía. Prefiero que ya esté Ernestina Godoy en la Fiscalía.
4: Pero bueno, qué bar... De veras.
3: Pero today bueno, is the 1st of September. ¿Prefieres a Gertz Manero o a Ernestina?
4: Pues Ernestina Godoy es una herramienta de López Obrador, no es más que eso. Gertz Manero, lo que pasa es que también...
12: No, usted se lo puede decir casi de cualquier gente que esté en el gobierno, ¿no?
4: Pues sí, sí, sí, gracias. ¿Cómo está, don Moñigo? ¿Qué dice?
12: Oye, estuvo cagado lo de la casa de los mañosos, ¿eh? Mal beat, pero bueno, adiós.
4: Estuvo bueno. Oye, y lo de September, después derivó en que resultaba que le gritoneaba a los empleados de la embajada, le hacía que se arrodillaran frente a ella. O sea, sí se sentía la reina de Inglaterra y les decía, ¿sabes qué día es hoy? It's the 1st of September.
3: ¿Qué día es hoy nuevo?
11: Today's the 1st of September.
4: September.
3: No
4: le hagas a la mamá.
3: No le hizo a la mamá, pero pues así hablan allá, güey.
4: September. Pero es que la ER es larguísima, güey. Creo que es demasiado larga.
3: September.
4: Es muy larga. A ver otra vez. Es que de veras.
11: Today's the 1st of September and it's an important day.
4: Es demasiado. O sea, yo sé que algunas personas así hablan en Inglaterra, pero esta le hace durísimo.
3: Oye, es primero, ¿no?, de septiembre.
4: De septiembre. Está, claro, claro, sí, ahí está. En Chilango suena mejor. Es el primero de septiembre.
11: September.
3: Bueno, vamos septiembre. A ver a Lili Téllez. Ya viene engallada y echada a andar, acusando, me parece, erróneamente, porque en México... Pues todo el mundo es inocente hasta que se demuestre lo contrario, y en el caso de Insunza no se ha demostrado lo contrario. Entonces, sí tiene razón Insunza en decir que esto es un juicio mediático en su contra.
4: ¿Se le investigará a Insunza? ¿Tú qué dices?
3: ¿En Estados Unidos o en México?
4: En México, güey.
3: Yo creo que ya, como te dije, yo creo que ya lo tienen investigado.
4: Por eso, pero no va a ir a ningún lado, o sea,
3: si
4: no
3: van
4: se va a
3: usar los resultados de esa investigación,
4: claro,
3: de manera jurídica o de manera política en caso de necesitarlo, no lo sé.
4: Va a ser de manera política y nunca, o sea,
3: si es que se necesita, eso no rompas en caso de incendio.
4: Jamás se les aplicará a los correligionarios del partido.
3: Pero también hay quien dice, si empieza a llegar el calor más arriba, pues estos güeyes son fusibles.
4: Sí, sí, sí, son cabecitas menores.
3: Ahí te lo entrego. Ay,
4: y cuando decimos más calma, arriba, calma. O sea, ahorita además de todo, acuérdense que pues está la bronca con el príncipe heredero. O sea, durísima.
3: Lo único que no tienes visa, güey. Tampoco puedes acusarlo y señalarlo así, bueno, nada más, sin pruebas.
4: A ver, perdóname.
3: Es que hay que ser responsables con
4: reuniones
3: si tiene un micrófono en la jeta.
4: A puertas cerradas en lugares extraños de 5 horas con socios de
3: güey,
4: empresas.
3: Tú y yo hemos tenido reuniones a puertas
4: que
3: cerradas
4: incluyen,
3: de 5 horas chupando.
4: Por ejemplo, a Carolán, que además de todo, al parecer ya
3: no
4: ni
3: estaba.
4: Está en México. No, pues no estaba porque no está en México.

0: Gracias, gracias. Es que eso no es correcto, güey.
1: Pues no, porque no se ha hecho un juicio y no se le puede calificar de criminal. Eso es una opinión. Eso es una opinión nada más.
0: Y está mal.
1: Me parece que sí son muy descarados los políticos. Y no digo nada más los de Morena, ¿eh? Los del PRI eran iguales. Te digo, cuando hablamos de un partido en el poder, como ahora es Morena, podríamos hablar de las tropelías de los priistas en sus tiempos, sí, y de los panistas en los suyos. Porque realmente rara vez se le aplica la ley a correligionarios. Digo, no sé, en el gobierno de Peña Nieto sucedió que algunos gobernadores del mismo PRI se fueron a... O sea, tuvieron que pagar por conductas de crimen. Pero en el sexenio de López Obrador, en realidad, pues fue rarísimo que siquiera se volteara a ver. Y en el de Claudia Sheinbaum, pues de plano, no pasa nada, ¿no? Rochamoya ya se regresó a su casa, ¿y qué ha pasado con él? Nada. ¿Y sabes qué va a pasar durante los siguientes meses? Nada. Le apuestan al olvido, como ha hecho cualquier gobierno mexicano y cualquier partido en el poder, o sea, con su turno en el poder. Pero, ¿dónde está Rochamoya? ¿Por qué no está pasando nada después del desmadre que es que un gobernador pida licencia, desaparece y de pronto regrese de sus
0: sí, eso fue un desastre.
1: Pelotas, güey.
0: Alguien se equivocó y yo sospecho que fue el mismo Rochamoya.
1: ¿Y por qué crees que no está pasando absolutamente nada?
0: Bueno, vamos ahora a algo...
1: Ni pasará, porque es más... un amiguito muy cercano del viejo pedorro.
0: Yo ya no me atrevo a decir que esto pasará o no pasará. ¿Quién sabe?
1: Vamos a, ojalá y en algún momento, ¿no? El problema es que si se va Rochamoya, se lleva entre las patas al mismísimo cabecita de algodón.
0: ¿Quién sabe eso? ¿De qué manera? ¿Tú, a ti qué te consta? ¿Cómo sabes eso? ¿Por qué lo aseveras con toda certeza?
1: Es una elucubración, es un supositorio. Acuérdate que en este programa siempre hacemos supositorios.
0: Para ustedes
1: y para la clase política, es un supositorio. Pero bueno,
0: vamos a ir ahora a Félix
1: Salgado. Allá dan Augustos y demás.
0: A Félix Salgado Macedonio, el güey que no gobierna Guerrero y que pues, es un chavo, ¿no? X. O sea, no le gusta, no puede, se pelea con la idea de que ya es un abuelito, ya eres un abuelito, Félix. Adelante.
2: Pues dice que es el día del abuelo. Es la primera vez que me asumo como abuelo. No le podía creer. Me quitó una de las hijas. Yo he dicho que el que me diga abuelo lo voy a desheredar.
0: Okay,
1: lo voy a desheredar.
0: Abuelito, dime tú. Abuelo.
1: Lo voy a desheredar de la gran fortuna que presumiblemente
0: imagínate,
1: debe de tener, ¿no? Félix
0: imagínate,
1: Salgado.
0: Imagínate, después de tantos años en la política y metido ahí casi dueño del estado de Guerrero.
1: Qué feo que asumamos todos, y lo asumimos, o sea, y me uno, ¿eh? Asumamos que Félix Salgado Macedonio tiene una fortuna gigantesca, porque entonces equiparamos la labor en el gobierno con amasar grandes fortunas. Y no debería de ser así.
0: No debería ser así.
1: O sea, los sueldos como gobernador y más, pues sí son buenos, pero no son para que amases grandes fortunas.
0: Bueno, uno de sus nietos le dijo a Félix Salgado Macedonio, ¿sabes qué? A mí no mereces nada, a mí nomás ponme donde hay.
1: Y ya, abuelo. Ah, no, perdón.
0: Ah, no, no, bueno, sí, Félix. abuelo, desherédame, pero ponme donde hay, que así es la tradición mexicana.
1: Tan asumido está que él dice lo desheredo, como diciendo, ustedes ya saben que yo tengo una gran fortuna.
0: Tengo una lanísima.
1: Es un descaro, lo tenemos totalmente asumido.
0: La pobreza franciscana me la paso por el arco.
1: La pobreza franciscana ni qué mis, por favor.
0: La justa medianía de la que hablaba Benito. Benito
1: Juárez, pobrezas...
0: le molestarían varias cosas de la actualidad.
1: La pobreza franciscana,
0: o
1: te digo.
0: Le encantarían, quién sabe.
1: Olvidándonos de lo que sucedió o no sucedió en esa reunión del jovencito López Obrador. Bueno, ¿qué tal el vinito que salió por ahí? Vinitos de 14 a 25 mil pesos. ¿Por qué no, güey? ¿Cuántas veces te has pagado una cena de 30 mil pesos?
0: No, pues muy pocas. Nunca he pagado una botella
1: de 14 mil pesos en el puro vino yo nunca he pagado, ¿eh? Porque no sé suficiente
0: tampoco
1: de vino como para hacer eso.
0: Jodidos.
1: Además, ¿no? Digo, la verdad sí me alcanza, pero no sé suficiente como para gastarme eso en un vino.
0: A mí me parece una obscenidad gastar tanto dinero en un vino cuando hay buenos vinos más
1: Entonces
0: baratos.
1: La pobreza franciscana que profesaba el papá, pues en los
0: que
1: hijos
0: se aplique
1: ya
0: la
1: no
0: ley,
1: aplica.
0: Pero en los bueyes de mi compadre, ¿no?
1: Los hijos toman vinos de 25 mil baros y comen filetes bañados en oro. ¿Cuál es el pedo?
0: Bueno, vamos a anunciar el top 10 del día de hoy. Se va a llamar Dile a Alguien Chaparro sin decirle chaparro.
1: ¡Omar! Dile a alguien chaparro sin decirle chaparro. Mande lo suyo arroba la corneta FM.
0: Licenciada Pamela Juanjo, qué gusto verla.
1: Dile a alguien chaparro sin decirle chaparro, mande lo suyo, ya sabes.

0: ¿A dónde? Arroba la corneta FM, que es la vía gratuita de este, su programa, de su radio.
1: Y nosotros volvemos en un momento, ya libres de política, ¿no? Ya, fuchi caca.
0: Ya acabamos.
1: ¡Fuchi caca!
0: Chaparro sin decirle chaparro. ¿Y cómo está Tinieblas, o qué? Vamos y venimos, no se muevan.
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5: Con la presencia de Edgar Maldonado en representación de la gobernadora Margarita González Arabia, se realizó la apertura del primer periodo ordinario de sesiones del tercer año constitucional del Congreso del Estado. Al acto acudieron el magistrado Juan Emilio Elizalde, alcaldes y representantes de los poderes. Wendy Salinas Ruiz, titular de la Fiscalía Ambiental de Cuernavaca, informó que se revisará la poda de árboles durante la instalación de atracciones para la Feria de Tlaltenango. Se verificarán permisos y la capacitación de quienes realizaron los trabajos. La revisión determinará si hubo irregularidades y, en su caso, las sanciones correspondientes. El Instituto Nacional Electoral ordenó al partido Somos retirar el mapa de México de su emblema en un plazo de 48 horas. El INE determinó que usar la silueta del país vulnera la ley al apropiarse de la identidad nacional. La selección mexicana femenina de voleibol debuta hoy a las 7 de la noche frente a la escuadra local de Nicaragua, el encuentro correspondiente al arranque del campeonato panamericano sub-23 de la Norseca en la ciudad de Managua. Más información a través de nuestra cuenta de Facebook, Línea Caliente Noticias. Soy Abigail González y este fue el Resumen 40.
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5: ¡Ah, qué bonito! ¡Qué bonito es meterse en la vida de los demás! A donde nadie te llama, a donde nadie te quiere y donde nadie te extraña. Así como decía Molotov. Saludos, besos en la frente a esa gran banda. Y bueno, pues empecemos con... siempre es bueno hablar de José Eduardo Derbez, el tocayo doble, José y Eduardo. Y bueno, pues pidió... o más bien Natalia Telles nos habla,
6: cuenta
5: que el alcohol en el set es un peligro.
6: Que la representante, creo, de José Eduardo pidió que en una grabación no hubiera alcohol, nada de alcohol, porque José Eduardo, pues ya ven que es como nosotros.
5: Exacto.
6: Tiene sus ambiciones.
5: Le gana la risa.
6: El día cuando grabamos LOL, ¿te acuerdas con Eugenio y con José Eduardo? El pinche José Eduardo tenía una botella de tequila allá abajo y Eugenio nomás abría los ojos así, oye.
5: Ya no, ya es suficiente. Y me dice, ¿no quieres uno? Mi estaca así, ¿cómo no? Y Eugenio así de, ¿pero uno o dos o cuántos te vas a tomar? No sé, güey.
6: Adelante, Natalia Telles.
7: Estábamos en una toma y mi personaje se echa mucho gel antibacterial en las manos.
8: Ajá.
7: Y entonces estábamos Natalia y yo sentados a punto de empezar la escena y me dicen, ¿aquí te echas gel antibacterial? Y yo, sí, perfecto. Me empiezo a echar gel antibacterial, así. Y llega la First. Es como la mera mera ahí también. Y entonces llega y me dice a mí, pero súper, súper seria, y me dice, José Eduardo, ¿ese gel antibacterial trae alcohol? Pero súper seria. Y entonces Natalia y nos volteamos a ver así. Y le dije, pues sí, sí trae alcohol. No, y le digo, pues sí, sí trae alcohol. Puede ser. Y voltea con todo el bolso y dicen... ¿En qué quedamos? ¿En qué quedamos del alcohol con el señor Derbez?
9: Nada de alcohol en el set cuando esté José Eduardo en el set.
7: Y entonces fue como un... Yo quería matar a mi manager. Dije, no mames que lo llevó a este grado.
9: Yo la verdad, ese día sí dije...
7: Trae un problema muy fuerte.
9: El compañero trae un problema marca Burro Van Rijn.
7: Sí, de
6: bueno. ¡No!
7: Porque se...
9: Pues imagínate, era nuestra primera escena. El güey salía de contador todo así con su corbatita. Sí. Y así de, ¡eso es alcohol! Y la vieja así se echó un clavado.
7: Sí, muy feo eso. Yo me sentí, me dio una pena brutal. Sí.
5: Qué buena voz tiene Natalia. Ya.
6: Y luego sale raspado el Burro Van Rankin sin deberla ni temerla.
5: Che, Natalia.
6: ¿Tiene un problema calibre eso, Burro Van Rankin?
5: ¿Onda el rudo? No, ya.
6: Aparte, el burro, pues trabaja, es autosuficiente, es muy exitoso. No, sí, tiene
5: hay alcoholismo funcional. Yo soy uno, güey.
6: No, güey. ¿No te acuerdas cuando hicimos el programa del alcoholismo? La corneta extendida nos dijeron: no existe el alcoholismo funcional.
5: Bueno, digamos que puede ser un alcoholicazo y seguir haciendo lo que tienes que hacer, pero de todos modos tienes un problema de alcoholismo.
6: Eso es ser borracho, no es ser alcohólico.
5: No,
6: o sea, la enfermedad empieza cuando empieza a dañar tu vida personal y tu trabajo.
5: Tomato. Yo soy un alcoholicazo y de todos modos trabajo, güey. Y el Burro Van Rankin,
6: ¿por qué no vas a doble A?
5: Es que disfruto beber. O sea, en realidad son pocas las veces que me arrepiento. Sí sucede, ¿eh? Así que dices, güey, anoche quién sabe qué estaba yo diciendo, madres, cabrón. Y mandas mensajes y te dicen, güey, ayer hiciste no sé qué y no sé
6: pero
5: cuál.
6: Pero no es tan frecuente, es como una vez a la semana nada más, ¿no?
5: Es como una vez, sí, cada 10 días. No, o sea, pasa ahí de vez en cuando que sí hago alguna cosa, que nunca he hecho nada realmente grave, ¿no? O sea,
6: no, así eres buen borracho.
5: De decir, qué bárbaro, de plano, me arrepiento. Además,
6: o sea, de repente dices, empiezas a contar las cosas dos veces, como todos los borrachos,
5: como
6: o tres o cuatro.
5: Borracho, ¿no?
6: Pero, sí, pero en realidad eres bastante amable, te dejas conducir.
5: O te pones cariñoso de más, ¿no? Y entonces dices, hijo, mano. Igual y no le debí de haber dicho lo bien que lo bien que te queda ese vestido, a lo mejor no tendría yo que haberlo dicho, ¿no? En una de esas.
6: Eso no es cariñoso, güey, eso es lujurioso, es caliente.
5: Por eso.
6: Son cosas muy distintas.
5: Y no pasa de ahí, ¿no? Es que cómo te ves, sabros con... Pues no, güey, eso no está bien, eso viene de haber bebido de más. Entonces, pues hasta ahí, ¿no?
6: Bueno, saludos al burro, que también repito.
5: Pobre burro, es, salió sí, embarrado ahí a la mala.
6: Sin deberla ni temerla. Pero bueno, hablemos ahora de la banda Sin Bandera, que más que banda era un dúo, ¿no? Sin Bandera nuevo, corrígeme por favor si estoy equivocado.
8: Era Noel Schajaris y Leonel García, creo.
5: Pero pues era un grupo, Sin Manguera, o sea, y tenían buenas canciones. Bueno, por lo menos canciones que pegaron bastante.
6: Sí, muy buenos, muy exitosos, y bueno, como eran un dueto, mucha gente... ¿Cómo se llama el otro? De que no, ¿el que no es Noel?
8: Leonel García, creo.
6: Leonel García. Pues fíjate que todo el mundo pensaba que Noel era el que mordía la almohada. Adelante.
10: Pensaban que tú y Leonel eran pareja.
11: Y lo peor de todo es que la gente pensaba que yo era el que mordía la almohada, cabrón. Eso es lo que pasa cuando sos chiquito, que la gente asume.
10: O sea, no, a Leonel lo ponían de soplacobote.
11: Seguro el grandote le recontrada al güerito, ¿verdad? Sí, sí.
10: Él lo veía. Y a ti te veía.
11: Yo. ¡Que llora! Sí, no, no, todo mal. Como que llegamos a decir, no, la neta no. Y ojo, si hubiéramos ido, no tengo problema. Decir, sí.
10: Pero les llegaron a preguntar en alguna entrevista o algo.
11: Sí, alguna que otra vez. Pero fue como una especie de rumor, un secreto, así como, estos dos se la comen, seguro se la comen. Sí. Estos dos son muy románticos, se la recomen. Sí. Si no se la comen, acarician el paquete. Se comen la galletita.
5: De plano.
6: Una vez entrevistamos a Noel, no sé si te acuerdas, pero muy cagado, güey, mucho, la neta, es a todo dar, gran tipo.
5: Soplacogotes.
6: Me encantó la expresión soplacogotes, nunca lo había oído, supongo que es un argentinismo.
5: Qué feo.
6: Y qué curioso habla Noel, ¿no? Como entre argentino y chilango.
5: Y chilango. Sí.
6: De repente se me sale acá.
5: La onda.
6: Pero bueno, a ver, le mando un abrazo.
5: La gente luego asume cosas sin saber, ¿no? Sin conocer y nada más porque sí. Y bueno, como eran un dueto que además de todo cantaba canciones muy románticas, pues sí, como que se veía la cosa medio escurridora de quesadilla, vamos a decirle de esa manera. Pero de eso...
6: ¿Y solo porque es chaparrito, él es el muerde almohadas?
5: Pues es que piensa en la ergonomía, piensa en cuestión, o sea... No, o sea,
6: entonces,
5: ¿qué está más
6: entre nosotros
5: fácil?
6: ¿Yo soy el soplacogotes?
5: Pues en todo caso tendrías que ser, ¿no? Pues sería más fácil, de más fácil acceso el asunto.
6: Dime, el top ten del día de hoy se va a llamar... Dile a alguien chaparro sin decirle chaparro. Hola, muerde almohadas.
5: Tú muerdes la almohada, ¿verdad?
6: Hola, Noel.
5: Dile a alguien chaparro sin decirle chaparro. ¿Qué pasó, mis cero votos? No,
6: Pues sí, no es muy alto.
5: No es muy alto, yo tampoco, cero votos para que no te enchiles. Yo creo que somos como del vuelo tú y yo. Pero bueno, nunca, ¿sabes? Nunca lo he visto en persona. No sé si es más chaparrito que yo.
6: Yo
5: ¿no?
6: tampoco conozco a Arturo Ávila en persona. No sé si sea más alto.
5: Y así
6: que
5: estoy
6: tú.
5: Bien, de hecho, la verdad.
6: Es que en realidad los políticos, yo no los quiero conocer en persona, porque cuando los he conocido me caen bien. Sea quien sea.
5: ¿Sabes lo que pasa luego? Que los conoces y, oye, ¿cuándo me invitas a tu programa? Porque quiero hablar de no sé qué. Y ya les hemos tenido que decir a muchos que no.
6: No.
5: Porque una vez que eso sucede, de alguna manera, ya los dejaste entrar y son como
6: a ver, ¿cuándo
5: los
6: vamos a cenar, güey?
5: No podemos ir a cenar, no podemos ir a comidas.
6: Porque voy a hacer tu cuate, me vas a caer a toda madre. Y entonces
5: se pervierte la relación.
6: A la hora de hacer un chiste voy a decir, ay, no, pero pinche... Adán Augusto es a todo dar, güey. No le
5: no voy
6: hacer,
5: a decir
6: no,
5: esto.
6: Pues no quiero castrarme
5: ahora,
6: solo.
5: Hay otra cosa que los políticos, por definición, y esto sí lo puedo decir porque conozco a muchos, personalmente, no de manera profesional, pero son muy encajosos. Pues esos güeyes no tienen ningún problema en pedirte, oye, ¿me puedes echar la manita con un pedo que estoy haciendo? Que no.
6: Es que el político
5: no, madre,
6: nunca deja de trabajar. Aunque esté en una peda, está trabajando.
5: Correcto.
6: Está haciendo conexiones, está buscando ventajas para él, espacios en los medios, o lo que sea, ¿no? Alianzas o cosas peores.
5: Entonces, cosas peores, efectivamente.
6: En muchos
5: casos.
6: Y son
5: bien encajosos, la verdad, son bien encajosos. Y luego te quieren meter en cosas. Oye, no, fíjate que tengo un negocio. Lo único que necesito es que me conectes con... No, güey.
6: No. Olvídalo.
5: No va a suceder. Pero
6: hace
5: bueno.
6: unas semanas nos llamaron para, oye, no, un evento para el gobernador de no sé dónde, va a estar padrísimo, les van a pagar. No queremos involucrarnos.
5: Y nos ofrecieron el doble. No, pues entonces, bueno, no se preocupen, tenemos más, aquí está esto. No, güey.
6: No queremos.
5: Bueno, ¿cuál es su precio? Llegó una tercera misiva. ¿Qué precio sugiere? Ninguno, güeyes. No podemos ir. No se arma. O sea, preferimos vivir con el pinche sueldo de miércoles que nos pagan en los diferentes programas donde participamos que estarles recibiendo su dinero para que luego nuestras nalgas sean suyas.
6: Sí, luego criticas no sé qué. Ah, pero bien que estabas con el gobernador en el evento de no sé dónde.
5: O te sacan la fotito, Oye, ¿qué onda? ¿Qué posteo estas fotos o cómo ves? Pues no, güey, no hay una sola foto, no hay un solo recibo de honorarios, no hay nada con lo que me puedan agarrar.
6: Nada. Sí me chocó que me dijeran prianista, güey, en el sketch ese de la Casa de los Mañosos México. ¿Cómo que prianista? Yo no soy prianista.
5: Fíjate que al principio, y cuando dijeron, mira, no es el hermano, yo pensé que te iban a hacer un chiste de que tú eres super chairo, pero no.
6: Yo cuando oí Videgaray dije, va a salir mi hermano. No. Bueno. Y eso me hace pensar que pues sí, tiene ese programa pues un origen en la crítica hacia Morena específicamente, no a la clase política. O sea, es también propagandístico.
5: Sí, pues sí, pero ni modo, güey.
6: Porque yo no veo que salga...
5: ¿No es propagandística la mañanera?
6: Sí, es propagandística.
5: Es menos divertida, la verdad, que la Casa de los Mañosos. Aunque en realidad, si lo quieres ver de otra manera, es la Casa de los Mañosos. Pero bueno.
6: Bueno, ahora escuchemos a la gran actriz mexicana, bueno, enorme, bellísima, talentosísima, Diana Bracho. Ya es una mujer mayor, pero sigue siendo muy guapa. ¿Y un qué?
5: Estaba yo pensando quién será una actriz enorme. Pero no, es grandísima. Diana Bracho, sin duda.
6: Pero también bueno. En la Casa de los Mayores hay una gordofobia terrible. Eso no está bien, en mi opinión. Pero es que no se tocan el corazón con nada. O sea, se van hasta la cocina.
5: Y cero votos, sale con una vasecita así de chiquitita.
6: También es
5: wey.
6: Una manchadez, güey, eso.
5: A mi modo, güey.
6: Pero bueno, vamos a escuchar a Diana Bracho, que nos cuenta el día en que le dieron una cachetada de veras. Adelante, Diana.
12: Ya llegó una actricita, no voy a decir quién. Qué mala qué soy. Y entonces me dice, se suponía que era amante de mi marido en una novela. Entonces llega, le tenía que dar una cachetada y le digo, a ver, vamos a ensayarla muy bien para que salga la primera. Sí. Ay, por favor, pégame de verdad. No, le digo, no te voy a pegar. Yo nunca toco a mis compañeros, jamás los lastimo. Por favor, te suplico, es que si no puedo actuar. Le digo, pues eres actriz. Imagínalo, no, invéntalo. Ay, por favor, dame. Bueno, pues le di, ¿no? Al día siguiente, TV y novelas. Diana Bracho me golpeó.
6: ¿Qué? No.
12: Hazme el favor.
13: Sí, que... sí sé quién es, pero con respeto que tú no lo hayas dicho. Sí. Pero o sea, pues ella fue la que te lo pidió, ¿no?
12: Sí.
13: Y luego le dijiste, oye, ¿qué pasó? Pues yo, tú me dijiste que te lo diera.
12: Hace poco me la encontré otra vez y le digo, oye, ¿te acuerdas que me pediste que te diera una cachetada y luego me acosaste? ¿Yo? Ay, no. Le digo, sí, fíjate, tú me suplicaste que te diera una cachetada. Y luego fuiste a declarar que yo te había pegado. Yo no dije nada, ni aclaré nada, pues no tenía nada que aclarar, ¿no?
13: Claro.
12: Ay, no. Le digo, pues sí, no hagas eso.
6: Sí. Bueno, pues aquí rápidamente ChatGPT me dice que fue Jacqueline Bracamontes.
5: Chale.
6: Guapísima, amabilísima, ex Miss México.
5: Una vez
6: me cae muy bien.
5: No me acuerdo a dónde volé con Jacqueline Bracamontes en el asiento de junto y muy amable. Pero pues eso no se hace.
6: Es a todo dar. Pero quién sabe si haya sido así como lo dice, ¿no?
5: Pero pues así, pégame. Pues es que a mí una vez me tocó que una novia me pidiera que le pegara, güey. Y pégame una cachetada y le di una pues, así súper leve. Me dice, no, güey, pégame bien. Y yo, pues, ¿qué? Y bueno, no te voy a pegar. Pues, pa.
6: ¿Y nunca te han dado una cachetada a ti sin que lo pidas?
5: Y me dice, ya, pégame bien. Me hago para atrás y le cierro el puño. ¡No! ¡Ah, verdad!
6: No, con la mano abierta. Un codazo en la nariz.
5: Un codazo en la... Exacto, pues no.
6: De jiu-jitsu.
5: Un codazo en la nariz, güey. Ándale, con todo el peso.
6: Pero no, ¿nunca te ha pasado que a media acción
5: fíjate
6: de repente
5: no.
6: te den una cachetada?
5: Eso me lo contaste tú y nunca
6: te resetea sabroso, güey. No. Cae bien.
5: Que te peguen un madrazo así.
6: Sí, así. ¡Ah! Pa. Pero
5: no,
6: o sea, hay que tener cuidado con esas cosas, o sea, tiene que haber
5: sí, porque alguien se puede enojar, o sea, tú no puedes pegar a la gente, respecto,
6: sí, tiene que estar al lado y demás.
5: Y a mí eso de que pégame más fuerte, sí dije, no, pues no te voy a pegar más fuerte, ya le hice la broma del puño cerrado, ¿no? Pero fue broma, que conste, para que luego no estén diciendo, pero sí, me dijo, no, güey, no, era chiste, no era chiste, güey.
6: ¿Eso lo considerarías una red flag, esta quita?
5: ¿Que te pidan que les pegues? No. Que te pegue alguien sin avisarte, un poco sí.
6: Bueno, lo que pasa es que quería yo llegar a este término de las red flags, las banderas rojas. Que yo no sé por qué se adoptó de esa manera del inglés, porque antes decíamos eso es un foco rojo.
5: Es pero un poco rojo, sí, sí.
6: La manera gringa de decirlo es una bandera roja.
5: Bueno, una manguera roja. Okay.
6: Una manguera roja, sin manguera, manguera roja. O sea, ¿cuántas banderas hay el día de hoy, primero de septiembre, día del informe? ¿Se siente usted informado, mexicano? Qué bueno, yo también. Vamos a escuchar a Mariana Seoane, esta gran actriz y cantante y demás, que revela que en alguna ocasión terminó su relación, o sea, no la del momento, sino la de pareja, debido a ciertas banderas rojas. Adelante,
14: Seoane. Banderas rojas, venga. Pero lo más bonito es que terminé mi relación bien, sanamente. Dije, aquí no es... Vi las banderitas rojas y dije...
15: ¿Cuáles fueron las banderitas rojas?
14: Hay muchas banderas rojas. Prefiero no decirlo porque es una persona cercana a mi familia.
15: ¿Cuáles son tus no negociables con lo que no vas a negociar?
14: Con la persona que no es generosa. Un hombre que no es generoso no tiene evolución espiritual, porque la generosidad no es solamente económica, es de todo.
5: Ok.
6: Las jetas del estaca oyendo la declaración.
5: No, y las preguntas.
6: Todo, eran todo. Lástima, lástima que no hay video de estas transmisiones, güey, porque tu jeta de... O sea,
5: bueno, saludos a todos.
6: ¿Por qué estoy oyendo esta mierda? ¿Por qué? No,
5: ¿por qué estoy oyendo esto? Nada.
6: ¿A mí qué más me da? A mí lo único que me alborotó la curiosidad morbosa es de quién estaba hablando.
5: Y no lo sabemos. Yo le mandamos un saludo a Mariana.
6: ¿Quién es ese codo, ese tacaño? La tacañez, y entiendo que no solo es de dinero, también de tiempo, de afecto.
5: Exacto, oye, no sé, si hay algo en común que hay que hacer en la casa, pues se hace juntos, ¿no? Se ayuda, se... Bueno, es que no me gusta el término ayudar con las cosas de la casa. No es que ayudes, güey, es que hagas tu parte. No es que estés haciendo un favor, no es la
6: bueno, eso ya
5: es
6: una responsabilidad de la otra persona.
5: Yo creo que de cualquier manera, si vas a comer a casa de alguien y ya se acabó la comida, pues levantas
6: y ofreces
5: los platos,
6: lavar
5: ¿no?
6: los trastes, ¿no?
5: O te llevas el de ella. A ver, yo me llevo esto, tú te llevas los vasos. Yo creo que es una cuestión de educación básica, nada más. No es, no tiene.
6: Yo
5: no
6: siempre
5: tiene mucha
6: ofrezco
5: ciencia.
6: Lavar los trastes con la esperanza que me digan, ay, no, ¿cómo crees?
5: Yo siempre ofrezco lavar la cazuela. La verdad. Oye, ya están los platos limpios, pero ¿qué onda con la cazuela?
6: Le damos su lavadita. ¿Tú has oído la teoría de los lenguajes del amor?
5: La teoría de los lenguajes del amor. No, ilústrame, por favor, ¿de qué estamos hablando?
6: Hay 5 supuestos lenguajes del amor.
5: Ajá.
6: Uno de ellos es la expresión física del cariño.
5: Sí.
6: Otro de ellos es las palabras de afirmación. Decirle constantemente a tu pareja
5: que sí,
6: qué chingona eres.
5: Decirle sí.
6: Sí. Sí. Decirle sí a todo lo que te pregunte.
5: Lo que sea,
6: te pida.
5: Sí, va. Sí.
6: No, palabras de afirmación que le ayuden a ella o a él, a la pareja, a sentirse seguro y a ver que hay un reconocimiento de tu parte a las cualidades que tiene. ¿A quién es esa persona?
5: Bueno, pues es que las personas, cuando te sientes querido, cuando de alguna manera sientes también que te respetan e incluso en algunos aspectos te admiran. Yo admiro,
6: pero tú puedes
5: a mi
6: admirar a una persona,
5: aspectos,
6: pero si no pero se lo dices, no, si no le das esas palabras decir. De afirmación, pues no se va a enterar por osmosis o telepatía, ¿no?
5: No, le tienes que decir, correcto.
6: Otro, ya dije contacto físico, palabras de afirmación, tiempo de calidad.
5: Ok, Marta, ¿y a qué vamos con esto?
6: No, güey, pues platicándote de los lenguajes del amor, güey.
5: Ok.
6: Tiempo de calidad, son 5 nada más, ya llevamos 3.
5: Ok.
6: ¿Qué es lo que dice Mariana Seoane, no? Que no se acodo con su tiempo. Si va a estar conmigo, no estés en el celular. Está conmigo, platícame, ponme atención.
5: Sí.
6: Y hay gente para la que eso es muy importante.
5: No, es que creo que para casi todo el mundo, güey. Para todo el mundo. A menos luego de que están, quieras que no te hablen, ¿no? Que a mí ya me pasa muy seguido.
6: Luego están los actos de servicio. Mi amor, ya verifiqué tu coche. Aquí está listo. Te llené el tanque.
5: Como querías.
6: Como te
5: revisé el aceite. Como te gusta, exacto.
6: O lo que sea, lavé los trastes, hice tal, te arreglé lo que sea, actos de servicio.
5: Hice la cama.
6: Sí, se agradecen enormemente cuando los dan. Y finalmente creo que es el quinto, regalos. Que pueden ser regalos de gran valor o no. Es simplemente, tuve un gran, me acordé de ti, te traje este chocolate.
5: Asómate al baño y ve el regalo que te dejé.
6: Ve el regarrote que tengo aquí para ti.
5: Que te tengo aquí. Pero bueno, un regalo de repente. Puede ser cualquier cosa, una flor, un detallito, algo.
6: Entonces, de los 5 lenguajes del amor, palabras de afirmación, tiempo de calidad, regalos, actos de servicio y contacto físico, ¿cuál es el más importante para ti?
5: ¿Cuál es el más importante para mí?
6: De los lenguajes del amor. ¿Cuál es el
5: para, o sea, para el que yo quiero recibir o, o con el que yo me comunico con mi pareja? El que tú quieres recibir. El que yo quiero recibir, probablemente el contacto físico. Me gusta que me den un besito, que me den un abrazo. Está bien. Me gusta.
6: Sí, lo sabía. Lo sabía.
5: ¿Por qué? ¿Por qué?
6: Pues porque eres hombre, güey. Como pues yo.
5: Sí, pues sí, güey. Es lo más bonito. Es lo que más aprecio.
6: Digo, no, no habla exactamente de sexo,
5: Sé cocinar y me puedo hacer la cama solo. Pero sí me gusta que me den mi abracito y mi beso y oye, te quiero y así. O sea, es
6: y que de repente te pongan atención, ¿no? Y que te digan, ay, fíjate que.
5: Fíjate que en general yo agradezco más que no me pongan atención para que no vean en realidad lo que hago. Prefiero. ¿Sabes qué? El otro día me metí en problemas por andar diciendo lo que tú quieras. Oye, ¿qué onda con eso? No, como tú digas. Y oye, pero a ver, eso no va ahí. ¿Dónde lo pongo? Con donde tú me digas. Y a la creo que tercera vez que le dijo, a ver, ya deja de decirme lo que tú digas. Parece que parece que aquí yo soy una dictadora. No. ¿Dónde lo quieres tú? Y luego, donde tú creas que va mejor, ahí creo yo también que debe de ir. Y me armaron un pedo por eso, güey. Y ya, después ya dije, bueno, ok, entonces lo que tengo que hacer es de tres veces decir que no a alguna. No. ¿Quieres ir a dónde quieres ir a comer? ¿Al de mariscos? ¿A los que? No, al ese que no quiero, ese no quiero. No, quiero ir a veces
6: también
5: este.
6: Las mujeres tienen asertivo. Decisión, también.
5: Asertividad, que tú, correcto.
6: Resuelvas, no que les pase la bolita.
5: No, quiero que me la
6: quieras.
5: No quiero ir al restaurante. Quiero que.
6: Que te quites la ropa.
5: Eso es muy romántico, exacto, en este momento.
6: Por ahí hay una frase famosa que no me acuerdo quién la dijo, pero es, hay que casarse joven, porque cuando uno envejece se vuelve sabio, la gente sabia no se casa.
5: No, qué feo.
6: Terrible, terrible.
5: Qué feo.
6: Bueno, el top 10 del día de hoy se va a llamar Dile a alguien chaparro.
5: Sin decirle que es chaparro.
6: Oye, ¿a qué velocidad pones tu licuadora cuando lavas tu ropita?
5: No, tu licuadora, güey. Okay. Tu ropita.
6: El licuador.
5: Bueno, ahorita regresamos con este programita.
6: Arroba la corneta FM.
5: De muy si poca quieren. Altura, de hecho de bajísimo. Una mierda. Ahorita venimos, no se vayan.
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20: Arranca Eder Rodríguez Casillas, segundo día de entrega de mochilas y útiles escolares. El alcalde de Jutepec, en compañía de su cabildo y gabinete, visitaron la secundaria 6 en Atlacomulco para continuar con esta entrega. El secretario de gobierno, Edgar Maldonado, llamó a los servidores públicos a asumir sus cargos como una responsabilidad ciudadana. Durante el inicio del mes patrio y los honores a la bandera, pidió trabajar con honestidad, diálogo y también acuerdos. La Cámara de Representantes de Estados Unidos investiga a la DEA por permitir que grandes cargamentos de fentanilo avanzaran sin ser decomisados. El republicano James Comer pidió documentos al Departamento de Justicia sobre una estrategia aplicada entre 2023 y 2025 en Nuevo México. El equipo de América busca reforzarse con Carlos Álvarez, mediocampista del Levante de España. El club mexicano habría presentado una oferta por el jugador en el cierre del mercado. Más información a través de nuestra cuenta de X, -caliente-. Soy Abigail González y este fue el Resumen 40.
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18: El Lobo de Tepeji quiere regresar al nido.
19: ¿El Lobo de Tepeji es?
18: Como pues, un pinche americanista de cepa, como tú no pues sabes quién es el Lobo de Tepeji.
19: ¿Quién es el Lobo de Tepeji?
18: Nuevo, ¿quién es el Lobo de Tepeji?
20: Raúl Jiménez, ¿no?
18: Claro.
19: ¿Quién es Raúl Jiménez?
18: ¿De veras?
20: Nuestro ¿quién es Raúl Jiménez, güey? El mejor tirador de penales de la historia.
18: Del planeta.
19: Bueno, me hubieran dicho. El lobo de Tepeji, ya.
18: El exjugador del Fulham, hoy es del Wolverhampton.
19: Oí Tepeji, y no, es Tepeji, el lobo, sé quién es, güey. Por supuesto, Raúl Ramírez.
18: No.
20: Ese.
19: El tenista, claro.
18: Raúl Ramírez es el más gran tenista que ha dado México.
19: Así es.
18: Fue hace muchos años de sus glorias. Pero no, este no es Raúl Ramírez, este es Raúl Jiménez, que tiene un sueño. Reconoció que él lo que quisiera es terminar su carrera de regreso en el nido. No quiere terminar en Tigres, sé que eso te desilusiona.
19: Quiere terminar en las Águilas.
18: Quiere terminar en el América.
19: Ok.
18: Quiere cerrar su carrera ahí, donde él brilló, en todo el América, en todos los jugadores.
19: Por todo lo alto.
18: 4 veces mundialista. Raúl Jiménez le metió un gol de penalti, por cierto, a Inglaterra en ese partido tan intenso y tan horrible al mismo tiempo.
19: Sí, sí.
18: Y pues sí, me entusiasma a mí, que ni siquiera le voy a la América, que regrese Raúl.
19: No, a mí también me entusiasma. Ahora que ya sé quién es, y ahora que sé que quiere regresar a las Águilas, estoy entusiasmadísimo, de hecho. ¡Súper! ¡América, América y ya! ¿No?
18: Y Raúl Ramírez.
19: Y Raúl Ramírez. De verdad. Muy bien. Oye, pues qué bueno.
18: Americanismo es basura, güey.
19: Ya, pero ya se los he dicho muchas veces. O sea, yo no vengo aquí a fingir, no vengo a engañarlos, ni mucho menos. O sea, mi americanismo es por joder. Le voy a la América porque veo que irrita a mucha gente el que lo haga. Especialmente a ti. Entonces, es bonito.
18: Yo, mira, esta temporada no espero nada de Pumas. Lo único que espero de la Liga MX es que no sea campeón América.
19: Yo todavía sigo empachado de fútbol, la verdad. No he vuelto a ver fútbol.
18: ¿Pero te acuerdas de Eric Lira?
19: Sí, claro, Eric Lira, sí. ¿Qué onda con Eric Lira? Okay.
18: Eric Lira hoy en día es capitán del Cruz Azul. Ayer se anunció que se reportaría para fichar con el Mónaco.
19: Ah, ¿te cae? Muy bien.
18: Sí, caray, pero hoy sale la noticia, Eric Lira no va al Mónaco, se cae su fichaje en el último minuto y el capitán de la máquina tendrá que reportar con Cruz Azul y pues esperar a que haya una nueva oportunidad. Quién sabe qué pasó en la negociación, pero es una tristeza porque lo que necesitamos es jugadores así como Eric Lira, tan destacados, con la garra que tiene, esa recuperación de balón impresionante, pues jueguen en Europa, se fogueen al más alto nivel para que el ICC tenga alguna base racional sólida, ¿no?
19: Pues mira, me gusta además de todo que los jugadores salgan, que vayan a Europa, que respiren otros aires, que experimenten otro fútbol y que luego se traigan a México esa experiencia, porque ya nos lo dijeron muy claramente cuando estuvimos haciendo la delantera, los que sí saben de fútbol, que eso es lo que requiere, o una de las cosas que requiere el fútbol mexicano para mejorar, para ser mejor, para darle a la afición un juego de mayor calidad, porque la verdad es que sí, pues dista mucho la liga mexicana pues de las ligas europeas, ¿no? Y eso, pues mira, tiene que acabar.
18: Eric Lira iba a entrar al Mónaco porque iba a salir Balogun, se iba a ir al Everton allá en la Premier League. Balogun, el güey que le sacaron la tarjeta roja, el de la selección gringa, y que Donald Trump hizo que se la perdonaran. Ese güey,
19: esa mamá,
18: se iba a ir del Mónaco, pero no se fue, y entonces no quedó espacio para incluir a Eric Lira, ni modo. Pero ahora hay otra posibilidad en Emiratos Árabes Unidos, en el Al Jazeera.
19: ¿Al Jazeera?
18: Ajá.
19: Pero o sea, irte a Emiratos Árabes Unidos no es... O sea, porque esa liga tampoco es así, es muy buena.
18: Pues ahí juega Cristiano Ronaldo.
19: Sí, hombre, pero ahí fue a enterrar ya su carro, o sea, ahí, a sacar
18: ahí
19: dinero.
18: Ahí juega,
19: ¿no?,
18: Julián Quiñones, y ve con qué nivel llegó al Mundial.
19: Sí, pero la liga en sí es buena. No sé nada de fútbol.
18: Bueno, la declaración que dio en su momento en el Mundial Julián Quiñones es: para los que desprecian la liga árabe, pues aquí estamos metiendo goles, ¿no? Y triunfando.
19: No, o sea, está bien. No la desprecio.
18: Estamos a la altura de cualquiera.
19: No la conozco. En realidad no sé, pero no he oído muchas cosas acerca de... En mis grandes pesquisas de fútbol, mis pláticas pues interminables es que con amistades, güey, de fútbol, pues no tengo la más perra idea, ¿no? Pero no creo que sea una muy buena liga.
18: ¿Tú qué le dirías, nuevo?
20: Pues sí, digo, si tienen a Cristiano Ronaldo jugando allá, pues yo creo que algo debe tener, ¿no? Sobre todo tienen mucho dinero, que es lo importante, y pues están haciendo ya...
18: ¿Ya ves? Es lo importante.
20: O sea, va a ser... en Arabia Saudita va a ser el otro mundial, entonces... Yo creo que algo ha de estar llamando la atención de esa liga.
18: ¿Cuándo va a ser el mundial en Arabia Saudita, güey? El que sigue es en España, Portugal y Marruecos.
20: Y el que sigue en Arabia Saudita.
18: Ah, el que sigue, dentro de 8 años.
20: Correcto.
18: ¿Tú crees que estemos haciendo la delantera en 8 años con Alberto Lati?
19: Estaría
18: bien. Estamos muy chochos para entonces.
19: No, Alberto Lati todavía aguanta 10 minutos.
18: Es más joven que nosotros.
19: Ya sé, güey.
18: Y por un buen cacho.
19: No sé si en 8 años hagamos la delantera, pero la verdad es que yo sí quisiera hacer algo más con esos señores. Así que, pues, ¿qué onda, mi Juan?
18: Juanito, ¿qué vamos
19: ¿Qué
18: a hacer?
19: Pasó, ¿qué? Juanito, ¿qué va a pasar o qué?
18: Extrañamos
19: a
18: Félix y a Pati Cantú y a Lati.
19: Exacto, exactamente.
18: Bueno, vamos a escuchar a este fan del Independiente de Argentina, que está muy molesto por el desempeño de su equipo. Y pues así pasa, ¿no? Yo no estoy muy contento ahorita con los resultados de Pumas. Estamos fuera de la zona de calificación. Estamos ahí luchando por la mediocridad.
19: Equipo pitero.
18: En este
19: ¿Por qué
18: momento
19: le vas
18: no
19: a la
18: tengo...
19: América? ¿Tú
18: es que
19: sí
18: no se puede cambiar, güey. No
19: sí
18: se puede
19: gusta.
18: Cambiar de equipo.
19: Sí se puede.
18: No,
19: hoy
18: no
19: voy
18: se puede.
19: A cambiar.
18: Se
19: puede.
18: Se puede cambiar en la mente, en el corazón nunca. No ay, se puede. Cámbiate de esposa.
19: No se puede. Güey, mucha gente lo hace y no pasa nada.
18: Pero la amas, ¿no? Yo amo a mis Pumas, no los
19: también
18: puedo
19: también amabas
18: traicionar.
19: A la exbruja esa con la que andabas, güey.
18: Creía que la amaba, pues estaba equivocado.
19: Bueno, pero en ese momento la amabas.
18: No, eso no era amor. ¿No?
19: Bueno, la odiaban.
18: Eran las drogas, güey. Eran las drogas.
19: De hecho, la odiábamos hasta
18: tóxica,
19: tus amigos la odiaban.
18: Literalmente.
19: A mí me zurraba la vieja esa.
18: Ya sé, vámonos. deja mi vida personal en paz y vamos a escuchar a este fan del Independiente de Argentina. Adelante.
14: Es una vergüenza esto. Gracias por venir, estos, Chimi. Estos hijos de puta perdieron 4-0 contra Atlético de Tucumán. Ahora vienen y hacen este papelón. Este papelón. Pagamos la cuota, pagamos el abono. La cuota te la aumentan cada 2 meses. El abono es carísimo. Hacemos el esfuerzo con él. La ilusión que tiene. Tiene una ilusión. Esto, ¿a qué juegan? Son millonarios los jugadores, Nico. Son millonarios. No saben dar 2 pases. No patean al arco. Hoy me voy, ya no me voy caliente. Estoy triste. Tengo angustia. Ya viví esta angustia. 24 años hace que no ganan un campeonato. 24 años, Nico. ¿Qué pasa con esto? ¿A dónde quieren llevar a Independiente? ¿Eh? Es una vergüenza. Tengo ganas de llorar, loco. Tengo ganas de llorar.
18: Pobrecito.
14: Son una vergüenza.
18: Ya, Gonzalo. No. La culpa la tiene. Hijo de puta. Están viendo tus hijos, Gonzalo.
19: A ver. Digo, yo entiendo la pasión.
18: Viven en un country.
19: Por el fútbol y todo, pero...
21: Viven en un country.
19: Sí. Sí, recordemos que están en un entorno muy competitivo, o sea, están rodeados de muchos muy buenos jugadores, entonces pues de pronto van a perder, de pronto no van a hacer lo que quieres. Ahora, ya en serio, hablando de estos fanatismos que te hacen llorar por un partido de fútbol, güey, lean un libro, sálganse al parque, no mamen.
18: No, güey, no somos pecho frío.
19: No puede ser, güey. No puede
18: sentimos
19: ser que le
18: los colores del equipo, güey. Cuando en la final perdió Pumas contra Cruz Azul.
19: Es un hombre adulto llorando.
18: Para no llorar.
19: Lloriqueando. Este güey que acabamos de oír es un subnormal, es un tarugo, es un sopenco, es un soquete, es un imbécil. O sea, de veras.
18: Tuve el placer de ver la final del fútbol con Sofía y con Paola Rojas y su galán, que me cayó increíble, su novio. Le mando un saludo. Y acabando el partido, yo veo, volteo y veo a Paola que se le sale una lagrimita, güey. Así de, porque ella es Puma de corazón, ¿no?
19: Ajá.
18: Y el abrazo, digo, no pasa nada, mi Paola. Me dice, tú no tienes 2 adolescentes que le van a la América en tu casa, güey.
19: Pues sí.
18: Sí, no, ahí sí entendí.
19: La van a estar
18: el troleo que le esperaba.
19: No.
18: Bueno, Saguinho, le mando un saludo. Cada vez que lo he visto, me dice, Pumas eran mis clientes. Al equipo que más goles le metí fue a Pumas.
19: Esto se entiende. Lo de Paula se entiende. Lo que acabo de oír de verdad es propio de un endejo.
18: ¿Por qué, güey?
19: Estás lloriqueando así. ¡Quiero llorar!
18: Yo no, lo entiendo. Wey. Pumas lleva 15 años sin ser campeón. Este güey está hablando que el Independiente lleva 24.
19: No sé, güey.
18: Y pagando el abono, yendo a corearlos, comprando la camiseta.
19: ¿Qué hiciste? No hiciste nada. Vas a divertirte, es como ir a la feria, güey. No entiendo.
18: Estás apoyando, estás comprando la camiseta, estás comprando las entradas.
19: ¿Es para que llores? Eres cervezas, un hombre adulto, eres un idiota.
18: Ahí, pues, tienes
19: eres
18: un sueño.
19: Imbécil. Eres un subnormal.
18: Güey, cuando perdió México contra Inglaterra, tú casi lloras.
19: No, güey, no, me dio coraje,
18: yo te
19: pero
18: vi.
19: No lloré, güey, no, para nada, en absoluto.
18: No dije que lloraste, dije que casi.
19: Como 5 estabas minutos que no te calentaba dije, chin, me sol. Lleva, no es cierto, güey.
18: Pinche Harry Kane.
19: Bueno, sí, pero un ratito, 10 minutos, y eso que era el equipo nacional, güey.
18: Digo, no es cierto. Entiendo me dijiste que la gente que tenga pasión. Llevamos un mes sin erecciones después de ese partido.
19: Bueno, eso ya es por la edad.
18: Estaba totalmente muerta.
19: Eso es por la edad. Eso ya es por la edad y por mi onanismo. Pero vale. Aquí el asunto es que, de verdad, perdónenme todos aquellos que son grandes fanáticos del fútbol, pero eso es un exceso.
18: No
19: es demasiado.
18: Nada de la pasión futbolera.
19: Esa persona que escuché es un imbécil. Ya.
18: Bueno, Irving, el Chucky Lozano.
19: Chucky Lozano.
18: Rompió el silencio.
19: Lo recibe por él. Ya. ¿Qué?
18: Él ya está hoy en día en el LA Galaxy, donde ya está jugando. Y el LA Galaxy jugó contra el equipo de San Diego, que es donde estaba fichado antes el Chucky Lozano. Y el técnico, Mickey Varas, lo tenía en la banca.
19: Ajá.
18: No tenía, creo que ni siquiera los entrenamientos. Dijo, tú, ok, tu contrato dice que tienes que estar aquí, pero no vas a jugar. Y no jugó. Y por no estar activo, el Chucky no pudo ir con la selección. porque pues, tiene que estar en forma, ¿no? Tiene que estar jugando constantemente y llevaba como 6 meses en la banca o algo así, el pobre Chucky. Y entonces recientemente se dio un juego justo entre su nuevo equipo, el LA Galaxy, y su anterior equipo, el San Diego FC, y llegó el técnico Mickey Varas y el Chucky lo dejó con la mano extendida.
19: O sea, no lo saludó.
18: No le dio la mano, lo dejó oye, visto gacho.
19: Yo no sé, digo, eso es una grosería, ¿no? Digamos que es un desprecio ahí horroroso, pero...
18: Y además
19: Mickey
18: público,
19: Varas,
18: yo vi el video.
19: El señor Varas, güey, me encanta el nombre, güey. Hola, soy Mickey Varas, qué pedo. No es como Mickey Vijergas, güey. No se me suena, soy Don Varas.
18: Soy Miguelito Pitos.
19: Soy Don Varas, ¿cómo estamos, eh? Sí. Soy José Miembros, ¿qué hubo? O sea, no sé, güey. Me llama la atención el nombre de Mickey Varas.
18: Bueno, Mickey Palos... trató de saludar al Chucky y se lo negó. Y esto es lo que nos cuenta Irving Lozano.
1: Oh, yo creo que lo viví al máximo. No creo que no lo alcancé a ver. Estaba saludando a mis compañeros, fui a saludar a mis aficionados y bueno, no alcancé a verlo.
18: ¡Hazte pende!
19: Mira, lo mismo dijeron todos los que estaban ahí haciéndole, chupándole, cromándole
18: el Andy, chile relleno, Andy.
19: A nariz de chile relleno, y no saludaron a la presidenta. Y la verdad es que les costó caro, yo me acuerdo. Entonces, pues si vas a hacer eso, de plano, de dejar a alguien en visto cuando te saluda, pues tienes que tener una buena razón. Y luego no hay que ser collón, güey. Ya si lo hiciste, pues lo apechugas, güey. O sea, yo sí he dejado gente sin saludar, que me extienden la mano y no les doy la mano. Pero, pues, no, o sea, no hay duda.
18: Ay, qué grosero.
19: No queda duda de por qué. Uno, no les quedó duda de por qué lo hice. Y dos, no ando con que, ay, no te vi. Pues
18: mejor
19: no,
18: les das la mano y les rascas la palma con el dedo en medio.
19: O te chupas la palma antes de darle la mano.
18: Te escupes.
19: Y luego ya le das la mano. O te rascas la entrepierna por dentro del pantalón. Así. Te la hueles y luego les extiendes la mano.
18: O te hueles para cerciorarte que está cargada.
19: Te rascas la cola, güey.
18: ¡No!
19: Por dentro del
18: pantalón. Ya, güey. Hay gente comiendo. No sé por qué hay gente comiendo.
19: Les extiendes la mano.
18: Pero vamos con una buena noticia. El Bebote. El Bebote. ¿Te acuerdas quién es el Bebote?
19: Claro, el Bebote, sí.
18: ¿Quién?
19: El Bebote, el jugador. El Bebote de México. Ese Bebote.
18: Santi, güey. Santi Jiménez.
19: El Bebote. El que inflas por el pivote. El Bebote, güey.
18: Bueno, pues Santi Jiménez oficialmente ya salió del Milan y es jugador del FC Porto, allá en Portugal. El anuncio lo hizo el mismo club luso a través de sus redes sociales con un sencillo video en el que se puede ver a Santi ya con la playera azul y blanco y el número 29 en la espalda, envolviéndose con la bandera mexicana y diciendo portistas, o sea, del Porto.
19: Ajá, ajá.
18: Acá estoy. ¿Lo escuchamos? Adelante.
19: Los portistas son los del Porto y los potristas son los del Atlante.
18: Los del Atlante, sí.
19: Me imagino, ¿no?
18: Que al Atlante adelante. No le está yendo tan bien.
19: El Atlante es una mugre. Bueno, vamos a oír a los portistas.
2: Número 29, ¿por qué?
22: El número 29 es muy especial para mí. Para mí marcó una historia, un antes y un después, porque es el número con el que empecé a jugar profesionalmente. Es el número en el cual debuté. Y de ahí comenzó mi carrera y cuando vine a Europa fue también mi primer número en Feyenoord, el 29. Entonces es un número muy especial que lo voy a tener en mi corazón siempre y ahora que lo puedo tener en Porto también es algo único y algo que siempre soñé, ¿no? Jugar en todos los lugares con el 29.
19: Ok.
18: Bueno, pues el delantero mexicano
19: llega... ¿Fue su sueño toda la vida jugar con el 29?
18: Pues sí, le hace ilusión. Pues,
19: a mí me gusta más el 69.
18: Medio cabaleros.
19: El 69 está mejor.
18: Pues, si quieres, ¿por qué no?
19: O el 13, porque mientras más me lo pongo, más me crece el orgullo.
18: Deportarlo.
19: Deportarlo, exacto.
18: Bueno, llegó cedido con opción a compra por 18 millones de euros. O sea, 21 millones de dólares vale Santi Jiménez.
19: Muy bien.
18: Y la compra puede ser obligatoria por parte del Porto si el mexicano cumple ciertos objetivos. Así que le deseamos el mayor de los éxitos al Bebote.
19: Sin duda, le mandamos allá un saludo. Santi Jiménez, el Bebote. Santi Jiménez, Santi Jiménez. Ahí está. Bueno, fíjate que todas estas cosas las aprendí durante el Mundial y ya se me fueron, como el agua, así se me borró el cassette y ya tengo otras cosas en la cabeza. Es que mi cabeza no puede contener tantas cosas que no me importan.
18: Pero, güey, el año que viene va a haber
19: Me las vuelvo a aprender, güey. Y ya. Okay. Es que ya estoy viejo, güey. Ya se me olvidan las cosas, güey. Ya, o sea, ya hay declive cognitivo.
18: Copa Oro el año que viene, güey, en una de esas.
19: ¿Tú crees que los martinis no borran ese tipo de información?
18: ¿Tú crees que toda la marihuana que he fumado no borra?
19: Se la van llevando. No, pero es que a ti sí te quedan los datos del fútbol, porque te interesa, es que
18: sí
19: más
18: me
19: allá
18: gusta,
19: de...
18: y sí me interesa.
19: A mí me gusta que me paguen por hablar de deportes, pero así que...
18: Sin saber nada.
19: Exacto.
18: Es la peor estafa que has hecho en tu vida. Es un robo en despoblado.
19: ¿Qué, güey? ¿Qué tiene de malo? ¿Qué tiene de malo si, o sea, no sé, si Luis García y el doctor dijo,
18: güey,
19: no, si
18: eso sí sabe.
19: Si no le roban, yo también quiero, ya lo he dicho.
18: No, pero no te compares. O sea, realmente ellos sí saben de fútbol como pocos.
19: Y ya que se terminó la plática, me dice el nuevo: saludos a Raúl Jiménez que va al Porto y Santi Jiménez que regresa a la América.
18: Mal informando a México.
19: Qué nuevo, güey. Sí,
18: no lo confundas más, nuevecito.
19: Bueno, creo hizo que ya, bien.
20: Que
19: bien.
20: Va al Mónaco. Saludos a Santi.
19: Que va al Mónaco, exacto.
18: Que se va al Mónaco. Y a Eric Lira.
20: Que entra... va a jugar en.
19: ¿A ti te gusta ir al Mónaco, no?
18: Y Eric Lira, que se va a la América.
20: Sí, señor.
18: Bajar al Mónaco, querido.
19: Al Mónaco me encanta, güey.
18: Bueno, creo que es suficiente con esta trespecina y bueno, ya saben, mugrosa sección deportiva. Les recordamos cuál será el top ten del día de hoy. Se va a llamar Dile a Alguien Chaparro.
19: Sin decirle chaparro.

0: Gracias.
1: Ustedes sigan, yo les aviso.
2: Oigan, avisos parroquiales, nada más. ¿Se acuerdan de María José Suárez? Bueno, pues está en TikTok y les tiene sorpresas gigantescas. Vayan a su cuenta de TikTok y les va a encantar lo que ahí van a encontrar, cosas que les van a hacer bien y los van a dejar satisfechos.
0: ¿Cómo, ¿cómo es su cuenta de TikTok?
2: Búsquenla, pues busca María José Suárez en TikTok y ya. María José Suárez en TikTok, ahí la encuentras. No, así está, ahorita lo hago bien, pero de entrada busquen a María José Suárez en TikTok. Tiene cosas muy interesantes para ustedes, ¿ok? Ya. Okay,
0: volvemos.
2: Y ahorita les doy la información completa. De hecho, voy a estar jodiendo con eso un par de semanas. Porque sí.
0: Porque okay, no.
2: Ahorita venimos. ¿Por qué no nos esperan a que vayamos a este corte comercial y por qué no regresan? Porque todavía hay corneta.
0: Corto, hay poquitos comerciales.
2: Sí, todavía queda un poquito. O sea, sí nos queda suficiente. Y la vamos a empujar, o sea, hasta terminar.
0: Van a quedar satisfechos. Sí, ya, güey, vamos a corte y volvemos. Deja estar nomás alargando el dolor, la agonía.
2: Alargando la corneta. Un poco. Pero está bien, si quieres que me calle, me callo y ya, güey. Adiós.
0: Vaya,
2: adiós.
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4: Es algo sabido de todos que por el chiquión no hay bendición, ¿no?
5: No, espérate, así, abriendo fuego.
4: Así, hay muchos dichos mexicanos, o sea, sonarse afuera
5: por
4: resulta...
5: ¿Por el chicloso no hay mocoso?
4: Resulta en que no se desarrolla el catarro, pues, el catarro de años y años de estar pagando manutención del chamaco, escuelas, coches y demás, o sea...
5: Pero es muy riesgoso el confiarte a sonarte afuera.
4: Bueno, pero puedes incluso no tener actividad... Por la vía tradicional.
5: Bueno, ahí sí no hay manera. Hay manera.
4: O sea, por la boca no hay manera. Por la boca no hay manera.
5: Como te he dicho tantas veces, no te vas a embarazar.
4: Que no te vas a embarazar.
5: Te la gané.
4: Pero por nada, güey. O sea, estaba la pistola en la mesa y... Pero bueno, a ver. El día de hoy les queremos hablar acerca de algo que ha sido poco atendido por la ciencia. Siempre el control natal. Ha recaído más en la mujer que en el hombre. El hombre, pues sí, justamente, digo, la ciencia encontró maneras más rápido de evitar que la mujer sea fertilizada o los óvulos de una mujer sean fertilizados, creando barreras primero, como por ejemplo los condones, los preservativos y demás. Después llegó la revolución sexual con la pastilla, que evitaba que las mujeres se embarazaran, la píldora anticonceptiva. Y después llegaron otras cosas, como la píldora del día siguiente, que se deshacía, digamos, del resultado de una inseminación inmediatamente. Y entonces pues ya no había, no llegaba el desarrollo, ¿no?, de un feto y por ende el nacimiento de una bendy. Bueno, pues resulta que ahora la ciencia está buscando, porque han cambiado mucho los tiempos, una solución para los hombres que quieren asegurarse de que no haya el menor riesgo de embarazar a una mujer.
5: Esto es interesante. Digo, en este momento de mi vida no me interesa, pero...
4: No, a mí tampoco.
5: ¿Por qué?
4: A mí tampoco. Pues fíjate que yo, pues primero que nada, no estoy en peligro de embarazar a nadie, porque no puedo embarazar a distancia ni con la mente, ¿no? Tendría yo que tener sexo con otras mujeres, cosa que no sucede, entonces pues no hay manera de embarazar a nadie.
5: ¿Ya te hiciste la vasectomía? ¿Ya te cortaste los cables?
4: No.
5: ¿Por?
4: No. Pues porque no lo he hecho, pero...
5: Uno nunca sabe.
4: Igual lo debería de hacer, no sé. Pues sí, uno nunca sabe, en efecto, pero bueno, eso es una cuestión que nada tiene que ver con la plática. Esa...
5: Y que a mí, ¿qué me importa?
4: Bueno, sí tiene que ver porque esa es la manera más efectiva, ¿no? De decir, pues no quiero tener hijos y pues me hago la vasectomía. El asunto es que la vasectomía es reversible en muchos casos, pero en algunos no funciona, no se puede revertir el efecto de una vasectomía. Pues entonces la ciencia está buscando más y mejores maneras de evitar que los hombres estemos disparando con cartuchos útiles y hábiles. Lo que queremos es tirar salvas, en este caso, ¿no? Los hombres que no quieren tener hijos. Pues ahí les va lo que ha encontrado la ciencia. Y esto yo no sé, me causaría preocupación si fuera yo un hombre joven que quisiera ser muy responsable con sus actividades sexuales y no embarazar a nadie. Resulta que los condones tienen una efectividad no tan buena. O sea...
5: Como del 98%, ¿no?
4: Un poquito menos, según este artículo que tengo aquí. Es 80 y tantos lo que dice aquí.
5: No me digas. Pero sí. Bueno, es que el condón se puede romper, puede fallar.
4: Sí, sí. O puede haber, por ejemplo, un mal uso. Si hay una segunda penetración y te pusiste otro condón y algo por ahí quedó fuera... pueden llegar. Yo he conocido parejas que utilizando dos métodos anticonceptivos igual tuvieron hijos. Esto cuando éramos jóvenes, ¿no? Gente joven y muy fértil. Ahorita ya pues, con mis espermatosaurios no creo que logren hacer mucho, ¿no? Pero bueno.
5: Yo creo que sí, güey, yo le pegué a la primera, así, a la primera que dijimos va, pum.
4: ¿Con todo y espermatosaurios?
5: Sí, sí, y está, tú conoces al muchacho, está perfectamente sano.
4: Sí, está bien. Pues bien, ¿no? En una de, ya sabes qué, entonces...
5: Es que los hombres no perdemos ese poder.
4: El poder de embarazar.
5: El poder dar vida.
4: Pues fíjate, hay una pastilla nueva que están desarrollando que inhabilita, o sea, baja el conteo espermático durante 10 años.
5: ¡Ay!
4: 10 años, güey. Te la tomas y es una sola dosis y durante 10
5: ¿Una
4: años...
5: ¿Una sola dosis?
4: Una sola dosis y tu conteo espermático baja, o sea, a niveles casi imperceptibles, por lo cual pues prácticamente puedes estar seguro de que no vas a embarazar a nadie. A mí me llama mucho la atención. Yo no sé si lo haría. Porque además una cosa que haga eso durante 10 años, ¿qué tal si luego al si año 11 lo que salen son unos monstruos horribles, güey? Y ahí van a fertilizar a alguien. Y dice, sí, güey, no sé si quiero eso.
5: Así hacen, pero muy chiquito, no sé.
4: Sí, es chiquititos, pero así. Y no quieres eso. No, no quieres eso. Entonces, no sé, me da cierto.
5: Pero ¿sabes a quién le puede interesar al nuevo, güey?
4: Pero el nuevo es el...
5: Ah, no, el
4: es el rey del pantano. O sea, ahí no pasa nada, güey.
0: Tengo mi propio método, yo.
4: Tiene su propio método. Sí,
5: ahí. ¿Pero no te interesaría esto ya? O sea, ¿despreocuparte del tema?
0: No. Yo creo que con los métodos actuales yo creo que estoy bien. Le he llevado bastante bien.
4: Con tu método, personal no hay manera, güey.
5: No hay manera.
4: Con tu método personal no hay manera. Yéndote por la libre no va a pasar
5: nada nunca.
4: Ay, bueno, después hay otra opción.
5: ¿Pero cómo se llama la pastilla?
4: No tiene un nombre comercial todavía, es una cosa que se está desarrollando. Hay otro medicamento que están probando en el Reino Unido que funciona casi como una vasectomía. Está el testículo y luego hay un pequeño conducto por el cual sale el esperma. Y cuando te hacen una vasectomía, lo que hacen es amarrar precisamente ese conducto o cortarlo, y pues ya no salen los espermas, ¿no? Nunca llegan a su destino. Lo que crea esta pastilla es que te la tomas y hace una especie de sustancia que crea una red suficientemente fina para que no pasen los chamacos, güey. Entonces salen al recreo, pero llegan y pegan en una red y se atoran, así como los peces de Nemo. Así están, nadaremos, nadaremos. Y no logran salir de ahí. No pueden salir de ahí. Entonces ese método está un poco mejor, porque además no dura tanto tiempo el efecto.
5: Sí, no, lo de los 10 años de... Pero es una sola mucho. Toma 10 años, te olvidas. Sí. Digo, hay que seguir utilizando el condón porque... Pues,
4: porque hay infecciones,
5: enfermedades, ¿no?
4: Sí, hay enfermedades sexual. Pero aquí estamos hablando nada más de evitar los embarazos no deseados, ¿no? Entonces... Pero
5: tú dices que conoces puras muchachas muy limpias, ¿no?
4: Yo no conozco muchachas, algunas, güey. Puras muchachas muy limpias, güey.
5: Señoras, no, muy limpias, pues.
4: Muchachas muy limpias. Qué horror, güey, qué manera.
5: Bueno, pues muchas gracias por la interesantísima información de la sexosección.
4: La otra, ya saben, ¿no? O sea, toman dos ladrillos y es una sola dosis de eso.
5: Sí, se llama ladrillado.
4: El enladrillado, así es, el emparedado, el emparedado de piedra.
5: Pero tú tampoco ya generas testosterona, ya no hay deseo, ya
4: no ya, se acabó todo. Eso si quieres acabar con el cuadro. Ya,
5: por completo. Ya,
4: que no haya manera, ¿no?
5: Bueno, y para acabar con...
4: una experiencia única.
5: Pues sí. Qué dolor. Para acabar con el cuadro, en serio, llegó el momento del top ten que se llama... Dile a alguien, chaparro.
4: Sin decirle, chaparro. Y vamos a la número... 10.
5: Dile a alguien, chaparro, sin decirle, chaparro.
4: No te dejes que te diga así, güey. Brinca y pégale en los huevos. No, que
5: no. ¿Cómo piñata?
4: Sí. Pero además brinca, güey. O sea, te salta.
5: Sí, no alcanza. Sí,
4: está terrible.
5: Dile a alguien, chaparro, sin decirle, chaparro. Lo que mejor me cae de ti es que siempre hablas al chile.
4: Dile a alguien, chaparro, sin decirle, chaparro. Oye, ¿qué? ¿No quieres una chambita? Willy Wonka anda preguntando.
5: Umpa Loompa. Qué personajes son los Umpa Loompas.
4: Son medio feos, ¿no? Son medio oscuros, medio malignoides.
5: A mí me gustan, pero sí tienen, después son medio malignoides. Vamos a la que sigue, la número 9. Dile a alguien, chaparro, sin decirle, chaparro. ¿Sabes qué? Ya no estés jorobando, mejor ve a ver qué quiere la güereja. Y algo más.
4: Y algo más, güey. Si quiere algo más, la güereja. Esto hubiera quedado mejor así. Ve a ver si la güereja quiere algo más, güey.
5: Sigue la número 8. Bueno. Dile a alguien, chaparro, sin decirle chaparro. La caray, pensé que tenías otros 6 hermanos. ¿Dónde está Blancanieves?
4: Tontín. Además,
5: ya para acabar de joder,
4: tontín. Todos tenías que ser tontín. Bueno, a ver, la que sigue es la número
5: 7. Dile a alguien, chaparro, sin decirle chaparro.
4: Uy, pues tú eres el consentido de la gravedad, güey. Te queda bien cerquita. Está medio mamón eso.
5: que lo leíste mal, güey. Eres ¿qué? El consentido de la gravedad porque te quiere bien cerquita.
4: Ah, ya, ya lo leí mal. Además de chaparro, estoy ciego. Bueno, la que sigue
5: ponte
4: es la número.
5: Lentes, viejito.
4: Mis lentecitos.
5: Okay. Tus lentecitos.
4: Es que viene en letra chiquita y no veo, güey. A ver.
5: La número.
4: Seis. Dile a alguien chaparro sin decirle chaparro. Ya llegó el señor productividad. Menos altura con el mismo valor.
5: Muy bien. Eso hasta tiene un poquito de cumplido, ¿no?
4: Está bien. El señor productividad.
5: Vamos ahora a la número. Cinco. Dile a alguien chaparro sin decirle chaparro. Tú eres de los que usa botas hasta las nalgas, ¿verdad?
4: Pero eso es por chaparro, nomás porque te lo querías alburear. Las botas hasta las nalgas, no sé.
5: Oye, ¿qué cuenta el diablo? ¿Qué tal el calor allá abajo del infierno?
4: Pues eso dicen, que los chaparros somos malas personas porque estamos más cerca del infierno.
5: Así okay. es.
4: La que sigue es la número... ¿cuatro? Dile a alguien chaparro sin decirle chaparro. Ay, perdóname, no te vi hasta que me agaché para amarrarme las agujetas. ¿Cómo estás, güey? ¿Qué pedo?
5: Ay, viene la número 3. Híjole, la 1 está brutal. Dile a alguien chaparro sin decirle chaparro. Ya llegó el soñador, ese que siempre anda viendo para arriba.
4: Chale.
5: Pues, ¿qué? Se va a soñar.
4: Ay, ay, ay, ay. A ver.
5: ¿Qué pasó, mi estimado morroide?
4: ¿Qué tal este, güey? ¿Qué? ¿Qué haces con esa colcha? Ah, no, no, es la toallita para limpiar tus lentes. Perdón, perdón.
5: Wow. Perdón, mi paracaidista de banquetas.
4: Pese mi Tarzán de maceta. Ok, ya, ya, ya. Aquí sigues la número 2. Dile a alguien chaparro sin decirle chaparro. Uy, ya llegó el fogoso. A todas les da por las nalgas. El fogoso. Wow.
5: Y finalmente, la número 1. Dile a alguien chaparro sin decirle chaparro. Tranquilos todos con mi gigante de Temu.
4: Ni pedo.
5: Oye, chaparrita, igual si te internas en una clínica, luego te dan de alta.
4: Qué fe. A mí me gustó mucho la de oye, ¿no quieres ver el Chavo del 8? Porque pues mucha gente creció viendo eso.
5: No, si te llegas a caer de la cama, no la cuentas.
4: Oye, fíjate. Uy, qué bueno, tú ni pagas equipaje a bordo, ¿verdad? Cabes en la maleta de tu amiga.
5: No, pues a ti sí no te cabe la menor duda.
4: No. Bueno, de lo que no cabe la menor duda es que se acabó. Esto es una cochinada que ya debe de terminar. No más, por favor. Los vemos en la noche en ¿Qué Importa? Gracias por los ratings de los últimos días, de verdad. Se los agradecemos.
5: Sí, es que le estamos echando muchas ganas al programa para hacerlo mejor para todos ustedes.
4: Es correcto. Y está funcionando.
5: Está funcionando, nos da muchísimo gusto. Qué bien que les gusta el programa. Y si quieren más corneta, está la corneta extendida en Amazon Music. Hoy es martes de estreno de nuevo capítulo en la corneta extendida, que pueden ustedes escuchar gratis. Lo único que tienen que hacer es bajar la aplicación de Amazon Music, que también es gratuita, y ahí en la sección de podcasts. Olayo Rubio, quien le manda
4: un saludo. Le mandamos un saludo, un beso, Olayo Rubio, podcast.
5: Okay. Y el capítulo de estreno del día de hoy se llama...
0: ¿Cómo alargarse la vida y no morir en el intento?
4: ¡Ajá! Morir es opcional. O por lo menos podría llegar a serlo. Tenemos un capítulo dedicado a la longevidad. A todo lo nuevo que hay en este mundo para que vivamos más años... Hay de todo, tenemos desde cuestiones médicas, tratamientos, hasta dieta, hasta cuestiones que tienen que ver con lo que uno puede hacer con sus hábitos personales para garantizar que su vida va a ser un poquito más larga. Porque nadie se quiere morir, ¿no? O sea, yo quisiera quedarme aquí todo el tiempo posible. No se va a poder, me voy a tener que ir en algún momento.
5: Muy bien.
4: El mundo me va a sacar a patadas en algún momento, pero... La verdad es que estadísticamente cada vez vivimos más y estamos al borde de una serie de descubrimientos que podrían hacer que la vida fuera considerablemente más larga y de mayor calidad.
5: hablamos con un supermédico, un güey que está preparadísimo y que sabe absolutamente todo, y nos dijo mucho más allá del clásico, ¿no? De así que ejercicio, come bien, no fumes.
4: Sí.
5: No. Esto fue mucho más allá, todas las cosas que podemos hacer para alargar la vida lo más posible y además tener una vida sana lo más posible, porque ¿quién quiere llegar a los 95 ya cagándose en pañales y sin saber ni qué pasa a tu alrededor y siendo una carga para los demás?
4: Como Donald Trump. Que se hace popó. No sé si sabía, pero se hace popó.
5: El doctor Yosafat Audifred estuvo con nosotros, gracias nuevo. Y no se lo pueden perder, porque además está muy divertido, van a aprender muchísimo y les van a dar más ganas de vivir más tiempo y más sanos.
4: Pues ahí tienen. Mientras más sano seas, más vas a disfrutar.
5: ¿Tú quieres
4: o más no sano? Nuevo.
5: ¿Qué?
4: Sí.
5: ¿Quieres ser más sano todavía?
4: Sí. Tú sabes que si comes sano y desayunas sano y cenas sano, eres sano.
5: Oye, ¿podemos poner, por
4: incluso
5: favor?
4: Incluso hueles sano.
5: Sí, sabes sano.
4: Exacto. Pues si te dan un beso, sabes sano.
5: ¿Podemos poner el último chiste de la Casa de los Mañosos México, este programa de sátira política violentísima?
4: En donde salimos, sin saber, ¿no?
5: Sin avisarnos, sin nada, no, nos incluyeron.
4: Yo les agradezco, ¿eh?
5: Cosa estuvo que yo también les agradezco, la verdad estuvo muy divertida nuestra participación. No nos metemos en Honduras, salimos como de un jurado. Y al final, no sé si te acuerdas, Taquita, que digo, jamás hablaríamos tú y yo así.
4: Ajá.
5: Pero sí me hizo gracia, ¿no? Porque
4: el último chiste
5: sale por ahí Andrea Chávez, que es la que quieren perfilar para gobernadora de Chihuahua.
4: Que le hicieron un super favor, ¿eh? Ahí sentí que le faltó filo a la Casa de los Mañosos.
5: Que sale con una camisetita así muy cortita y dice gobernadora de Chihuahua. Uh-huh. Y de repente hay un momento en el que yo la volteo a ver. Uh-huh. Avísame cuando lo tengas, mi querido nuevo. Y le echo un piropo que yo jamás usaría.
4: Y luego viene un albur rarísimo, un chiste rarísimo.
5: Ajá,
4: no sé,
5: que me contesta que... José Ramón. Ajá.
4: A ver, viene.
5: Así cierra nuestra participación involuntaria, por supuesto, en la Casa de los Mañosos México. Adelante.
2: Adiós, chiquita.
4: Chiquita, la que te cuelga, culero.
6: Como Abelina.
5: Gracias, mi querido nuevo, gracias a todos ustedes. Gracias a la vida.
4: Gracias a la Casa de los Mañosos. No se la
5: Dios,
4: pierdan,
5: esto
4: está
5: ya
4: buena.
5: Se acabó.
4: Está divertida, la verdad. Yo soy fan.
5: Bueno, ya, di adiós, güey. Yo sé que eres adicto a la corneta, pero ya suéltala.
4: No me quiero ir, güey. Quiero quedar.
5: Hay que ir a hacer programa de televisión, güey. Hay que comer.
4: Quedar,
5: hay tantas cosas que hacer en esta vida. No hay tiempo.
4: Me quiero quedar, güey.
5: Y el nuevo ya no te quiere sacar porque tiene que...
4: Bueno, tú y el nuevo, güey, váyanse mucho a...
3: En este instante se va la meme en la corneta.
5: ¿Y este es el cierre?
3: No, este. ¡Ah!
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